0: desde el maligno. Juan 17:15. Preservados por completo. Esa es la manera que Pablo pide en oración por los tesalonicenses y también por usted y por mí. Pero además añade en esa petición de que Dios vigile no solo nuestras acciones externas, sino nuestra persona entera, espíritu, alma y cuerpo. Frases como esta han incitado las especulaciones de los teólogos por muchas generaciones en cuanto a cómo es que está compuesta nuestra persona. El punto de vista tricotomista de la personalidad, según lo explica el comentarista Charles Ryrie, dice que tenemos tres aspectos. El cuerpo se relaciona con uno mismo, el alma con el mundo, pero el espíritu con Dios. La perspectiva dicotomista dice, el hombre está compuesto de dos sustancias, una material y otra inmaterial. Cada una consiste de una variedad dentro de sí misma. Las muchas facetas de lo material y las muchas facetas de lo inmaterial se unen para formar la totalidad de cada persona. Que Él nos reciba irreprensibles. La meta de la santificación y de la preservación divina es que seamos irreprensibles para la venida de nuestro Señor Jesucristo. Esto lo encontramos en el versículo 23. Imagínese el gozo de estar ante el Señor sin ninguna falta, sin ninguna mancha, sin nada que tengamos de qué avergonzarnos. En otras palabras, sin reprensión, sin condenación, sin culpa. Y todo debido a la cruz. ¡Ah, qué libertad tan grande! ¡Qué confianza nos otorga esto a nosotros! Y note que esta bendición que el apóstol Judas ofrece en su carta contiene el mismo mensaje maravilloso. Fíjese lo que dice Judas 24 y 25. Y aquel que es poderoso para guardarnos sin caída, para presentaros sin mancha en presencia de su gloria con gran alegría, al único Dios, nuestro Salvador, por medio de Jesucristo, nuestro Señor, sea gloria, majestad, dominio y autoridad, antes de todo tiempo, y ahora y por todos los siglos. Amén. Es maravilloso saber que en Cristo tenemos todo lo que necesitamos: perdón, esperanza y libertad de la culpa. Si alguna vez surgen dudas en cuanto a nuestra salvación, Pablo nos recuerda lo siguiente en 1 Tesalonicenses 5:24. Fiel es el que os llama, el cual también lo hará. Es impresionante. Dios lo hace todo. En Cristo estoy completo. En Él tengo todo lo que necesito y necesitaré. Lo único que tengo que hacer es esperar por Cristo para que cuando Él venga, me lleve con Él. ¿No es maravilloso tener un corazón completo? Nuestro viejo corazón pecador nos condena, pero Dios nos ha dado un nuevo corazón. Cada vez que pensamos en los serios problemas que nos causaban nuestros viejos corazones, debiéramos sentirnos agradecidos porque el Señor nos ha dado un corazón nuevo. Él nos llamó, Él nos selló. Y cuando el Señor Jesucristo regrese por nosotros, nos llevará irreprensibles al cielo. Después de enfocarse un tiempo en el Señor, ahora Pablo dirige a sus lectores a las relaciones personales dentro del cuerpo de Cristo. Pablo nos enseña tres cosas que los amigos sinceros deben hacer unos por los otros. Primero, ellos deben orar los unos por los otros. Pablo dice en el versículo 25, orad los unos por los otros. Recuerden que la oración es una responsabilidad seria entre los amigos íntimos. Si el propio apóstol, que era maduro espiritualmente, necesitaba que otros oraran por él, ¿cuánto más necesitamos nosotros que otros hermanos y hermanas en Cristo oren por nosotros? ¿Y cuánto más precisamos nosotros orar por ellos también? Siempre procure traer consigo una lista con nombres de las personas por las cuales usted está orando. Una persona compartió conmigo una excelente idea. Él dice que él siempre ora cuando se encuentra bañando por las mañanas. O sea, él conecta su baño diario con la lista que tiene de las personas por las cuales está orando. Esa puede ser una buena idea porque cada día nos bañamos, creo yo. y podría ser una muy buena manera de conectar el baño diario con la oración diaria. Así es que recuerde que tiene que orar por esas personas diariamente. Otro pensamiento es que cuando una persona venga a su mente, esta es una forma en la que el Espíritu Santo puede estarle a usted recordando que debe orar por esa persona. ¿Nunca le ha pasado esto? Usted quizá diga, no puedo dejar de pensar en tal o cual persona. Esa puede ser una forma en la que Dios le recuerda que debe orar por esa persona. Así es que los amigos leales oran unos por otros. En segundo lugar, se afirman y muestran su afecto los unos a los otros. Pablo pide que se afirmen y que muestren ese afecto fraternal unos a otros. Según el versículo 26, él dice, saludad a todos los hermanos con un ósculo santo. Este beso de saludo simbolizaba la aceptación que todos debían tener como creyentes, independientemente de la situación social, económica o de raza. El comentarista Leon Morris escribió con respecto a esto. Él dijo, en el mundo antiguo, alguien besaba la mano o el pecho o la rodilla o el pie de un superior, pero solo los amigos cercanos se daban un beso en la mejilla. Heródoto menciona que era una costumbre de los persas el beso en los labios. Posiblemente es de los persas de donde provengan los judíos. No se sabe mucho acerca del beso dentro de la iglesia primitiva, pero lo poco que se conoce es que el beso era común, hombres con hombres y mujeres con mujeres, y que el beso generalmente era en la mejilla. No había ninguna conexión con prácticas litúrgicas, sino que el beso era naturalmente compartido en el día del Señor, cuando ellos se reunían para la adoración. Con el tiempo, el beso se convirtió en una costumbre para ser intercambiada principalmente entre hombres y mujeres. Incluso, Clemente de Alejandría objetó en contra de los besos resonantes en la iglesia, puesto que esto levantaba sospechas y malos pensamientos entre los paganos de afuera. Los abusos del beso condujeron a que se le restringiera dentro de las congregaciones, y después había muchas regulaciones con respecto a esta práctica en la iglesia primitiva. En nuestra cultura, el saludarnos unos a otros con un abrazo o con un beso a veces simboliza la misma aceptación y es una expresión apropiada de afecto. En otros momentos, tal acción puede incomodar a la gente. Yo le suplico que sea prudente, use el sentido común. No estoy queriendo decir que voltee a ver a la persona visitante que está sentada a su lado cuando va a la iglesia y le plantee un beso. Nada más porque sí. Pablo solamente está aconsejando de que mostremos nuestro interés genuino y amor por las demás personas, ya sea con un beso en la mejilla, o con un caluroso apretón de manos, o una palmadita en la espalda. Ciertamente, el método no es lo más importante, sino el mensaje de cariño y la autenticidad de nuestro acercamiento hacia ellos. Finalmente, los amigos leales escuchan la misma información confiable. Ellos tienen la misma fuente de información que es merecedora de toda su confianza. En tono firme, Pablo les manda a los tesalonicenses lo siguiente, versículo 27. Os encargo solemnemente por el Señor que se lea esta carta a todos los hermanos. Esta información procedía de un apóstol y era confiable, y por ello todos debían comprenderla. Esta declaración tiene el peso de un voto ante Dios. Tal vez grupos separatistas habían empezado a formarse en esta iglesia, y Pablo quería que todos escucharan juntos la misma información basada en las enseñanzas del Señor. Sea cual sea la razón, ellos debían exigirse cuentas mutuamente con respecto a los mandatos de esta carta. Los amigos leales constantemente nos llevan a las Escrituras. Si algo nos sucede, nos preguntan, ¿qué es lo que dice la Biblia con respecto a esto? También nos dicen, sé que estás batallando con ese problema. Mira, se parece al problema que tenía Timoteo cuando... O quizá puedan decirle, leí un salmo el otro día que pienso que te va a ayudar. ¿Tiene usted amigos así? Dele gracias a Dios por ellos. Los amigos de verdad siempre nos estarán llevando de regreso las Escrituras. Estarán leyendo el mismo libro que usted y que yo leemos. Eso es parte de ser hermanos y hermanas en la fe. Escuchamos las mismas verdades de la misma Biblia. Y ustedes jóvenes, escúchenme. Cuando su mamá o su papá les digan esto, y que conste que ellos no me han dicho nada, cuando ellos les digan, ¿qué dice la Biblia con respecto a eso? Ellos les están dando el mejor de los consejos que ustedes podrán recibir. Cuando ustedes junto con ellos vayan y descubran lo que la Biblia dice al respecto a ese asunto, van a descubrir que hay sabiduría también. Ellos son amigos leales, sus padres son amigos leales para ustedes. Y tener amigos así es muy raro. O como decía el viejo comercial, es un regalo que se debe apreciar. Y luego Pablo termina su carta con una palabra maravillosa. La palabra es gracia. Así que como Pablo comenzó su carta diciendo gracia a ustedes y paz en el versículo 1 del capítulo 1, así también la termina diciendo la gracia de nuestro Señor Jesucristo sea con todos vosotros. Versículo 28. ¡Qué manera de despedirse! Me alegra que el apóstol no les esté diciendo me despido de ustedes, su seguro servidor. O, condúzcanse con temor y temblor. Me alegra que el apóstol Pablo les haya dicho, que la gracia de Dios sea con todos ustedes. Cuando hablo de la gracia, siento una inmensa emoción en mi corazón. Es lo más grande que yo he aprendido en mi vida. Es lo más grande que yo he aprendido en mis estudios teológicos en el seminario. Es lo más grande que me enseñó mi pastor, el pastor Chuck Swindoll. Aprender a vivir en la gracia de Dios como nunca antes en mi vida lo había hecho. Usted no lo sabe, pero yo crecí en una iglesia como cristiano, en una congregación que amaba a Dios, un pastor que amaba al Señor por sobre todas las cosas y que me enseñó muchas cosas. Sin embargo, no tuve un claro concepto acerca de la gracia. Tenía ejemplos que más bien denotaban un poquito de legalismo. Aprendí a experimentar el despertar de la gracia después de haber leído y compartido con otros acerca de un libro increíble que escribió el pastor Chuck Swindoll, que se llama El despertar de la gracia. La palabra gracia tiene muchos matices y brillan con muchas facetas como brilla un diamante. Incluye las ideas de favor, belleza, acciones de gracias, deleite, bondad y beneficio, incluso encanto y gozo. La palabra griega para gracia es charis, que significa bondad, buena voluntad, favor. El verbo charisomai significa mostrar favor o bondad, dar con libertad. Incluso la palabra carisma viene de aquí y significa un obsequio gratuito. Esencialmente, la gracia se refiere a lo que produce bienestar. Siempre es algo que no se merece, algo inmesurable, desbordante, dado libremente e imposible de poder pagar. Teológicamente hablando, la gracia es el favor de Dios que es derramado amorosamente, abundantemente, interminablemente sobre nosotros por medio de nuestro Señor Jesucristo. Todo esto irradia esta sencilla pero muy elocuente despedida del apóstol Pablo. ¡Qué manera de despedirse! ¿Acaso no se alegra usted de haberse familiarizado con esta carta, con este libro maravilloso que está en la Biblia? Este libro es como un mapa que nos permite saber dónde estábamos y hacia dónde podemos dirigirnos. Este libro le mantiene a uno estable, mientras otros se hunden en las arenas movedizas de este mundo. Este libro le va a mantener limpio mientras otros a su alrededor se están contaminando. Este libro le va a ayudar a reír y le va a dar gozo cuando otros a su alrededor están sumidos en la tristeza, en la desesperación, en el desánimo. ¿No se siente agradecido de haberse encontrado con este amigo, este libro de Primera a los Tesalonicenses? Sin duda, usted ha sido desafiado a aumentar su fe en el estudio de hoy, a descansar en la esperanza de la venida gloriosa de Cristo y a amar genuinamente a sus hermanos y hermanas en Jesucristo. Precisamente la fe, la esperanza y el amor son los regalos que Pablo hace a su recién nacida iglesia en Tesalónica. También a nosotros, estas tres luminarias en el cielo nocturno pueden guiarnos a ser más y más parecidos a Jesucristo. Creo que la mejor manera de concluir este estudio es con la misma despedida que escribió el apóstol Pablo a sus queridos amigos en Tesalónica. Voy a leérselas con palabras más contemporáneas. Voy a leer de una versión parafraseada llamada El Mensaje, de el comentarista bíblico Eugene Peterson. Pienso que nos ayudará a captar mejor la esencia de este mensaje. Dice así: que Dios mismo, el Dios que lo hace todo santo y completo, los haga a ustedes santos y completos, que los una por entero, espíritu, alma y cuerpo, y que los mantenga preparados para la venida de nuestro Maestro Jesucristo. El que los llamó es completamente confiable. Si lo dijo, es que lo va a hacer. Amigos, sigan orando por nosotros. Saluden a todos los creyentes allí con un abrazo santo. Asegúrense de que esta carta la lean todos los hermanos y las hermanas en la fe. No dejen a nadie fuera. Que la asombrosa gracia de Jesucristo sea con todos ustedes. Ahora sí, déjenme preguntarle algo. ¿Acaso se ha alejado usted de alguna persona en el pasado y tal vez no dio los pasos apropiados para despedirse de esa persona? Tal vez pudieran haber sido sus hijos que se fueron a otra ciudad o a otro país, o los hijos que se casaron y se fueron de la casa. Les ruego que les escriba una carta o les llame por teléfono, pero cuando lo haga, asegúrese de incluir tres aspectos fundamentales. Primero, cuando hable con ellos, enfóquese en el Señor. Ore al Señor por esa persona. Dígale que está orando por ellos. Muéstrele su afecto, su ternura. Dígales que usted quiere mostrar ese amor a ese amigo o a ese pariente orando por ellos. Al orar, mantenga en su oración la petición de que Dios le ayude a esa persona, a ese familiar. Que lo cuide, que le ayude a usted a ser tierno, amoroso. No importa cómo la otra persona le responda o lo que haga o lo que diga. En segundo lugar, considere su relación con las otras personas. Inclúyalas en sus oraciones. Póngalas en una lista de oración. Y en tercer lugar, aprenda a amar, a vivir con gracia. Aprenda a preocuparse de las personas y a otorgarle el amor que necesitan. Que sus exhortaciones sean hechas con gracia, no con odio ni con resentimiento.
1: Después de haber derramado su corazón, sin duda habrá sido difícil para el apóstol Pablo despedirse. No obstante, él lo hace de una forma apremiante. Y ahora regresa con nosotros el pastor Carlos.
0: ¿Me permite que ore por usted? Padre nuestro, que estás en el cielo, en la tierra y en todo lugar, te agradecemos por tu maravillosa gracia que nos has dado por medio de Cristo Jesús. Te damos gracias, mi Dios, porque cuando estábamos perdidos y éramos completamente desobedientes a ti, tú nos enviaste a tu Hijo a que llevara la culpa que nos pertenecía a nosotros llevar por haber pecado. Te adoramos y te damos gracias por todo esto. Y oramos para que sigas imprimiendo en nuestros corazones la increíble salvación que tú nos has dado y que nos recuerda la obra redentora de Cristo por nosotros. Y si hay alguna persona en este momento que me está escuchando y que no haya puesto su plena confianza en Cristo Jesús como el Salvador de su vida, Padre, te pido que hagas algo en el corazón de esa persona para que ese corazón se vuelva hacia ti y reciba toda la gracia que tú tienes para él, que experimente el alivio que causa el perdón de todos los pecados. Solamente confiar en Cristo como Señor y como Salvador nos da a nosotros la seguridad del perdón. Padre, al llegar al final de este estudio, en la primera carta a los Tesalonicenses, la recibimos como una carta de amor hacia todos nosotros. En esta carta tú nos animas, nos exhortas y nos motivas a recordar grandes verdades por las cuales debemos vivir, al igual que lo hiciste con esta iglesia del Nuevo Testamento. Recuérdanos, Padre, que el tema recurrente de la gracia es aceptar a otros como tú nos has aceptado a nosotros. No permitas que nos convirtamos en personas que dicten el comportamiento de los demás. Danos una fe contagiosa para que nuestro caminar pueda atraer a otros como un imán a los pies de Cristo. Padre, muchos de los que están escuchando este mensaje quizá nunca se vayan a conocer en persona. Quizá nunca se vayan a mirar cara a cara aquí en la tierra. Pero esta carta nos da una gran esperanza. Tú nos recuerdas que en aquel día hermoso, cuando todos seamos transformados, cuando todos seamos levantados en una nube para encontrarnos con tu Hijo Jesucristo en el aire. Y cuando esto ocurra, Señor, Padre, que podamos experimentar el gozo que jamás hemos podido experimentar aquí en la tierra. Complétanos, Señor. Llénanos, Padre. Danos buen ánimo para poder nosotros con anticipación esperar la hora del regreso de tu Hijo Jesucristo. Ahora, Señor, sella nuestros corazones con las cosas que hemos aprendido en este estudio, para que seamos todos juntos personas diferentes, que podamos hacer ajustes a nuestra vida para someternos a tu voluntad. Magnifícate, mi Dios. Glorifícate, Padre eterno. Y con mucho respeto te pedimos que siempre hagas tu voluntad en nuestras vidas. Te lo pedimos todo esto en el glorioso nombre de tu Hijo Jesucristo, nuestro Salvador, nuestro Señor, nuestro Redentor. Y en Él oramos. Amén.

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0: En Dinámica son las 8 y 53 minutos.
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0: en Dinámica 9 y 4 minutos.
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2: Padre nuestro, estamos profundamente agradecidos por el amor maravilloso que nos has expresado en Cristo. Gracias porque, de hecho, el Calvario venció, conquistó nuestros corazones. Nos postramos en sumisión ante la cruz de Cristo. Él quitó nuestro pecado. Por eso estamos agradecidos. Pero, Señor, enfrentamos día tras día, hora tras hora, una lucha constante. Conforme nos esforzamos por vivir según tus principios y planes, conforme nos esforzamos por edificar la iglesia en tu nombre bendito, conforme nos esforzamos por alcanzar a los perdidos donde quiera que estén, percibimos al enemigo y al adversario en todo momento, enfrentándose a nosotros con toda su maldad. Y entonces, Señor, invocamos desesperadamente a ti para tener tu fuerza y tu poder, no solo para nuestra conversión, sino para el asunto mismo de vivir cada día, para conocer el recurso divino que reside en ti. Bendícenos conforme reflexionamos juntos y te agradeceremos en el nombre de Cristo. Amén. Es realmente un gozo maravilloso saber que tienen este anhelo por la verdad de Dios y que, aun sabiendo que hablamos de temas serios en este momento, están dispuestos a abrir sus corazones y sus vidas a los que el Espíritu de Dios quiere decirnos. Satanás aparentemente nos ha estado atacando con una mayor cantidad de presión, con armas más poderosas, un arsenal más intenso del que jamás había experimentado en el pasado. Y lo ve atacándonos precisamente en el punto de nuestros compromisos más básicos. Y en ese momento traté de resumir lo que yo creía que eran verdad acerca de la iglesia, las cosas que yo consideraba que eran absolutamente necesarias para que la iglesia fuera bendecida por Dios. Estas para mí eran las metas, eran la guía, sino la perfección de nuestra iglesia. Estos eran los principios que yo creía que debíamos estar comprometidos con ellos plenamente para experimentar la plenitud maravillosa de la bendición de Dios en medio de nosotros. Hemos trabajado y orado, deseando con todo nuestro corazón ver cumplidos estos propósitos. Y cuando he viajado por todo el país, otras partes del mundo, para hablar con pastores, he vuelto a esos mismos principios y he dicho, esto es lo que creo que la Biblia dice que es necesario que una iglesia sea bendecida por Dios. Y entonces nos hemos esforzado por enfocarnos en estas áreas. Y conforme estaba analizando recientemente el ataque tremendo de Satanás, vi conforme repasaba estos principios que Satanás nos estaba atacando en estas áreas mismas. Y entonces decidí que debía reafirmar estas áreas, que debía restablecer estas cosas. No porque hayamos cambiado, no hemos cambiado en absoluto. Es sorprendente, sin embargo, cuánto todo a nuestro alrededor ha cambiado. Y a menos de que se nos recuerde, caemos fácilmente en las persuasiones del mundo y perdemos el sentido de compromiso que Dios nos pide. Y entonces, Satanás quiere destruir esta iglesia, quiere destruir todo lo que pertenece a Dios. Él anda como león rugiente buscando a quien devorar. Él es el destructor, la Biblia lo llama así. Él es el usurpador. Él es el que quiere asegurarse de que Dios no pueda cumplir sus propósitos en Cristo. Y entonces él trabaja en contra de la iglesia. Y yo lo veo trabajando en estas áreas mismas específicas. Comenzamos diciendo que el primer principio que creo que es esencial para que una iglesia conozca y experimente la bendición de Dios es la pluralidad de líderes piadosos, la pluralidad de ancianos piadosos. Y durante los años que he estado aquí nos hemos estado esforzando por ver cómo Dios forma y trae a esta iglesia hombres piadosos al liderazgo. He pasado tiempo en oración con ancianos de esta iglesia que han sido atacados de casi toda manera concebible en sus vidas personales. Y lo que está siempre el peligro inminente de que una persona tenga más poder del que Dios jamás quiso que tuviera. Y nos hemos esforzado por reafirmar nuestro compromiso con una pluralidad de líderes piadosos y un grupo de personas que se sometan a ellos. Quiero abordar un segundo punto. Y de nuevo, no sé cuánto tiempo voy a hablarles de esto, pero tengo mucho en mente y trataré de seguir adelante. Siempre hemos estado comprometidos con esto, es un alto nivel de santidad entre todas las personas. Un alto nivel de santidad entre todas las personas. La nación entera está moralmente erosionada, ¿no es así? Toda la nación. Y la iglesia cae víctima a lo que sucede en la sociedad. Y eso está pasando en la iglesia. Pero Pedro sabía eso, él sabía que eso no sería nada nuevo porque la iglesia en el Nuevo Testamento había caído presa de la corrupción de la sociedad. 1 Pedro 4:17 dice esto: el juicio debe empezar por la casa de Dios. Antes de que la iglesia tenga alguna esperanza de alcanzar al mundo, la iglesia tiene que limpiar su propia casa. Y el pecado en la iglesia es un asunto crucial. Acompáñeme por un momento a 1 Corintios capítulo 5 y permítame tan solo ser específico sobre el asunto que enfrentaba la iglesia corintia. Al menos en este capítulo, 1 Corintios capítulo 5. Podríamos hablar de esto en muchas áreas, pero me molesta la inmundicia que vemos en las películas, me molesta la inmundicia que se ve en la televisión, me molesta la música satánica vil y repugnante que se difunde por las emisoras de radio y los discos, me preocupa lo que escuchan sus hijos, me preocupa que haya 1,000,000 de embarazos de adolescentes, me preocupa que comiencen a la edad de 10 años, me preocupa cuando oigo a la gente hablar de aborto para sus hijos, me preocupa cuando las esposas vienen a contar historias de maridos infieles, me preocupa cuando maridos cuentan historias de esposas infieles, me preocupa cuando nos disponemos a casar a alguien y luego descubrimos que es adúltero o un fornicario que vivió un matrimonio anterior y pierde la pureza que creo que Dios aparta para un segundo matrimonio. Me preocupan estas cosas. Me preocupa la inmoralidad, no solo del mundo, sino que me preocupa que incluso se infiltre en la iglesia y por qué deberíamos ser más inmunes a ella que los creyentes corintios. Vean el versículo 1. Se dice comúnmente que hay fornicación entre vosotros. Comúnmente. Se reporta de manera común. Digo, simplemente un hecho conocido. Simplemente es obvio, ni siquiera hace falta ser específico. Es algo común, es rutinario. Tenemos que disciplinar a la gente debido a esto. Vamos a hablar de jóvenes adolescentes que están viviendo una vida disoluta, inmoralidades repetidas, y son hijos de personas de nuestra propia iglesia. Entonces a los corintios se les dice, se dice de manera común que hay fornicación entre vosotros. Dice usted, sí, pero tal vez eran una iglesia diferente. No, no. En el capítulo 1 dice que fueron los santificados en Cristo Jesús, fueron llamados santos. Dice que la gracia de Dios les había sido dada por medio de Jesucristo. Dice que fueron enriquecidos por Él en toda palabra, en todo conocimiento. Dice que el testimonio de Cristo fue confirmado en ellos. Dice que no les faltaba ningún don. Dice que esperaban la venida del Señor Jesucristo. Escuchen, esa iglesia lo tenía todo teológicamente, lo tenía todo en términos de los dones del Espíritu, lo tenía todo en términos de la enseñanza y el ministerio que Dios podía traer. Pero a pesar de todo eso, el apóstol dice que se informa de manera común que hay pecado sexual entre ustedes y algo que ni siquiera se menciona entre los paganos. Asombroso. Cosas que son peores que el mundo hace. Y luego él enumera una ilustración: que alguien tenga la esposa de su padre. Esa es una relación incestuosa. Y en lugar de arrepentirse, el versículo 2 dice: están ensoberbecidos. Bauticé a un joven. Dijo que se había convertido al cristianismo después de ser homosexual. A las pocas semanas volvió a ese estilo de vida, rechazando al Cristo que había profesado. Hay otros en esta iglesia que son atacados en esa área y en toda área de moralidad constantemente, porque Satanás quiere destruir a la iglesia y rebajar el estándar de santidad. La gente siempre, en cierta manera, lo está presionando a usted para que sea tolerante y más tolerante y entienda y comprensivo. Bueno, sé que eso está mal, pero tiene que entender usted la presión. Bueno, queremos entender la presión y queremos ser tan perdonadores como Dios es. Y el Señor le dijo a Pedro, debes perdonar 70 veces 7. En otras palabras, infinitamente. Y perdonamos, pero eso no significa que cambiemos el estándar. No me importa lo que el mundo haga. No me importa lo que se promueve en las películas y la televisión. No me importa lo que la música diga en nuestro día. De ahí es no de donde obtenemos nuestros estándares. Nuestros estándares provienen de la palabra de Dios eterna e incambiable. Y si usted tolera ese tipo de cosas en su comunión, lo único que va a lograr es corromperla. Versículo 6. ¿No sabéis que un poco de levadura leuda toda la masa? Simplemente necesita colocar usted un poco de levadura para que el pan suba. Impacta todo. Más vale que quiten la vieja levadura para que sean una masa nueva, como lo son, sin levadura, porque incluso Cristo, nuestra Pascua, fue sacrificado por nosotros. En otras palabras, Cristo ha provisto para nosotros, vean esto, una purificación y una separación que debemos seguir en nuestra conducta y en nuestra vida. Pero en la iglesia corintia habían tolerado el mal, habían tolerado la inmoralidad. Entonces dice en el versículo 9, vean esto, os he escrito en una carta que no se juntaran con los fornicarios. Cuando conoce usted a alguien que vive así, cuando conoce a alguien que hace esto, no deben tener compañía con él, ni con los fornicarios de este mundo. Sin embargo, no con los fornicarios de este mundo, ni con los avaros, ni con los estafadores, ni con los idólatras, porque entonces tendrán que salir del mundo. Él dice, no estoy hablando de los no salvos, no estoy hablando de los que no conocen al Señor. Más vale que estén con ellos, o nunca los llevarán a Cristo. No pueden esperar que actúen de otra manera. No pueden entrar en alguna situación disoluta con un grupo de personas impías, haciendo lo que su naturaleza baja les dicta que hagan y les digan, saben que deberían vivir mejor. No tienen los recursos para cambiar eso. No tienen ninguna capacidad de modificar ese comportamiento. Y entonces deben ser alcanzados, verá. Jesús anduvo entre los pecadores y los bebedores de vino, ¿no es así? Y se juntaba con los políticos corruptos y las prostitutas y la gente de la calle y la escoria de la tierra. ¿Por qué? Porque sabían que debían ser alcanzados. Bueno, ¿de qué estás hablando, Pablo? Bueno, versículo 11. Pero os he escrito que no os juntéis con ningún hombre que, llamándose hermano, sea fornicario, avaro, idólatro, calumniador, o borracho, o estafador, a tal persona, ni siquiera deben comer. No podemos tolerar ese tipo de cosas en la iglesia. Gente que es fornicaria, porneia, pecado sexual, de ahí viene la palabra pornografía, o gente codiciosa, gente que tiene hambre de dinero, cuya mente se está aferrando a cosas que no les pertenecen, o idólatras, gente que adora a otros que no son el Dios verdadero, sean sus dioses religiosos o seculares, calumniadores, es decir, gente que habla mal de otros, gente que abusa verbalmente, o borrachos, gente que es alcohólica. Amados, esa no es una enfermedad, ese es un pecado. Ese es un pecado. Pero el pecado forma más los hábitos de lo que imaginamos. O extorsionadores. ¿Sabe lo que es un extorsionador? Es alguien que usa a otra persona para lograr sus fines. Ni siquiera deben comer con ellos si están en la iglesia. El estándar no ha cambiado. Ese es nuestro estándar. Y saben, si quieren ver destruida la iglesia griega, lo único que tenemos que hacer es bajar la norma y dejar que los cristianos pecadores se sientan cómodos. Simplemente dejarlos cómodos. Eso es lo que quieren. ¿Saben lo último que quiere una persona pecaminosa? Es ser confrontada. Quiere encontrar un lugar donde puedan sentirse cómodos. Ya sabe, de vez en cuando tenemos a alguien que comete un pecado y no se arrepiente y sigue viviendo en ese pecado. Entonces vamos a esa persona y le decimos, mira, arrepiéntete, y si no, vamos a expulsarte. Y ellos dicen, bueno, no hay problema, me voy a otra iglesia donde me toleren. ¿Y saben lo que pasa? En la mayoría de las veces, cuando disciplinamos a alguien, lo expulsamos de la iglesia, se va a otra iglesia y lo aceptan en la otra iglesia. Y son aceptados, porque nadie quiere causar problemas. Pero la iglesia de Jesucristo debe ser pura. Debemos ser santos. Usted no puede tolerar el pecado, es destructivo. Vea junto conmigo Apocalipsis 2. Yo sé que si toleráramos el pecado en esta iglesia, la iglesia será destruida. Mejores iglesias en la historia de Dios han sido destruidas por una tolerancia del pecado. El Señor Jesús está escribiendo en el capítulo 2 de Apocalipsis, en el versículo 18, la iglesia de Teatira, que era una ciudad en Asia Menor, al este de Éfeso, en el área ahora conocida como Turquía. Y él escribe: esto dice el Hijo de Dios, que tiene los ojos como llama de fuego y los pies semejantes al bronce bruñido. Ahora, francamente, amigos, eso no es una presentación muy confortante. Digo, cuando el Señor se presenta a sí mismo como el que tiene ojos como llama de fuego y pies como bronce bruñido, resulta un poco intimidante. El fuego en sus ojos es aquello que penetra y lo ve todo. Los pies de bronce es aquello que pisa el juicio. Y él viene a la iglesia de Teatira y dice: conozco tus obras. Hombre, tienes un gran programa, muchas cosas sucediendo. Y tu amor, hay amor en esa iglesia en Teatira. Y tu servicio, no solo buenas obras hacia Dios, no solo un gran amor, y no solo servicio a los que están afuera, sino tu fe y tu paciencia y tus obras. Y que estas obras postreras son mayores que las primeras, incluso están mejorando. ¿No es eso asombroso? Hombre, ¿qué iglesia?, dice usted. Y si todo esto termina en el versículo 19, pensaremos que Teatira es la iglesia modelo. ¡Qué gran iglesia! Digo, buenas obras, amor, servicio, la fe y la paciencia, y cada vez están mejorando. Las últimas obras son incluso mejores que las primeras. ¿Pero qué? Versículo 20. Tengo algo contra ti, porque permitiste que esa mujer Jezabel... Esta es una caracterización de fuera quien fuera esta mujer en la iglesia de Teatira. El Señor simplemente la llama por el nombre de Jezabel. Ella se llama a sí misma profetisa. Y ella ha estado enseñando y seduciendo a mis siervos para que cometan fornicación. Tú permitiste que entrara a la iglesia y sedujera a la gente para que pecara de manera sexual. Y la implicación es que no hiciste absolutamente nada al respecto. Y usted ya sabe, oye todo el tiempo, la gente dice: bueno, ya sabes, MacArthur es algo juicioso y esa iglesia grecia es bastante cerrada. Ya sabes, son tan cerrados que se esconden detrás de un tendedero y todo eso. Oigo todo eso y ya sabes, son muy duros con las cosas y no tienen mucho amor. ¿Quieres saber algo? Teatira tenía mucho amor, pero el Señor vino con ojos llenos de fuego y pies de bronce. La gente dice: necesitamos más amar, queremos asegurarnos de no ofender. He oído decir a la gente: jamás predicaré en contra de eso. Claro que podría ofender, y debemos mostrar amor. Bueno, Teatira tenía mucho amor y toleraban la fornicación. En el versículo 21 el Señor dice: le di tiempo para que se arrepintiera de la fornicación, pero no hubo arrepentimiento. Y la iglesia nunca trató con eso. La arrojaré a una cama y a los que cometen adulterio con ella, gran tribulación, a menos que se arrepientan de sus obras. ¿Creen que han visto una cama? No han visto nada comparado con la cama a la que los voy a arrojar. Y mataré a sus hijos, y todas las iglesias sabrán que yo soy el que escudriña la mente y el corazón, y daré a cada uno de ustedes según sus obras. Pero a vosotros os digo, y a los demás que están en Teatira, a todos los que no tienen esta doctrina y no han conocido las profundidades de Satanás, como ellos dicen, no les impondré ninguna otra carga. En otras palabras, había un remanente verdadero y puro, pero también había corrupción, y el Señor dice que si esa corrupción no cambia, voy a venir en juicio y va a haber algo de muerte. Y saben, si esa corrupción se extiende, será la muerte de esa iglesia, la muerte de esa iglesia. Tristemente, la iglesia de Teatira murió. La corrupción les cobró factura. Creo que Dios ve a la iglesia Grace y nos da el mismo mensaje. Si escogemos tolerar la inmoralidad, si nos volvemos suaves contra la fornicación, el adulterio, la homosexualidad o cualquier otro pecado atroz, o con la codicia o cualquiera de esas cosas, como la extorsión o algún otro asunto al que la Biblia de manera incisiva apunta: mentir, engañar, robar, chismear o lo que sea. Conforme nos volvemos suaves hacia esas cosas, le damos ventaja a Satanás, ¿no es así? Y no probemos frenos, y todos necesitamos esos frenos. Entonces una iglesia nunca puede tolerar el pecado. ¿Quiere saber algo? Dice usted: bueno, John, si solo enseña la Biblia, bueno, sigue enseñando la Biblia. Bueno, si su vida es un desastre, De nada me sirve hacer eso. Puedo hablar sin parar. Incluso puedo decir cosas que son muy buenas y claras y comprensibles y puedo darles lo mejor de mí. Pero si su vida es un desastre, usted no va a poder recibir eso. Así que la palabra de Dios, solo es recibida por alguien que lidia con esos asuntos en su vida. Por eso en 1 Pedro 2 dice, como niño, desead como niño recién nacido la leche espiritual pura, claro. Pero en el versículo 1 dice, limpien todo esto de su vida. Desechen el engaño, la maldad, la astucia, la calumnia y todas estas otras cosas. Y luego deseen la leche, porque hasta que no purifiquen su vida, ni siquiera podrán recibir la palabra. Y saben, cuando usted habla de los pecados de los santos en la primera iglesia, usted ve lo fuerte que Dios piensa en contra de ellos, porque en Hechos capítulo 5 tenemos el primer pecado en la iglesia que se hizo público. Y Ananías y Safira, ya saben, estaban viendo a mucha gente en la iglesia. Algunas de las personas en la iglesia habían decidido dar su dinero al Señor. Vendían una propiedad y le daban el dinero al Señor. Y saben, la gente de la iglesia valoraba eso y había un ambiente maravilloso. Así que Ananías y Safira pensaron, ¿no sería genial si hiciéramos eso? Nosotros queremos también ser santos, queremos ser piadosos. Y buscaban la superioridad moral. Entonces dijeron, bueno, vamos a vender algo y vamos a dar todo el dinero, vamos a hacer un voto al Señor. Y vamos a tomar todo el dinero y se lo vamos a dar al Señor. Eso sonaba genial. Y luego cuando lo vendieron y obtuvieron todo ese dinero, decidieron, bueno, nos quedaremos con un poco. Mintieron. Eran codiciosos. Y ya saben lo que pasó en Hechos 5. Dios los fulminó delante de toda la iglesia justo al frente. Cayeron muertos los dos. Ahora me atrevo a decir que esa es una lección bastante fuerte. Y siguió diciendo en Hechos 5 que nadie se atrevió a unirse a esa iglesia. Saben, espero que tengamos algo similar a lo que decían en aquella época. Mira, no te conviene unirte a ese grupo, un paso en falso y estás muerto. Casi desearía y oraría porque la iglesia de Jesucristo en el mundo actual tuviera tal reputación que la gente ni siquiera se identificara con nosotros, a menos que estuviera dispuesta a pagar el precio de vivir la vida que Dios pide. Saben, cuando el cristianismo se diluye tanto que simplemente quiere abrazar a todo el mundo y tolerar a cualquiera, y basta con conocer unas cuantas palabras clave, decir algunos clichés para ser aceptable, entonces lo único que hacemos es buscar problemas. Porque a menos que haya claridad en términos del compromiso con la salvación, que involucra la obediencia al Señorío de Cristo, estamos pidiendo que la inmoralidad se arraigue en la iglesia. Porque si usted trae a la iglesia a gente que superficialmente parece ser salva, pero su discernimiento no es lo suficientemente claro como para conocer la verdad, se está invitando a la impiedad a coexistir. Y eso es trágico. Ya que la Biblia habla de la devastación que puede venir a una iglesia cuando hay inmoralidad de cualquier tipo. Y honestamente estaba pensando en algunas cosas que leemos en el Nuevo Testamento, listas como asesinatos, mentiras, robos, fornicación, y homosexualidad y adulterio y todas esas cosas repugnantes, ¿saben? Estaba leyendo y también noté que estas listas incluyen cosas como esta. Entrometidos, esa es una palabra interesante. Entrometido. Y si usted quiere decir que está mezclado con asesinos y mentirosos y gente mala, entrometido, correcto. Entrometido. No tienen tiempo para ocuparse de los asuntos de Dios. No tienen tiempo para prioridades espirituales. Están demasiado ocupados viendo a todo mundo. Esas listas incluyen a los susurradores. ¿Sabe lo que son los susurradores? Sí, claro. ¿Ha oído hablar de ellos? ¿Los oíste de susurradores? No me gusta que la gente susurre cuando estoy cerca. ¿Le gusta a usted eso? No me gusta. Me preocupa. Supongo que están diciendo algo sobre mí. Seguro que sí, si no, no estarían susurrando. Y luego la Biblia incluye en algunas de esas listas a los calumniadores. ¿Sabe lo que es un calumniador? Alguien que habla mal de alguien más. Alguien que habla mal en contra de alguien más. Más vale que tenga cuidado con lo que usted hace. Ese es un acto corrupto. Me digo eso a mi propio corazón porque todos nos sentimos tentados a hacer eso, especialmente cuando la gente nos ha pisado. La Biblia habla de labios impíos. Hombre, eso sí impacta. Labios impíos. Habla de chismosos. Habla de habladores. Habla de los chismosos. Chismosos. Eso es algo que tiene que enseñarle a sus hijos, ¿verdad? El otro día le dije a mis hijos, en medio de una de estas pequeñas cosas, les dije, ¿saben? Deberíamos tener un periódico. Tenemos tantos reporteros. Creo que entendieron el mensaje. Chismosos. Murmuradores, calumniadores, difamadores, que Dios ayude a la iglesia Grace si lo son. Purifiquen sus pláticas, así como purifican sus vidas. Porque si no lo hacen, esta iglesia sufrirá devastación. Se los prometo, sufrirá devastación. Santiago capítulo 3, Santiago dice, si no controlan su lengua, prenderán al mundo entero con fuego, al mundo entero. Usted no puede hacer nada, pero puede decir cualquier cosa. Y la lengua es la parte del cuerpo humano que más fácilmente se usa para hacer obras condenatorias y devastadoras. Las acciones inmorales y las palabras malsanas son intolerables y destruirán la santidad de la iglesia. Saben, amados, tenemos que asegurarnos de estar comprometidos con estas cosas. El asunto somos nosotros. Y si nosotros estamos comprometidos con la santidad de nuestra vida, las puertas del infierno no podrán alcanzarnos.
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2: En Dinámica 9:33 minutos.
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5: ¿Alguna vez ha participado o se ha visto obligado a participar en una huelga? Las relaciones entre la administración y la fuerza laboral son un elemento clave para el éxito de cualquier empresa, negocio o industria. ¿Sabía usted que la Biblia también considera estas relaciones en el lugar de trabajo? Hoy aquí en Momento Decisivo, el Dr. David Jeremiah, en su mensaje, Honrando a Cristo en el Trabajo, nos explica lo que Pablo escribe en su carta a los Efesios respecto a las relaciones entre gerencia y trabajadores. Continuando con su estudio de la carta a los Efesios, con ustedes el Dr. David Jeremiah, para introducir la primera parte de su mensaje.
6: Gracias por acompañarnos hoy. Nos entusiasma estar enseñando la carta a los Efesios. Nos acercamos al final de esta serie, Fe que transforma, la carta a los Efesios. Me alegro de que usted nos acompañe en este estudio. Ahora abramos juntos nuestra Biblia y pasemos al pasaje que se halla en Efesios 6, 5 a 9, y aprendamos lo que la palabra de Dios les dice a los administradores y a los trabajadores.

Bill Hansen se jubiló a los 97 años, habiendo trabajado 32 años como coordinador de permisos de la compañía Hutchinson Plumbing, Heating and Cooling en Cherry Hill, Nueva Jersey. Antes de eso, Hansen había pasado casi 40 años trabajando para otras compañías. En breve, Hansen pasó 72 años de su vida como empleado y le encantó casi cada minuto. Dijo, «Nunca tuve un trabajo al que no quisiera ir a trabajar por la mañana. Fui muy bendecido». 3 años después de jubilarse oficialmente, Bill Hansen tenía solo una petición como regalo al cumplir 100 años. «Quería ir a trabajar un día más». Dijo que detestaba estar jubilado. Así que firmó un contrato de un día con la misma compañía de plomería para pasar su cumpleaños haciendo lo que le encantaba. La compañía hizo gran alaraca del evento, empezando el día con una celebración y un pastel para honrar a Bill. Los demás empleados estaban allí, inclusive muchos a los que Hansen había entrenado y con quienes había trabajado durante su carrera. Pero Bill no se quedó en toda esa alaraca. Aunque usted no lo crea, salió como 15 minutos después de que firmó el acuerdo para ir a trabajar. ¡Qué experiencia! Hemos estado aprendiendo lo que significa vivir la vida llena del espíritu y cómo eso afecta cada aspecto de su existencia. No es algo que sucede solo cuando usted asiste al templo el domingo o cuando está en un estudio bíblico. Hemos aprendido que la vida llena del Espíritu nos toca en la iglesia, en nuestro matrimonio y en nuestra familia. Hoy vamos a descubrir que el Espíritu Santo también va con nosotros cuando vamos a nuestro trabajo. Vamos a descubrir que el cristianismo, en efecto, obra en la tensión y trajín, en el teje y maneje del lugar de trabajo. El Espíritu Santo que mora en nosotros está con nosotros todo el día, en la terminal, en nuestro escritorio, o cuando atendemos la caja registradora e interactuamos con los clientes. Camina con nosotros sobre el techo del edificio en construcción y se desliza con nosotros debajo de la casa vieja para reparar la plomería. Nos acompaña por la noche en el patrullero de policía. Determina una diferencia en las experiencias cotidianas de la vida en el lugar de trabajo. Y sin embargo, incluso con la presencia del Espíritu Santo, el trabajo puede presentarnos retos, frustraciones, desencantos y tedio. La presencia del Espíritu Santo también es parte de nuestra conversación con las personas que hablan en cuanto a trabajo. Pocos pueden identificarse con la experiencia destacada de Bill Hansen. Y el lugar de trabajo actual puede ser un lugar que asusta mucho, como se puede leer en las leyendas que aparecen en los coches estacionados en los lugares industriales. Por ejemplo, en caso de incendio, huya del edificio con el mismo abandono imprudente que ocurre cada día a la hora de salida. Oeste. Si no crees en la resurrección de los muertos, debes estar aquí 5 minutos antes de la hora de salida. Hay problemas para todos nosotros, donde quiera que sea que trabajemos. Los empleados pueden desilusionarse debido a las circunstancias de su trabajo y los patrones para quienes trabajan parecen ser injustos. Pero es un problema para ambas partes. Es un problema tanto para empleados como para patronos. Y Pablo, en su carta a los Efesios, habla de esto como si estuviera viviendo en la casa junto a la nuestra y quiere que entendamos cómo enfrentarnos al lugar de trabajo. En Efesios capítulo 6, versículos 5 al 9, Pablo tiene una conversación de corazón a corazón, tanto con la fuerza laboral como con la administración. Pablo empieza con el manual del empleado, Efesios 6, versículo 5. Siervos, obedezcan a sus amos en la tierra, con temor y temblor, con la sinceridad de su corazón, como a Cristo. La palabra siervos, con que empieza esta sección, es una palabra que significa esclavos. Esta instrucción fue dada en los días cuando Roma gobernaba la mayor parte del mundo y había unos 6 millones de esclavos por todo el imperio. La vasta mayoría de negocios en tiempos del Nuevo Testamento eran operados por familias, y la mayor parte de nosotros llamamos la fuerza laboral era lo que se catalogaría como esclavos o siervos. Pablo no está condonando la esclavitud al escribir estas palabras, sino simplemente reconociendo la realidad de los tiempos. Y tiene unas cuantas cosas que decir a los que se hallaban en esa situación.
Y eso tiene también aplicación para todos nosotros hoy. En los días de Pablo, los esclavos eran los agricultores, el personal de sanidad y los educadores. Eran los que cuidaban nenes y los que atendían en los negocios y almacenes y estaban en todo aspecto de la cultura. Pablo sabía que muchos de ellos estaban viniendo a Jesucristo por fe. Por todo el imperio, los esclavos cristianos experimentarían toda clase de tratamiento a mano de todo tipo de amo. Algunos de esos amos eran crueles y sin corazón, otros eran amables y trataban a sus trabajadores como si fueran familia. Algunos de los patrones serían hermanos en Cristo, otros eran paganos y en efecto hostiles a la fe. Las palabras de Pablo en estos versículos consideran todas estas situaciones, incluyendo la nuestra. Ahora, en caso de que usted piense que esto no se podría posiblemente aplicar a nosotros, porque fue escrito para la cultura de Roma y sus millones de esclavos, Pablo cualifica su comentario en el versículo 8. Y quiero que note lo que dice: sabiendo que cualquier cosa buena que cada uno haga, esto recibirá del Señor, sea siervo o sea libre. Sabemos que estos versículos se aplican al día de hoy y no solo a la era de Pablo, porque Pablo califica sus comentarios en el versículo 8 diciendo: sabiendo que cualquier cosa buena que cada uno haga, esto recibirá del Señor, sea siervo o sea libre. Así que esto es para nosotros en nuestros días, traducido a nuestra cultura. Pablo quiere que sepamos cómo andar como cristianos en el mercado laboral. Tiene instrucciones para todo el que se halla bajo autoridad de algún otro en su trabajo. Cómo debe funcionar, cómo debe vivir, cómo debe trabajar. Pablo se dispone a responder a estas preguntas y hoy vamos a dedicar tiempo para desempacar lo que dice. En primer lugar, su primera instrucción a los trabajadores tiene que ver con la acción del trabajador. Efesios 6, versículo 5 dice: siervos, obedezcan a sus amos en la tierra. En su carta a los Colosenses, que es muy similar a esta carta, pone su instrucción en estos términos. Dice: siervos, obedezcan en todo a sus amos en la tierra, no para ser vistos como los que quieren agradar a los hombres, sino con sinceridad de corazón, temiendo al Señor. Colosenses 3:22. Es interesante notar que la Biblia nos dice con claridad que la forma en que trabajamos, nuestra actitud y acciones en el trabajo, son testimonio a los que nos observan. Pablo le escribe a Timoteo que si no obedecemos a los que tienen autoridad sobre nosotros, podemos hacer gran daño a la causa de Cristo. Escuche estas palabras de primera a Timoteo capítulo 6, versículo 1. Todos los que están bajo yugo como esclavos, consideren a sus propios amos como dignos de todo honor, para que el nombre de Dios y nuestra doctrina no sean blasfemados. Pablo dice que lo que sucede en esta situación en nuestro trabajo puede tener un efecto devastador a la causa de Cristo, especialmente si decimos que somos cristianos y actuamos en nuestro trabajo de una manera que niega el cristianismo. Algunos piensan que el cristianismo es para el domingo. Lo que hacemos de lunes a viernes es asunto nuestro, pero no es así. El cristianismo no es solo para el domingo. El Espíritu Santo no se toma tiempo libre del lunes al viernes. Está con uno todos los días y va con uno en toda situación. Y en su lugar de trabajo, Él sigue morando en usted. En otras palabras, somos llamados a respetar la ética del trabajo a fin de que las personas no hablen negativamente de nuestro Señor. En Tito capítulo 2, versículos 9 y 10, Pablo subraya la importancia de nuestras relaciones con otros en el lugar de trabajo. Exhorta a los siervos a que se sujeten a sus amos en todo, que sean complacientes, no contradiciendo, no defraudando, sino mostrando toda buena fe, para que adornen la doctrina de Dios, nuestro Salvador, en todo respecto. En este pasaje nos confronta esta verdad. La manera en que uno trabaja para el patrón puede en realidad hacer el Evangelio más atractivo a las personas. La Biblia dice que usted puede cambiar la opinión de las personas por la manera en que usted, en su calidad de cristiano, se dedica a su oficio. Predicando en Polonia, el doctor Harold John Okenga
fundador del seminario Gordon Conwell, fue invitado a visitar al príncipe Carol Radzivill en su propiedad de 600 hectáreas. En cierto momento, el príncipe se detuvo, señaló a un joven que estaba cerca y dijo: «¿Ve a ese joven que está allí? Es cristiano y es el mejor trabajador que he tenido en mi propiedad. Se debe a él que le invité para oír su mensaje». La manera en que hacemos nuestro trabajo, la manera en que respondemos a los retos que enfrentamos en cada situación, determina la diferencia. Puede ser bien sea un impacto maravilloso, positivo sobre las personas, o una desilusión devastadora. Así que la acción del trabajador es ser obediente, someterse a la autoridad. En segundo lugar, la asignación del trabajador. Versículo 5. Siervos, obedezcan a sus amos en la tierra. La acción requerida es obediencia. La asignación es trabajar para los hombres y mujeres que Dios ha puesto sobre usted. Esta obediencia no debe reducirse debido a que usted y su patrono sean cristianos. A veces, los empleados cristianos piensan que el hecho de tener un jefe cristiano les permite ser menos diligentes en su actitud hacia su trabajo. Saben que el jefe es su amigo y piensan que no les exigirá cuentas. Pero escuchen lo que dice la Biblia. Primera a Timoteo, capítulo 6, versículo 2 dice: «Y los que tienen amos que son creyentes, no les falten el respeto, porque son hermanos, sino sírvanles aún mejor, ya que son creyentes y amados los que se benefician de su servicio». En otras palabras, si usted tiene jefes cristianos, eso debería hacerle trabajar más asiduamente porque es hermano en Cristo y usted quiere que su hermano prospere. Usted es parte de ese proceso. Así que si usted trabaja duro para alguien que no es creyente, debe trabajar incluso más duro para alguien que lo es. Luego tenemos la actitud del trabajador. Efesios 6, versículo 5. También nos dice que hagamos esto con temor y temblor. Usted dice: «Pastor, eso sí, todos los días voy a trabajar con temor y temblor». Pero Pablo no se refiere a eso. Pablo no quiere decir que hay que ir al trabajo con miedo. Esta maravillosa frase del Nuevo Testamento no se refiere a terror, habla de honor y respeto. En otras palabras, debemos tomar muy en serio nuestra actitud. Nuestra actitud debe ser que hay en juego más que 8 horas de trabajo. Hay asuntos eternos envueltos en sus actitudes y acciones en el lugar de trabajo. Hay muchos hombres y mujeres que usted y yo conocemos que van a su trabajo cada mañana como si fueran llevándose a sí mismos a rastras y hacen lo menos posible. Y al terminar su turno, por igual se arrastran a casa de nuevo para repetirlo todo al día siguiente. Con razón el trabajo no les resulta divertido. Muchos podrían resumir su actitud como esta: «Voy a trabajar, voy a casa, voy a trabajar, en algún momento me jubilaré y entonces moriré». Y así es como miran la vida. Pero hay mucho más en juego que eso, amigos y amigas. No importa en dónde usted trabaja o lo que haga, hay más en juego que lo que se ve. Noten, en cuarto lugar, que el versículo 5 también destaca la ambición del trabajador con la sinceridad de su corazón. Allí está el secreto. La ambición que Dios recompensa no es que simplemente nos asomemos y marquemos la tarjeta en el reloj, sino en hacer nuestro trabajo de todo corazón. Dos veces en este contexto, Pablo menciona el corazón. Es del corazón que vivimos y servimos a Jesús. En Colosenses capítulo 3, versículo 23, Pablo dice también: «Todo lo que hagan, háganlo de corazón, como para el Señor y no para los hombres». Jacob Ogle apareció en el periódico de su ciudad como uno de los 40 líderes menores de 40 años de edad y destacados en los negocios. Un reportero le preguntó: «¿Cuál es tu mayor meta profesional?». Él respondió: «Colosenses 3, versículos 23 al 24 y no ir a la bancarrota». Esa fue una buena respuesta y en el orden correcto. De hecho, la primera meta maximiza la probabilidad de la segunda. Si usted trabaja de todo corazón, no irá a la bancarrota. Si trabaja de todo corazón, va a

todo allí. Vive al máximo cada situación que consideras que es la voluntad de Dios. ¿No les parece un gran pensamiento? Donde quiera que estés, está todo allí. No estés aquí físicamente, pero en alguna otra parte con el pensamiento. Está todo allí, donde quiera que estés. Hay tiempo para otras cosas, pero en el momento está todo allí. Permítame preguntarle, ¿está usted todo allí cuando está en su trabajo? La frase bíblica, con la sinceridad de su corazón, también se puede traducir con un solo corazón. En otras palabras, el empleado cristiano debe dedicar toda su atención a su empleo. Salomón lo dice de esta manera en Eclesiastés capítulo 9, versículo 10. Todo lo que tu mano halle para hacer, hazlo según tus fuerzas, porque no hay actividad, ni propósito, ni conocimiento, ni sabiduría en el Seol, a donde vas. Trabaje duro y dé en su trabajo todo lo que tenga. Usted dice, no hay mucho que me guste en este trabajo presente. Pues bien, si no le gusta el trabajo, trabaje duro hasta que esté en posición de conseguir algo que le guste. No conseguirá un trabajo mejor si no hace de todo corazón el trabajo que ya tiene. La ética de trabajo en nuestra cultura actual ha sufrido mucho en tiempos recientes. Hable con los patronos y le dirán eso. Los cristianos, sin embargo, no debemos permitir que las condiciones de la cultura afecten cómo realizamos nuestras tareas. Algunos me oyen decir estas cosas y lo único que pasa por su mente es esto. Jeremiah, si usted supiera quién es mi jefe y cómo él o ella se porta, simplemente cerraría la boca sobre esto y no estaría hablando de eso hoy. Pero, de nuevo, quiero decirle que lo haría si no fuera porque está en la Biblia. Esto es lo que Primera de Pedro, capítulo 2, versículos 18 al 19 dice, «Siervos, estén sujetos a sus amos con todo respeto, no solo a los que son buenos y afables, sino también a los que son insoportables, porque esto haya gracia, si por causa de la conciencia ante Dios, alguien sobrelleva penalidades sufriendo injustamente». Pedro dice que uno no obtiene un pase libre simplemente porque tenga un jefe díscolo. Dios lo ha puesto en una situación en la cual puede mostrar la diferencia que significa tener a Cristo en el corazón y el Espíritu Santo en el control. Debido a que el jefe o jefa no es amable, usted no tiene que ser igual. Debido a que el jefe es grosero o injusto, usted no tiene que ser así. Usted debe ser lo que el individuo que Dios hizo y estar allí y servir de todo corazón. Cuando uno hace eso y las personas lo observan, eso será un testimonio para ellos. En algún momento le dirán, ¿por qué eres como eres? Y la Biblia dice que cuando eso sucede, usted debe tener una respuesta lista a fin de que pueda decirles cuál es la diferencia. Cuando estudiaba en el seminario de Dallas, trabajaba para una compañía de carga. No sé si todavía exista, pero en esos días era una compañía importante de carga en Dallas. Tuve varios trabajos. El que más me gustó fue cuando trabajé preparando facturas. Aprendí cómo escribir a máquina realmente rápido y ganaba más dinero en ese cargo. Así que me gustaba. Pero por un semestre también conduje un montacargas. En su mayor parte, trabajaba en el muelle de carga, cargando semirremolques. Aprendí unas cuantas lecciones muy reales haciendo eso. Como saben, durante el verano en Dallas es muy caliente, era muy caliente en el muelle de carga, y en los vagones también estaba caliente, de modo que uno sudaba a mares. Al principio, iba a trabajar llevando puesta una camiseta blanca. Para cuando regresaba a casa por la noche estaba totalmente sucia. Algunas de ellas que ni siquiera podíamos lavarlas. Un día estaba sentado durante el receso para almorzar y otro trabajador se acercó, se sentó a mi lado y dijo, «Señor, no sé quién eres. Pienso que eres hijo de predicador». «¿Eres hijo de predicador?» Le dije, «Así es, estudio en el seminario». Me dijo, «Pues bien, tienes que dejar de hacer lo que estás haciendo». Le dije, «¿Y cómo es eso?» Me dijo, «No puedes trabajar así de duro». Le dije, «¿Qué quieres decir?» Me dijo, «Estás haciéndonos quedar mal al resto de nosotros y no vamos a permitir que eso suceda». Más tarde me enteré de que era el secretario del sindicato. Me estaba diciendo, «No puedes venir y sudar la gota gorda. Tu camiseta debe estar igual de blanca cuando te vas como cuando viniste». Yo le dije, «No se puede hacer eso». Me dijo, «Mira la mía.
Obviamente él no había estado haciendo gran cosa de trabajo y no les gustaba que yo

0: trabajará duro. Ahora bien, no estoy en contra de los sindicatos. De hecho, tengo muchos amigos que son parte de algún sindicato y entiendo las razones por las cuales se organizaron y el bien que han hecho en nuestra cultura con el correr de los años. También sé que probablemente han hecho unas cuantas cosas que no son igual de buenas, pero eso pasa en cualquier organización humana. El punto no es los sindicatos, el punto es que si usted va a trabajar y trabaja duro, se destaca. Porque la ética actual en muchos respectos dice más o menos cómo puedo sobrevivir mi empleo hasta que se acabe esta tarde a fin de poder volver mañana y tratar de sobrevivir una vez más. Y esto es lo que aprendí durante esos días. Si uno trabaja realmente duro en su turno, el tiempo vuela. Si está tratando simplemente de poder salirse con la menor cantidad que jamás pueda hacer, parece como si uno estuviera allí por una eternidad. La diferencia que uno presenta al trabajar duro es parte de su testimonio como cristiano. Es parte de ser lo que usted realmente es. La Biblia dice, lo que sea que hagas, hazlo de todo corazón. ¿Está usted trabajando de todo corazón? ¿Acaso está remoloneando? La Biblia dice que debemos hacer lo que hacemos no solo para que el patrón que vemos, sino para el amo que no vemos, el amo máximo. Me gusta algo que leí. Dice, hacer bien el trabajo con la actitud correcta y el espíritu correcto es inmensamente importante, porque lo más importante que llevas de tu trabajo a casa no es tu cheque de paga. Lo más importante que llevas de tu trabajo a casa eres tú mismo. Cuando usted vuelve a casa, debe poder dormir por la noche sabiendo que ha rendido un día honrado de trabajo a los que le pagan. Luego tenemos la meta del trabajador. Esto es el número 5 en la lista. Efesios 6, versículos 5 al 7 dice, como a Cristo, no para ser vistos, como los que quieren agradar a los hombres, sino como siervos de Cristo, haciendo de corazón la voluntad de Dios. Sirvan de buena voluntad como al Señor y no a los hombres. Quiero tomar unos momentos aquí y mostrarles algo en la carta a los Efesios que me resulta asombroso. Es algo que uno no nota a menos que lo estudie. Voy a llevarlos de regreso y mostrarles el pegamento que lo aglutina todo y el pegamento que mantiene unida su fe cristiana. Voy a mencionar estos pasajes y ustedes captarán el mensaje. Debemos cantar y entonar melodías al Señor. 5:19. Debemos dar gracias en el nombre del Señor. 5:20. Debemos someternos unos a otros en el temor del Señor. 5:21. Esto en cuanto a lo que el apóstol Pablo nos enseña respecto al trabajador, su responsabilidad y la actitud que debe mantener en su lugar de trabajo, así como hacia las personas que están en autoridad sobre él o ella. Sin embargo, Pablo no se limita a dirigir su instrucción a los trabajadores, sino que también tiene algo para decirles a los que están en posición de jefe o gerente. En la edición de Momento Decisivo del día de mañana, concluiremos nuestra consideración del tema Honrando a Cristo en el Trabajo, y veremos lo que la Palabra de Dios les dice a los administradores del lugar de trabajo. Espero que nos acompañe. Volveremos a vernos el día de mañana.
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1: En Dinámica 10 y 31 minutos.
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4: Fue Leonardo da Vinci que dijo: el que puede negar a Dios en una noche estrellada es grandemente infeliz o grandemente culpable. Porque vivimos dentro de un universo tan maravillosamente hecho, con tanta muestra de una mano creadora inteligente, sabia y buena, que negar la existencia de Dios después de contemplar los cielos o después de examinar al microscopio el ojo de una abeja o un cristal de nieve es simplemente terquedad del corazón, obstinación del alma que no quiere rendirse ante el Señor. El mundo moderno, mi amiga, mi amigo, este mundo de la primera parte del siglo XXI en el cual vivimos, es un mundo que niega a Dios. No lo niega con los labios precisamente, ni lo niega con su ausencia a los servicios religiosos el día domingo, no lo niega con su literatura o con sus canciones. Por el contrario, hoy en día hay un despertar religioso en todas partes, pero lo niega con su actitud diaria de indiferencia. El hombre ha desplazado a Dios de sus negocios. El caballero distinguido que ocupa un banco reservado en un lujoso templo en el servicio religioso de las 11 de la mañana y pone cara de santurrón, desdeña por completo a Dios el lunes en la mañana cuando se enfrasca en sus negocios. El músico de rock and roll que compone una canción donde menciona varias veces a Jesús y el amor y dice honrarle y alabarle, lo niega inmediatamente cuando pone a un lado la guitarra y se da una inyección de heroína. Estos individuos no niegan a Dios. Aceptan su existencia, pero hacen algo peor, lo echan de los asuntos de su vida diaria. El Salmo 14 da el diagnóstico. Dijo el necio en su corazón: no hay Dios. La negación de Dios es una actitud del corazón, una determinación de la voluntad más que una aserción de la mente. Es en el corazón donde somos ateos o creyentes. No hay persona medianamente inteligente que no acepte la existencia de Dios. Solo el de corazón duro lo quita de su vida. Y aquí, mi amiga, mi amigo, podemos hacer tres reflexiones. Primero, aceptar a Dios con la cabeza y negarlo con el corazón es hipocresía. Segundo, aceptarle con el corazón, es decir, creer en Él allá en el fondo, pero negarle con la cabeza viene a ser esnobismo, simulación, pose. Tercero, aceptarle con la cabeza lo mismo que con el corazón y afirmar públicamente fe en Dios y vivir conforme a ello, eso es ser cristiano genuino, cristiano auténtico, cristiano que es luz y sal de la tierra. Te pregunto, ¿qué clase de cristiano eres tú? No me des la respuesta a mí, por favor. Dátela a ti mismo, y si deseas ser cristiano auténtico, ¿por qué no le entregas tu corazón a Cristo ahora mismo? Él te está esperando.
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0: en Dinámica 10 y 50 minutos.
1: Salmos 47:7. Porque Dios es el Rey de toda la tierra. Canten con entendimiento.

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1: Bienvenidos a Enfoque a la Familia, donde ayudamos a las familias a mejorar en Cristo a través de capacitación y educación en línea. Les saluda Esteban Porra, su coanfitrión. Hoy exploramos el diseño original de Dios para el matrimonio, un proyecto de unidad completa, donde el hombre y la mujer se complementan perfectamente. En este primer bloque, Sixto Porra nos habla sobre la importancia del primer mandamiento del matrimonio, dejar a padre y a madre para establecer una identidad propia, un nuevo código de comunicación y un proyecto de vida independiente. Escuchemos.
2: Cuando hablamos del diseño de Dios para el matrimonio, tenemos que ir desde el libro de Génesis. Dios dijo, no es bueno que el hombre esté solo. Y lo segundo que dijo es, vio que lo que había hecho era bueno. Pero cuando hizo al matrimonio, puso a Eva a la par de Adán, dijo, era bueno en gran manera. También dijo Dios que no se encontró un complemento perfecto para Adán. Eso significa, estaba en el lugar perfecto, con su creador, en un ambiente perfecto, no faltaba nada, pero Dios siempre dijo que había la necesidad de algo más, no estaba completo la creación, y entonces esto hizo que hubiese una creación complementaria, que naciera de la misma raíz, de la misma naturaleza, y que tuviera el efecto de complemento. Le haré ayuda idónea, es el tercer elemento. Es no solamente la creación es perfecta, hermosa, eso significa, en primer lugar, que un perro no sustituye a una esposa ni a un esposo, que una mascota no sustituye a otro ser humano en complemento. Número uno. Número dos, no es bueno. Es decir, nos creó para vivir en sociedad, en familia, y creó una ayuda idónea. El concepto de ayuda en español no es la misma interpretación de el original en el hebreo, porque en el original, en español, dice ayuda es como un ayudante, no es un experto, sino que es alguien que ayuda al experto. Entonces, nosotros tenemos una noción de ayuda idónea como alguien que ayuda, y no es correcto. La noción del original es ayuda idónea es uno de la misma naturaleza con un complemento perfecto para integrar una unidad completa. Lo que está diciendo es que el hombre y la mujer son un complemento diferente, opuesto, donde al integrarse en institución del matrimonio se complementan perfectamente, y esto completa el marco. El otro elemento es que la única forma de procrear al ser humano, Dios lo estableció en la copulación, en la unión entre el hombre y la mujer. Esto significa que Dios puso al ser humano para que se reprodujera, para que gobernara y dirigiera toda la creación. Nos dio autoridad, nos dio conciencia, nos dio autonomía, nos dio libre albedrío y nos puso a gobernar lo que íbamos a crear. ¿A través de qué? A través de la formación de una familia que tiene un diseño. El otro elemento en el diseño de Dios es que el primer mandamiento del matrimonio es dejar a padre y madre. Aquí nos está complementando el marco de la unidad, y antes de que existieran los suegros y los padres, Dios estableció el primer mandamiento, que es la independencia, la separación. Y esto significa que debemos dejar a padre y madre, y eso no es fácil. Dios sabía que no era fácil. Cuando compré nuestra primera casa, llevamos a papá y a los suegros y a mamá a la casa, y mi papá, como buen patriarca, dijo, bueno, nos han traído para informarnos o para pedirnos consejo. Y yo le dije, bueno, les hemos traído para informarles. Y aquí hago la reflexión. cuando uno se ha casado, uno informa a los padres las decisiones que tomó, les cuenta o les pide permiso. Uno le informa, porque ahora somos adultos tomando decisiones de adultos. Entonces, esa independencia no es fácil porque los padres siguen siendo paternales y nos ven a nosotros como inexpertos. Eso significa que un matrimonio recién casado va a equivocarse, no lo va a hacer igual que el papá, la educación de los hijos va a ser diferente, la dinámica de familia va a ser diferente. Otra de esas experiencias bonitas fue cuando yo le dije a papá y mamá que ese fin de año íbamos a ir a otro lugar, que no íbamos a pasarlo con ellos. Eso fue como ofenderlos. Es una tradición que estemos juntos, decía mi papá. Sí, papá, pero este fin de año queremos hacer algo diferente. Me explico. Entonces, uno tiene que entender que cuando se casa es parte de la familia extendida. Pero al mismo tiempo, ahora usted es una familia independiente que toma sus decisiones propias. Continuemos con el programa. Es muy normal que en la cultura latinoamericana nosotros podamos vivir juntos con nuestros padres y pareciera que no hay problema, pero sí genera un problema porque nuestra cultura es matriarcal, una cultura donde mamá manda, donde mamá establece las reglas, y he encontrado varios matrimonios que viviendo con los padres o con los suegros hay un conflicto de autoridad. Ella, la mamá, dice: yo voy a cambiar esto, voy a vender esto, voy a pintar. Y el otro día lo escuchaba de un caso real donde el matrimonio salió de vacaciones. Cuando regresó, la mamá había botado los muebles, había pintado la casa, había reacomodado, y la esposa, cuando entró, se puso a llorar. Y el esposo le dijo: pero mamá, ¿qué has hecho? Dice: no, esos muebles estaban viejos y había que pintar la casa y yo pagué todo. No es quien paga, es quién establece el orden de la casa. Entonces, algunas recomendaciones. Número uno, si usted vive con sus padres, que sea por un tiempo específico, por ejemplo, mientras terminan de construir su propia casa. Entonces, un tiempo específico. Si ustedes dicen: bueno, sentimos que no nos alcanza el salario, un tiempo específico. Un mes, dos meses, tres meses, y se terminó. Si no, usted se va a acostumbrar a vivir en la casa. ¿Quién manda en esa casa? Los dueños de la casa. Las reglas las establecen los suegros. Pero si usted invitó a sus padres a venir a su casa, la autoridad está clara. ¿Quién manda en esa casa? El esposo y la esposa. Y los padres son invitados. Entonces, los invitados se sujetan a las reglas de la casa. Y esto es crucial. Igualmente, tiene que haber un tiempo específico. Un tiempo específico donde papá y mamá vienen de visita, pero se van. Hay un amigo que dice, tiene un dicho muy interesante. Él dice: el pescado después de una semana huele mal. Igual las visitas. Así es que igual tiene que aplicar el principio. Es decir, una visita es buena en un tiempo específico, pero si esa visita se extiende muchos meses o años, huele mal. Ya eso va a ser un conflicto porque se necesita independencia. Voy a ir a otro escenario. Ahora vamos a suponer que papá enviudó y que papá tiene 85 años, ya no puede valerse por sí mismo y decidimos que venga a vivir con nosotros, lo cual es bueno, es correcto, es hermoso, es saludable. Pero papá sigue siendo un invitado, aunque es un invitado donde va a quedar con nosotros largo tiempo, pero la casa la vamos a organizar de tal manera que papá, que es el abuelo, no puede hacer cualquier cosa con los nietos. Tiene que respetar las reglas de la casa. ¿Qué ven? ¿Qué comen? ¿A qué hora se acuestan? ¿Cuáles son los hábitos? ¿Cuáles son las rutinas? Y el abuelo va a respetar las decisiones. Si el abuelo o la abuela tienen una sugerencia en la crianza, porque cuando usted trae a los papás a vivir a su casa, usted va a ver dos diferencias de crianza, dos formas de alimentar, dos formas de hacer las cosas, dos formas de organizar la casa, dos formas de establecer la agenda de la familia. No, yo como suegro y como papá soy un invitado. Si yo tengo una sugerencia, vengo a mi hijo o a mi hija y doy la sugerencia, no en tono de orden, sino en tono de sugerencia. Mi amor, yo veo esto, a mí me parecería esto, pero ustedes son las autoridades en la casa. Los invitados siempre tenemos que dar honor, reconocimiento y tener gratitud con quienes nos tienen en la casa, pero tenemos que respetar las reglas de la casa. Entonces, repaso. Si tienen los suegros en casa por un tiempo determinado, o ellos se van o nosotros nos vamos. Si están en la casa, nos sujetamos a las reglas de la autoridad de la casa. Y ahí es importante que nosotros tengamos claro quién es la autoridad. No es que hay dos autoridades, que está mamá y mi esposa. No, ahí no hay dos autoridades. Hay una autoridad, la tiene usted y su esposa. Y la mamá es una invitada. ¿Puede la mamá disponer de cosas de la casa? No puede sin la autorización de los dueños de la casa, de los señores de la casa. Entonces es importante que estos roles estén claros. Y si papá y mamá viven con nosotros por alguna razón de salud o lo que sea, los suegros o los padres van a sujetarse a las disposiciones de la autoridad de la casa. Pero comience por definir quién tiene la autoridad, quién manda en la casa, quién establece las reglas, y los invitados se sujetan a las reglas de la casa. Y hay un punto importante sobre humanizar las mascotas. Quiero profundizar sobre el punto de que las mascotas no sustituyen al cónyuge. Hoy tenemos una tendencia a humanizar las mascotas. Esto es un error. Desde el punto de vista médico, uno no puede estar besando en la boca a un animal, a un perro, a un... ¿Por qué? Porque hay bacterias propias de los animales diferentes a los seres humanos que pueden hacernos daños. Entonces, médicamente no es recomendable. Número uno. Número dos. Todos los entrenadores de animales son conscientes de que los animales, Dios puso en ellos una sensibilidad especial. Los animales que son domésticos, Dios puso un amor especial en los perros. Uno es indiscutible. Es decir, un perro, un delfín, cumplen una función muy interesante. Son animales que tienen una gracia especial de Dios, pero no puede humanizarse. Hoy tenemos familias que están dejando herencia a los perros, que se están casando con sus mascotas, que están dándoles un trato como si fuesen seres humanos. No puede humanizarse. Si caemos en esa trampa, nosotros estamos cayendo en un engaño. Eso se llama un autoengaño, donde yo quiero sustituir las relaciones humanas por relaciones con seres, con animales. Eso es imposible. Usted necesita alguien con quien hablar, alguien con quien pelear, alguien con quien diferir, alguien con quien dialogar, con quien tomar decisiones. Usted necesita un complemento perfecto.
1: Alcanzar la independencia no siempre es sencillo, pero es fundamental para que el nuevo hogar florezca bajo su propia autoridad. En el próximo segmento vamos a ver situaciones prácticas de convivencia con los padres o los suegros y cómo establecer límites saludables que honren a la familia extendida sin comprometer la autonomía del matrimonio. Gracias por habernos acompañado. Le habla Esteban Porras de Enfoque a la Familia, donde ayudamos a las familias a mejorar en Cristo.

Éxodo 15:2. El Señor es mi fortaleza y mi cántico. El Señor es mi salvación. Él es mi Dios y lo alabaré. Él es el Dios de mi Padre y lo enalteceré.

0: En Dinámica son las 11:31.
1: Te quiero invitar a que alces esas manos en confianza delante de Él. Y le digas, Señor, por lo que tú has hecho, es que levanto mis manos ante ti.

0: Graças, Jesus.
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Oh Padre, te suplico que uses a tu Espíritu Santo para que ayude a aquellas personas que están tratando de cambiar su estilo de vida, a darse cuenta de que no hay nada que puedan hacer por sí solos para pagar el precio por sus pecados. Habla a sus corazones y ayúdales a entender lo que deben hacer si en verdad están dispuestos a pedirte perdón, pues han creído que tú has pagado el precio por sus faltas y que ya has expiado sus pecados. Ayúdales a tomar esta decisión y también a estar dispuestos a aceptarte como su Salvador personal y a rendirte sus vidas. Convéncelos de que nunca vas a rechazarlo, sino que tus brazos siempre van a estar abiertos para todos aquellos que vengan a tu presencia. Dales la sabiduría y la bondad necesaria para poder tomar todas estas decisiones que van a impactar sus vidas por toda la eternidad. En el nombre de Jesús oramos. Amén.

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3: Hola amigos. ¿Por qué estamos tan seguros de que la carencia de vida de oración es la causa esencial de las caídas en el mundo cristiano? Porque, aunado a lo que ya hemos observado en el panorama bíblico, hemos aprendido a hacerle una pregunta directa a las muchas personas que acuden a nosotros con crisis de pecaminosidad usualmente recurrente. ¿Cómo es tu vida de oración? Comenzamos así para ubicarnos, pero jamás una sola persona en situación de crisis espiritual nos ha confesado respeto por el altar de Dios. Las respuestas son siempre las mismas. Ay, pastor, lloro cuando me voy al trabajo. Yo no tengo vida de oración. Lloro de noche cuando me acuesto. Hace mucho que no oro. La respuesta de los líderes, esas personas que tienen cargos en la iglesia, tienen una variante porque por su posición a veces deben orar, no porque lo decidan voluntariamente, sino porque su oficio los obliga a hacerlo, lo cual es como si no lo hicieran. Ellos suelen estar ocupados en los menesteres de la obra de Dios, haciendo a veces algunas oraciones, pero sin vida de oración, de manera que cuando la tentación llega, no tienen con qué responder y caen en las garras del enemigo para dolor suyo y confusión de los creyentes que no pueden entender el porqué de la caída de su líder. Se han olvidado de la sentencia bíblica: velad y orad para que no entréis en tentación. El espíritu a la verdad está dispuesto, pero la carne es débil.
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Éxodo 15:2. El Señor es mi fortaleza y mi cántico. El Señor es mi salvación. Él es mi Dios y lo alabaré. Él es el Dios de mi Padre y lo enalteceré.

0: 14:90.
1: 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Y amarás al Señor tu Dios con todo tu corazón, y con toda tu alma, y con toda tu mente, y con todas tus fuerzas. 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Marcos 12:30.
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2: Si usted es un administrador y tiene personas que son sus subalternos en su trabajo, es seguro que ya ha aprendido que el ejercicio de la autoridad es todo un arte. Por una parte, usted es el jefe o jefa, pero, por otro lado, necesita de sus trabajadores para que haya resultados productivos en su trabajo. Hoy aquí en Momento Decisivo, el Dr. David Jeremiah considera lo que la palabra de Dios les dice a los patrones o jefes. 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
3: Gracias por acompañarnos hoy. Continuamos nuestro estudio con gran expectativa de lo que vamos a aprender en los días que restan en este mes de agosto, y lo que nos resta de la carta de Pablo a los Efesios. Ahora pasemos a nuestro estudio en Efesios, capítulo 6. Este mensaje se titula Honrando a Cristo en el Trabajo.

Con razón el trabajo no les resulta divertido. Muchos podrían resumir su actitud como esta: voy a trabajar, voy a casa, voy a trabajar, en algún momento me jubilaré y entonces moriré. Y así es como miran la vida. Pero hay mucho más en juego que eso, amigos y amigas. No importa en dónde usted trabaja o lo que haga, hay más en juego que lo que se ve. Noten, en cuarto lugar, que el versículo 5 también destaca la ambición del trabajador con la sinceridad de su corazón. Allí está el secreto. La ambición que Dios recompensa no es que simplemente nos asomemos y marquemos la tarjeta en el reloj, sino en hacer nuestro trabajo de todo corazón. Dos veces en este contexto, Pablo menciona el corazón. Es del corazón que vivimos y servimos a Jesús. En Colosenses capítulo 3, versículo 23, Pablo dice también: todo lo que hagan, háganlo de corazón, como para el Señor y no para los hombres. Jacob Ogle apareció en el periódico de su ciudad como uno de los 40 líderes menores de 40 años de edad y destacados en los negocios. Un reportero le preguntó: ¿cuál es tu mayor meta profesional? Él respondió: Colosenses 3, versículos 23 al 24, y no ir a la bancarrota. Esa fue una buena respuesta, y en el orden correcto. De hecho, la primera meta maximiza la probabilidad de la segunda. Si usted trabaja de todo corazón, no irá a la bancarrota. Si trabaja de todo corazón, va a triunfar. Esa es una de las cosas básicas. Sé que suena en realidad simple, de que a los que trabajan más duro les va mejor. No es una verdad absoluta, pero los estudios demuestran que por lo general a las personas que trabajan más duro les va mejor. Y la Biblia dice que lo que sea que hagamos, lo hagamos de todo corazón. Sea lo que sea en lo que podemos nuestras manos para hacer, debemos hacerlo con todo lo que somos. El misionero Jaime Elliot solía decir: donde quiera que estés, está todo allí. Vive al máximo cada situación que consideras que es la voluntad de Dios. ¿No les parece un gran pensamiento? Donde quiera que estés, está todo allí. No estés aquí físicamente, pero en alguna otra parte con el pensamiento. Está todo allí, donde quiera que estés. Hay tiempo para otras cosas, pero en el momento está todo allí. Permítame preguntarle, ¿está usted todo allí cuando está en su trabajo? La frase bíblica, con la sinceridad de su corazón, también se puede traducir con un solo corazón. En otras palabras, el empleado cristiano debe dedicar toda su atención a su empleo. Salomón lo dice de esta manera en Eclesiastés capítulo 9, versículo 10. Todo lo que tu mano halle para hacer, hazlo según tus fuerzas, porque no hay actividad, ni propósito, ni conocimiento, ni sabiduría en el Seol, a donde vas. Trabaje duro y dé en su trabajo todo lo que tenga. Usted dice: no hay mucho que me guste en este trabajo presente. Pues bien, si no le gusta el trabajo, trabaje duro hasta que esté en posición de conseguir algo que le guste. No conseguirá un trabajo mejor si no hace de todo corazón el trabajo que ya tiene. La ética de trabajo en nuestra cultura actual ha sufrido mucho en tiempos recientes. Hable con los patronos y le dirán eso. Los cristianos, sin embargo, no debemos permitir que las condiciones de la cultura afecten cómo realizamos nuestras tareas. Algunos me oyen decir estas cosas y lo único que pasa por su mente es esto: Jeremías, si usted supiera quién es mi jefe y cómo él o ella se porta, simplemente cerraría la boca sobre esto y no estaría hablando de eso hoy. Pero, de nuevo, quiero decirle que lo haría si no fuera porque está en la Biblia. Esto es lo que Primera de Pedro, capítulo 2, versículos 18 al 19 dice: siervos, estén sujetos a sus amos con todo respeto, no solo a los que son buenos y afables, sino también a los que son insoportables, porque esto haya gracia, si por causa de la conciencia ante Dios, alguien sobrelleva penalidades sufriendo injustamente. Pedro dice que uno no obtiene un pase libre simplemente porque tenga un jefe díscolo. Dios lo ha puesto en una situación en la cual puede mostrar la diferencia que significa tener a Cristo en el corazón y el Espíritu Santo en el control. Debido a que el jefe o jefa no es amable, usted no tiene que ser igual.
debido a que el jefe es grosero o injusto. Usted no tiene que ser así. Usted debe ser lo que el individuo que Dios hizo y estar allí y servir de todo corazón. Cuando uno hace eso y las personas lo observan, eso será un testimonio para ellos. En algún momento le dirán, ¿por qué eres como eres? Y la Biblia dice que cuando eso sucede, usted debe tener una respuesta lista a fin de que pueda decirles cuál es la diferencia. Cuando estudiaba en el seminario de Dallas, trabajaba para una compañía de carga. No sé si todavía exista, pero en esos días era una compañía importante de carga en Dallas. Tuve varios trabajos. El que más me gustó fue cuando trabajé preparando facturas. Aprendí cómo escribir a máquina realmente rápido y ganaba más dinero en ese cargo. Así que me gustaba, pero por un semestre también conduje un montacargas. En su mayor parte, trabajaba en el muelle de carga, cargando semirremolques. Aprendí unas cuantas lecciones muy reales haciendo eso. Como saben, durante el verano en Dallas es muy caliente, era muy caliente en el muelle de carga, y en los vagones también estaba caliente, de modo que uno sudaba a mares. Al principio, iba a trabajar llevando puesta una camiseta blanca. Para cuando regresaba a casa por la noche estaba totalmente sucia. Algunas de ellas que ni siquiera podíamos lavarlas. Un día estaba sentado durante el receso para almorzar y otro trabajador se acercó, se sentó a mi lado y dijo, «Señor, no sé quién eres. Pienso que eres hijo de predicador». «¿Eres hijo de predicador?» Le dije, «Así es, estudio en el seminario». Me dijo, «Pues bien, tienes que dejar de hacer lo que estás haciendo». Le dije, «¿Y cómo es eso?» Me dijo, «No puedes trabajar así de duro». Le dije, «¿Qué quieres decir?» Me dijo, «Estás haciéndonos quedar mal al resto de nosotros y no vamos a permitir que eso suceda». Más tarde me enteré de que era el secretario del sindicato. Me estaba diciendo, «No puedes venir y sudar la gota gorda. Tu camiseta debe estar igual de blanca cuando te vas como cuando viniste». Yo le dije, «No se puede hacer eso». Me dijo, «Mira la mía». Obviamente él no había estado haciendo gran cosa de trabajo y no les gustaba que yo trabajara duro. Ahora bien, no estoy en contra de los sindicatos. De hecho, tengo muchos amigos que son parte de algún sindicato y entiendo las razones por las cuales se organizaron y el bien que han hecho en nuestra cultura con el correr de los años. También sé que probablemente han hecho unas cuantas cosas que no son igual de buenas, pero eso pasa en cualquier organización humana. El punto no es los sindicatos. El punto es que si usted va a trabajar y trabaja duro, se destaca. Porque la ética actual en muchos respectos dice más o menos cómo puedo sobrevivir mi empleo hasta que se acabe esta tarde a fin de poder volver mañana y tratar de sobrevivir una vez más. Y esto es lo que aprendí durante esos días. Si uno trabaja realmente duro en su turno, el tiempo vuela. Si está tratando simplemente de poder salirse con la menor cantidad que jamás pueda hacer, parece como si uno estuviera allí por una eternidad. La diferencia que uno presenta al trabajar duro es parte de su testimonio como cristiano. Es parte de ser lo que usted realmente es. La Biblia dice, «Lo que sea que hagas, hazlo de todo corazón». ¿Está usted trabajando de todo corazón? ¿Acaso está remoloneando? La Biblia dice que debemos hacer lo que hacemos no solo para que el patrón que vemos, sino para el amo que no vemos, el amo máximo. Me gusta algo que leí. Dice, hacer bien el trabajo con la actitud correcta y el espíritu correcto es inmensamente importante, porque lo más importante que llevas de tu trabajo a casa no es tu cheque de paga. Lo más importante que llevas de tu trabajo a casa eres tú mismo. Cuando usted vuelve a casa, debe poder dormir por la noche sabiendo que ha rendido un día honrado de trabajo a los que le pagan. Luego tenemos la meta del trabajador. Esto es el número 5 en la lista. Efesios 6, versículos 5 al 7 dice, «Como a Cristo, no para ser vistos, como los que quieren agradar a los hombres, sino como siervos de Cristo, haciendo de corazón la voluntad de Dios». Sirvan de buena voluntad como al Señor y no a los hombres. Quiero tomar unos momentos aquí y mostrarles algo en la carta a los Efesios que me resulta asombroso. Es algo que uno no nota a menos que lo estudie. Voy a llevarlos de regreso
y mostrarles el pegamento que lo aglutina todo y el pegamento que mantiene unida su fe cristiana. Voy a mencionar estos pasajes y ustedes captarán el mensaje. Debemos cantar y entonar melodías al Señor. 5:19. Debemos dar gracias en el nombre del Señor. 5:20. Debemos someternos unos a otros en el temor del Señor. 5:21. La esposa debe someterse a su esposo como al Señor. 5:22. El esposo debe amar a su esposa como Cristo amó a la iglesia. 5:25. Los hijos deben obedecer en el Señor a sus padres. 6:1. Los padres deben criar a sus hijos en amonestación del Señor. 6:4. Los siervos deben obedecer a sus amos como al Señor. 6:7. Y los amos deben recordar que tienen un amo en el cielo. 6:9. ¿Cuál es el pegamento? Es el Señor. En medio de toda esta consideración en cuanto a obreros y gerencia, empleados y patronos, no se olviden que en medio de todo esto está el Señor, y todo lo que hacemos debemos hacerlo como para Él. Usted dice, no me gusta mi jefe. Pues bien, no trabaje para Él, trabaje para Jesús. Puedo prometerle que Jesús siempre es justo, siempre es amable, y a fin de cuentas, Él le recompensará, como veremos. Pero no quedamos libres de la obligación debido a que las personas no actúan como cristianos, cuando ni siquiera son cristianos. No se puede esperar que un patrono impío actúe como cristiano. ¿De qué peregrina manera podría él o ella saber cómo hacer eso? Actúa como lo que sabe. Probablemente se crió de esa manera y usted le resulta algo nada usual. Usted trabaja duro aunque él lo maltrata. Trabaja duro aun cuando no lo trata con amabilidad. Trabaja duro cuando ni siquiera puede recordar un día en que recibió algún elogio por algo que haya hecho. Y sigue trabajando duro. ¿Por qué? Porque usted no está trabajando para él o ella. Está trabajando para Jesús. Y Jesús nunca se pierde algo que usted haga. Siempre lo ve. La Biblia dice que no se preocupe al hacerlo, porque a su debido tiempo segaremos si no desmayamos, si no nos damos por vencidos. El punto de Pablo es que todo lo que hacemos es para el Señor. No lo hacemos para agradar a los hombres. Quien quiere agradar a los hombres tiene alguien que está alerta, que le dice cuando viene el jefe a fin de levantarse y hacer como que está trabajando. Y cuando el jefe se va, vuelve a sentarse. Trata de agradar a los hombres. ¿Cuántos saben que Dios ve todo lo que hacemos, todo el tiempo, en todas partes, pase lo que pase, sirva a Dios? Luego, lo último en la lista del manual del trabajador es la recompensa del trabajador. El versículo 8 dice, sabiendo que cualquier cosa buena que cada

Así que eso es para los empleados. Si usted es empleado, puede respirar hondo y observar, porque ahora vamos a hablar de los jefes. Pablo ahora nos da el manual del patrono. Pablo da tres instrucciones específicas que quiere que estén en el corazón de quienes son los empleadores, los jefes. Lo primero que dice está en el versículo 9 y es: respete a sus empleados. Después de hurgar por cuatro versículos dirigidos a los empleados y luego llegar a este versículo en particular y comprender que hay solo un versículo dirigido a los patronos, uno podría pensar como si estuvieran teniéndola fácil, o se podría pensar que todos los problemas del lugar de trabajo tienen que ver con los trabajadores y no con los jefes. Pero eso no es así. En el versículo 9, Pablo dice: y ustedes, amos, hagan lo mismo con sus siervos. ¿Qué quiere decir eso? Quiere decir que todo lo que les ha dicho a los empleados y cómo deben responder es un requisito también para los patronos. Los patronos deben tener el mismo espíritu y actitud que Pablo acaba de instruir a los trabajadores que tengan. Esto es lo que dice: ustedes, patronos o jefes, hagan lo mismo. Sean amables, den todo de sí, háganlo como para el Señor, háganlo de corazón. Todo eso es también responsabilidad de ustedes. Número uno, respete a sus empleados. Número dos, evite el tratamiento abusivo. Note la frase en el versículo 9: y dejen las amenazas. La frase sugiere la idea de aflojar o soltar. El patrono piadoso usa su autoridad y poder lo menos posible y no aplica su peso por todas partes y nunca se vuelve abusivo o desconsiderado. Así es como un autor describe un jefe piadoso. El buen dirigente es el que te escucha, que está de tu lado, que confía en ti y no micromaneja todo aspecto de tu trabajo. Se comunican con claridad, constantemente y de una manera colaboradora. Piden tu consejo, escuchan tus preocupaciones y te consultan sobre las mejores soluciones para el éxito. Si usted es un patrono a cargo de personas, usted es su pastor. Usted es la persona responsable por ayudarles, y no solo guiarles y dirigirles y darles instrucciones y órdenes, sino hacer todo eso de una manera que no es impulsada por el temor. Los patronos cristianos no gerencian sus empresas con el miedo. Los empleados no tienen el temor constante de ser despedidos. Los empleadores cristianos tienen el corazón en su puesto. Saben que todo está siendo revisado en el cielo, que sirven a un amo y que ellos mismos están bajo autoridad. Tal como Dios los trata, deben tratar a sus empleados. Y eso determina la diferencia. Simplemente porque usted tiene autoridad, eso no quiere decir que debe usarla todo el tiempo. De hecho, la mansedumbre es la definición real de eso. Es poder bajo control. Si usted es el jefe, sí, en efecto tiene autoridad. Pero si tiene que andar diciendo todo el tiempo que usted es el dirigente, probablemente no es el líder. Los líderes santos van por delante de su gente y preparan el camino. Los líderes piadosos lo hacen con gracia y ven a sus trabajadores más que como simplemente empleados, sino como personas por quienes Cristo murió. Se interesan por ellos fuera del lugar de trabajo y por sus familias y por sus hijos. Hacen todo lo que pueden para ayudarles a triunfar. Se regocijan con sus éxitos y los acompañan cuando atraviesan dificultades. En momento decisivo tenemos como 280 empleados. Cuando uno tiene tanta gente, siempre hay alguien que está atravesando algo. Hay alguien a quien se le ha muerto algún familiar, alguien que acababa de recibir el diagnóstico de una enfermedad seria, alguien que está sufriendo o algo en cuanto a los hijos. Siempre. Los empleadores o patronos piadosos se preocupan por eso y muestran su interés y oran con ellos y les ayudan dirigiéndolos en la dirección correcta. A veces, un patrono piadoso debe lidiar con un espíritu obstinado de parte del empleado, pero lo hace con vista a la corrección y no al castigo. Así que la escritura es muy clara. Luego, finalmente, Pablo le dice al patrono: recuerde a quien rinde cuentas. Esto es interesante. Versículo 9. Sabiendo que el Señor de ellos y de ustedes está en los cielos, y que para Él no hay acepción de personas.

0: ¿Qué quiere decir eso? Quiere decir lo que ya dije antes, que toda persona tiene que rendirle cuentas a alguien. Los empleados le rinden cuentas a usted, porque usted es el jefe. Pues bien, piensa usted, yo no tengo a nadie sobre mí. ¿Lo tiene? No, yo no le rindo cuentas a la junta administrativa. No, usted no le rinde cuentas al presidente de la junta administrativa, y sino a alguien mucho más importante. Cuando llegué a esta iglesia hace ya muchos años, hubo unas cuantas personas a quienes les encantaba hablar conmigo y que me decían que yo trabajo para ellas. Había una señora que me dijo muchas veces, «Tienes que saber, hijo, que tú trabajas para mí». Yo no dije nada por un tiempo, pero un día le dije, «¿Sabe una cosa? Yo no trabajo para usted, ni siquiera trabajo para esta iglesia, yo trabajo para el Señor». Sé que la iglesia es parte de eso y es mi responsabilidad. Pero lo que tenemos que entender es esto. Si pasamos de lo inicial y vemos lo que por lo general no vemos, hallaremos mucha alegría y gozo al hacer lo que hacemos. En última instancia, no servimos a la congregación, servimos al Señor. La Biblia dice que un día recibiremos una recompensa y que el Señor no es parcial en eso. Eso quiere decir que Él es justo. Un día seremos recompensados por nuestra fidelidad en la obra. En su libro, El trabajo importa, Tom Nelson escribe lo siguiente. La película El Opus del señor Holland sigue la experiencia de un maestro de música en bachillerato que sueña con componer y dirigir música de clase mundial. Vestido con smoking formal, bajo reflectores en un prestigioso teatro de conciertos. Sin embargo, escribe, como muchos de nosotros, el sueño de toda una vida del señor Holland nunca se cumpliría, sino que viviría en oscuridad. Su vida vocacional rutinaria la vive día tras día, enseñando a colegiales regulares cómo tocar y apreciar la música. Cuando el señor Holland se dispone a jubilarse de su trabajo como maestro de música en bachillerato, le espera una sorpresa monumental. Siendo llamado de manera inesperada al auditorio del colegio durante horas de clases, queda aturdido al encontrar un nutrido público que incluye a muchos de sus exalumnos que han vuelto al plantel para tocar la música que él ha compuesto y rendirle tributo por una vida vivida bien. Es en ese auditorio que el señor Holland a la larga se da cuenta de que la obra maestra de su vida, su magnum opus, no fue una composición de clase mundial, sino su fiel dedicación vocacional como maestro evidenciada por la miríada de estudiantes a quienes enseñó a amar y tocar la música. Su verdadero legado fue la manera extraordinaria en que vivió su vida vocacional ordinaria. Su magnum opus fueron las incontables vidas que tocó tan profundamente. Nelson concluye, el magnum opus de la mayoría de nuestras vidas no se verá bajo las luces brillantes de la visibilidad, sino que será el impacto extraordinario de nuestra vida ordinaria día tras día, fielmente vivida de maneras extraordinarias. Es en y por nuestras vocaciones que el amor de Cristo resplandece más intenso, y en donde Dios desea que nuestro trabajo sea bien hecho. Es en donde la fe del domingo se une a nuestro trabajo del lunes. Su fe del domingo no es solo para el domingo. Lo que usted es tiene todo que ver con lo que hace de lunes a viernes. Usted es un representante de Cristo en ese medio ambiente. Viva su vida de acuerdo a eso, de acuerdo a la palabra de Dios, y permita que su luz brille de modo que los hombres vean sus buenas obras y glorifiquen al Padre que está en los cielos. Así que eso nos toca a todos. Todos sentimos el escozor de la convicción cuando pensamos en estas cosas. Seamos lo que seamos. ¡Qué gozo es ver que Dios obra de esa manera! Dios nos usa a todos nosotros por la forma en que hacemos nuestro trabajo para hacer que otros también quieran hacerlo. Sea que usted sea maestro o sea lo que sea, dedíquese a su trabajo de manera que influya a los que lo rodean. La Biblia dice que es bueno cuando entendemos que lo que hacemos, sea lo que sea, es para el Señor. Así es como debemos vivir nuestra vida. Y que Dios martille eso en nuestros corazones, de modo que, sin que importe en qué situación nos encontremos, vemos que eso aflora en la forma en que vivimos nuestras vidas. Amén. Amén. Nuestra vida cristiana también afecta y se refleja en nuestro lugar de trabajo, cualquiera que sea ese lugar de trabajo. Puede ser una fábrica o un hospital o incluso una cancha de deportes. Los principios que nos enseña la palabra de Dios se aplican a todo lugar en donde trabajamos día tras día. Y como hemos visto, la palabra de Dios tiene una exhortación para el trabajador, tanto como para el administrador. Pues bien, mañana empezaremos a estudiar los versículos que siguen en el capítulo 6 de Efesios. La lección de mañana se titula Batalla Espiritual. Haga planes desde ya para acompañarnos mientras continuamos estudiando la fe que transforma la carta a los Efesios. Volveremos a vernos el día de mañana por esta misma estación.
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2: No sé por qué aquellos dos muchachos no se soportaban el uno al otro. Eran muy jóvenes, apenas andaban uno en los 16 y el otro en los 17 años. Si jugaban al fútbol, se golpeaban el uno al otro. Si estaban en una fiesta, trataban de que alguno quedara en ridículo con las señoritas y los invitados. Si pasaban el uno al lado del otro, se insultaban o se burlaban mutuamente. Un día las cosas se calentaron tanto que se fueron a las manos. Por varios minutos estuvieron golpeándose y maltratándose el uno al otro. Finalmente, un ojo negro por un lado, labios y dientes rotos por el otro, fueron las consecuencias inmediatas de aquella pelea. Pero un día, bendito día, Carlos y Marcos, como se llamaban respectivamente, se volvieron a encontrar. Estaban solos. Era la oportunidad propicia para volver a las manos y golpearse una y otra vez como lo habían hecho antes. Sin embargo, parece que algo así como una oleada de respeto mutuo se metió en medio de ellos. Comenzaron a dialogar y llegaron a la conclusión de que no había una sola razón válida para haber sido enemigos y haberse tratado tan mal el uno al otro. Allí mismo se dieron las manos, se perdonaron y como señal de su nueva amistad fueron a comer juntos. Comenzó en la vida de ellos a hacerse real lo que dice William Ward: la amistad crece junto a la fuente del perdón. En efecto, aquel par de muchachos, hoy hombres de más de 60 años de edad, siguen siendo el mejor amigo el uno del otro. Su amistad creció al punto de que ni la distancia ni los quehaceres distintos los pueden separar, sino que por lo menos una vez cada 2 años procuran verse, a pesar de que están a unos 16.000 kilómetros de distancia el uno del otro. Mi amiga, mi amigo, entre el cielo y la tierra debe haber una distancia mucho mayor que 16.000 kilómetros. Sin embargo, yo conozco a alguien que es mi amigo y desea también ser tu amigo. Él te ofrece un perdón absoluto por todos tus pecados y te ofrece la mano de amigo para guiarte en una nueva vida de poder, santidad, pureza, perdón, seguridad y favor total. Todo lo que Él demanda de ti es que te arrepientas, que te des cuenta de lo inútil que es vivir haciendo con tu vida lo que a ti se te antoja, que reconozcas tu fracaso total y que le busques a Él en fe, que creas que Él es el Señor y Salvador de tu vida, Entonces, óyemelo bien, conocerás al mejor de los amigos, el más grande de los perdones y la mejor oportunidad para llegar a ser una persona nueva. No la desprecies. Esta, mi amable oyente, es la mejor y más grande oportunidad de toda tu vida.
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3: En Dinámica 3, con 2 minutos.
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5: Si usted vive con sus padres, que sea por un tiempo específico, por ejemplo, mientras terminan de construir su propia casa. Si ustedes dicen, bueno, sentimos que no nos alcanza el salario, un tiempo específico, un mes, 2 meses, 3 meses, y se terminó. Si no, usted se va a acostumbrar a vivir en la casa. ¿Quién manda en esa casa? Los dueños de la casa. Las reglas las establecen los suegros. Pero si usted invitó a sus padres a venir a su casa, la autoridad está clara. ¿Quién manda en esa casa? El esposo y la esposa. Y los padres son invitados. Entonces, los invitados se sujetan a las reglas de la casa. Y esto es crucial.
6: Bienvenidos a Enfoque a la Familia, donde ayudamos a las familias a mejorar en Cristo a través de capacitación, educación en línea. Hoy estamos continuando un mensaje con nuestro director para Iberoamérica, Sixto Porras, sobre qué sucede cuando los roles en el hogar se confunden. Hoy vamos a profundizar en la definición del liderazgo como un acto de servicio y sacrificio en nuestro hogar, tomando a Cristo como el máximo ejemplo. Veremos cómo la autoridad en casa se comparte y se basa en el respeto mutuo, nunca en la imposición. Escuchemos.
5: Me parece extraordinario que comencemos por definir los roles y las posiciones. En el huerto, quien comió primero el fruto prohibido fue Eva, pero Dios, a quien pidió responsabilidad, fue Adán. La Biblia dice, por un hombre entró el pecado, un Adán, y vino un segundo Adán, que es nuestro Señor Jesucristo, para redimirnos del pecado cometido. Esto quiere decir que la responsabilidad del liderazgo en la familia es insustituible, es irreemplazable. Es decir, el hombre es el que rinde cuentas por su familia a Dios y es el último responsable. La definición de líder no significa alguien que se enseñorea, que subyuga, que minimiza o que hay dos categorías de personas. No, ya no hay hombre ni mujer, ni libre ni esclavo. Todos somos iguales delante de Dios. Pero vamos a ejemplificarlo. En el fútbol hay 11 jugadores y han nombrado un capitán y hay un entrenador. El entrenador da instrucciones, el capitán dirige al equipo en la cancha. ¿Hay alguien superior al otro? No, tiene una responsabilidad sobre todo el equipo. Es el que habla con el árbitro, es el que da la cara por el equipo, es el que resuelve los problemas del equipo en la cancha. Bueno, igual es la responsabilidad del varón. La responsabilidad del varón no es que es superior, pero tiene un liderazgo, una autoridad delegada de parte de Dios. Una de las cosas que disfruto en los aviones cuando me toca viajar es aprender. Por ejemplo, hay un escritorio y es estos chicos que están en el escritorio antes de entrar al avión tienen la autoridad máxima, la autoridad de decir quién entra al avión, cuándo entra al avión. Puede llegar el capitán, los sobrecargos y la persona del escritorio, de la entrada, tiene que autorizar si el capitán entra o no entra, cuándo entra. Tiene que revisar la identificación de que son la tripulación que entra. Ellas tienen la autoridad, las personas en este escritorio, antes de entrar, tienen la autoridad. ¿Quién gana más, el capitán o ellos? El capitán gana más que ellos. No lo determina quién gana más, lo determina quién tiene el poder, porque tiene la autoridad. Ingresando al avión es muy interesante. El capitán es la autoridad máxima, pero el capitán muchas veces instruye a los sobrecargos para que ellos dirijan a los pasajeros. Entramos los pasajeros al avión y viene la chica o el caballero que nos están atendiendo, el sobrecargo, y uno levanta la mano y dice: ¿podría darme agua? Y ellos te traen agua con mucha amabilidad, pero de repente el rol cambia y el sobrecargo dice: por favor, abróchese el cinturón, recline bien su asiento, póngalo en forma vertical, levante su mesita. No te da una sugerencia, te da una orden. Ahora la autoridad la tiene el sobrecargo, que va a cargo del avión. Yo he visto sobrecargos cuando han tenido que corregir a alguien o aún expulsar a alguien del avión porque está violento. Llaman a las autoridades del aeropuerto y lo sacan del avión porque consideran que es un riesgo. ¿Por qué hago esta analogía? Porque la autoridad pasa por la responsabilidad, pero la autoridad máxima es insustituible. El capitán sigue siendo el jefe del avión cuando está dentro del avión. Igual pasa en el hogar. La responsabilidad es del esposo. La autoridad es del esposo. El poder está en el esposo. El esposo comparte esta responsabilidad, esta autoridad y este poder con la esposa. Los dos son la autoridad en la familia. El último responsable es el esposo. Pero hay momentos donde ella toma el liderazgo porque ella es más experta. Ella es más experta en muchas cosas. Eso significa que la autoridad va en el matrimonio de acuerdo a la expertise que cada uno tiene. Pero la responsabilidad, cuando Dios llama al como creador de la familia y pide cuentas, las cuentas nos las va a pedir a los hombres. Continuemos con el programa. Vamos a ir a la definición del liderazgo. En algún momento, dos de los discípulos de Jesús enviaron a su mamá para pedir que cuando él se sentara en el trono, pusiera uno de sus hijos a la derecha y el otro a la izquierda. Es muy interesante la escena porque los hijos de Zebedeo, la mamá, hizo esta petición delante de los discípulos y todos se resintieron, es decir, todos querían lo mismo. Entonces Jesús define lo que significa ser grande en el reino. Y Jesús les dijo: ¿quiere alguno de ustedes ser el primero en el reino? Claro, sirva a los demás. Entonces, la definición del liderazgo es servicio, es servir a los demás. Es Jesús cuando pide la palangana y la toalla, se inclina al suelo, lava los pies a sus discípulos. Y Pedro dijo: no, Señor, yo soy el que debe lavarte los pies a ti. No, Pedro, yo soy, porque esto es liderazgo. Liderazgo es servir, liderazgo es sacrificarse por la familia, liderazgo es entrega. Y Pedro le dice: pero no permito que lo hagas. Y Jesús le dijo: no, si no permites que yo lave tus pies, no tienes parte conmigo en el reino. ¿Qué le estaba enseñando? Liderazgo y servicio. Vamos a Filipenses 2. Nos dice que Jesús, siendo en forma de Dios, no escatimó en ser igual a Dios, es decir, la máxima autoridad, el creador de todo, sino que se despojó a sí mismo y vino a tomar una condición igual a los hombres, y estando en la condición de hombre, se humilló hasta lo sumo. Este humillarse hasta lo sumo es, vino a presentarse una iglesia pura y sin mancha, y se sacrificó por la novia, se entregó por la novia. Esto pone en el contexto correcto lo que significa ser autoridad, líder y tener la responsabilidad en la casa como hombre. Es uno que se sacrifica por su familia, es uno que se sacrifica por su esposa, Es uno que sirve a la familia y es uno que se presenta a sí misma una novia pura, bella, resplandeciente y sin mancha. Yo como hombre quiero pedir perdón a las mujeres, porque la agresión no es parte del hogar, la violencia no es parte del hogar, la humillación no es parte del matrimonio. Nosotros debemos de entenderlo, que lo que viola los principios de la sana convivencia no es justificado en la Biblia. Uno tiene que aprender a detener todo acto de violencia. Eso no es matrimonio. Golpear, humillar, comparar, burlarse, eso no está permitido en este juego del matrimonio. En el juego del matrimonio se juega limpiamente, con un corazón puro, con un corazón de servicio, con gratitud, con perdón, porque nos vamos a fallar, con misericordia, con compasión, con tolerancia, con paz. Entonces vamos a tener felicidad, contentamiento y vamos a ser agradable en nuestra convivencia. La Biblia es clara al decirnos, uno es vencido, pero dos no pueden ser vencidos. Es decir, más vale que estemos juntos. El que haya esposa, haya el bien. Y esto es importante entenderlo, que nosotros somos para complementarnos. Hay una tendencia a querer definir el rol de la mujer dentro del matrimonio o del hombre en función de lo que se hace. Yo quiero ir más allá. El rol de la mujer y del hombre está muy ligado a la naturaleza de las fortalezas que tiene. Dios nos dio a cada uno fortalezas. El complemento perfecto, el liderazgo del hombre es hacer brillar a quien está a su lado. Y el rol de la mujer es hacer brillar al hombre que tiene a su lado. Entonces, ¿quién lava platos? ¿Quién limpia la casa? ¿Quién arregla? ¿Quién baña a los niños? Cualquiera de los dos. No tiene que ser uno en específico. Yo bañaba a mis hijos, yo les limpiaba el ombligo a mis hijos, corría llevándolos a la escuela, me encanta. Ahora que estamos Helen y yo, muchas veces yo lavo los platos, me encanta pelar el ajo, ayudar en la cocina. Entonces, no hay un rol específico que yo quisiera decir, esto hacen las mujeres, esto hacen los hombres. No, de ninguna manera. Cada uno debe de hacer aquello en lo que es experto y cada uno debe de hacer aquello en lo que le es natural. Ella debe ser mamá, ella debe ser mujer, ella debe ser esposa. Él debe ser hombre, debe ser líder, debe ser un guía espiritual, el sacerdote de la casa. Él debe de cumplir esos roles propios de alguien que requiere más fuerza. Pero nadie es superior a otro en función de los roles. Somos complemento, nos ayudamos, nos asistimos mutuamente. Entonces, lo importante es que nosotros nos veamos como un equipo donde tomamos las decisiones juntos. Por ejemplo, las decisiones de finanzas las tomamos juntos. Aunque ella trabaje y él trabaje, es una sola bolsa donde tomamos las decisiones importantes juntos. Las decisiones menores, compro esto, no compro esto, cada uno tiene que establecer el rol y la responsabilidad, pero nunca tenemos cosas ocultas, nunca tenemos finanzas separadas, sino que tenemos cosas juntas. Ya no soy yo y tú, ahora somos un nosotros. Y ese nosotros tiene que irse fortaleciendo en el tiempo, en tanto hay respeto, comunicación. Pero si se compra de esta marca de arroz o la otra marca de arroz, eso lo determina la experta en ese tema. Si se compra este tipo de carne o el otro tipo de carne, ¿quién lo define? El que conozca más sobre el tema. Por ejemplo, cuando estábamos construyendo nuestra casa, ¿quién diseñó la casa, Helen? ¿Quién determinó lámparas, cerámica, color? Todas esas cosas, Helen, porque Helen es la que mejor gusto tiene y es la experta en eso. ¿Quién administra las finanzas con los trabajadores y el arquitecto? Esa parte me tocaba a mí, porque me tocaba ver presupuesto. Pero las decisiones grandes las decidimos juntos.
6: El verdadero liderazgo no busca dominar, sino hacer brillar a quien está a nuestro lado. 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
2: Quizás el Señor no pueda obrar más en cuanto al avivamiento por la falta de unidad de su cuerpo. Un cuerpo dividido es un contrasentido. Una iglesia dividida es una contradicción.
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3: Oremos por nuestra nación. Dice la palabra de Dios en el Salmo 33, versículo 12: Bienaventurada la nación cuyo Dios es Jehová. Nuestra nación siempre necesita de oración, en las buenas y en las malas, en temporadas de abundancia, como también de escasez. Dice la palabra de Dios en 2 de Crónicas 7, 14: Si se humillare mi pueblo, sobre el cual mi nombre es invocado, y oraren y buscaren mi rostro, y se convirtieren de sus malos caminos, entonces yo oiré desde los cielos, y perdonaré sus pecados, y sanaré su tierra. Señor, hoy te pido por mi país, que mis conciudadanos te reciban como Salvador, y tu nombre sea exaltado en toda esta tierra. Amén y amén.

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3: El niño Josué Denis tenía apenas 10 años de edad cuando lo inesperado ocurrió. Se perdió en un dédalo de galerías interminables en una mina abandonada. Pero no fue una pérdida de unos momentos. Fueron 100 horas. 4 días. 4 días de oscuridad casi total. 4 días sin comer ni beber. 4 días sin ver a nadie. 4 días oyendo solo el apagado rumor de una corriente de agua en las entrañas de la tierra. Josué iba con un grupo de compañeros que andaban de excursión y parte del paseo incluía explorar una mina abandonada. Quién sabe cómo el niño se separó de su grupo y en medio de la oscuridad no pudo encontrar la salida. Fue hallado, extenuado, pero vivo, por una patrulla de rescate. Recordé las palabras de mi madre, dijo Josué. Ella decía, cuando te veas en alguna dificultad, ora. Y yo estuve orando a Dios todo el tiempo, pidiéndole que me viniera a rescatar. ¿Tiene, mi amigo, algún valor la oración? ¿Hay algún beneficio o aún más, alguna validez en levantar nuestra voz al cielo pidiendo ayuda de Dios? Algunos han dicho que la oración no es más que una actitud de último recurso, que no vale ni el aliento que empleamos en expresarla. Y amigo, lo cierto es que si nuestras oraciones, oiga esto, si nuestros rezos no son más que clamores de angustia de último momento a fuerza de alguna emergencia, quizá entonces no tienen valor. Pero si hemos establecido una relación viva con Dios, si Cristo es nuestro amigo porque lo hemos recibido como el Señor de nuestra vida, y si sabemos con absoluta seguridad que Él nos oye nuestra oración recibida, recibirá entonces respuesta divina. Cualquiera puede pasar por periodos de tristeza y desaliento, de pobreza, de abandono, de enfermedad y de dolor, porque estas son las contingencias comunes de esta vida humana. Pero si se tiene fe en Dios, mi amigo, si se ora con confianza de un niño, si se cree en Él, es posible entonces soportar toda la situación sin caer en la desesperación y sin renegar de Dios. La fe en Cristo será siempre una llama encendida que nada puede apagar y que siempre disipa cualquier clase de sombras. Amigo, haga de Cristo Jesús el Señor de su vida. Una luz se encenderá en su alma, la luz de la esperanza, la luz de la fe. Y con esa luz usted o encontrará la paz que Dios da en medio del dolor o hallará la salida de cualquier caverna adversa en la que usted se encuentre. No se aleje de Dios. Nunca pierda su fe. Mantenga viva esa comunión con Cristo. Él quiere ser su amigo.
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3: Aprender del padre suele ser el deseo natural de todo niño, especialmente cuando se trata de cosas buenas. Sin embargo, pocas veces imaginamos el impacto que puede tener cuando lo que se transmite no edifica, sino que hiere y marca profundamente el corazón de un hijo. Nuestro invitado de hoy comenzó a beber bebidas alcohólicas siendo apenas un niño guiado por su propio padre. Lo que inició como imitación se convirtió en una adicción que lo atrapó durante años. Su situación se agravó y lo llevó a la prisión. Más adelante, en medio de su búsqueda y confusión, conoció a una persona que lo introdujo en el mundo del espiritismo y la brujería. ¿Cómo termina esta historia? En unos momentos lo descubriremos.

0: Bienvenidos al encuentro de hoy, soy su amigo Heriberto Ayala y hoy tengo el privilegio de presentar la historia de William Martínez, quien nos acompaña desde Venezuela. William, gracias por estar con nosotros. Por favor, preséntate a nuestros oyentes.
1: Bueno, Pastor Ayala, fue una vida bastante dolorosa, ya que yo nací bajo un padre alcohólico que maltrataba a mi madre. En mi infancia muchas veces vi unas escenas que muchos de nuestros hermanos también quedaron como traumatizados. Mire, Pastor, a los 15 años, siendo un adolescente, comencé a tomar conjuntamente con mi papá, ya que los dos habitábamos en el mismo cuarto, y él me ofreció de ese licor y yo comencé a tomar. Y allí, a los 15 años, fue que yo comencé una situación de calle. Ya no me soportaban, no vivía en la casa, sino que andaba por las calles y andaba, como se dice, con unas carteritas en los bolsillos. Bueno, fue allí desde los 15 años hasta los 18 que tuve problemas por causa del alcohol, y eso me trajo como consecuencia, Pastor Ayala, que me echaran de mi casa. Mis otros hermanos no me soportaban. Sin embargo, con esa situación, a los 19 años, siendo bachiller, pude graduarme de locutor de radiodifusión de emisoras. Y fue allí donde recorrí varias emisoras en el estado de Falcón, inclusive en Caracas y en otras partes, donde la fama, el dinero, las mujeres. Y con 19 años, bueno, ya estuve viviendo esa vida de perdición mediante el alcoholismo.
0: William, podríamos decir entonces que desde niño estaba en tu corazón el deseo de imitar a tu padre.
1: Lo que pasa es lo siguiente, que como un niño uno siempre quiere hacer lo que el padre hace. Quise imitar, incluso quería aprender a tocar guitarra como mi papá. Y entonces, bueno, ahí comencé yo a los 7 años a consumir prácticamente poquiticos de alcohol con mi papá, hasta que él me dijo que tomara, que eso no me hacía daño, que yo fuera igual que él. Me dijo mi papá, tome para que usted sea un hombre igual que yo. Entonces, bueno, ahí comenzó mi vida de alcohólico.
0: ¿Cómo fue la relación con tus hermanos y cómo afectó el alcohol en la relación entre tus padres?
1: Sí, Pastor, porque era consecutivamente, mi padre llegaba todas las noches rascado, con ebriaguez, golpeando a mi madre, mis otros hermanos y yo peleábamos mucho con nuestro padre, porque lamentablemente no teníamos ninguno, no teníamos a Cristo en el corazón. Y entonces, bueno, eso fue un trauma para mi vida y para la vida de mis otros hermanos.
0: Es difícil escuchar que tu propio padre te introdujo en el consumo del alcohol. Y cuéntanos, ¿cómo continuó tu vida al crecer? Sabemos que estuviste en prisión. ¿Qué ocurrió en esa etapa?
1: Bueno, todo era beber y hacer cosas que no le agradaban a Dios, como andar en sitios no adecuados. Siendo de 19 años, comencé a visitar esos sitios, ¿verdad?, que no son recomendables, como por ejemplo los bares y esa situación. Bueno, Pastor, a los 19 años, por causa de embriaguez, por causa de estar consumiendo alcohol, bueno, me hicieron una acusación con una menor de edad y tuve 5 meses en prisión. Cuando yo estaba en prisión, un pastor evangélico me presentó a Jesucristo como Salvador personal. Luego me dieron libertad, me dieron la boleta de libertad, pero me obligaron a casarme con esa joven de 16 años, la cual ya ella estaba incursionando con esa edad de 16 años al mundo del espiritismo y la brujería. Con lo cual, Pastor, yo también caí en eso. A la final, en mi propio hogar, ya se había montado un altar de espiritismo y brujería.
0: William, ¿cómo se resolvió esta situación legal después de la prisión? Y también, ¿por qué fue difícil mantenerte firme en tu decisión de seguir a Cristo al salir de aquella prisión?
1: Bueno, cuando tuve 5 meses en prisión, me iban a pasar para la cárcel, se demostró mi inocencia. En esa etapa me predicaron a Cristo, pero no me llevaron a ninguna iglesia cristiana evangélica, sino que simplemente reconocí a Cristo como Salvador personal, pero no asistía a la iglesia. Por eso pasó un largo tiempo de que yo también fui arrastrado por el mundo, a pesar de que había reconocido a Cristo, no tenía ningún tipo de doctrina, ni me habían bautizado. Entonces, bueno, fue un trauma para mí porque yo también caí en ese mundo de lo que es el espiritismo y la brujería, conjuntamente con esa joven que ya ella practicaba espiritismo y brujería. Y entonces, bueno, me casaron con esa joven, yo tuve que casarme, pero fue aún peor porque yo no era en contra de mi voluntad, y yo comencé a tomar de nuevo. Fue allí entonces cuando una iglesia cristiana evangélica en Coro, Estado Falcón, en Venezuela, me rescató, y allí en esa iglesia cristiana evangélica me hicieron varias liberaciones, y yo pude sentir que de mi cuerpo salieron muchos demonios y yo quedé libre. Fue allí entonces cuando yo quedo libre que comienzo a asistir a una iglesia cristiana evangélica y me adoctrina, me da la palabra del Señor, y durante 8 meses yo estuve allí recibiendo la palabra del Señor, y después de los 8 meses fui bautizado en el nombre del Padre, del Hijo y del Espíritu Santo, y también recibí el don del Espíritu Santo, pastor.

0: esperar.
1: William, me imagino no ha sido un camino fácil para ti. ¿Y cómo tomaste finalmente la decisión de entregarle tu vida a Cristo y compartir hoy con nosotros tu historia aquí en Encuentro?
2: A partir de ese momento yo decidí hacer un pacto con Dios, apartarme de todo malo y por supuesto tuve que tomar una decisión, quedarme con Cristo. Fue entonces allí cuando yo rompí esas cadenas voluntariamente. Hice pacto con Dios, rompí pacto con el enemigo en el nombre del Cristo de la gloria y comencé una nueva vida. Es lamentable, pastor, porque yo decidí por Cristo, la otra persona no quiso decidir por Cristo y ella terminó suicidándose, ahorcándose. Y entonces, bueno, pasó un largo tiempo. Entonces yo recuperé mi hogar, padre pastor, recuperé mi hogar. Actualmente Dios me ha dado una nueva esposa en Cristo Jesús. Comencé a estudiar teología para la gloria del Señor. Yo me pude graduar de teólogo y desde entonces le estoy sirviendo a Dios. Ahora hacemos servicios de culto aquí en la casa donde antes era un altar de espiritismo y brujería. Ahora funciona la emisora cristiana Mirandina. Estamos muy felices, estamos contentos porque estamos sirviendo a Dios en espíritu y en verdad, pastor Ayala.

0: Para finalizar, William, ¿qué mensaje enviarías a quienes hoy están involucrados en un mundo oscuro y sienten que no hay salida, que no hay esperanza?
1: A pesar de que yo trabajé, ¿verdad?, en ese mundo por mi ignorancia, yo reconociendo a Cristo como Salvador personal, allí pude recibir yo la liberación. Y de verdad les digo a aquellas personas que aún están en ese mundo que eso es mentira, que eso es falso, porque a la final el enemigo te da dinero, el enemigo te da fama, pero a la final tú tienes que entregarle tu alma. Es lamentable eso, pero les recomiendo a aquellas personas que han incursionado en el mundo del espiritismo y de la brujería, que eso es del demonio, que no hagan eso, que se arrepientan, porque hay un final que para aquellas personas que practiquen eso es el infierno. Y Dios me mostró a mí el infierno para yo poderme apartar de esos malos caminos. No fue muy fácil, porque primeramente una pantera negra se me apareció y me dijo que me ahorcara. Yo no lo logré porque Dios no lo permitió. Dios tenía algo grande para mí. Yo le hice caso a Dios, obedecí a Dios y estoy obedeciéndole a Dios. El resto de mi vida que me quedé en esta tierra, tengo 62 años, se lo dedico a Cristo y a mi familia.
0: William, muchas gracias por abrir tu corazón con nosotros aquí en Encuentro. Que Dios te bendiga.
1: Dios te bendiga, Pastor Ayala, al Ministerio Encuentro, a la familia pastoral, y muchas gracias a ustedes también. En bendiciones, Pastor.

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Y recuerda siempre que Dios tiene un plan especial para tu

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3: Buenas noticias. Pero Dios, que es rico en misericordia, por su gran amor con que nos amó, aun estando nosotros muertos en pecados, nos dio vida juntamente con Cristo. Por gracia sois salvos, y juntamente con Él nos resucitó, y asimismo nos hizo sentar en los lugares celestiales con Cristo Jesús, para mostrar en los siglos venideros las abundantes riquezas de su gracia, en su bondad para con nosotros en Cristo Jesús. Efesios 2:4-7.

0: Manos. Vamos, levanta tus manos a los cielos. Hay una gloria que viene sobre ti.
1: En Dinámica 4, con 51 minutos.

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3: En Dinámica son las 5, 3 minutos.
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5: Amable oyente, estamos en nuestra serie acerca de la iglesia. Este es el segundo mensaje. Y su título es La cabeza de la iglesia. Vayamos por favor a Efesios capítulo 1, versículos 18 al 23. Dice así: alumbrando los ojos de vuestro entendimiento, para que sepáis cuál es la esperanza a que Él os ha llamado, y cuáles las riquezas de la gloria de su herencia en los santos, cuál la supereminente grandeza de su poder para con nosotros los que creemos, según la operación del poder de su fuerza, la cual operó en Cristo, resucitándole de los muertos y sentándole a su diestra en los lugares celestiales, sobre todo principado y autoridad y poder y señorío, y sobre todo nombre que se nombra no solo en este siglo, sino también en el venidero, y sometió todas las cosas bajo sus pies, y lo dio por cabeza sobre todas las cosas a la iglesia, la cual es su cuerpo, la plenitud de aquel que todo lo llena en todo. Amable oyente, quisiera examinar por un momento lo que dice aquí con respecto a este tema de la cabeza de la iglesia, porque cuando nos miramos a nosotros mismos, cuando hablamos acerca de nuestra parte en la iglesia, vemos que somos pámpanos o ramas de la vid y como la esposa del Señor Jesucristo. Somos las piedras sobre las cuales Él está edificando, y debemos plantearnos lo siguiente: quienquiera que sea la cabeza, nosotros debemos someternos y estar sujetos a esa cabeza, sea quien sea. Vayamos por favor a Efesios capítulo 1, versículos 20 y 21. Dice que Dios el Padre, resucitándole de los muertos y sentándole a su diestra en los lugares celestiales, sobre todo principado y autoridad y poder y señorío, y sobre todo nombre que se nombra. Todo está bajo su nombre y todo está debajo de él. Tal vez recuerde en Colosenses capítulo 1 que habla de la creación y dice que Jesucristo creó todas las cosas para sí mismo. Él es la cabeza de todas las cosas y está por encima de todas las cosas. Él tiene la preeminencia sobre todo lo que existe y eso incluye la iglesia. Por tanto, quisiera que examinemos la siguiente pregunta: ¿qué implica decir que Jesucristo es la cabeza de la iglesia? ¿Qué significa en realidad? Veamos varias cosas. En primer lugar, significa que Él es la autoridad soberana sobre el cuerpo de Jesucristo. O sea, todos los que vivimos en esta tierra y en quienes habita el Espíritu Santo, somos parte del cuerpo de Jesucristo. Dice que Él es la autoridad soberana sobre todo el cuerpo. Ahora bien, ¿qué significa que Él es la autoridad soberana sobre la iglesia? Significa que Él tiene el control y la autoridad absolutos y finales sobre todo el cuerpo de Jesucristo. Por tanto, cuando vemos al Señor Jesucristo conforme a la Escritura, leamos lo que dice la Biblia en Colosenses capítulo 1, versículo 16. Dice así: porque en Él fueron creadas todas las cosas, las que hay en los cielos y las que hay en la tierra, visibles e invisibles, sean tronos, sean dominios, sean principados, sean potestades. Todo fue creado por medio de Él y para Él. Leamos ahora los versículos 18 y 19. Y Él es la cabeza del cuerpo, que es la Iglesia, Él que es el principio, el primogénito de entre los muertos, para que en todo tenga la preeminencia, por cuanto agradó al Padre que en Él habitase toda plenitud. O sea, Dios el Padre se agradó de colocar a Jesucristo como la cabeza de la Iglesia, la autoridad sobre el cuerpo, sobre el templo, sobre la esposa y sobre las ramas. Con eso en mente, cuando una persona se une a una congregación, a un cuerpo local, tras haber sido salva por la gracia de Dios y bautizada por el Espíritu Santo en el cuerpo de Jesucristo, entonces se convierte en una parte del cuerpo que está sujeto al Señor Jesucristo. Él es la cabeza de la Iglesia, la autoridad suprema en el cuerpo. Por tanto, cuando una persona dice que quiere unirse a la Iglesia pero no quiere que Jesucristo sea el Señor de su vida, le diré que eso es una contradicción. Cuando usted es bautizado en el cuerpo de Jesucristo y se convierte en una parte de ese cuerpo, es bautizado en un cuerpo, y su naturaleza es estar sujeto al Señor Jesucristo. Entonces, hablando de su liderazgo, vemos que la primera implicación es que Él es la autoridad divina y soberana sobre todo lo que pasa entre su cuerpo y en su cuerpo. El segundo punto que quisiera señalar y que se da a entender aquí es el amor sacrificial de Jesucristo, de la cabeza, por la Iglesia. Cuando decimos que Jesucristo ama a la Iglesia, ¿qué significa? Significa que Él ama a cada persona, cada miembro del cuerpo de Jesucristo. Entonces, cuando habla aquí de ser la cabeza, de ser Señor, está hablando de un liderazgo motivado ¿por qué? Un liderazgo motivado no por el poder dominador para ejecutar todo, sino motivado por un amor sacrificial. Amable oyente, ¿cómo nos trata el Señor Jesucristo al ser miembros de su cuerpo? ¿Acaso no nos perdona una y otra vez? ¿No expresa amor hacia nosotros, nos acepta tal como somos y nos perdona? Él fue a la cruz y pagó por nuestros pecados. Él ha perdonado nuestros pecados y ha venido a habitar en nuestro corazón para vivir su vida por medio de nosotros. Aquí tenemos un hermoso ejemplo del amor sacrificial de Jesucristo. ¿Qué nos dice el pasaje? Que Jesucristo, humanamente hablando, se ha ganado el derecho y el privilegio de ser el poder soberano y la cabeza, la autoridad de la Iglesia, porque estuvo dispuesto a entregar su vida por el cuerpo. Entonces, cuando recibimos al Señor Jesucristo, entramos en una relación de sujeción y sumisión a Él. Vayamos ahora a Efesios capítulo 1, versículos 21 y 22. Dice así: sobre todo principado y autoridad y poder y señorío, y sobre todo nombre que se nombra, no solo en este siglo, sino también en el venidero, y sometió todas las cosas bajo sus pies. La palabra en griego es upotasso, un término militar que significa que el rango de algo está por debajo de otro. Eso significa que Dios escucha. Dios ha mirado este universo, lo ha evaluado todo y ha clasificado todo lo que existe por debajo de Jesucristo en posición. Por tanto, dice que Jesucristo tiene la preeminencia. Él está por encima de todo y tiene autoridad sobre todas las cosas, motivado por el amor sacrificial, el amor por nosotros. El tercer punto que quisiera señalar es el siguiente: Él es el proveedor suficiente de su Iglesia. Vayamos por favor a Colosenses capítulo 2, versículo 19. Dice así: y no haciéndose de la cabeza, en virtud de quien todo el cuerpo, nutriéndose y uniéndose por las coyunturas y ligamentos, crece con el crecimiento que da Dios. Ahora bien, en este pasaje leemos que todo el cuerpo se nutre de la cabeza. Este verbo nutrir es una palabra de 15 letras en griego, y es la palabra de la que obtenemos nuestra palabra coreografía. O sea, cuando las personas bailan mientras cantan, ya saben lo que significa. En este caso, es una palabra que significa equipar a un ejército. De igual modo, significa que quienes están en guerra son equipados continuamente para llevar a cabo la tarea que se les ha encomendado. Por tanto, lo que el pasaje nos dice es que Jesucristo es la cabeza de la Iglesia, de quien todo el cuerpo, no parte del cuerpo, no la mayoría del cuerpo, sino todo el cuerpo, se nutre. es decir, una provisión continua de todas nuestras necesidades. Amable oyente, puede usted ir a cualquier continente del mundo y conocer personas que nunca ha visto y ni siquiera hablan su idioma, pero cuando les dice que usted es cristiano y ellas le dicen que también lo son, de inmediato se establece un vínculo entre ustedes. ¿Qué es eso que une a dos personas que viven en partes opuestas del mundo, que no hablan el mismo idioma, que no tienen el mismo color y que provienen de un trasfondo cultural totalmente diferente? ¿Qué es lo que les une? ¿Qué les hace darse un apretón de manos, compartir una sonrisa y sentir calidez, tener una sensación de unidad entre ellas? ¿Qué es lo que les une? De inmediato surge el compañerismo y la amistad, y se aceptan el uno al otro tal como son. ¿Qué es lo que hace que eso pase? Hay una sola cosa. No es lo que aprendieron en la escuela, ni tampoco lo que captaron aquí y allá. Es que Jesucristo habita en las vidas de ambos, y lo que nos une es Jesucristo, que habita en nuestro interior. Lo que nos une a todos es un denominador común, y ese denominador es la persona de Jesucristo. Fíjese, amable oyente, que cuando conoce a otro creyente no debería encontrarse con un desconocido. ¿Por qué? Porque Jesucristo no es solamente quien une a dos desconocidos cuando se conocen y de repente entablan amistad. Él es quien sostiene y nutre a todo el cuerpo. Si tomamos a todos los creyentes que hay en la tierra y los colocamos en un gran grupo, tenemos algo que los une. Es Jesucristo que vive y es liberado en la vida de cada creyente. Por tanto, Él no solo es la cabeza, sino también el cuerpo. Él es la suma total. Aunque es la cabeza, de igual modo vive en el interior de cada creyente. O sea, mediante el Espíritu Santo habita en el creyente. Jesucristo es sobre todas las cosas, en todas las cosas, es superior y preeminente sobre todo. Amable oyente, la clave es la siguiente. Que usted reconozca o no a Jesucristo como Señor no altera ni una tilde el hecho de que Él es el Señor. Ahora bien, si Él es Señor de su vida de forma práctica en su vida diaria, depende de su relación con Él. Pero Él es Señor y no hay manera de eludir el señorío de Jesucristo. Él dice que sostiene y nutre todo el cuerpo y de igual modo provee todo lo que el cuerpo necesita. Lo que significa es que Él no solo provee lo que todo el cuerpo, toda la iglesia necesita, sino que también suple lo que usted necesita individualmente porque formamos la iglesia. Ahora bien, ocasionalmente queremos leer estos versículos y decir, bueno, eso se aplica a esa persona, pero no se aplica a mí. Pero, ¿qué dice el versículo? Él es la cabeza, en virtud de quien todo el cuerpo, nutriéndose y uniéndose por las coyunturas y ligamentos, crece con el crecimiento que da Dios. Por eso tenemos derecho a esperar que el Dios Todopoderoso satisfaga cada necesidad de todo el cuerpo y de sus cuerpos en miniatura, al igual que su vida individual. Él ha asumido esa responsabilidad como cabeza de la iglesia. Hay un cuarto punto que quisiera que observemos en lo que respecta a lo que significan el señorío de Jesucristo y que Él es la cabeza del cuerpo. También significa el poder sobrenatural de Dios en ese cuerpo. Recordemos lo que Jesucristo les dijo a sus apóstoles antes de ascender. Vayamos por favor a Mateo, capítulo 28, versículos 18 al 20. Dice así: Toda potestad me es dada en el cielo y en la tierra. Por tanto, id y haced discípulos a todas las naciones, bautizándolos en el nombre del Padre, y del Hijo, y del Espíritu Santo, enseñándoles que guarden todas las cosas que os he mandado, y he aquí yo estoy con vosotros todos los días, hasta el fin del mundo. Dice, estaré con ustedes, y les doy autoridad divina para desempeñar la obra a la que les he llamado. Pensemos en lo que significa esa autoridad y lo que significa ese poder. Vayamos por favor a Efesios capítulo 3, versículos 20 y 21, dice así: Y a aquel que es poderoso para hacer todas las cosas mucho más abundantemente de lo que pedimos o entendemos, según el poder que actúa en nosotros, o sea Jesucristo, Dios el Padre, el Espíritu Santo, a Él sea gloria en la iglesia en Cristo Jesús por todas las edades, por los siglos de los siglos. ¿Qué poder actúa en la vida de cada creyente? Es el poder de resurrección de Jesucristo. Ese poder de resurrección de Jesucristo no solo está disponible, sino que ya está dentro del cuerpo.
7: Dios ha otorgado a su cuerpo autoridad y poder sobrenatural a fin de que el cuerpo pueda llevar a cabo la función que Dios le encomendó cumplir, que es evangelizar a todo este mundo. Por tanto, cuando Él dice que es Señor, la Biblia dice que tiene derecho a ser Señor. Dios el Padre dispuso que Jesucristo fuera Señor. Su muerte sacrificial le da derecho a ser Señor, y Él suplirá todo lo que necesitamos al vivir en nosotros. Pero no solo eso, pues dice que su poder sobrenatural actúa en nosotros. Cuando Jesucristo resucitó de la muerte, les dijo a los apóstoles que volvería para estar con ellos mediante el poder del Espíritu Santo. Y en la iglesia, en el cuerpo, ¿es liberado qué? Ese mismo poder sobrenatural que tuvo Jesucristo al haber resucitado de la muerte. Por tanto, el cuerpo de Jesucristo, la iglesia, tiene hoy una cabeza, y su nombre es Jesucristo. Esa cabeza ha delegado al cuerpo su autoridad divina y sobrenatural para que nosotros, al ejercitar los dones espirituales que Dios nos ha dado y al cumplir la misión que Dios nos ha encomendado, tengamos derecho a esperar que el poder sobrenatural de Dios se muestre por medio de nuestra vida cada día. Jesucristo es la cabeza de la iglesia, es la cabeza del cuerpo, es la vida del cuerpo que habita en nosotros. Es el poder del cuerpo, la motivación del cuerpo, el amor del cuerpo. Jesucristo es todo lo que el cuerpo necesita para poder cumplir el propósito original que Dios tenía para él. Por tanto, todo lo que es verdad para el cuerpo es verdad para nosotros como individuos a quienes la presencia de Jesucristo, mediante el poder del Espíritu Santo, nos llena, nos rodea y nos cubre. Entonces, cuando miramos a la cabeza de la iglesia, decimos que Jesucristo es la cabeza de la iglesia, o la otra palabra que se usa más de 7000 veces en la Biblia, la palabra Señor. Ser la cabeza significa señorío, donde en un grupo de personas, un cuerpo local de personas, donde esas personas están entregadas y se han sometido al Señor Jesucristo, al decir, Señor, ¿qué quieres que hagamos como iglesia? Queremos seguir los principios de la Escritura. Queremos ser obedientes a ti, Señor. Queremos hacer lo que dice la Biblia. Queremos tomar nuestras decisiones en este cuerpo sobre la base de la palabra de Dios. Queremos seguir el camino que este libro ha trazado. Queremos vivir en sumisión y sujeción a Jesucristo. Su palabra es la autoridad suprema en nuestra vida. Entonces, el cuerpo local que se ha sometido a la autoridad suprema de la palabra de Dios, que es la palabra de Jesucristo, está en sujeción a Jesucristo, y Él es Señor sobre ese cuerpo. La única forma de que eso ocurra es que un gran número de personas en esa congregación reconozca personalmente a Jesucristo como Señor y amo de sus vidas y vivan en sujeción a Él. Amable oyente, fíjese que uno de los problemas que tenemos hoy es que hay mucha confusión en la iglesia. Y uno de los motivos de esa confusión es que con frecuencia se toman decisiones basadas en otras cosas que no son la palabra de Dios. Recordemos lo que dijo Jesucristo. ¿Por qué me llaman Señor, Señor, y no hacen lo que yo digo? Jesucristo es Señor en su vida cuando usted sabe lo que Dios le dice que haga y no duda en hacerlo, ni discute o debate con Él al respecto. Simplemente hace lo que Él le dice que haga. Entonces, Jesucristo es Señor en su vida. Si Él es la cabeza y yo le reconozco como la cabeza, ¿qué haré? Me someteré a Él como la cabeza de mi vida personal. Querré ser miembro de un grupo de personas que estén en el proceso de crecer a medida que todos crecemos en sumisión a Jesucristo y los unos a los otros. Esa es la única forma de tener una iglesia del Nuevo Testamento. Ahora bien, yo no puedo saber, amable oyente, si Jesucristo es Señor de su vida o no lo es, pero puedo decirle lo siguiente. Quizás es usted una de esas personas que nunca ha entregado su vida a Jesucristo y Él no es Señor en su vida personal. O es usted salvo y sabe que lo es, pero nunca comunica su fe. Nunca le da ni una moneda a Dios. Vive de una forma que es bastante descuidada y hace lo que es conveniente para usted y cuando quiere pecar lo minimiza pensando que nadie es perfecto y Dios sabe que usted no lo es. Por eso no afirma serlo ni insiste en intentar serlo. De hecho, ya se ha permitido dejarse llevar en las áreas de su vida que sabe que son equivocadas porque no puede ser perfecto. Entonces, ¿por qué intentar serlo? Amable oyente, quisiera decirle algo. Si esa es su actitud, entonces Jesucristo no es Señor de su vida. Cuando su estilo de vida es la sumisión a Jesucristo en cada área de su vida y la falta de sumisión es la excepción y no la regla, entonces puede decir que Jesucristo es el Señor de su vida. Él es el Señor de la Iglesia y su deseo es, en la vida diaria y práctica, ser también el Señor de su vida. Sin embargo, si usted es salvo, escúcheme. Tiene que involucrarse en el cuerpo de Jesucristo, someterse a Él y a las autoridades que Dios ha puesto en esa iglesia a fin de que usted pueda hacer exactamente lo que Él dice para que sea nutrido y pueda crecer en su vida cristiana. Un corazón rebelde es un corazón que no crece. Y quisiera pedirle que entregue su vida, su alma, su espíritu y todo su ser a Jesucristo, no solo como Salvador, sino también como Señor y amo de su vida.
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1: En Dinámica son las 5:30 minutos.

Segundo libro de Samuel 7:22. Cuán grande eres, Señor y Dios. No hay nadie como tú. Tal y como lo hemos sabido, no hay más Dios que tú.

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3: Nuevo día, una lluvia de gracias a Dios, nuestro Padre. Gracias, Señor, por conservarnos la vida. Gracias por la luz, el aire, el pan y todos los beneficios materiales que nos concederás hoy. Gracias por haber conocido la verdad salvadora, por ser hijos tuyos, hermanos entre nosotros. Gracias por ser portadores de tu mensaje en la señal YBXD Dinámica. Gracias por la fortaleza que nos das para vencer la tentación del dinero, la vanidad y el egoísmo, y sacar experiencia de los errores. Te ofrecemos nuestra memoria, entendimiento y voluntad, todo nuestro cuerpo con sus sentidos, toda nuestra actividad en el día de hoy. Que tu gracia nos guíe para que no fracase tu plan sobre nosotros. Cada día que se inicia una nueva etapa de trabajo, acuérdate de agradecer al Padre la oportunidad que te concede y prepárate para ejecutar las tareas que tienes entre las manos con alegría y buena voluntad. Agradece además el trabajo que te proporciona el pan de cada día y trata de hacerlo lo mejor que puedas. El trabajo bien realizado nos trae la alegría del deber cumplido. 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
1: En Dinámica 6, 3 minutos.
2: Cielo nuevo y tierra nueva. Vi un cielo nuevo y una tierra nueva, porque el primer cielo y la primera tierra pasaron, y el mar ya no existía más. Y yo, Juan, vi la santa ciudad, la nueva Jerusalén, descender del cielo de Dios, dispuesta como una esposa ataviada para su marido. Y oí una gran voz del cielo que decía: he aquí el tabernáculo de Dios con los hombres, y Él morará con ellos, y ellos serán su pueblo, y Dios mismo estará con ellos como su Dios. Enjugará Dios toda lágrima de los ojos de ellos, y ya no habrá muerte, ni habrá más llanto, ni clamor, ni dolor, porque las primeras cosas pasaron. Y el que estaba sentado en el trono dijo: he aquí, yo hago nuevas todas las cosas. Y me dijo: escribe, porque estas palabras son fieles y verdaderas. Y me dijo: hecho está, yo soy el Alfa y el Omega, el principio y el fin. Al que tuviere sed, yo le daré gratuitamente de la fuente del agua de vida. El que venciere heredará todas las cosas, y yo seré su Dios, y él será mi hijo. Pero los cobardes e incrédulos, los abominables y homicidas, los fornicarios y hechiceros, los idólatras y todos los mentirosos tendrán su parte en el lago que arde con fuego y azufre, que es la muerte segunda. Apocalipsis capítulo 21.
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0: En Dinámica 6, 18 minutos.
1: Salmos 47:7. Porque Dios es el Rey de toda la tierra. Canten con entendimiento. 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

Éxodo 15:2. El Señor es mi fortaleza y mi cántico. El Señor es mi salvación. Él es mi Dios y lo alabaré. Él es el Dios de mi Padre y lo enalteceré.

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1: En Dinámica 6, 58 minutos.
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1: En Dinámica 7, 3 minutos.
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3: Esta tarde vamos a hacer algo que hace mucho tiempo no hacemos y que yo creo que de vez en cuando sería bueno y conveniente que lo hagamos. Y es un repaso de aquellas cosas fundamentales en las que nosotros creemos como pueblo de Dios. Tenemos en la entrada de la iglesia un cuadro que Anderson me lo va a estar acercando inmediatamente, y yo no sé cuántos de ustedes en alguna ocasión lo han visto o se han parado a leerlo, pero este cuadro lleva mucho tiempo, gracias, este cuadro lleva muchísimo tiempo aquí en la entrada de la iglesia, y dice: en esto creemos. Aquí están las 9 doctrinas fundamentales resumidas con sus respectivos textos bíblicos y con alguna aclaración, ¿verdad?, de las doctrinas fundamentales en las cuales nosotros como cristianos, el Centro Evangélico Vida Nueva, cree. Puesto que están viniendo muchísimas personas nuevas, sobre todo los días domingo, yo creo que sería muy bueno que tanto las personas nuevas que están viniendo a la iglesia, como ustedes que ya llevan mucho tiempo congregándose aquí, leyeran de vez en cuando la lista de esas doctrinas, que la tenemos ahí en la pantalla, y ahora las vamos a leer todos juntos, porque se puede dar el caso, y en el pasado se dio, de alguna persona que sintió en su corazón, o deseó, o quiso congregarse en esta iglesia, y resulta que cuando se encontró de frente con estas doctrinas, que ya digo, están en la puerta de la iglesia puestas constantemente o en la página web de nuestra iglesia, resulta de que nos confesaba de que no creía en todas y en cada una de estas doctrinas. Y permítame decirles que esto no es una sugerencia. Hermano, vamos a poner esta tarde a votación si ustedes están de acuerdo en aprobar estas doctrinas o rechazamos alguna que choque frontalmente con nuestra opinión o con nuestro criterio personal sobre las Escrituras. No es así. Esto no es una sugerencia, no es una propuesta, a ver si las aceptamos o las rechazamos. Bueno, yo me quedo con la primera, la segunda y la quinta, pero las demás, como que no. No es cuestión de elegir, no es cuestión de proponer, es cuestión de que esto es la regla fundamental, yo creo, de cualquier creyente. Y en la inmensa mayoría de los hermanos que nos llamamos cristianos y seguidores de Cristo, estamos prácticamente de acuerdo con aceptar esta lista de doctrinas. No hay en la Biblia una lista parecida a esta que podamos leer en esta tarde y decir: bueno, la Biblia dice que hay que creer en esto, esto y esto porque hay un texto que lo dice. Pero lo más parecido a una lista de doctrinas o de creencias se encuentra, vamos a leerlas dentro de un ratito, en Efesios capítulo 4, ¿verdad? Pero sí sabemos que todas y cada una de las doctrinas que aparecen ahí en vuestras pantallas son cosas que podemos comprobar a la luz de las Sagradas Escrituras, que son así y que tenemos que creer en todas y en cada una de ellas. Pero no solamente creer, sino en un momento determinado saber exponerlas, saber explicarlas, para que cuando alguien te pregunte y te diga: pero ustedes, ¿qué es lo que creen? ¿No te han hecho nunca esa pregunta, hermano? ¿Ustedes qué creen? ¿En qué se diferencian ustedes, dice muchas veces la gente, o por lo menos antaño preguntaban, de los católicos? Bueno, pues ahí hay una lista que sería bueno que ustedes se la aprendieran, ¿por qué no?, de memoria, y que supieran explicar con textos bíblicos, como mínimo con 2 o 3, cada una de estas doctrinas, porque esto, ya digo, ni es negociable, ni es una propuesta que se lanza hoy a la iglesia, sino que esta es la base sobre la cual edificamos nuestra fe, nuestro compromiso y nuestra relación con el Señor. Vamos a leerlas todos juntos, ¿les parece, hermano? La primera: nosotros creemos en la inspiración de las Escrituras. Desde el Génesis 1:1 hasta el amén de Apocalipsis, aceptamos como base de nuestra fe toda la palabra de Dios, sus 66 libros con sus divisiones internas, que son muchas, ¿verdad? Pero no descartamos ni un capítulo ni una historia de la Biblia, sino que aceptamos toda la Biblia como palabra de Dios y creemos que ha sido inspirada, ¿verdad?, por su Espíritu Santo, y que aquellos casi 40 autores, algunos dicen que son más, otros que son menos, pero aproximadamente 40 autores, todos fueron instrumentos de Dios, utilizados en un momento puntual de la historia para relatarnos, para escribir lo que nosotros tenemos, gracias al Señor, en nuestros propios idiomas. Creemos en eso. ¿Cuántos dicen amén? Amén. Si hay alguien que no cree en esto, sea sincero y dígalo, ¿eh? Porque no tiene sentido que usted se esté congregando aquí si usted no cree en esto. No creo que haya una iglesia, ¿no, hermanos?, que no crea en la inspiración de las Escrituras, pero como el mundo está cambiando tanto, vete tú a saber lo que puede suceder dentro de un tiempo, ¿no? Segundo lugar, nosotros creemos, dígalo conmigo, en el Dios único y verdadero. Amén, hermanos. Hay un solo Dios. Y a ese Dios adoramos, honramos y servimos. Un Dios que no ha sido creado, un Dios eterno, un Dios que no fue creado o diseñado por otro Dios superior a Él, sino que hay un solo Dios. Ese Dios es creador, ese Dios es bondadoso, ese Dios es misericordioso, etcétera, etcétera. Recibe diferentes nombres, atributos, se manifiesta de múltiples formas, ¿verdad? Pero creemos en un solo Dios, vivo y verdadero. ¿Cuántos dicen amén? Tercera: creemos también en la Deidad de Jesucristo. Quiero decirles que desde hace ya unas cuantas semanas se están dando los lunes unas clases por internet tremendamente interesantes por nuestro hermano Marcos, pastor en Italia, no Marcos el del Puerto de la Cruz, acerca de este tema precisamente, de la Deidad de Jesucristo, ¿verdad? De cómo el Señor Jesucristo aparece prácticamente en todas las Escrituras, en todos los libros, desde el Génesis, evidentemente, hasta el libro del Apocalipsis. Creemos que el Señor Jesucristo es eterno, no fue creado en un momento puntual de la historia, como pudieron ser creados los ángeles, los serafines, los querubines, incluso nosotros los seres humanos, sino que Él es Dios por los siglos de los siglos. Amén. Amén. Número cuatro: nosotros creemos, dígalo fuerte, en la salvación del hombre. El hombre es un ser caído, se desconectó de su creador en los días del Jardín del Edén. Todos conocemos la historia, Génesis capítulo 3, la gran ruina, cómo el hombre se desconecta, cómo el hombre se desliga de Dios, como un barco a la deriva, ahí quedó, ¿verdad? Pero Dios, a lo largo de la historia, de múltiples formas, le fue enseñando al hombre cómo podían volver otra vez a restaurar su comunión, su relación con su Creador. Y finalmente, sabemos que el mismo Hijo de Dios, el Verbo hecho carne, se encarna, se humana y habitó entre nosotros y vimos su gloria como el unigénito del Padre, ¿verdad? Y entonces creemos que el hombre puede ser salvado, pero no salvándose a sí mismo, sino que necesita de un Salvador. ¿Y ese Salvador quién es? Cristo Jesús. El hombre puede volver otra vez a tener comunión con Dios y a ser salvo por la eternidad a través de la obra de Cristo en la cruz. Número 5: nosotros también creemos en el bautismo en agua. En esto hay diferencias en algunos sectores evangélicos porque no practican, no creen que sea necesario practicar el bautismo en agua. Dicen que fue simplemente algo simbólico. Pero bueno, en los ejemplos que tenemos en la Biblia no fueron ejemplos simbólicos, fueron ejemplos muy gráficos, empezando por la figura, por la persona de nuestro Señor Jesucristo, que Él mismo dio el ejemplo de ser bautizado por Juan el Bautista en el río Jordán a la edad de 30 años. Nosotros practicamos el bautismo en agua, ustedes lo han visto muchas veces, creo que la mayoría de los que están aquí ya han sido bautizados. Dios mediante, tendremos este año otra vez otro culto de bautismo, juntándonos con los hermanos de aquí del Puerto de la Cruz, ¿verdad? Y practicamos el bautismo en agua porque es un mandato del Señor Jesucristo. Dice la palabra de Dios que él le dijo a sus discípulos que no solamente predicaran el evangelio, sino que las personas que se convirtieran o las personas que se dieran cuenta de que Jesús era el verdadero Mesías, tenían que hacer un acto público, y ese acto público no era precisamente el de la circuncisión ni cualquier otra celebración del Antiguo Testamento, sino dar fe públicamente de su conversión, bautizándose en el nombre del Padre, del Hijo y del Espíritu Santo. Y lo hacemos para la gloria del Señor, y es un momento maravilloso. Los últimos bautismos que hemos celebrado los tuvimos ahora en el mes de abril, en el Congreso de Toledo que tuvimos, ¿no? Que por cierto el agua estaba muy fría, pero bueno, el Señor nos guardó. Seguimos. Nosotros también creemos, punto número 6, en la celebración de la Santa Cena. Y aprovecho para decir que este domingo, primer domingo de mes, celebraremos la Santa Cena todos juntos, y se volverá a mandar el link a los tres grupos de la iglesia virtual, el grupo 1, 2 y 3, para que al mismo tiempo que la estamos celebrando aquí en la iglesia, los hermanos que están en muchas partes del mundo puedan juntarse también juntamente con nosotros y participar del pan y del vino, que nos recuerda la muerte, la resurrección y la venida del Señor Jesucristo. Dice: haced esto en memoria de mí hasta que yo venga. Por lo tanto, es un momento maravilloso para examinarnos a nosotros mismos, para reflexionar acerca de nuestra relación, nuestro compromiso con el Señor, también nuestra relación horizontal unos con otros, ¿verdad? Y también, por supuesto, para dar testimonio de nuestra fe. Con ese trocito de pan, con esa copa, damos testimonio de que creemos que su cuerpo fue molido por nosotros, derramado su sangre por nosotros, para volver a tener comunión con nuestro Creador. Así que todos los hermanos que nos están viendo y escuchando en esta tarde, tengan su pan y su vino preparado en sus iglesias, en sus casas o donde se reúnan, para que este próximo domingo, Dios mediante, con la bendición del Señor, podamos participar otra vez todos juntos. Seguimos leyendo el punto número 7. Creemos también en la iglesia. La iglesia es el cuerpo de Cristo. Muchos miembros, ¿verdad? Mucha diversidad, pero creemos que la iglesia es la representación de Cristo en la tierra, es su cuerpo, es su novia, es su amada, y todavía no se ha producido ese reencuentro, ¿verdad?, entre la iglesia y el novio, pero sabemos que algún día celebraremos lo que se llama las bodas del Cordero. Amén, hermanos. Las bodas del Cordero. Tuvimos el otro día una boda, no fueron precisamente las bodas del Cordero, pero bueno, tuvimos una boda donde justamente hablé acerca de que algún día nosotros como pueblo de Dios también tendremos una celebración tremenda, y van a asistir, no se asusten, millones y millones y millones de invitados a esa celebración. Y será cuando nos encontremos con nuestro amado, con nuestro Señor Jesucristo, el novio, la cabeza de la iglesia, y por la eternidad estemos con él. Creemos que la iglesia es una institución divina creada por el Señor. El Señor la está edificando. Él no dijo: yo crearé mi iglesia. Él hizo una labor creativa extraordinaria, maravillosa, única e irrepetible en el libro del Génesis, pero cuando habla de la formación futura de su pueblo o de su iglesia, él utilizó otro término. Él dijo: yo edificaré mi iglesia. Es un proceso. La obra creadora de Dios fue instantánea. Dijo Dios: sea la luz, y fue la luz. No la fue creando progresivamente. No tardó 100 años en crear los animales, los árboles, las estrellas, incluso al ser humano. La labor creadora de Dios fue instantánea. La edificación de la iglesia es progresiva. Lleva 2000 años trabajando con su pueblo para que cuando nos presentemos delante de él, lo hagamos dignamente, sin tener manchas ni arrugas. Amén, hermanos. Creemos en la iglesia y creemos que cada uno de los miembros de la iglesia tiene una función específica y muy importante que llevar a cabo. Y de todo esto hemos hablado en otras ocasiones. Seguimos leyendo el punto número 8. También creemos como cristianos en los dones del Espíritu Santo. No creemos que ninguno de ellos ha caducado. El estudio que di también en el Congreso de Toledo, creo que fui muy claro y dije que el hecho de que algunos cristianos no hayan visto en acción o en operación manifestándose uno de estos dones no significa de que no existan. no significa de que estén caducados. En ninguna parte de la Biblia dice que los dones, cuando murieron los discípulos, pues también desaparecieron. Hay dos listas en el Nuevo Testamento donde vemos cómo se manifiestan y cuáles son los dones del Espíritu Santo. Una lista, los que están tomando nota, se encuentra en la carta de Pablo a los Romanos, concretamente en el capítulo 12. Romanos capítulo 12, recuerden esa cita. Deberes cristianos. Ustedes van a leer, dentro de muchas cosas tremendamente interesantes que Pablo nos cuenta ahí, él nos da una lista de dones, tal vez no son tan conocidos como la otra lista que aparece también en el otro capítulo 12, en esta ocasión, 1 Corintios 12, pero también son dones del Espíritu Santo, ¿verdad? Y es importante que los leamos, que los conozcamos, que sepamos cómo accionan, cómo operan, cómo actúan, para que también en un momento determinado de nuestra vida podamos descubrir cuál es el don que yo tengo. Porque como hemos dicho y hemos enseñado, como mínimo usted tiene que tener uno, ¿sí o no? Como mínimo tiene que tener uno, no lo entierre. Yo sé que en los tiempos de la Biblia las cosas de gran valor se escondían bajo tierra. Por eso dice la Biblia que aquel que recibió aquel talento, como tuvo miedo, pues el hombre lo escondió bajo tierra, porque en aquellos días que no existían los bancos y tal como existen hoy en día, la gente las cosas de valor las escondía bajo tierra, ¿verdad? A veces encontraba algún tesoro. Pero en el caso de su don, hermano y hermana, por favor no lo oculte bajo tierra, sino úselo y póngalo al servicio del cuerpo de Cristo, para que de esa manera todos seamos bendecidos con lo que Dios le ha dado a usted, y así mutuamente nos edificamos, ¿verdad? Y hacemos la obra del Señor. Y dice que el cuerpo, la iglesia, va creciendo según la actividad propia de cada miembro. Si quieren, después lo leemos, ese pasaje que es muy bonito. Y finalmente dice en el versículo, en el punto número 9, que creemos también en la segunda venida de nuestro Señor Jesucristo, con lo que eso conlleva. Es decir, creemos en la segunda venida de Cristo, pero estamos hablando ya de temas de escatología bíblica, y sabemos que aquí en nuestra iglesia y en nuestro ministerio, pues este tema de la escatología a todos nos gusta mucho, y hemos hablado largo y tendido sobre este tema de los tiempos, de las resurrecciones, del anticristo, del falso profeta, de la batalla Armagedón, de los sellos, de las trompetas, de las copas, etcétera, etcétera. Pero la culminación de todo esto, pues sin lugar a dudas, es la aparición por segunda vez de nuestro Señor Jesucristo. Porque está muy bien estudiar los imperios y los cuernos y las trompetas, eso está muy interesante, pero si no viene Cristo, es terrible, ¿no? Es decir, bueno, van a venir unos juicios terribles a la tierra, cataclismos, terremotos, hambrunas, etcétera, pero no se hagan a la idea, ni se ilusionen, ni se emocionen, que el Señor no va a venir nunca más. Sería terrible, ¿sí o no? ¿Se imaginan ustedes que la Biblia nos dijera que no va a venir nunca más? Sin embargo, la bendita esperanza de la iglesia, ¿cuál es? Que pronto, muy pronto, más tarde, más breve que tarde, el Señor Jesucristo vendrá a buscarnos y llevarnos por la eternidad a su presencia. Todas estas doctrinas son simplemente una base sobre la cual edificamos toda nuestra fe, todas nuestras creencias, todas nuestras prácticas, etcétera, etcétera. Por eso es muy bueno que todas las personas que están viniendo por primera vez o recientemente a la iglesia, claro, esto es un misterio, esto de la gente que viene nueva a la iglesia, saben, no sé si en Fuerteventura se da esto, pero saben que el crecimiento de la iglesia es todo un misterio. Sabes que hay gente que viene y los ves tan animados, tan, digamos, tan activos, y de repente a lo mejor dentro de 3 o 4 semanas, si te viste, no me acuerdo, ¿no? Y tú dices, pero ¿dónde está aquel que cantaba, aquella que no sé qué? Bueno, sea como sea, los que hayan decidido en su corazón que esta es su iglesia, que este es el lugar donde tienen que estar para crecer, para ser instruidos, para desarrollarte y crecer como creyente, pues tienes que tener en cuenta que esto es lo que nosotros creemos. Y no vamos a quitar una, o dos, o tres, para que todos estén contentos, sino que esto es lo que hay, y si alguien ha decidido congregarse en esta iglesia, esto es lo que creemos. Y si usted cree otra cosa, pues tendrá que buscarse otra congregación, porque nosotros no vamos a cambiar la doctrina ni adaptarla a su capricho y a su gusto para que usted se sienta cómoda. Porque si usted se va a sentir cómodo quitando nosotros doctrinas, los que nos vamos a sentir mal y tremendamente incómodos somos nosotros que las hemos quitado. Entonces no quitamos ni añadimos nada, sino que decimos públicamente: en esto nosotros creemos en el nombre del Señor. ¿Cuántos dicen amén? Y ahora sí quiero llevarles a la lectura de Efesios capítulo 4, los primeros versículos de esta hermosa carta de Pablo, escrita desde la cárcel. Dicen así, Efesios 4:1. Y fíjese cómo Pablo hace referencia a su encarcelamiento en Roma. Yo, pues, preso en el Señor, os ruego. Cada vez que Pablo utiliza esa expresión hay que abrir los ojos, porque pocas veces Pablo ruega algo, ¿no? Pero en esta ocasión hace un ruego. Dice: yo os ruego que andéis como es digno de la vocación o del llamado con el que fuisteis llamados. Es decir, tú y yo hemos sido llamados por el Señor. Claro, algunos hemos sido llamados para hacer una función específica en el cuerpo, ¿no? Otros han sido llamados de otra manera, pero todos nos hemos encontrado al pie de la misma cruz. Y todos estamos honrando y sirviendo al mismo Dios. Y todos leemos cada día la misma palabra. Amén, hermanos. Hemos sido llamados, pero cuidado, vamos a andar dignamente según ese santo llamado que hemos recibido, dejando en buen lugar el testimonio de la iglesia, el testimonio del evangelio, y no causándole a nadie tropiezo, no causándole a nadie escándalo, sino que a todo lo contrario, vamos a hacer todo lo posible con la ayuda y la fortaleza que nos va a dar el Señor cada día para andar dignamente como el Señor espera de cada uno de nosotros. Y ahora pone algunos ejemplos con humildad, sobre todo con eso, con mucha humildad. La humildad no significa ser medio tonto, ¿no? La humildad significa vivir como Cristo vivió, ¿verdad? La humildad no significa estar calladito la boca y poner cara de santurrón, sino la humildad es reflejar el mismo carácter de Cristo, con humildad, con mansedumbre, otra característica tremenda del cristianismo, parte del fruto del Espíritu Santo, soportándoos con paciencia los unos a los otros en amor. Me llama la atención que aquí no habla de, no es que sea una contradicción, sino que ustedes saben que hay hermanos y personas que son muy fáciles de amar. ¿Saben eso? ¿Sí o no? Gente que son muy fáciles de amar. Pero acá hay hermanos que son difíciles de soportar. ¿Sí o no? Entonces tenemos las dos cosas. Para los que son fáciles de amar, dice, ama a tu prójimo como a ti mismo. Y dice, ah, no me cuesta nada porque este es un bendito, este es un cacho de pan. Pero y para los que son de estos hermanos raritos, ¿conocen ustedes hermanos raros? Hay hermanos raros, ¿sí o no? Hay gente rara a veces en la iglesia también, ¿sí o no? Un día te saluda, otro día no te saluda. Un día te da un beso, mañana te da un mordisco. No sabes si entra o sale. No sabes si saludarlo o salir corriendo. Es como aquella hermana, no de aquí, no era de aquí. No estén dándole vuelta a la cabeza porque ya os conozco. Aquella hermana que yo conocí hace muchos años, que cuando iba a ella y la saludaba me decía, ¿por qué me estás saludando así? Hombre, le estoy saludando porque forma parte de nuestra relación y de nuestra comunión como cristianos, saludarnos. Pero bueno, si a usted le molesta, pues no se preocupe, la dejaré de saludar. Entonces otro día no la saludé y se me acercó y me pegó un grito y me dijo, ¿por qué no me saluda hoy? Digo, ¿en qué quedamos? ¿La saludo o no la saludo, hermana? ¿Qué hago? ¿Y por qué me da la mano? ¿Y por qué no me da la mano? ¿Y por qué? Entonces, este versículo nos viene bien, soportados con paciencia los unos a los otros, porque hay algunos, ya digo, que fácil es amar y otros hay que soportarlo, pero sea como sea, hay que hacer ambas cosas. Solícitos, prontos, dispuestos en guardar la unidad del Espíritu en el vínculo de la paz, hacer todo lo que esté a nuestro alcance y más si hace falta para mantener la unidad, para mantener la armonía. Si hay que perder una conversación para mantener una amistad, perdemos la conversación. Amén, hermanos. Y tú dices, ah, no, no, yo no. Yo no, de eso no. Bueno, a veces hay que renunciar a ciertas cosas que llamamos derechos, que no hay nada más ridículo que pelear por tus derechos, porque yo no sé cuáles son nuestros derechos. Yo lo único que sé es que somos esclavos de Cristo y que cuando nos convertimos renunciamos a todo, incluido nuestros derechos, ¿no? Y la Biblia dice que tenemos que estar prontos, dispuestos, solícitos en guardar la unidad, porque la unidad es algo de lo más importante que se tiene que dar en nuestras vidas. Y ahora menciona una serie de cosas en las cuales tenemos que estar todos como una piña unidos, algo parecido a la lista que les puse recién. Dice aquí un cuerpo, ¿verdad? Un espíritu, como fuisteis también llamados en una misma vocación de vuestra esperanza, un Señor, una fe, un bautismo, un Dios, un Padre de todos, el cual es sobre todos, por todos y en todos. Es decir, fijaros cómo hay cosas que, hermanos, no podemos tener otra opinión diferente. Podemos decir, bueno, yo no siento levantar las manos, pues no las levante, mijo. Yo veo que hay gente que cuando estamos cantando levanta las manos y otros no. No pasa nada, no pasa nada. Pero hay cosas en las que todos tenemos que estar unidos como una piña. Y es en lo que llamamos la doctrina, el cuerpo de lo que creemos en la congregación. No creemos en cosas raras y bueno, no pasa nada. Hubo un hombre hace años, ya murió, está enterrado en la ciudad de Haifa, en Israel. Un hombre que él quería unificar todas las religiones. Y él fue el fundador de la fe Bahá'í. Y entonces los templos de los Bahá'í, pues te podías encontrar cualquier cosa, ¿no? Te podías encontrar un Buda, te podías encontrar una Biblia, te podías encontrar un Corán, te podrías encontrar una cruz, lo que fuera, con tal de que todos estemos juntos. Eso suena muy bonito. Eso es lo que se llama el ecumenismo, ¿no? Pero hay cosas que no se pueden juntar, hermanos, usted las sabe perfectamente. Hay cosas que si las juntas, las echamos a perder. Separadas funcionan, pero como juntemos la sal con el azúcar, amigo, mal asunto. Hay cosas que no se pueden juntar. Pablo dice, la luz con las tinieblas, ¿qué comunión tiene? ¿Qué comunión tiene la luz con las tinieblas? ¿Qué comunión tiene, dice el apóstol Pablo, Belial, que es uno de los nombres del diablo en la Biblia, Belial con Cristo? No se pueden juntar. Hay cosas que tienen que ir separadas, ¿verdad? Pero hay otras cosas, y aquí hay una pequeña lista, y otras cosas que hemos leído esta tarde juntos como iglesia, en las cuales tenemos que ser una piña. Y no podemos decir, bueno, yo no creo que la Biblia sea la palabra de Dios, pero bueno, como ustedes creen en eso, pues yo hago el visto bueno. No, no, mi hermano. Tenemos que ser todos de un mismo sentir y pelear por la misma doctrina y estar unidos en esto para que el mundo sepa que todos los que estamos, por lo menos bajo este techo, estamos creyendo y adorando a un único Dios al cual le damos toda la honra y la gloria y creemos que su palabra es viva y eficaz. Es como una espada, es como un pan, es como un martillo, es como un fuego, es tantas cosas para nuestra vida, ¿verdad? Y creemos que el Espíritu Santo mora en nosotros, y creemos que Él volverá, y creemos que hay que participar frecuentemente de la Santa Cena y bautizar a la gente que se convierte, etcétera, etcétera. En todo eso, hermano, tenemos que estar unidos. Y si hay alguien en un momento determinado que no comparte esta doctrina, dice la Biblia, con el tal ni aún comáis. Fuerte, ¿eh? ¿Nos podemos juntar con fornicarios, sí o no? Claro que sí. Nos podemos juntar con adúlteros, con borrachos, con idólatras. Pablo dice, me parece que ustedes me entendieron mal, mis queridos hermanos de Corinto. Yo no les escribí, yo no les dije en ningún momento que ustedes no se pueden juntar con uno que es un alcohólico, o con alguien que es un adúltero, o con alguien que es un idólatra. Yo no les dije eso, porque si nos tuviéramos que separar de ese tipo de gente, tendríamos que irnos del planeta Tierra. Bueno, ahora están pidiendo voluntarios para ir a Marte, a lo mejor alguno se anima. Pablo dice, yo lo que les escribí fue lo siguiente, que ustedes me malinterpretaron. Yo les dije que con ninguno que llamándose hermano fuere fornicario, avaro, idólatra, etcétera, etcétera, con ese ni siquiera os juntéis ni comáis. Pero con los demás, ¿cómo no te vas a juntar? Entonces, ¿cómo le vas a evangelizar? ¿O es que tienes miedo de que te contagie a ti? ¿Y no será que a lo mejor no estás lo suficientemente santo y arraigado en el Señor y te da temor de que Él te arrastre al mundo y no tú arrastrarlo a los pies de Cristo? Entonces no tenemos que tener ningún miedo de acercarnos a un idólatra, a una persona que habla mal de Dios, etcétera, etcétera, para evangelizarlo, para ganarlo, ¿verdad? Para hablarle del Señor. Y dice Pablo, y es que esto erais alguno de vosotros hasta el otro día. O no había aquí entre nosotros, no ha habido aquí ningún idólatra, ningún mentiroso, claro, todos éramos eso, pero ahora hemos sido cambiados, transformados, limpiados, purificados por la sangre de Cristo. Pero ahora que estamos en Cristo, no podemos seguir manifestando las obras de la carne, que son opuestas al mover del Espíritu Santo en la vida del creyente. Por eso Pablo habla mucho acerca de cómo vive un inconverso, cómo vive un cristiano, y no se pueden mezclar. Ni un inconverso puede vivir como un cristiano aunque quiera, ni un cristiano debería de vivir como un inconverso, porque ahora hemos sido llamados por Cristo, y ahora, como hemos leído, tenemos que andar en esa dignidad que debe de caracterizar a cualquier cristiano que se llame hijo de Dios, ¿verdad? Porque el mundo nos observa más de lo que te puedas imaginar. Yo te puedo asegurar que hay vecinos, amigos tuyos, compañeros de trabajo, que a lo mejor tú no te has dado cuenta, pero te escuchan cómo hablas, observan cómo te comportas, cómo vives, cómo te expresas, ¿verdad? Por lo tanto, nosotros tenemos que ser conscientes de que tenemos que dar un buen ejemplo y un buen testimonio de lo que decimos que somos al mundo que nos rodea. ¿Cuántos dicen amén? Y con la ayuda del Señor podemos mantenernos firmes en victoria todos los días de nuestra vida. No, es que el diablo me tentó. Pues hermano, si el diablo me tentó, pues que no lo hubiera tentado. Y si le tentó, pues usted ya sabe lo que tiene que hacer para no caer en tentación, ¿verdad? Y hay sectores, y hay ambientes, y hay personas con las cuales, pues, no es correcto que te juntes, ni pases demasiado tiempo, ni tengas demasiada comunión, y sobre todo con gente que trae falsas doctrinas. Dice, no le digáis bienvenido, porque como le dé la bienvenida, te haces copartícipe de esa falsa doctrina que viene a compartirte. Me acuerdo que al principio, cuando estábamos aquí en esta iglesia, recién empezábamos, vino por aquí un señor que nos decía, dijo un día en el, yo me tuve que subir, de hecho yo creo que ninguno de ustedes estaba en aquella época, de hecho teníamos el púlpito en aquella parte, por aquí no se entraba, se entraba por la puerta pequeñita del rastro, y se subió al púlpito y dijo, hermano, hoy os vengo a hablar de los extraterrestres, de las naves que utilizan los extraterrestres para moverse de un lugar a otro, porque los ángeles, cuando van a visitar a un personaje de la Biblia, pues ¿cómo van a ir? Tendrán que ir en una nave, ¿no? Y esas naves son los platillos voladores, los ovnis, y yo hoy os vengo a hablar de los platillos voladores y los extraterrestres. Me subí al púlpito y le digo, mira, ven para acá. Mira, escúchame cosa. Vete con los extraterrestres para allá afuera. Estate quietito allí. Vete con la nave, pero te vas para Júpiter, ¿oíste? Te vas para Júpiter. Y se quedó sentada su mujer y su hija, y él salió con los extraterrestres, estuvo allá afuera, y entonces, bueno... Eso fue lo que pasó, ¿no? Es decir, no vamos a bajar el listón de lo que dice la palabra de Dios por traer más gente o por ser atractivos y traer una doctrina nueva. Porque saben una cosa, hermano, no hay doctrina nueva que no conozcamos, y a ver si alguien la trae. No sé si tú, que ahora has llegado de Uruguay, nos traes una doctrina nueva que nosotros aquí no conocemos, pero lo dudo mucho, querido. Lo dudo mucho. No hay nada nuevo bajo el sol. Lo que tenemos que recibir de parte de Dios ya lo tenemos. La palabra que teníamos que haber leído hace mucho tiempo ya la tenemos en nuestros propios idiomas. Por lo tanto, queridos hermanos, ya tenemos, yo creo que la madurez, el discernimiento, la experiencia suficiente para decir, esto no es de Dios, o esto sí es de Dios. ¿Cuál es el gran problema, lamentablemente, de un amplio sector de la iglesia hoy en día? Y hablo a nivel general, el desapego de la palabra, el desconocimiento de las Sagradas Escrituras. Y esto lo que ha hecho es que se han metido falsas doctrinas, falsas enseñanzas, y la gente ha llegado a practicar cosas creyendo que son doctrina, y no son doctrina. Hay cosas que menciona la Biblia, que está bien hacerlas, pero no son parte de la doctrina. Por ejemplo, vamos a decir, bueno, el tocar las palmas en una canción alegre, el levantar las manos en una canción de adoración, si así deseas expresar en ese momento la alabanza al Señor, pero no forma parte de la doctrina. No es que sí o sí hay que hacerlo, porque si no lo haces, te vas al infierno. No, mi hermano, hay una gran diversidad, pero en medio de esa diversidad nos respetamos los unos a los otros, porque lo que nos une no es tanto el estilo de alabanza, no es tanto la forma como expresamos en este caso la alabanza, sino lo que nos une es el amor de Cristo y la experiencia en común que tenemos todos, que es haber conocido a Cristo como nuestro Señor y Salvador personal. Y esto es un milagro que se ha producido y cada día se produce, por ejemplo, dentro de lo que es la iglesia virtual. donde hay personas que han venido de un trasfondo totalmente opuesto al del otro hermano y después resulta que allí se encuentran todos. Pero hemos aprendido que en el Congreso de Toledo lo visteis y en otros lugares, que somos capaces de unirnos en el amor de Cristo a pesar de que este hermano viene de un trasfondo religioso diferente al otro. Pero aquí no estamos para levantar banderas ni para pelear los unos con los otros defendiendo denominaciones o títulos o nombres, sino aquí estamos para levantar en alto el nombre que es sobre todo nombre, que es el nombre de nuestro Señor Jesucristo. ¿Cuántos dicen amén? Entonces la doctrina le da seriedad, le da estabilidad, le da base a tu vida. Tú puedes cantar muy bonito, pero si tú no conoces las Escrituras, si tú no conoces la fe que dices defender o tener, difícilmente vas a poder soportar las pruebas, las luchas, las aflicciones de la vida. Pero lo que le va a dar consistencia es cuando tú tienes raíces profundas en el Señor. Y vendrán luchas, vendrán dificultades, vendrán pruebas, vendrán aflicciones, pero yo puedo decir, yo sé en quién he creído. Yo sé que el Señor está conmigo. Yo sé que el Señor tiene toda la libertad para pedirme y para exigirme lo que Él quiera. Pero ya vamos conociendo el corazón de nuestro Dios, ¿sí o no? Y sabemos diferenciar, digo yo, lo que es una prueba de lo que es una tentación. Y sabemos diferenciar cuando Dios me está guiando algo y cuando es mi propia carne, mi propio impulso, mi propia emoción la que me está llevando a alguien. Eso viene por el uso, eso viene por la práctica y eso viene por el conocimiento de las Sagradas Escrituras. Mi pueblo, dice la Biblia, que llegó a errar y a confundirse y a vagar porque le faltó visión, porque le faltó conocimiento. Pero el pueblo que conoce a Dios se esforzará en honrarle y en servirle adecuadamente. ¿Cuántos dicen amén? Cristiano no está basado en sus emociones, en sus sentimientos. No es malo emocionarse, cuidado, porque somos capaces de emocionarnos. ¿Saben por qué? Porque Dios nos dio la capacidad de emocionarnos. Dios nos podría haber creado sin emociones. Dios nos podía haber creado sin ningún tipo de impulsos. Dios nos podía haber creado como piedras. Me da igual si hace frío, si hace calor, no siento ni padezco. No, podemos emocionarnos, podemos llorar, podemos reír, podemos gritar, podemos saltar. Pero, amados hermanos, dice la Biblia que nuestro culto tiene que ser un culto racional. No es un disparate de culto donde todo el mundo pierde el control, donde todo vale. No, es nuestro culto racional, donde se glorifica al Señor y donde Pablo incluso llegó a decir un día a los hermanos de la iglesia de Corinto, hermanos nuestros en la fe, hermanos queridos, si alguien entra de la calle y observa vuestros cultos y cómo estáis fluyendo en los dones del Espíritu, no dirán que estáis locos. A Pablo le preocupaba lo que la gente del mundo pensaría si entraban a un culto y observaran cómo estaban viviendo y comportándose los cristianos. Pablo podía haber dicho, pues que critiquen, que digan lo que quieran. No, no, no, no, cuidado, no, no, no, no. Si entra alguien, un indocto de la calle y ve un desorden en la iglesia, vuelvo a repetir, no dirán que estáis locos. Bueno, pueden criticarnos por predicar la Biblia, pero queridos hermanos, lo que está bien claro es que nosotros tenemos que dejar siempre el testimonio de Cristo bien en alto y no dejarlo por el suelo, dando una mala y pésima imagen de nuestro Señor Jesucristo. Por eso es muy importante que nosotros nos demos cuenta de que nosotros tenemos que echar profundas raíces en Él y en su palabra para que nuestro crecimiento sea un crecimiento sano, para que nuestro amor a Dios sea un crecimiento sano y bien dirigido, y no pongamos ni la mirada ni la confianza en hombres, ni nos dejemos manipular ni llevar por falsas doctrinas o enseñanzas. Miren, por ejemplo, lo que dice aquí, para que ya no seáis niños fluctuantes, verso 14 estoy leyendo, para que no seáis niños fluctuantes. ¿Habrá algo más fluctuante que un niño que ahora lo ve llorar y a los dos minutos está riéndose? Que ahora quiere una cosa y a los 10 minutos quiere otra. Fluctuante, a veces no sabe ni lo que quiere. Llora, ríe, salta, brinca. Es fluctuante, no es constante, no tiene un carácter ya pulido, tratado, moldeado, porque es un niño. Y el apóstol Pablo, incluso espiritualmente hablando, él dice, pues cuando yo era un niño, yo hablaba como un niño. Y pensaba como un niño y actuaba como un niño. Más cuando ya fui hombre, dejé. Hay cosas que hay que dejar y adquirir otras, ¿verdad? para que no seáis niños fluctuantes, como dice aquí, llevados por doquiera, de todo viento de doctrina, por estratagema de hombre, vean con astucia las artimañas del error. Hay gente que manipula la palabra, que la saca del contexto, que le hacen creer a la gente cosas que no son así, ¿verdad? Pero la gente, como no sabe, como no lee la Biblia, no la estudia, no tiene profundas raíces, pues, ala, ahora hacemos esto, mañana hacemos lo otro. Sino que tenemos que seguir la verdad en amor. Versículo 15: crezcamos en todo aquel que es la cabeza, en Cristo, de quien todo el cuerpo, todos nosotros, toda la iglesia, bien concertado y unido entre sí por todas las coyunturas que se ayudan mutuamente, según la actividad propia de cada miembro, recibe su crecimiento para ir edificándose en amor. Es un trabajo diario, hermanos, es un trabajo diario. No es que ya lo sé todo y ya he llegado a un nivel que ya no necesito instrucción, ni palabra, ni consejo. No, no, no es así. Es un constante crecimiento, un constante desarrollo, un constante aprendizaje. Pero como también he dicho, y ustedes lo saben, en muchas ocasiones, la actitud es lo que marca la diferencia en nuestra vida. En el momento en que usted se cierre y crea que, bueno, ya lo sé todo, yo llevo ya unos cuantos años aquí adentro, yo ya conozco esto y aquello, hermano, ahí comenzamos a ir para atrás como el cangrejo. Nosotros tenemos que tener siempre la actitud de querer aprender, de querer avanzar. Como decía Pablo, yo no es que ya lo haya alcanzado, y mire quién está hablando, No lo he alcanzado, pero sigo corriendo, olvidando ciertamente lo que queda atrás, extendiéndome a lo que está delante para ver si logro agarrar, asir aquello para lo cual el Señor un día me agarró a mí. Olvidando, pero extendiéndome hacia adelante, ¿verdad? ¿Cuál fue uno de los problemas de la mujer de Lot? Que miró para atrás, y al mirar para atrás perdió lo que el Señor le ofrecía delante de sus narices. Sin embargo, qué diferente, ¿verdad? Cuando Abraham dice que salió sin saber a dónde iba, pero él salió mirando hacia la meta porque buscaba la ciudad cuyo arquitecto y fundador es Dios. En nosotros tiene que darse también esa actitud. No importa que lleves mucho tiempo en la iglesia, no importa que lleves mucho tiempo en los caminos del Señor, el querer aprender, ¿verdad? El querer crecer, el querer renovarse cada día en el Señor es fundamental. No os conforméis, dice la palabra, amén. Capítulo 12 de Romanos: no se conformen, no se estanquen, ¿verdad? Sino transfórmense, renuévense cada día. ¿Y cómo se renueva el creyente? Leyendo la palabra, orando, teniendo comunión con el Señor. Y de esa manera vamos creciendo y vamos madurando y vamos a poder ayudar a los que empiezan. Vamos a poder transmitirles un buen ejemplo, una buena enseñanza, una buena actitud a las personas que están empezando, que tienen preguntas, que no saben cómo se llama este número grande que se llama capítulo y este que es pequeñito que se llama versículo y no saben el orden de los libros, pero tú ya puedes comenzar y debes comenzar a compartir. Yo me acuerdo que en la iglesia en la que yo me convertí, los hermanos que ya llevaban tiempo, cuando veían que entraba alguien nuevo, cogían esos hermanos de toda la vida y se sentaban siempre al lado de alguien nuevo. Esa costumbre deberíamos de comenzar a desarrollarla nosotros aquí en la iglesia. Yo veo que hay gente que siempre está sentado en el mismo sitio. No le toques el asiento porque capaz que te muerde. Y lo malo no es que te muerda, lo malo es que a lo mejor tiene la rabia y te la pega. Oiga, entra alguien nuevo, sin Biblia, no sabe de nada, usted se levanta, ¿verdad? Sin espaviento, tranquilamente, se sienta al lado de la persona nueva y cuando se dice desde el púlpito, Mateo 4:25, usted, mire, aquí tengo la Biblia, ¿tá? ¿Verdad? Y atiendes a la persona nueva y no estás pendiente de tu mundito, de tus amistades, de tu novio, de tu novia, de tu niño, de no sé qué, y entonces te olvidas de que en este lugar tú podrías utilizar tu experiencia, tu conocimiento, tu madurez, etcétera, para poder ayudar a otra persona en un momento determinado que se ha atrevido a cruzar todo este largo pasillo para entrar a un lugar donde no conoce a nadie, pero que el Señor lo ha traído y resulta que por no cuidarlo entró y salió y nadie le dio ni las gracias por haber entrado ni le dijo Dios te bendiga. Entonces la madurez, hermanos, hay que demostrarla. El movimiento se demuestra andando. Por consiguiente, mis queridos hermanos, yo les animo que esta lista que tenemos en nuestra página web, que la tenemos ahí en la entrada de la iglesia, ustedes lean los versículos que hemos puesto en cada uno de los puntos de estas doctrinas para que ustedes sean cristianos firmes y maduros, con buen conocimiento, y cuando hablen con alguien no tengan que decir lo típico que se decía antaño: no, es que a mí me parece, o como aquellos que decían: yo siento que te duele la muela. La doctrina no se siente, la doctrina hay que conocerla, dominarla y saber exponerla. Y hay un texto bíblico que para mí es un mandato, yo por lo menos lo entiendo así, y dice: estad firmes y constantes, creciendo en la obra del Señor siempre. ¿Lo conocen? Pues díganlo conmigo. Así que, hermanos míos, estad firmes y constantes, creciendo en la obra del Señor siempre. ¿Qué dice? Sabiendo que vuestro trabajo en el Señor no es en vano. Bueno, pues como veo que saben muchos versículos de la Biblia, digan también conmigo este, que dice: estad siempre preparados para presentar defensa con mansedumbre y reverencia ante todo aquel que demande razón de la esperanza que hay en vosotros. Lo decimos juntos. Hermanos míos, estad siempre preparados para presentar defensa con mansedumbre y reverencia ante todo aquel que demande razón de la esperanza que hay en vosotros. ¿Decimos otro? No. Es que eso se tiene que saber como el Padre Nuestro, hermano, como los dedos de la mano. Apréndase 2, 3, 4, 5 versículos todos los días de la Biblia, hermano. Mira, ahora tenemos a Anderson, que se va a aprender 10 palabras todos los días en inglés, porque dice que quiere predicar en inglés dentro de unos meses. Yo le dije: 10 palabras por día, 5 verbos cada día, en un año ya más o menos te defiende. Ustedes, si se aprenden 5, 2, 3, 1 versículos cada día, cuando termina el mes te sabes un montón de versículos y estás preparado. ¿Para qué? Para que cuando llegue la hora el Espíritu Santo te recuerde lo que has estudiado, lo que has metido en tu corazón, y entonces fluye por tu boca. Pero ¿cómo vas a fluir en algo para lo cual no te has preparado? Así que, hermano, yo les animo a que por favor tomen nota de esta lista. Repito, la tenemos en la puerta de la iglesia y también la pueden encontrar en la página web de la iglesia. Vamos a poner una vez más, por favor, y vamos a leer en casa tranquilamente todos y cada uno de los versículos correspondientes a cada una de estas doctrinas. Número uno, lean conmigo: la inspiración de las Escrituras. Número dos, el Dios único y verdadero. Número tres, la deidad de Jesucristo. Número cuatro, la salvación del hombre. Número cinco, el bautismo en agua. Número seis, la Santa Cena. Número siete, la Iglesia. Número ocho, en los dones del Espíritu Santo. Número nueve, la segunda venida del Señor Jesucristo. En cualquier momento de los próximos días voy a parar a cualquiera de ustedes y le voy a decir: dame la lista de las 9 doctrinas que creemos en esta iglesia. Ahora van a decir: uy, yo este domingo tengo muchas cosas que hacer, no voy a venir al culto. En cualquier momento digo: usted póngase de pie, dígame las 3 primeras. Usted dígame las 4 y las 5 y las 6. Ya ves, no te digo yo. Por eso hay que hacerlo sin avisar a la gente, no sea que la gente diga: uff, esto se pone duro, yo me voy a casa. Veo culto por internet. Nos ponemos de pie, mis amados hermanos, en esta tarde. Oramos a nuestro Dios y pedimos que el Señor nos dé amor, amor por su palabra. Decía el salmista: cuánto amo tu ley, Señor, cuánto la amo. Aleluya. Abre mis ojos para que pueda ver las maravillas de tu palabra, porque la palabra de Dios, ¿saben lo que hace? Convierte el alma, hace sabio al sencillo. La palabra de Dios te va a dar una sabiduría tremenda y te va a ayudar para que tu cerebro esté ocupado en cosas sanas, porque el cerebro no se cansa por usarlo, pero el cerebro se atrofia por no usarlo. Y eso es verdad, ¿eh? Científicamente está demostrado que el cerebro no se cansa por meter la información, por usarlo, que para eso Dios te lo dio, para que lo use. Pero se atrofia, se envejece y se atrofia.
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1: En Dinámica 7, 52 minutos.

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1: En Dinámica 7 y 59 minutos.
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4: Antes de dar con el tema, vamos a hacer una oración y pedirle al Señor que Él prepare nuestros corazones para que esa semilla pueda caer y pueda dar fruto. Y para que podamos entender el significado de la palabra, ¿verdad? Porque sabemos que esa es palabra de Dios y es alimento a nuestra alma y esperanza en nuestra vida. Amén. Señor Dios, te damos gracias, Padre. Gracias por permitirnos estar delante de ti, Señor. No por mérito propio, Padre, sino a través de Cristo, el Señor nuestro. Gracias te damos, Señor, por darnos una identidad, Señor. Antes no éramos nadie, Señor. Nada ni nadie, Señor, sería capaz de dar algo por nosotros. Pero hubo uno, Señor, que entregó su vida, Señor. Nos compró a precio de sangre, tomó nuestro lugar y nos dio una identidad, Señor. Ahora somos llamados hijos tuyos, Señor, descendencia tuya, Señor. Linaje escogido por Dios. Y te damos las gracias, Padre, por nuestra identidad. En esta hora, Señor, que vamos a exponer tu palabra, Señor, te pedimos en el nombre poderoso de tu Hijo amado, Jesús de Nazaret, Señor, que tú llegues hasta lo más profundo de nuestro ser, Señor. Prepara nuestro corazón, Señor. Háralo, Señor. Quita toda maleza que hay en él, Señor, para que tu semilla pueda caer y germinar y dar fruto, Señor. Que esta palabra

0: Palabra, Señor, que tú traes a esta hora a nuestras vidas, Señor, sea de fácil entender a nuestras vidas, Padre, en el nombre poderoso de Jesús. Amén, amén. Sí, como dice mi hermano Wilfred, el resumen de la semana pasada por el tema que trajo nuestra hermana Evelyn, es un cambio drástico para Job, con el de hoy. Porque ¿quién se imaginaba que después de estar en la cúspide, de estar en un lugar alto, en un lugar donde se sentía importante? Porque como seres humanos, como personas que somos, nos gusta sentirnos importantes, ¿o no? Dime a alguien aquí que diga, no, a mí no me gusta ser importante, me gusta ser del populacho, del significante. Mentira, a usted le gusta ser importante, y no es de vanidad, no. No, y usted es vanidoso, mira, se le da, no, nos gusta que nos reconozcan, que nos saluden, y todo eso. Que donde nosotros vayamos, hola, ¿cómo estás? Yo siempre le digo a mis hijos que donde ustedes lleguen, háganse sentir. Que llegó Onésimo Torrealba, que se hagan sentir. No en alboroto, sino mira, wow, llegó. Porque es bueno. Entonces Job, después que tenía todo, como dice mi abuelo Wilfred, que recordaba de sus momentos buenos donde él era un juez, ayudaba al necesitado, para el huérfano era el padre, para las viudas se alegraban al verlo. Si había un caso que él no sabía, él lo investigaba, él se preocupaba. Y decía que aún los príncipes se callaban. Imagínese el estatus donde estaba Job. Y no decía, ay, Job, pero Job era un pretencioso, no, humilde, porque si bien sabe el Señor, ¿cómo lo describe? Íntegro, intachable, bueno. Pero es normal para nosotros que intentamos recordar, wow, aquellos tiempos. Claro, no volver a los tiempos pasados, porque usted no va a cambiar el tiempo pasado y no va a volver al tiempo pasado. Tampoco va a saber el futuro, porque si usted va a saber el futuro, usted ya sabe lo que le espera. Y wow, yo hago la diligencia para el futuro. El presente es el que importa vivir, ¿verdad? Entonces, José recordaba todo, y Job también tenía un pensamiento, que ese pensamiento que él tenía vino a quebrantarse, a echarlo por tierra. Porque Job pensaba, decía, yo voy a, como he sido bueno, yo voy a morir anciano, mis hijos me van a estar rodeando, es más, voy a morir con vigor, aunque sí fue así, ¿verdad? Pero no siempre es así, porque él decía, no siempre, porque yo he visto malvados que han muerto en su vejez y en vigor. O sea, deberían morir fatal. Pero bueno, él pensaba todo eso. Pero cuando viene al capítulo 30, vamos a ver este capítulo 30, viene un contraste bastante amplio, drástico en su vida. Porque jamás nadie piensa que después de estar un lugar alto, después de ser una persona importante, viene a ser el hazmerreír del mundo, viene a ser a tener sufrimientos insoportables, ¿verdad? Entonces vamos a ver a Job capítulo 30, el título es Pero Ahora, o capítulo 30. Mire este cambio drástico, después de que hasta los nobles se apartaban, se callaban, era ley, su palabra era ley, nadie discutía, y los consejos que él daba, eso lo hacían. Solo su presencia, solo la presencia de Job alegraba a las personas. Wow, tú estás aquí, wow, una dicha tenerte aquí. Pero mire, cuando Job vuelve a la realidad, viene a poner los pies sobre la tierra y a caer en el momento en el que está viviendo. Dice, y ahora resulta que de mí se burlan jovencitos a cuyos padres no habría puesto ni con mis perros de ovejas. Entonces usted dice, ay, pero este Hoxie es despectivo, arrogante. No, más bajo lo resuelve, lo dice, continúa el 2. Y es una pregunta, ¿de qué me habría servido la fuerza de sus manos? si no tenían ya fuerza para nada. En cuanto a los padres de esos jóvenes, retorciéndose de hambre y de necesidad, rondaban en la noche por tierras desoladas, por páramos deshabitados. En las breñas recogían hierbas amargas y comían raíces de retama. Habían sido excluidos de la comunidad, acusados a grito como ladrones. O sea, ya estamos viendo qué tipo de persona está señalando Job. Antes a él, los jóvenes, los príncipes, se callaban. Ahora, este tipo de personas, que no son esos jóvenes, no nada más son ellos, es otro tipo de persona. Viene a él, Job hace burla de ellos. Entonces, Job hace un reclamo. Esto es un reclamo que Job le está haciendo a Dios. Es como, mira lo que me está sucediendo. Le está diciendo a Dios. Se vieron obligados a vivir en el lecho de los arroyos secos, entre las grietas y las cuevas. Bramaban entre los matorrales, se amontonaban entre las malezas. Gente vil, generación infame, fueron expulsados de la tierra. Y ahora resulta que soy el tema de sus parodias y me he vuelto un hazme reír. Les doy asco y se alejan de mí. No vacilan en escupirme en la cara. Imagínense esto. Job, después de ser una persona admirada por todos, por muchos, ahora es una persona humillada por las personas de baja calaña, por personas desechadas de la sociedad. Porque si me dicen, no, es que nada más fueron los nobles. Porque al ver que Job cayó, a ver la situación de Job, bueno, lo rechazaron. Pero no nada más ellos, sino este tipo de personas que él decía, sus padres no son dignos de colocarlos con mis perros ovejeros. O sea, que sus perros eran ovejeros más importantes que ellos. No, es que no les servían. Personas que no tenían fuerza, personas que no tenían nada, no sabían nada. Entonces vienen a pasar los hijos a burlarse de Job. Y a veces sucede. A veces sucede de que hay personas que ni conocemos, ni sabemos quiénes son, y pasamos a hacer burla. Simplemente porque caemos. O sea, acuérdense que Job no era perfecto. Era un íntegro, intachable, sí, pero no era perfecto. Job tenía errores como todo. El único perfecto era Cristo. Es Cristo, el único perfecto, que no tuvo nada de error. Y sin embargo, mire lo que le sucedió. Entonces, Job dice, yo después que atendían los problemas del necesitado, después de que los reyes, los príncipes se callaban cuando yo hablaba, cuando yo pasaba, era admiración, tenía respeto, sentía el respeto de las personas. Ahora estos marginales vienen a humillarme, o sea, y vienen a escupirme. Y yo digo, Señor, ¿alguna vez nosotros hemos pasado por esto? ¿Alguna vez usted se ha sentido así? ¿Se ha sentido de que después de estar en un puesto, no digamos que un estatus social, que después de tener amistades por un error que cometió, digámoslo así, porque es normal para el ser humano cometer errores, lo desplacen de esta forma, que no haya nadie, escúcheme, más adelante él también se queja de eso, que no haya nadie que lo defienda, que no haya nadie que abogue por usted. Por eso es que Dios, Job decía, yo pensaba que mi vida iba a ser así, pero no es así, no siempre va a ser así. Job no se imaginaba que esto iba a suceder en su vida. Pero aparte de Job, porque yo sé que a usted también le ha pasado, aparte de Job, veamos también otro personaje que sintieron lo mismo. Vamos a colocar un Salmo 35. Y es donde parte todo desprecio de la sociedad. Porque basta que nosotros estemos en un estatus y cometen error, porque automáticamente lo rechazan. Muchas congregaciones tienen por colocar al pastor como una inminencia de que es perfecto, o los líderes que son perfectos. Es el error donde muchos cometemos, porque no estamos exentos de cometer errores. Somos seres humanos imperfectos que estamos aquí tratando de cada día ser mejor. Por eso es que tenemos que tener cuidado, que aquel que cometió un error, no darle la espalda, sino sentir, apoyarlo, animarle, ¿verdad? Pero dice, este es David. Pero yo tropecé y ellos se alegraron, ¿verdad? Y a una se juntaron contra mí. No es nada más eso, que usted tropiece, sino que vienen a enjuiciarlo y vienen a condenarlo de una. O sea, esperando que cometamos un error para de una vez lanzarnos la flecha. A una se juntaron contra mí gente extraña, dice David, gente que ni conocía, gente que yo no trataba. Pero es muy probable que esa gente veía a David, estaba pendiente de David. Igual nosotros, a usted viene, puede venir alguien y venir a acusarlo. Y usted dice, ¿quién eres tú? No, usted no lo conoce, pero esa persona lo está siguiendo, lo está viendo, su comportamiento, sus actitudes, su forma de ser, ¿verdad? Porque a veces hay personas que, no sé, digamos que egoísmo, envidia, no sé, el enemigo lo usa. Así como nuestra hermana María Luisa, dice, me conseguí una persona en el, ni sabía quién es, empezó a acusarme, ladrón, ladrona. Yo, ¿por qué tú dices eso? Sí, porque eres ladrón. Te conozco, ni sé quién eres. Pero bueno, siempre sucede, ¿verdad? Se juntaron contra mí gente extraña que yo no conocía. Me calumniaban sin cesar. Me atormentaban, se burlaban de mí y contra mí rechinaban los dientes. Entonces viene David, porque igual que Job, David pensaba que el Señor lo había abandonado, que el Señor lo había rechazado, no sentía la presencia del Señor. Y muchos de nosotros podemos experimentar eso en nuestro sufrimiento, en nuestro llanto, en nuestra calamidad. Podemos sentir desprecio de las personas y a su vez la ausencia del Señor, ¿o no? ¿Alguno de ustedes ha sentido eso? Que está en un momento difícil de su vida y dice, Señor, ¿dónde estás? No nada más el desprecio y el rechazo de la gente, sino la ausencia del Señor. ¿Hasta cuándo, Señor, vas a tolerar esto? Libra mi vida, mi única vida, de los ataques de esos leones. David clamando al Señor, quejándose. El salmista está experimentando la humillación de las personas que alguna vez también fueron sus aliados, sus amigos, ¿verdad? Pero vamos a buscar Lamentaciones 3:14. Este es un profeta. ¿Quién es este? Jeremías. Y usted lee Jeremías y ve por lo que Jeremías está pasando. Y yo dije, este es Job. Yo creo que a Jeremías le faltó fue la lepra. Pero yo, este es Job. La palabra que Jeremías expresaba es escuchar a Job. Este Jeremías estaba sintiendo el mismo, o tenía el mismo problema, o pasando por la misma situación de Job, donde después de ser una gente importante, o sea, vino a ser el esmerreír del populacho. He venido a ser objeto de burla de todo mi pueblo, de todo mi pueblo. Y no es nada más de la gente desconocida, de los que me conocen, de los que yo les servía, de los que venían a mí a solicitar ayuda y yo, sin condiciones, yo iba y les ayudaba. Este es el dolor más profundo de mi pueblo. Su copla todo el día. ¿Qué significa su copla? Su parodia, su burla, ¿verdad? Entonces aquí vemos donde tres personajes en la Biblia. Si podemos buscar en la Biblia, podemos encontrar más personajes que también pasaron por este proceso, donde eran personas importantes y llegaron a ser despreciados por lo más vil de la tierra. O sea, perdieron su identidad. Es muy difícil o muy complicado para una persona perder su identidad. A nadie le gusta perder su identidad delante de la sociedad, ¿verdad? Pero vemos que eso para nosotros no debe, ¿cómo le puedo explicar? No debe de tener gran importancia, porque acuérdense que estamos viviendo en un mundo caído. Hoy el respeto del mundo hacia nuestra persona es firme. Si usted está en un estatus social alto, el mundo lo va a respetar y lo va a reconocer. Si usted cae, no lo va a hacer. Usted vale por lo que usted tiene. Usted es un señor si usted tiene posesiones, tiene dinero. Y mientras usted sea una persona que esté arriba, usted vale. Pero espere que usted caiga, usted no vale nada. Nuestra identidad está puesta en el mundo por lo que usted es, por lo que usted tiene, por lo que usted tiene, perdón, no por lo que usted es como persona. Y yo coloqué un pensamiento aquí donde dice: el respeto al mundo es pasajero y condicional. Nuestra identidad y valor jamás puede depender de la aprobación de los hombres. Jamás. Su identidad y su valor no puede depender de la aprobación del hombre, porque el corazón del hombre es traicionero y engañoso. ¿Sino de quién? De la misericordia y la mirada del Señor. Por eso fue que estábamos hablando el día de reunión, que para Pablo no fue problema en despojarse de todo, así como lo hizo nuestro Señor Jesucristo. Para Pablo, ¿quién era Pablo como identidad, como persona ante la sociedad? Un erudito de la ley, Pablo. Y sin embargo, a Pablo no le importó nada, y dice que todo lo dejó como ¿qué? Como basura, como estiércol, porque él quería una sola cosa. ¿Qué quería Pablo? Alcanzar el supremo llamamiento. Era lo más importante para Pablo. Que a veces muchas personas nos enfocamos en más en lo que el mundo diga de nosotros, en lo que el mundo hable de nosotros, o en nuestra presencia para el mundo, que la misma presencia de Dios en nuestras vidas. Amén. ¿Qué tenían en común, aparte de eso, del sufrimiento, Job, Jeremías y el mismo David? Había algo en común en ellos, que nuestro hermano Wilfred lo dijo, que es que el tema del sufrimiento y por la situación que ellos están pasando, ellos sabían que era Dios quien los tenía metido en ese asunto. Ellos sabían que era el Señor que estaba ahí, que era el Señor que lo había introducido en esa historia, en esa escena. Porque vamos a ver Lamentaciones 3:1. Jeremías dice: yo soy el hombre que ha visto la aflicción bajo la vara de su furor. Jeremías está diciendo: yo sé que es el Señor que me tiene oprimido y que me tiene en esta situación. Él está claro. Y si él sabe que es el Señor que lo tiene ahí, el Señor lo va a sacar. Esa es la convicción que nosotros tenemos. Si nosotros estamos pasando por un Job 30, momento de sufrimiento, de desprecio de la sociedad, no podemos dejar de bajar la mirada del Señor. Nuestra mirada y nuestra esperanza tiene que estar puesta en el Señor. Amén. Él nos introduce en el asunto y Él nos saca. Porque no hay una hoja de un árbol que se cae sino la voluntad del Señor. Y los planes de Dios son para bien, no para mal, para sus hijos. Así que si usted está pasando por un momento afligido, una enfermedad, una situación, y cree que no hay salida, cree que, Señor, ¿hasta cuándo? Que el Señor no lo está escuchando, téngalo por cierto. El Señor está en el asunto, el Señor está en medio de los problemas, aun si nosotros no escuchamos su respuesta. Eso es en cuanto a la identidad, perder la identidad. Ahora, yo toqué el otro punto, que es el abandono y el silencio de Dios. Abandono y silencio de Dios. ¿Eso existirá? ¿El Señor nos abandona? No. Pero nosotros creemos, por lo que estamos viviendo, por nuestro mundo caído, o sea, que se nos está derrumbando el mundo encima, creemos que el Señor nos ha abandonado, ¿verdad? Y el hecho de que el Señor no hable, es el hecho de que pidamos respuesta del Señor y que estemos, Señor, pero no me escuchas, y no sintamos respuesta del Señor, el Señor está allí. Aunque no lo veamos, aunque no lo sintamos, el Señor está allí. El Señor nos hizo una promesa: estaré con ustedes todos los días hasta el fin del mundo. Es una promesa, Señor. Yo no lo dijiste tú, y yo creo. Y si usted confía en el Señor, así será. Pero es normal que usted, en nuestra humanidad, es normal que en nuestra humanidad nosotros pensemos: Señor, me has abandonado. Es normal, porque ¿a quién le gusta pasar por sufrimiento? A veces tenemos un sufrimiento y, Señor, quiero rápido la salida porque es que no soporto. Pero bueno, vamos a continuar en Job, de nuevo 30:11, donde Job dice, esto con respecto a lo que Job estaba experimentando en cuanto a la sociedad, a las personas, a la burla que le hacían, ¿verdad? El sentir que había perdido todo. Dice, por cuanto él, ¿A quién se está refiriendo?
1: Al Señor.
0: Por cuanto Él ha aflojado la cuerda de su arco y me ha afligido. O sea, ¿qué significa aflojar la cuerda de su arco? Listo. La flecha le llegó del chico a Job. Es lo que le estoy diciendo. El Señor me ha afligido. Él fue el que lanzó la flecha contra mí. Él, estoy aquí. Todo esto me está pasando. Job lo tiene claro. Todo esto me está pasando es porque el Señor lo ha permitido. El Señor es el que me tiene así. Por cuanto Él ha aflojado la cuerda de su arco y me ha afligido, me han quitado el freno delante de mí. Ya nada. O sea, no tengo nada. O sea, estoy acorralado. ¿Dónde está? A mi derecha se levanta el populacho. La gente, la escoria, es lo que está diciendo. Oh, personas que no era digna de estar delante de mí. Y sin embargo, se levanta contra mí. Arrojan lazos a mis pies y preparan contra mí sus caminos de destrucción. Ahora, ¿por qué hacían esto con Job? ¿Por qué esta actitud es de esas personas con Job? Podemos decir que le tenían rabia, envidia por quien era Job, porque Job era una persona muy adinerada. Job era una persona admirada. Y al sentirse, ah, mira este, el que se la daba, el que se creía, o el que hacía esto, ahora mírala cómo está. Es mi tiempo de venganza, o es tiempo de actuar. Arruinaban mi senda y a causa de mi destrucción se beneficiaban. Nadie los detenía. Entonces hoy está experimentando algo que dice, allá va. Nadie me va a defender. Si yo era quien le quitaba, le abría al malvado la boca y le sacaba la presa, yo era el que peleaba por las viudas, yo era el que hacía justicia. Dice el 13, por favor. Nadie los detiene, nadie viene en mi auxilio. Si Job había perdido todo. Mire la forma como Job se sentía, una persona insignificante. Nadie es capaz de venir a defenderlo. O sea, ya va. O sea, que todo lo que yo hacía, o todo, poniéndolo en este contexto ahora actual, todo lo que usted hace es en vano. Si la gente es malagradecida, porque vamos a llevarlo a la vida actual, porque ay, es el cuento de Job. No, ¿cómo aplicamos nosotros esto en nuestras vidas? Porque la gente es malagradecida. Usted haga un bien a alguien y usted está esperando el bien de esa persona también, de retribución. Ese es el pensamiento que tenemos nosotros. Yo me porto bien con mi hermano Argenis porque yo espero que él también en algún momento se porte bien conmigo, ¿o no? Entonces, pero si yo veo que él se porta mal conmigo, entonces ya a nadie le hago favores. ¿Han pensado hacer algún momento eso? ¿Quién ha pensado eso? No le hago favores a nadie porque ¿para qué sirve? Y la gente es malagradecida. ¿Ah? La gente paga mal por bien. No. El cristiano no debe pensar en eso. Así es sencillo. Nosotros como cristianos no debemos pensar que si yo hago el bien, yo debo recibir el bien, o yo debo esperar el bien. ¿Por qué no? Así no es. Haga el bien sin esperar nada a cambio. Sin esperar nada a cambio. Porque si usted espera algo a cambio, usted va a tener problemas. Así de sencillo. El Señor hizo todo, entregó su vida sin esperar nada a cambio de nosotros. Listo, lo hizo. Porque si el Señor iba a saber que nosotros éramos tan mal agradecidos, padre, no voy a morir por esta multitud que es mal agradecida. Porque ¿cuántas veces le hemos fallado nosotros al Señor? No le hemos defendido. Así de sencillo. Nadie los detiene. Si hacen conmigo lo que ellos les dé la gana, lo que ellos quieren. No hay un juez, no hay alguien que intervenga. Y también José lo está diciendo el Señor, porque dice: nadie es nadie. Así de sencillo. Esta es una queja que, o un reclamo, yo digo que es una queja que Job le está haciendo al Señor. 14. Como por anchas brechas vienen, en medio de la tempestad siguen rodando. No importa cómo esté el tiempo, vienen contra mí. Contra mí se vuelven los terrores, como el viento persigue mi honor. Y como la nube se ha disipado, y así como la nube se ha disipado mi prosperidad, como el viento. Y ahora en mí se derrama mi alma. Listo. Se han apoderado de mí días de aflicción. Su calamidad viene, su dolor viene más profundo. O sea, Job tenía un dolor por su enfermedad. Pero su alma, o sea, ¿a quién se le enferma el alma? ¿Ah? ¿A quién se le enferma el alma? No, el alma no. ¿Se enferma el alma? Sí, Job tenía el alma enferma. Ya estaba sintiendo. ¿Por qué dice esto? Se me enferma el alma ya. Porque siente que Dios lo ha abandonado. No escucha respuesta del Señor. Y usted puede perder la salud, usted puede perder la riqueza, usted puede perder posesiones, su familia, pero nunca debe perder la relación que tenga con el Señor, la fe que tenga con el Señor. Si usted pierde eso, ¿de qué le sirve vivir? Y Job se estaba sintiendo así. Porque el hombre que clamó fue Job. ¿Verdad? De noche, él, vuelve a decir, él traspasa mis huesos dentro de mí. Y los dolores que me rodean no descansan. Eso es un dolor sin cesar. No tengo paz para mi alma, no tengo paz para mi vida, dice Job. Una gran fuerza deforma mi vestidura, me aprieta como el cuello de mi túnica. 20. 19, perdón. Él me ha arrojado al lodo. O sea, ya no soy nadie. O sea, me siento basura. Él me ha bajado a la mínima expresión, está diciendo Job. Estoy reducido a lo mínimo que es un ser humano. ¿Cómo se sentía? ¿Alguna vez usted se ha sentido reducido a lo mínimo, que no vale nada? Es normal, Job está expresando. Bueno, si usted siente un dolor, si usted siente, está pasando por alguna tribulación, y usted siente algo, es normal que usted lo exprese. Señor, mira cómo me siento, como si no valiera nada, Señor. O sea, cual sea lo que usted sienta, usted expréselo. Que Dios lo conoce, sí. Dios sabe cuál es su situación. Pero expréselo. Señor, mira este dolor tan duro, tan profundo que tengo, porque perdí a mis hijos, perdí a mi madre, perdí... Me siento como si no hubiera nada, me siento como si no valiera nada. Como si, ¿de qué vale vivir? Es normal que usted lo exprese, ¿verdad? Él me ha arrojado al lodo y soy como polvo y ceniza. 20. Entonces aquí es donde viene el tema central de Job. Y dice: clamo a ti y no me respondes. Me pongo en pie y no me prestas atención. ¿Dónde estás? Es un clamor que Job está haciendo. Clamo a ti. Antes que hablabas conmigo, porque antes la comunicación de Job con Dios era todo el tiempo. Pero en este momento dice: clamo a ti y no me responde. Me pongo en pie y no prestas atención. Me has ignorado. Me has abandonado. ¿Dónde estás? Lo que quiere decir, oh, desesperado. Y si usted se ha sentido así, solo le doy un consejo, que a Job le sirvió. Si usted se siente abandonado por el Señor, o que el Señor no responde su súplica, Job, a pesar de que el Señor no respondía a su súplica, él continuó orando y clamando al Señor. Nunca se rindió. Así que, hermanos, si nosotros estamos pasando por una situación donde creemos que nuestro tormento, el Señor no lo ha escuchado, no nos presta atención nunca, o sea, el último aliento de su vida, siga clamando al Señor, porque tarde o temprano el Señor va a responder. Porque a veces nosotros queremos que el Señor responda al tiempo nuestro. No, es el tiempo del Señor. Pero tenemos que entender que el Señor es que nos tiene metido en el asunto. El Señor sabrá cómo lo que va a hacer. Pero nuestra humanidad se impone, ¿verdad? Cuando yo tenía a mi hijo Natán en el hospital, crítico, agarraba el pasillo 6 como loco, parecía una zanja, tenía el pasillo 6, eso es largo. Yo una sola cosa le decía al Señor, Padre, que mi fe no se pierda por esto, que mi fe no desvanezca, Señor, que a pesar de lo que estoy viviendo, Señor, que mi fe se mantenga, Dios. No es fácil, yo le decía, Señor, no es fácil, Dios. ¿Quién quiere ver un hijo moribundo, a punto de morir? Tienes que entenderme, Señor. Y yo me expresé al Señor mis rabias, mis dolores, mis quejas, mis lamentos. Y de mí le daba gracias al Señor porque por lo que él estaba haciendo. ¿Ya? Le daba gracias al Señor. Sé que tú lo vas a hacer. Sé que tú lo vas a hacer. Pero en medio de nuestro sufrimiento, nosotros tenemos que seguir confiando en el Señor. Nunca dejar. Vamos a ver quién, otra persona que ustedes la conocen, que hay otra persona que también sintió lo mismo que Job, que Dios lo ha abandonado. ¿Quién fue esa persona que sintió que yo creo que Job se siente abandonado por Dios al ver que sus enemigos lo atacan y Dios no hace nada para defenderlo, y a su vez expresa la humillación y el sufrimiento en que está viviendo? Vamos a ver Salmo 22, 1 y 2. Salmo de David. La misma palabra que el Señor Jesús exclamó. Dice David: Dios mío, ¿por qué me has abandonado? ¿Por qué estás tan lejos de mi salvación y de las palabras de mi clamor? No escuchaba respuesta. Así que usted no es el único que cree que Dios no escucha sus oraciones. Dios mío, de día clamo y no me respondes, y de noche, pero no hay para mí reposo. Gloria a Dios. Es el Salmo 20, ok. El Salmo 35, 22 y 23. Tú lo has visto, Señor, no calles. Señor, no estés lejos de mí. Qué angustia para el ser humano. No, para el ser humano no, para el creyente, para el que ha creído en el Señor, que el Señor está lejos de nosotros. Puede estar lejos de nuestra familia, nuestro padre, nuestros hijos que han ido. Pero el sentirse que el Señor está lejos de nosotros, eso es, yo creo que debe ser lo peor que un cristiano pueda sentir. Experimentar esa agonía, Señor, de que mira, ahora no soy nada ni nadie. Despierta. La Biblia dice al Señor que despierte porque está durmiendo. Despierta y levántate para mi defensa y para mi causa, Dios mío, Señor mío. Vamos a ver Marcos 15:34. Y dice: y a la hora novena Jesús exclamó con fuerte voz: Eloí, Eloí, lama sabactani. ¿Qué significa eso? Que traducido significa: Dios mío, Dios mío, ¿por qué me has abandonado? El mismo Jesús experimentó el abandono del Señor. Pero después el Señor le dio la victoria, lo levantó de entre los muertos. Él dio la victoria sobre la muerte y está sentado a su diestra. Entonces hay esperanza para nosotros, el cristiano. Si usted está pasando por tribulaciones y cree que el Señor no lo escucha, siga orando. El Señor pronto dará su respuesta, ¿verdad? Gloria a Dios. Y así como también dijo nuestra hermana Evelyn, que el silencio del Señor no es ausencia. Tenga eso en cuenta. El silencio del Señor no es ausencia. El Señor siempre está presente en nuestra vida. El Señor calla porque es necesario que Él calle. Es necesario que nosotros pasemos por tribulaciones, porque el Señor nos está preparando, nos está forjando, ¿verdad? Para la gloria venidera que nos tiene prometido. Es necesario. No es fácil. Los caminos del Señor no son fáciles. Hay sufrimiento, sí va a haber sufrimiento. Pero la esperanza que tenemos es que tenemos un Dios vivo y poderoso que siempre va a abogar por nosotros, sea cual sea la situación. Amén. El tercer punto es el clamor y queja en medio del sufrimiento, y está en Job 30:21-31. Dice así: te has vuelto cruel conmigo. Ay, por Job, ¿cómo tú le vas a decir al Señor? Sí, Señor, eres cruel. Con el poder de tu mano me persigues. Job está reconociendo que es el Señor. Job no está diciendo, mira, que esa gente, ese populacho, no, es el Señor. Tú eres el que me tiene aquí. Tu mano poderosa es la que me tiene aquí. Por lo tanto, él sabe que él no tiene escapatoria. ¿Quién se escapa de las manos del Señor? Nadie. Si el Señor usted lo tiene en sus manos, ahí usted se va a quedar hasta que el Señor haga lo que tiene que hacer con su vida o con nuestra vida. Listo. El Señor nos cerca para que nosotros no huyamos. Y nadie va a huir de las manos del Señor. Me alza el viento, me haces cabalgar en él, y me deshaces en la tempestad. Pues sé que a la muerte me llevarás. Sí, yo sé que tengo que morir. A la casa de reunión de todos los vivientes. Sin embargo, mire esta pregunta que le hace Job: ¿no extiende la mano el que está en un montón de ruinas cuando clama en una calamidad. O sea, al que está caído no se le tiene misericordia. ¿Listo? Al que está en el suelo y dice, sí, perdón, socorro, auxilio, no se le tiene misericordia. No hay una ética donde dice que al caído no se le debe volver a pegar. Claro, eso es lo que Job le está dando a entender al Señor, lo que Job está expresando. O sea, ¿alguien aquí ha visto peleas de boxeo o de karate? La mayoría, no sé, si hemos visto una pelea. ¿Qué pasa? Está el referee en el medio, están peleando. Cuando un luchador cae, el referee interviene. No lo vuelvas a golpear, ya está en el piso, ¿para qué lo vas a golpear? Y es lo que Job dice, sí, ya estoy arruinado, ya estoy en el piso. ¿Acaso no tengo misericordia? ¿No debo recibir misericordia? Es lo que Job le está pidiendo al Señor. 26. Porque él está pasando por la ausencia de su respuesta, de su presencia. Entonces, 25, perdón. Entonces Job viene a decirle al Señor, yo solo lo pido es que tomes en cuenta lo que yo hacía por las personas, tomes en cuenta por a quien yo ayudaba. Y dice, no he llorado por aquel cuya vida es difícil, no se angustió mi alma por el necesitado. Cuando yo esperaba el bien, vino el mal. Cuando esperaba la luz, vino la oscuridad. Por dentro me hierven las entrañas y no puedo descansar. Me vienen al encuentro días de aflicción. Ando enlutado, sin consuelo. Nadie me da consuelo. Al que yo consolaba, no, ni se me acerca. Me levanto en la asamblea y clamo. 29. He venido a ser hermano de chacales. Mira cómo Job se siente. Hermano y compañero de animales feroces he venido a ser. Y compañero de avestruces. Mi piel se ennegrece sobre mí y mis huesos se queman por la fiebre. Se ha convertido en duelo mi arpa, ya no hay alegría en mi vida, y mi flauta en voz de los que lloran. Ya en mi vida no hay alegría. Cuando Job era una persona alegre, ya no hay nada que le haga sentir alegre. Y alguna vez usted también se ha sentido así, donde no sienta nada, o sea, donde nada lo anime, donde nada lo emotive, donde diga que de qué me sirve vivir. Bueno, Job se sentía así. Se ha convertido en duelo mi arpa, mi flauta en voz de los que lloran. Job se sentía así. Job pasó por un tormento que él no merecía pasar. Pero el Señor introdujo a Job sabiendo quién era Job. Y sabiendo lo que era capaz de Job hacer. Job dice al Señor que ha sido implacable con él. Y ha utilizado su poder para atacarlo. Job reconoce que es Dios el quien lo ha atacado. Le suplica que tome en cuenta todo lo que él hacía por los necesitados. Sí, a veces es válido. Señor, yo no he sido una persona malvada y perversa. Toma en cuenta por el que yo he hecho bienestar. Pero hermano, conociendo todo eso por el cual nosotros también podemos experimentar, y por lo que estaba pasando Job, por el sufrimiento, por sentirse que el Señor estaba lejos de él, ¿verdad? Hay una promesa final. Y no podemos esconderla o dejar de creer. Y está en Romanos 8:28. Es una promesa que el Señor hace a nosotros y que esta hora es pertinente para nuestra vida, conociendo el tormento por el cual nosotros también podemos pasar o pasamos. Y dice así: y sabemos, ¿verdad?, que para los que aman a Dios, quienes aman a Dios, o sea, nosotros, sus hijos, todas las cosas cooperan para bien. Todas las cosas. Y como bien sabe, o sea, nosotros, porque conocemos ya el resultado de la vida de Job, ¿verdad? Job, el Señor le devolvió a Job todo, el doble, el triple le devolvió. Entonces, todas las cosas cooperan para bien. Esto es para los que son llamados conforme a su propósito. Y cada uno de nosotros somos un propósito del Señor. Lamentaciones 3, 21 y 24. Esto es Jeremías. Pasando por esas calamidades, por esa situación donde no escuchaba respuesta del Señor, donde había sido humillado, ¿verdad?, donde su sufrimiento era constante. Y dijo así, y esto es bonito para mí, yo digo, wow, todo cristiano debe de creerlo y hacerlo propio en su vida. Esto traigo en mi corazón, en su mente. Por esto tengo esperanza que las misericordias del Señor jamás terminan, pues nunca fallan sus bondades. Son nuevas cada mañana. Grande es tu fidelidad. El Señor es mi porción, dice mi alma. Por eso en Él espero. Así es, hermano, que esperemos en el Señor. Si estamos pasando por un momento difícil, amargo, esperemos en el Señor. Él es nuestra fortaleza, nuestra confianza. Y toda nuestra vida está expuesta en sus manos. Amén. Bueno, vamos a cerrar nuestros ojos y a darle gracias al Señor por lo que hemos escuchado y recibido hoy. Señor Dios, te damos gracias, Padre, por tu palabra. Señor, tú eres nuestro socorro, nuestro pronto auxilio, Padre. En medio de tribulaciones, de tempestades, Señor, de sufrimientos, sabemos que estás allí. Aunque no te podamos ver, Señor, aunque no te podamos escuchar, Señor, tu promesa, Señor, es fiel. Tu promesa sigue en pie, Padre. Sabemos que estás allí, Señor. Tú darás la salida a nuestras necesidades, a nuestros tormentos. Tú darás la salida a nuestras preocupaciones, Señor. ¿En quién más podemos confiar sino en ti, Dios? Gracias, Señor, porque te tenemos desde respaldo, Señor. Gracias, Señor, por alcanzar nuestras vidas, Dios. Gracias, Señor, porque tú eres nuestra única esperanza, nuestro pronto auxilio, Señor. Señor, aunque el mundo, la sociedad, Señor, nos rechace, Señor, sabemos que tú nos acobijas, Señor, tú nos recoges, Señor. Sabemos que tú nos amas, Señor, tú nos das una identidad, Señor. Tú nos das un nombre y has puesto nuestro nombre en el libro de la vida, Dios. Gracias, Señor, te damos, Padre. Gracias, Señor, porque sabemos que tú eres un Dios compasivo, Señor, compasivo, Dios, misericordioso, y que tus bondades son nuevas todos los días, Señor. Bendito y alabado sea tu santo y poderoso nombre, Señor. ¿A quién iremos, Señor, sino a ti? ¿A quién iremos, Dios? Solo te pedimos, Señor, que en medio de nuestros problemas, Señor, nuestra fe quede intacta, Dios. Tú fortalezca nuestra fe, Señor. Gracias te damos, Señor, porque sabemos, Dios, que en nuestra humanidad nadie quiere sufrir, Dios. Pero a veces es necesario, Señor, tener un trato especial contigo, Dios. Porque mejor es la gloria venidera, Señor. Y nuestra recompensa, Señor, eres tú, Dios. Gracias te damos, Señor, por todo el sufrimiento que pasaste a causa nuestra, Señor. Donde fuiste humillado, Señor, escupido, maltratado, Señor. Y no abriste la boca, Señor, para lamentarte, Señor. Sino que resististe hasta lo último, Dios. a causa nuestra, Padre. Bendito y alabado sea tu santo y poderoso nombre, Señor. Te alabamos y te glorificamos, Señor. Amén, amén. Hermanos, Dios los bendiga.
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1: En Dinámica 9 y un minuto.
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3: Joel 2. Tierra, no temas, alégrate, alégrate, tierra, porque Jehová hará grandes cosas sobre ti. ¡Aleluya! Y después Joel entonces empieza a hablar del derramamiento del Espíritu Santo sobre toda carne. Y habla de la restitución, que Dios va a restituir. ¿Y quién se encarga de restituirnos lo que se ha perdido? Lo que supuestamente se ha perdido, el Espíritu Santo. Lo que se comió la oruga, lo que se comió la langosta, lo que todo el saltón, todo esto que nosotros pensamos que ya no hay esperanza. Pues tengo una buena noticia, iglesia. El Espíritu Santo sí puede restituir. El Espíritu Santo sí puede.

0: puede restaurar. El Espíritu Santo sí puede hacer cosas maravillosas. Y esa es nuestra fe y esa es nuestra confianza, que el Espíritu Santo va a hacer cosas maravillosas entre nosotros y en nosotros. Amén. ¿Recibiste el Espíritu Santo por la ley o por el oír con fe? ¿Ah? ¿Recibiste al Espíritu Santo por la ley o por oír con fe? ¿Ah? ¿A quién oíste? ¿A quién oíste? ¿Ah? ¿A quién oíste para recibir al Espíritu Santo? ¿A quién? ¿A quién? Oí la palabra de Dios. El profeta Habacuc dice: aviva tu obra en medio de los tiempos. Oí tu palabra. Primero dice: oí tu palabra. Habacuc 3. Oí tu palabra. Aviva tu obra en medio de los tiempos. Y hazla conocer. ¿Cómo recibo del Espíritu Santo? Tengo que oír con fe. Oír con fe la palabra de Dios. Eso indica que debo creer, debo confiar. Amén. Amén. Debo confiar. En Pentecostés pasó esto. En Pentecostés se cumplió ese paso. Hechos 1. El Señor, después de 40 días, dice, después de haber 40 días de haber resucitado. Esto me gusta. Porque el doctor Lucas, el investigador, el historiador. Wow, este apóstol maravilloso se dedica a investigar todo lo relacionado con Jesús y le dice: Teófilo, tengo que contarte una noticia. Teófilo, hay cosas más que decir, pero te voy a decir las más importantes, las más relevantes. ¿Ah? Eso lo hace una persona que conoce al Espíritu Santo, que conoce la palabra de Dios, no se queda callado. Dice: mire, leí algo en la palabra y quiero compartirlo contigo. Me gustó lo que leí, quiero decírtelo. A lo mejor tú lo sabes, pero yo quiero decírtelo. A veces uno es así, ¿no? Ustedes no son así. ¿Ah? Yo soy así. Yo leo algo y me llama la atención y lo comparto con la pastora Alexandra. Mi pastor nos enseñó eso. Él leía algo y nos siempre nos lanzaba lo que conocían y salíamos con él, ¿verdad, pastores? Estábamos sentados con él y nos lanzaba. ¿Y ustedes saben tal cosa? Y uno, ¿dónde lo leyó, pastor? Y todos los jóvenes que escuchaban al pastor y les gustaba sentarse con el pastor, porque el pastor siempre nos ponía a escudriñar y a conocer la palabra de Dios y oír con fe. Y al oír con fe, es decir, creyendo en la palabra de Dios, en lo que me están diciendo, entonces el Espíritu Santo viene con sus manifestaciones. ¿Amén? Eso lo dice Gálatas 3. Gálatas 3, Pablo le dice: oh, Gálatas insensato. Creo que como a las mujeres, a las cinco vírgenes insensatas, se les acabó el aceite. Se les acabó el aceite. Bueno, denme aceite. No, yo no te voy a dar lo que yo tengo. Esto lo conquisté yo. Esto lo trabajé yo. ¡Ajá! Esto me paraba todas las mañanas tempranito, leía la palabra, en intimidad con el Señor. Todo lo que Él me pedía, yo se lo hacía. Vayan ustedes y compren aceite. Y mientras ellas iban a comprar aceite, llegó el esposo. Pero lo más importante ahí, en ese encuentro, es que el esposo, cuando ellas ven que están entrando y ellas tocan la puerta, porque se cerró la puerta y sale el esposo. Y esto sí es fuerte. Yo siempre, la pastora Alexandra esta mañana decía: qué dolor. Eso a mí también me quebrantó. Que Jesús te venga y te diga: no te conozco. ¡Oh! Porque se me acabó el aceite. Señor, pero fue un momentico que fue a comprarlo. No te conozco. Porque queremos más del Espíritu Santo. ¿Cuántos quieren? Yo quiero más. Yo quiero más. Pero ¿cuál y qué está pidiendo ahí el Señor? Ah, que mi lámpara esté encendida, pero que tenga depósito de aceite. ¿Y quién me va a llenar ese depósito? Es el Espíritu Santo. Es mi comunión diaria con el Espíritu Santo. Es decirle todos los días al Espíritu Santo, mi depósito se está acabando. Llénalo, llénalo, llénalo, llénalo, llénalo. Porque esa llenura me hace tener identidad con Dios. Escúchalo. Cuando tú eres lleno del Espíritu Santo, el Espíritu Santo, dice Romanos 8, que el Espíritu Santo dará testimonio de ti, que eres hijo de Dios. ¿Quién dará testimonio de ti? El Espíritu Santo. Y Él dirá, eres hijo de Dios, con mi aceite. El Espíritu Santo va a decirle a Jesús, ella es hija de Dios. Por eso es importante el aceite. Por eso es importante la búsqueda. Por eso es importante la comunión. Desde este año el Espíritu Santo se ha dado a la tarea de avivarnos, de motivarnos, de llamarnos a sus encuentros. Yo quiero estar contigo. Yo leía todas las cosas anoche, mientras estaba yo veía todo. Me encanta tener mis apuntes. Y tener este año 2005, 2006... Y yo leía, no solamente este cuaderno, yo tengo otros cuadernos. Y yo le decía, Espíritu Santo, tremendo. Este año no nos ha dejado. Este año nos ha insistido, nos insiste, nos demanda que estemos contigo. Que te anhelemos. Que tú no vas a restituir. Que tú no vas a llenar. Que tú no vas a hacer esto. Que tú no das las dádivas. Que me diste a mi familia. Que me diste tu gozo. Que me das la salvación. Que me das sanidad. ¡Ay, Espíritu Santo! ¡Ay, bueno! He sido así el Espíritu Santo. Yo no sé si tú tienes tus apuntes, pero revísalos. Para que te des cuenta que de este año el Espíritu Santo, Él mismo en persona, se ha dado a la tarea de hablar con nosotros. En la plataforma, en vigilia, en la vigilia nos habló. Y por ahí estamos preparando otra vigilia. Y entonces, él no, en los ayunos, en las intercesiones, Él nos está hablando. Y entonces, ¿por qué el Espíritu? ¿Por qué está tan interesado el Espíritu Santo? Porque Él quiere que la novia se presente ante Él. ¿Hasta aquí? ¿Delante de quién? Del Rey. Él quiere que la novia sea partícipe de las bodas del Cordero. Y una vez yo escuché a una hermana, y lloro mucho por esa hermana, lloro mucho, porque ella me decía una vez, y yo le decía, ay, así es. Yo estaba comenzando en lo que era el bautismo, las manifestaciones del Espíritu Santo. Y su mamá, muy cercana a su mamá, una mujer de oración, una mujer del Espíritu. Y ella decía, ay, yo me conformo nada más con tener la palmerita y darle la palmerita en el trono. Y yo le digo, ¿y sí? Y tú vas a llegar a sí, con eso nada más, vestidura blanca y tener la palmerita. Y decirle, Osana, Osana en las alturas y alabarle ahí delante del trono. Y yo digo, pero ¿tú has leído Apocalipsis? ¿Tú has leído Apocalipsis? Sí, sí. Oye, porque Apocalipsis dice tantas cosas que los hijos de Dios van a experimentar. Y tú nada más te vas a conformar. Sí, yo no me conformo con eso. Pues así hay cristianos que se conforman con nada más. Yo me conformo, ya el Señor sabe que yo soy suya y Él es mío. ¡Seguro! Pero si se te acabó el aceite, se cierra la puerta y Dios va a dar, y el Espíritu Santo es el que da testimonio de ti. Entonces hay que pensar. Y yo he visto a esa hermana, que su mamá es una tremenda intercesora, pero ella toma las cosas del Señor como lay. Lee la Biblia cuando quiere. Eso es cristiano religioso. yo creo que está en el cielo, yo creo que Dios me espera. Y así, y yo, seguro, pero tú no tienes la convicción, tú no estás seguro. Digo, no, yo no solamente quiero la palmerita, yo no sé, no solamente quiero las vestiduras blancas, yo quiero más, yo quiero más, yo quiero estar delante del trono, con esas siete espíritus del Señor, que son esa lámpara encendida que es Jesús dando testimonio al Padre, ¿quién soy yo? Quiero estar sentado a la diestra de Dios Padre, porque así Él dice que al que venciere se sentará conmigo en el trono. Yo quiero la piedrita, yo quiero ser columna, yo quiero tener tantas cosas que Apocalipsis me ofrece. Y eso es Pentecostés. Porque si Dios nos está ofreciendo algo, Dios lo va a cumplir. Esto no es una fábula. Cristo viene, Cristo viene, Cristo viene, Cristo viene. Y las lámparas están encendidas. Las lámparas están encendidas. Y la iglesia tiene que estar activa con su lámpara encendida y su depósito. Porque no solamente la lámpara, también mi depósito está lleno. Se me acaba lo. Hoy hay aceite nuevo, ¿qué? Hoy vamos a dar aceite nuevo. Hay un cambio de aceite. Porque tenemos aceite nuevo. Entonces, ¿qué te quiero decir? Que Dios cumple sus promesas. Dios cumple su promesa. Y en Hechos 2 y Hechos 1, vamos a buscar Hechos. En todo el libro de Hechos, a los nuevos creyentes, a los que están comenzando, lea el libro de Hechos. Mire, uno lo lee. El libro de Hechos está después de Juan, del Evangelio de Juan. Los hechos del Espíritu Santo son los hechos del Espíritu Santo en su iglesia amada. Son los hechos. Esto no se ha acabado. Esto se sigue. Bueno, el Espíritu Santo sigue haciendo cosas maravillosas entre nosotros. ¿Cuántos lo creen? Esto no se ha acabado. Esto sigue, sigue el Espíritu Santo. Y dice Hechos 4. Y estando juntos, 1:4, dice: estando juntos. Ellos estaban juntos. Entonces Jesús les mandó que no se fueran de Jerusalén, sino que esperasen la promesa del Padre, la cual les dijo: oísteis de mí. ¿Quién dio la promesa? Jesús. ¿Quién la va a cumplir? El Padre. ¿Quién dio la promesa? Jesús. ¿Quién la va a cumplir? El Padre. Y no solamente Jesús con el espíritu de la profecía, sino también los profetas dieron la promesa del Padre, de que el Espíritu Santo iba a descender, de que el Espíritu Santo iba a venir. Amén. Por eso celebramos Pentecostés, porque estamos claros, estamos convencidos de que en nosotros está el Espíritu Santo. El Espíritu Santo es una promesa. Fue prometido por el Todopoderoso, nuestro Padre Celestial. Y esa promesa está con nosotros. ¿Cuántos la han recibido? Y el que no la ha recibido, hoy la recibe. No te me vas a ir de aquí sin la promesa. Vas a recibir el bautismo del Espíritu Santo. Vas a recibir el Espíritu Santo. Si tú dices, pastora, vas aquí adelante y vas a decir, yo quiero, pastora. Porque esto es de querer. ¿Qué hicieron los discípulos? Se quedaron en Jerusalén. No se fueron. Dios, Jesús le dio una orden. Quédense. ¿Usted quiere? Mira, a veces uno le dice a los hermanos, por los flyers, por la propaganda. Vamos a orar por los proyectos, por los emprendimientos. Una gran bendición. Mire, ayer yo estaba orando por los proyectos. Lástima que Katherine no está. Estaba Katherine acompañándome. Estábamos las dos y me dice, pastora, qué presencia. Estábamos orando. Y le dije, Katherine, ayúdame aquí a tomar nota, porque para yo hacer mi listado de los hermanos. Y muy pocos vinieron con sus emprendimientos. Pero después viene, pastora, ore. Yo le voy a decir, yo voy a orar, Pero hay un tiempo especial que Dios promete. No, pastora, eso, pastora, usted es muy espiritual, muy. No. Yo me dejo guiar por el Espíritu Santo. Y si el Espíritu Santo, el domingo, yo ni siquiera pensaba el domingo, convócalos. Convócalos para el viernes. Voy a orar porque hay muchos que tienen su emprendimiento, que tienen sus proyectos. ¿Y qué dijo al Señor de esos emprendimientos? Que serían tesoro especial para Él. Él dijo eso. Que esos emprendimientos que le estaban entregando eran tesoros especial para Él. Y por lo tanto, Él los iba a cuidar. Él le iba a dar cobertura. Él le iba a dar proyección. Esa fue la palabra que Dios nos dio. Entonces, ¿qué pasó con estos discípulos? Ellos fueron obedientes. Ellos fueron obedientes. Quédense en Jerusalén. Pero yo no me voy a quedar sola. Joel, ¿me puedes acompañar? Yo siempre busco ayuda. Vea, Joel. Vea, Marisabel. ¿Me pueden ayudar? ¿Me pueden acompañar? ¿Ah? Y los que están conmigo, yo los hago partícipes, porque este es el tiempo que usted haga partícipe a su hermano, a su amigo, a su familia, de la bendición de Dios. No se quede con usted nada más, no, invite, jale. Traiga. ¿Y qué hicieron ellos? Se reunieron 120. Había ahí la fiesta de Pentecostés, ya eso era una fiesta ya establecida por el pueblo, por la cultura judía. Pero Dios cambió todo. Dios cambió todo. Dios dio cumplimiento porque Él soltó una palabra. Quédense en Jerusalén porque para ustedes es la promesa. Quédense en Jerusalén porque para ustedes es la promesa. Cuando Dios te invite a algo, acude al llamado. No espere que Él te ruegue. Ruégale tú a Él. Pero no espere que Dios te va a rogar. Él habla una vez. Habló Jehová. Habló Jehová una sola vez. Y Él hará. Porque Él es Señor y es soberano sobre todas las cosas. ¿Amén? Entonces, cuando Dios te hable, hazle caso. Entonces, ellos tuvieron ahí los 120. ¿Y qué pasó? La promesa llegó. La promesa llegó. ¿La promesa de qué? Del Espíritu Santo. Llegó la promesa. Estaban ellos ahí. Y lo más hermoso, mis amados, anoche yo escuchaba, bueno, esta madrugada, porque eran como las 3 de la mañana. Estaba escuchando a mi pastor, me encanta el pastor Ricardo, y él decía, junio, viene, estoy escuchando, me gusta, a mí me gusta como él habla. Estoy escuchando, junio, hay una lluvia buena del Espíritu Santo que viene sobre toda la tierra. Porque no dijo Colombia, dijo toda. Y yo dije, yo la recibo. Porque el que tiene oído para oír, oiga lo que el Espíritu Santo dice a la iglesia. Amén. Y entonces el Espíritu Santo nos está hablando. Nos está invitando. Y estaban ellos unánimes, juntos. Juntos, con un mismo deseo, con un mismo sentir, que se cumpla la promesa de Ezequiel, que se cumpla la promesa de Joel, que se cumpla la promesa de Ezequiel, que se cumpla la promesa de Joel, que se cumpla la promesa de Ezequiel. ¿Ah? ¿Ustedes no son allí? Yo sí soy así. ¿Ah? Señor, tú lo dijiste, tú lo harás. Señor, tú lo dijiste, tú lo harás. Señor, tú lo prometiste, tú lo harás. Señor, yo soy sano porque tú lo declaraste, yo soy sano. Señor, tú envías la medicina y la sanidad porque tú eres mi Señor. Ahora, si yo me encuentro a alguien en desacuerdo, yo lo separo inmediatamente. Yo le digo, no. Te vas para allá ya. Me voy a buscar a alguien que sí crea que Jehová es mi sanador. Voy a buscar a alguien que sí crea que Él me envía la medicina y la sanidad. Voy a hacer así. Nuestro pastor, cuando iba al médico, yo le decía, tú no tienes nada. Leida, pero me mandaron a hacer un examen. Tú no tienes nada. Leida, ya empezaste tú. Es que no tienes nada. Y yo le decía, pastor, en este caso yo le decía, David, es que el Señor es tu sanador, ¿sí o no?
1: Sí,
0: sí. Cuando iba a ver al médico le decía, pero tú no tienes nada. Un chiste, porque para nosotros fue un chiste, nos reíamos en ese momento. Supuestamente tenía estaba botando sangre. Y el doctor le dice, creo que tienes un problema en los intestinos y qué sé yo, David, vamos a hacerte un cultivo, una broma. Y yo le digo, ¿pero por qué? ¿Cuántas veces botaste sangre? No, fue un momentico nada más. Y el médico se me quedaba viendo. Yo era la doctora. ¿Y qué comiste? ¿Qué comiste? Y él se me quedaba viendo y me dice, dime qué comiste. Y el médico dice, ¿verdad? ¿Qué comió? ¿Qué comió, señor David? ¿Qué comió? Bueno, yo comí remolacha. ¡Un chiste! Nos reímos, los tres nos reímos, y eso fue risa, risa, risa, risa. ¿Por qué? Porque a veces el miedo, las cosas, la situación que vivimos nos hace pensar, ¿ah? Pero en ese momento estaba bien. Y el médico lo envió a la casa y dijo, váyase tranquilo, David, váyase tranquilo. ¿Ah? Usted no tiene nada. Porque es hermoso cuando uno camina con alguien con el mismo sentir, ¿amén? Y con una promesa. ¿Amén? Con un mismo sentir y con una promesa. Y por ahí están preguntando, ¿y por qué se fue el pastor? Se fue el pastor simplemente porque era voluntad de Dios. Sí, porque están preguntando, ¿y por qué no lo sanó? Y porque no se haga tantas preguntas. Alabe a Dios y glorifíquele. Porque Él es sabio, Él es soberano y Él es Señor de la tierra. Amén. Porque por ahí empiezan las preguntas. Mire, uno cuando tiene el Espíritu, uno recibe todas esas cosas. ¿Ah? El discernimiento. Eso lo aprendí de mi pastor. A tener discernimiento y activar. Estás pendiente del oído de lo que dice. Y la negra de Agneri también lo aprendió del pastor. Aleluya. Que el pastor nos enseñó. Entonces, todo eso es importante. Todo eso es importante. Caminar bajo una promesa y saber que esa promesa se cumplió. Tienes al Espíritu Santo porque Dios prometió y Dios cumplió. Tenemos al Espíritu Santo con nosotros porque Dios lo prometió y Él cumplió. Y cuando todos estos estaban hablando en lengua y estaban todos, wow, y el poder y todo moviéndose y aleluya, y déjalo que se mueva, todos decían, están ebrios, tomaron mucho. Pero Pablo dice, no emborrachéis con vino, sino que se llenó del Espíritu Santo. Y entonces Pedro dice, no, ellos no están borrachos. Porque usted juzga al hermano que se cae y se para y lo tumba. Otros dicen, está endemoniado. No te ponga a decir eso. Una vez que pasó a mí eso y me dieron una cachetada en la cara, el Espíritu Santo. Y me la dio a través de una hermana. Y yo, Señor, ¿qué dije? Me dice, para que no te metas con lo que yo estoy haciendo. ¿Ah? El mundo espiritual tenga respeto. Tenga respeto. En las manifestaciones del Espíritu Santo, respete. Si alguien está recibiendo el Espíritu y el Espíritu los levanta, los sacude, lo hace como Él quiera, usted alabe lo que Él vive. Alabe lo que Él vive. Y hay un grupo de servidores que se encargarán de eso. Pero usted alabe lo que Él vive y no diga. No se ponga a juzgar ni a emitir juicio. Cuidado, tenga cuidado con eso, ¿ok? Con las manifestaciones del Espíritu, no se ponga a juzgar ni a criticar. ¡Cuidado! Se lo digo con todo el respeto y la reverencia que merece el Espíritu Santo. Cuando Él se mueve, por eso que desciende. Como yo sé que Él desciende, como yo sé que Él se mueve, como yo sé que Él trae sus manifestaciones, por eso que le digo, hazte sentir, tócalo, tócalo, tócalo, tócalo. tócalo, tócalo. Y yo, a mí me encanta. ¿Ah? Y ahí, entonces, ah, ¿quieres? Sí, yo quiero. Desciende. La promesa está con nosotros. La promesa está con nosotros. Amén. Y voy acá porque voy a orar por ustedes. Voy rapidito. Hay restitución. El Espíritu Santo me decía, hay restitución de mi mover. Hay restitución del mover del Espíritu Santo. Hay cosas nuevas, aleluya. Hay cosas nuevas, aleluya. Hay cosas nuevas, aleluya, del mover del Espíritu Santo. Yo anoche estaba en mi cama y yo estaba orando y preparando y de repente empiezo así en la cama. Y yo, ay, Señor. Y yo, Señor, esto no lo había experimentado. Y yo en la cama. Y yo decía, no, Señor, así, así, cosas, mover, el mover del Espíritu Santo. Y en ese mover me dijo, restitución, voy a hacer cosas nuevas, Leida. ¿Estás dispuesta? ¿Por qué? Porque Pentecostés es una señal notoria. Lo que Dios te va a dar se va a ver. Se va a ver, claro que se va a ver. Claro que yo lo voy a ver. Es una señal notoria, no es algo que se esconde. Así como la misericordia y la gracia de Dios es notoria, así son las manifestaciones del Espíritu Santo. Son notorias, se visualizan. Amén. Entonces, voy rapidito. Se necesita, y dígale al hermano, ¿tú necesitas al Espíritu Santo? ¿El bautismo del Espíritu Santo? O sea más específico. Sea más específico y dígale. ¿Tú recibiste el bautismo del Espíritu Santo? ¿Mm? Ah, muy bien. Ah, ves, es la respuesta. Ah, a ver. Ajá. Ella me dice, sí, pastora, pero quiero más. Ah, quiere más llenura. Muy bien, esa es la respuesta. Decir, sí, pastora, yo lo recibí, pero quiero más. Y quiero más, y es la llenura del Espíritu Santo. Porque el Espíritu Santo, el bautismo es cuando el Espíritu Santo desciende sobre un creyente. Lo viste de poder, por eso es que cambio de vestidura. Tú no puedes ser igual. Eso es mentira y yo no lo acepto. Cuando la gente me dice, es que yo tengo el Espíritu Santo, pero es un mentiroso. No tiene nada, es mentiroso, ya está. Porque una de las cosas que hace el Espíritu Santo es que él es espíritu de verdad. Entonces el espíritu de verdad nos lleva a declarar la verdad, y si no la estamos declarando, él mismo nos redarguye en el momento. En el mismo momento que queremos emitir una mentira, viene el Espíritu Santo y nos redarguye cuando tenemos el bautismo del Espíritu Santo. Ahora, cuando no está el bautismo del Espíritu Santo, conozco a muchos que mienten y mienten y mienten con tanta facilidad. Pero como uno tiene el discernimiento de espíritu, uno se da cuenta cuando una persona está mintiendo. ¿Mm? Muchas veces hay hermanos que se le acercaban y se nos acercan. Es que usted no sabe quién es esa persona. Es que si usted supiera quién es esa persona. Yo a veces me le quedo viendo y digo, es que tú quieres acusar a esa persona. Pero yo sí sé quién es esa persona, porque yo estoy orando por esa persona y el Espíritu Santo muestra quién es esa persona. Las autoridades eclesiásticas, en comunión con el Espíritu, saben quién es esa persona. Nadie nos va a engañar, nadie nos puede engañar. ¿Por qué? ¿Por qué? Porque le hemos pedido. Personalmente yo le pido siempre al Espíritu Santo, no permitas que nadie me engañe. Y antes de que me vayan a engañar, dímelo tú. Háblame tú. Direccioname tú. ¿Cuál debe ser mi posición para tratar con esa persona que quiere venir con un engaño? Sí, es así. Porque el Espíritu Santo todo lo escudriña. Y como dice la pastora Alexandra, sus hijos, el Espíritu, y sus hijos le dicen a la pastora, es que el Espíritu Santo es un chismoso. No es que el Espíritu Santo es un chismoso, es que el Espíritu Santo le dice todo a la pastora, porque ella es su mamá, y le dice todo lo que está pasando. Así me hace el Espíritu Santo. Me dice muchas cosas de ustedes. Y más cuando ustedes me dicen, pastora, ore por mí. Hay muchos que me dicen, pastora, ore por mí. Y cuando yo empiezo a orar, y digo, ay, santo. ¿Ah? Pero después me acerco y hablamos y conversamos y buscamos la verdad en todas las cosas. Amén. Buscamos siempre la verdad. Entonces, el Espíritu Santo nos viste de poder, Él nos guía, Él nos da dones para servir a Dios. Los dones son para servir a Dios. Amén. Los dones no son para que tú seas glorificado, apreciado. Wow, mira cómo se mueve el don. No, Señor, estos dones son para el servicio de la iglesia. Estos dones espirituales son para que la iglesia sea edificada y llegue a la plenitud y a la estatura de Cristo. Amén. Amén. Entonces, consuelo nos da santificación, nos da crecimiento espiritual, nos da victoria sobre el pecado. Usted quiere vencer al pecado, dígale, Espíritu Santo, bautízame. Espíritu Santo, bautízame. Espíritu Santo, lléname. Espíritu Santo, yo quiero vencer ese vicio. Espíritu Santo, yo quiero vencer ese temor. Espíritu Santo, yo quiero vencer ese pecado. Porque el Espíritu Santo viene a crear todo nuevo. Él da evidencia de lo nuevo. Amén. Él da evidencia de lo nuevo. Él manifiesta el género de lengua. Y el género de lengua, hablas en lengua. ¿Para qué? ¿Para qué? Por la manifestación más frecuente, la que usa más el Espíritu Santo cuando recibes el bautismo del Espíritu Santo, es hablar en lengua. Es la más frecuente. Pero si no lo recibiste, porque a mí me pasó. Cuando yo recibí el Espíritu Santo, yo no hablé en lengua. El bautismo del Espíritu Santo, a los 20 años. Yo le comentaba en el primer servicio, a los 20 años. Pero sí recibí una manifestación y fue el poder de la palabra. No hablé en lengua, pero el poder de mi palabra cambió totalmente. Yo, ¿por qué? Porque esta que está aquí era muy temerosa, miedosa. Me temblaba todo para hablar en público. ¿Sí? Yo era muy miedosa. Pero cuando el Espíritu Santo tocó mi lengua, mi lenguaje, mi sistema lingüístico, le voy a hablar como profesora de lengua. Pues, porque los misioneros necesitan que el Espíritu Santo le dé esa capacidad lingüística para aprender un idioma, un dialecto. Ellos necesitan esos idiomas indígenas. Y ahí se mete el Espíritu Santo y le da la capacidad lingüística para aprender un idioma. Bueno, yo no sabía, pero el Espíritu Santo tomó mi sistema lingüístico. Me dio el poder de la palabra. ¿Y cómo yo supe que tenía el bautismo del Espíritu Santo? Cuando empecé a dar una clase de castellano. Y de repente dejo la clase de castellano y empecé a hablarle a mis alumnos de la palabra de Dios. Y comencé a hablarles a ellos, y cuando los veo a ellos llorando encima de los pupitres. Entonces yo dije, se está moviendo el Espíritu Santo y me está utilizando a mí bajo el poder de la palabra. Como hizo con Pedro. Pedro era un pescador. Pedro traicionó al Señor. Pero cuando recibió al Espíritu Santo, el primer discurso de Pedro, ¡wow! ¡Qué elocuencia! Todos se maravillaban. Se añadieron 3,000 personas. ¡Wow! Los recorrió por toda la Biblia para hablarles de Jesucristo y de la promesa del Espíritu Santo. ¿Quién hablaba ahí? El Espíritu de Dios. ¡Amén! Entonces hay otras manifestaciones, pero Él hace como Él quiere. Yo no, mire, yo respeto eso. Cuando yo leí que Él hace como Él quiere, Él hace como Él quiere. Pero exactamente después de 20 años ya va, 20 más 5, 26, 27 años, A los 27 años yo dije, yo quiero hablar en lengua, yo quiero hablar en lengua, yo quiero hablar en lengua, yo quiero hablar en lengua. Pero entonces me llegó un librito, Aprenda a hablar en lengua. Y yo, bueno, me lo leí. Esta es su pastora. Yo no me detengo. Yo empecé a leer y bueno, okay, mueve las palabras, adora, adoro, nada. Pero estando ahí, buscando del Señor y escudriñando su palabra, me confrontó con Romanos 8, 37 y 38. Romanos 8, 37 y 38. Un versículo que siempre me ha ayudado. Pero en ese momento vi cómo me saltaban las palabras y me decía, leía, ante todas estas cosas, tú eres una miedosa. ¿Ah? Yo decía, ahí que ya va. Ante todas estas cosas, tú eres una miedosa. Lo volví a leer. ¿Cómo? Ante todas estas cosas, tú eres una miedosa. Yo dije, ya va. Señor, yo tengo miedo. ¿A qué tengo miedo? Si tú estás conmigo, empecé yo ahí con el Señor. Tú estás conmigo, Dios está conmigo, Él es mi escudo. Tú eres una miedosa. Y me voy del cuarto mío al cuarto de mi hija y escucho, eres una miedosa. Ay, yo dije, ay, Dios mío. Ay, y yo me voy, recojo mis cosas. Yo estaba sola en mi casa, agarré mi cartera y me dijo, me voy de aquí. Mío, ¿viste que eres una miedosa? Te estoy hablando, estás saliendo corriendo. ¿Sí? Todas pasamos por eso. Alessandra se persina y todo. Quizás usted no, pero yo agarré mi cartera y salí y me puse así. Cuando yo estaba abriendo la puerta, me dijo, tú eres una miedosa. Y yo, Señor, no, yo estoy sola en esta casa, yo me voy a buscar a mi hija. ¿Tú sabes a qué le tenía miedo? A la presencia del Señor. Tenía mucho miedo a la presencia del Señor. Y lo sentí ahí en mi casa. Y yo dije, no, aquí estás. Pero ahí me dijo Él, ante ese miedo a mi presencia, yo te voy a enseñar a ser victoriosa. Yo te voy a enseñar a vencer ese miedo. Yo no soy un fantasma. Empecé a escucharlo ahí tan claro a través de la palabra. Yo no soy un fantasma. No me debes temer. Yo te amo. Y yo, wow, Señor. Y se me pasaban las hojas de la palabra. Y ahí en el comedor de mi casa le dije, Señor, dame el valor para no tener miedo a tu presencia. Y en ese comedor empezó el Espíritu Santo a cantar sobre mí y me decía, ¿quieres caminar en mi presencia? Y yo le dije, sí, Señor, pero enséñame a no tenerle miedo, porque sí reconozco que me da miedo tu presencia. El hablar en lengua me daba miedo. Yo iba a la iglesia de Manuel con David, yo me quedaba en la puerta, yo no entraba. Iba a la iglesia de allá, de Gato Negro, por allá, a las asambleas de Dios, y yo me quedaba afuera. Iba con el primer movimiento pentecostal aquí en Venezuela, que se llamó Ebenecer. Eso era movimiento, esos hermanos caían, se levantaban. Y yo, no, Señor, yo me iba. Yo, debe ser eso que me causó miedo. Y yo decía, no, yo no voy a estar acá. Pero el Señor ahí me dijo, yo te voy a enseñar. Por eso es que te digo que Él te enseña a adorar. Él te enseña a leer la palabra. Él te enseña a ser más que vencedor. Él te enseña, aleluya, a proclamar su evangelio. Él te enseña a orar por los enfermos. Él te enseña que cuando veas un demonio, con la autoridad y el poder que Él te ha dado, le dice, te vas fuera, te vas fuera. Él te enseña a discernir los tiempos. Él te enseña a cambiar las atmósferas. Él te enseña, Él te enseña. Y ahí en ese comedor, ¿Por qué te cuento todo esto? Porque la promesa se cumplió en mi vida. El Pentecostés llegó a mi casa, llegó a mi familia. Yo caminé con un pentecostal, de la cabeza a los pies. Ese era mi pastor, de la cabeza hasta los pies, pentecostal. En las iglesias libres o en las iglesias presbiterianas, en la iglesia bautista, le decían, llegó el pentecostal. Porque mi pastor, siempre donde iba, había una manifestación de la presencia de Dios. Por eso que me cautivaba, yo, pero tenía miedo a la presencia. Cuando llegó David, yo le dije, David, mira, el Espíritu Santo me dio esta canción, estas notas. Me dijo esto. Me dice, ¿recibiste esa palabra? Y me dijo, sí. Agarró su guitarra, tran, tran, tran, tran, empezó a buscar la melodía y empezó.

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1: En Dinámica 10, 3 minutos.
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3: Yo quisiera que usted vaya a 1 Samuel capítulo 16, versículo 7 en esta mañana. 1 Samuel capítulo 16, verso 7 en esta mañana. ¿Cuántos decimos gloria a Dios? Gracias, Señor, por este tiempo. Gracias, Señor, porque tú eres bueno. Amén. Dice así la palabra del Señor y leemos bajo la bendición del Padre, del Hijo y del Espíritu Santo. Y Jehová respondió a Samuel: no mires a su parecer ni a lo grande de su estatura, porque yo lo desecho. Porque Jehová no mira lo que mira el hombre, pues el hombre mira lo que está delante de sus ojos, pero Jehová mira el corazón. Yo quisiera que por un momento usted salte al profeta Ezequiel, Ezequiel capítulo 36, Ezequiel capítulo 36 y versículo 26 en esta mañana. Leemos este versículo en esta mañana y lo guardamos en nuestro atesorado, en nuestro corazón. Dice: os daré corazón nuevo. Diga conmigo: os daré corazón nuevo y pondré espíritu nuevo dentro de vosotros, y quitaré de vuestra carne el corazón de piedra y os daré un corazón de carne. Padre, te damos gracias por tu palabra en esta hora. Gracias porque tu palabra, Señor, es viva, es eficaz. Tu palabra es como espada de doble filo. Gracias, Señor, porque hoy tu palabra es como lámpara a nuestros pies, lumbrera a nuestro caminar. Señor, tu palabra escudriña lo más profundo de nuestro corazón. Señor, discierne los pensamientos y las intenciones del corazón como esa espada de doble filo. Hoy, Señor, te pedimos que sea tú en nuestras vidas obrando, y tu palabra, Señor, quitando aquello que nos sirva de nuestra vida, Señor, y quitando todo aquello que sobre, Señor, en nuestras vidas. Gracias te damos en el glorioso nombre de Jesús. Amén. Y el pueblo de Dios dice: puede tomar sus asientos en esta preciosa mañana. Y hoy quiero hablarles de lo que Dios mira. Diga conmigo: lo que Dios mira. Diga al hermano que está a su lado: lo que Dios mira. Y vivimos en una sociedad que está obsesionada por la apariencia. Nunca ha habido tanta preocupación sobre esta tierra por la imagen personal como en nuestros días. La industria de la moda, de la cosmética, el fitness, la cirugía estética mueve miles de millones de dólares alrededor del mundo. Las redes sociales han llevado esto de la imagen a otro nivel, y muchas personas dedican horas a estar eligiendo la fotografía perfecta que voy a subir al Instagram, editar la imagen, cuidar cada publicación, cada palabra que se suba, y construir entonces una imagen digital proyecte éxito, proyecte felicidad y perfección. Hoy estamos viendo esto. La sociedad nos empuja hacia que lo más importante en la vida de una persona es la apariencia. Si la apariencia es agradable, entonces se supone que todo está bien. Si la apariencia es perfecta, todo está excelente. Sin embargo, Dios nunca ha compartido esa idea y esa perspectiva. Mientras el mundo se está fijando en la apariencia y en lo exterior, Dios siempre ha mirado algo más profundo en la vida del ser humano y ha mirado lo interior. Cuando el profeta Samuel aquí fue enviado a ungir a un nuevo rey para Israel, quedó impresionado por la estatura del hermano mayor de David, Eliab. Humanamente, ese parecía el candidato perfecto para poder ser el rey, para ocupar el trono de Israel. Pero Dios, hermano, lo corrigió con una de las declaraciones más profundas de las cuales hemos leído hoy en 1 Samuel capítulo 16, verso 7. No mires a su parecer, ni lo grande de su estatura, porque yo lo desecho. Eso es lo que hace el Señor. El parecer, la estatura, todo eso es desechado por el Señor, porque Jehová no mira lo que el hombre está mirando, pues el hombre mira lo que está delante de sus ojos, pero Dios está mirando el corazón. Esta es una verdad que atraviesa toda la Biblia, desde Génesis hasta Apocalipsis, y Dios nunca busca personas cuyos corazones no estén rendidos a Él. Dios nunca busca personas que tengan títulos solo y logros o elocuencia y apariencia. Dios no está interesado en este tipo de cosas. Él examina lo profundo del corazón del ser humano. Él examina lo más interno. Él examina las motivaciones del corazón, los pensamientos, los deseos y las intenciones más profundas. Por eso levante su manito en esta mañana y dígale: Señor, hoy quiero que examines mi corazón. Vamos, levante su manito y dígale: Señor, hoy quiero que examine mi corazón. Dios no está mirando el parecer, no está mirando lo grande de la estatura, Dios no está mirando la elocuencia, Dios no está mirando eso. Él quiere y ve lo más profundo, las motivaciones, y eso, amada iglesia, se traduce en que el pensamiento de Dios es completamente diferente al pensamiento de estos días o de los días pasados. Del pensamiento de Dios es completamente diferente.

porte ni en la elocuencia, como dije, ni en los títulos. Saúl era un rey carismático, era un rey de buen porte, de altura, y su porte era hermoso y de una gran elocuencia. Sin embargo, Dios lo desechó como rey. Dios no busca apariencia, pompas, ni guirlandas, ni flequillo. Dios está buscando corazones limpios, corazones conforme al corazón de Dios. Dios nunca busca esa apariencia. Lamentablemente, amados, la iglesia se ha embebido tanto en la sociedad, se ha metido tanto en esta sociedad, que también está enfocándose en ver a lo exterior del vaso y no lo que contiene verdaderamente el vaso, el interior. Estamos enfocados más en lo que es la vista, en lo que se ve, en las emociones, en la apariencia, pero no estamos enfocados en lo que no se ve, porque lo que no se ve es eterno, lo que se ve es temporal. En el transcurso de muchos años de estar caminando y tratar con tantas personas, me he dado cuenta que el problema principal del ser humano no está en lo exterior, está en lo interior. El verdadero problema del ser humano está en el corazón del ser humano. La religión lo que viene solamente es a maquillar al hombre, pero el maquillaje se cae. Las mujeres saben, ¿verdad?, que el maquillaje dura un cierto tiempo y se cae, y de paso da paso luego a una realidad. La religión no cambia al hombre, solo una transformación verdadera del corazón puede cambiar la vida del ser humano. Por eso el profeta Ezequiel, en el capítulo 36, verso 26, nos habla de un corazón nuevo. Dios dice: os daré un corazón nuevo. Dios quiere darnos un corazón nuevo. La realidad, amados, es que si nosotros arreglamos primeramente lo interior, lo exterior se arreglará solo. ¿Cuántos dicen amén? La gente está preocupada por arreglar lo exterior y no lo interior, pero cuando realmente arreglamos lo interior, amados, se arregla lo exterior. Lo de adentro gobierna a lo de afuera. Por eso Jesús hizo tanto énfasis en el corazón, en el interior, en hablar acerca del corazón. Yo llevo años meditando sobre esta parte del corazón, y en estos días Dios me llevaba a hacer unos devocionales sobre el corazón, y hay mucho que hablar del corazón. Hay como 800, 900, algunos dicen, teólogos, hasta 1000 versos de la palabra que en la Biblia se habla del corazón. Y realmente el tema del corazón es importante para nosotros estudiarlo, profundizarlo y entenderlo, entender nuestras vidas interior, entender nuestro corazón. Y Dios me llamaba a ver y a escribir, y estoy escribiendo y terminando algo que he titulado Lo que brota del corazón, basado en Proverbios capítulo 4, verso 23. El proverbista decía: sobre toda cosa guardada, guarda tu corazón, porque de él mana la vida. Y esa palabra mana me salta y habla de brotar, del corazón brota la vida. Levante su manito y dígale: del corazón brota la vida. El proverbista, amados, está hablando que hay una fuente en el corazón. Cuando dice del corazón mana la vida, significa que hay una fuente allí y que mana la vida. El proverbista está hablando de eso, de que cuidemos nuestra vida interior, que cuidemos nuestro corazón, porque de él mana la vida. Y una de las cosas, como decía, que Jesús, desde que comienza el ministerio y empieza a hablar en el Sermón del Monte, empieza a dar esas bienaventuranzas ahí en el Sermón del Monte, lo primero que el Señor hace en Mateo capítulo 5, verso 8, dice: bienaventurados, son doblemente felices los limpios de corazón, porque ellos verán a Dios. Amén. Eso merece un gloria a Dios fuerte, y decir: Señor, yo quiero ser limpio de corazón. Señor, yo quiero tener un corazón nuevo. Hoy voy a examinar mi corazón. Dile: Señor, gracias
por esa palabra que dejaste. Y luego profundizó el Señor Jesús allí en el Sermón del Monte, Mateo capítulo 6 en adelante sigue el Sermón del Monte. El Sermón del Monte comienza en el capítulo 5 y termina en el capítulo 7, y dice: no hagáis tesoro en esta tierra, donde la polilla y el orín corrompen, y donde ladrones minan y hurtan. Y dice: haceos tesoros en el cielo, donde ni la polilla ni el orín corrompen, y donde ladrones no minan y hurtan, porque donde estuviere pues tesoro, allí también está vuestro corazón. Hoy te voy a mostrar dónde está tu corazón. Hoy te voy a mostrar dónde estás como cristiano. Jesús habló en Mateo capítulo 12, verso 35: el hombre bueno del buen tesoro del corazón saca cosas buenas, y el hombre malo del mal tesoro del corazón saca cosas malas. Jesús dijo también acerca del pecado que se gesta en el corazón del hombre. Habló del adulterio y dijo que solamente con mirar una mujer para codiciarla ya adulteraste en el corazón. Porque sabe una cosa, el pecado no comienza cuando se ejecuta el pecado. El pecado comienza con un pensamiento, con una concepción allí en la mente, con la concupiscencia allí en la mente, que da a luz el pecado. Entonces Jesús habló mucho del corazón, habló mucho y dijo: solamente el que mirare a una mujer para codiciarle, y esto vale para mentir, y esto vale también para engañar, vale para cualquier pecado. Porque dentro del corazón del hombre, Jesús dijo, salen los malos pensamientos. Y me gusta porque el Señor hace una lista que no es exhaustiva, pero sí es una lista que dice: del corazón salen los malos pensamientos, del corazón sale el adulterio, del corazón salen las fornicaciones, del corazón salen los hurtos, las avaricias, las maldades, el engaño, la lascivia, mire, la envidia, la maledicencia. Todo esto lo dijo Jesús, y una lista. Sale la soberbia, sale la insensatez. Todas estas maldades, todos estos pecados están dentro del corazón y contaminan el hombre. Ahora Jesús habló también de la verdadera adoración del hombre, y él dijo: este pueblo de labios me honra, pero su corazón está lejos de mí. Jesús habló mucho acerca del corazón, habló mucho de esta verdad en cuanto a la adoración. La verdadera adoración nace de un corazón que verdaderamente entra en intimidad con Dios, entra en comunión con Dios. No es solamente hablar, no es solamente decir las cosas, porque al día de hoy hay muchas personas que tienen una labia tremenda, pero su corazón está lejos de Dios. Y antes de seguir disertando sobre este tema, me gustaría que entendiéramos lo que significa el corazón en la Biblia. Cuando la Biblia habla de corazón, casi nunca se refiere a ese órgano fisiológico que tenemos dentro, que es una bomba que está bombeando la sangre. 5 o 6 litros de sangre tiene el cuerpo humano, y bombea y late 110.000 a 115.000 veces por día. Su corazón está latiendo, bombeando 70 mililitros de sangre allí, y bombeando esos 5 o 6 litros de sangre, que multiplicado por los minutos que tiene el día, son 7.000, 8.000 litros de sangre que va bombeando el corazón, y va irrigando las células del cuerpo, y va oxigenando cada célula para que se regenere la célula, tenga vida, y todo lo mal de la célula, el desecho, es arrastrado luego también por la sangre de regreso. No, yo no quiero hablarte de ese corazón, no quiero hablarte, sino de otro corazón, el corazón que habla la Biblia, que es el centro de la personalidad. La Biblia me habla de esto en muchos libros. Usted, si se lee el libro de los Salmos, usted encontrará la palabra corazón muchas veces. Si usted lee el libro de Proverbios, encontrará la palabra corazón. En Jeremías aborda lo engañoso que es el corazón del hombre. Ezequiel nos habla que necesitamos un corazón nuevo en nuestras vidas, que necesitamos quitar el corazón de piedra y colocar un corazón de carne, que el Señor nos coloque
toque ese corazón de carne. Los evangelios, Jesús habló del corazón. Pablo, al epístola a los romanos, dijo que si confesáremos con nuestra boca y creyéremos en nuestro corazón que Jesús fue levantado de los muertos, seremos salvos. La Biblia me habla del corazón desde Génesis hasta Apocalipsis, y hay dos términos en hebreo. El término corazón es lev, pero en griego es cardía, de donde viene, ¿verdad?, la palabra cardíaca, cardíaco, taquicardia, bradicardia. Todas esas palabras vienen de allí, del corazón. Eso es en griego, cardía. Pero en la Biblia es el lugar de la vida interior. Podríamos definir el corazón entonces como el centro del gobierno del ser humano, de la vida interior del ser humano. Allí encontramos los pensamientos. Cuando Jesús hablaba del pecado, de lascivia, adulterio, fornicación, estaba hablando de los pensamientos. El corazón es el centro del pensamiento. Dice el proverbista, porque ¿cuál es su pensamiento en su corazón? Tal es. Nosotros somos lo que pensamos. Así como somos lo que comemos, y si usted come bien, tiene energía y tiene una vida saludable, si usted piensa bien y tiene un corazón nuevo y piensa como Dios quiere que piense, su vida espiritual va a ser saludable. ¿Sabe? Es importante que entendamos esto. Nuestros pensamientos no son simplemente procesos intelectuales, no tienen que ver o reflejan procesos intelectuales, sino que nuestros pensamientos son los que nosotros realmente somos. ¿Sabe? En la perspectiva bíblica, el corazón integra simultáneamente la mente, la voluntad y las emociones. El corazón piensa, el corazón planifica, el corazón toma decisiones, controla sutilmente, pero de una manera inevitable, la dirección y los valores de toda nuestra persona. La palabra que nosotros pronunciamos brotan de nuestro corazón, revelando lo que hay realmente en nuestros corazones, la realidad que hay en nuestros corazones. El corazón es el asiento de todas las funciones intelectuales, volitivas, tiene que ver con la voluntad también del ser humano. Es el centro rector del ser humano de manera integral. ¿Sabe? Tu pensamiento verdadero no es lo que tú dices muchas veces públicamente, sino lo que tu corazón realmente valora y persigue. En el corazón es donde decidimos obedecer a Dios o decidimos rechazar. Es en el corazón donde decidimos ser obedientes o rebeldes a Dios. ¿Sabe? El corazón es el asiento de la voluntad. La palabra de Dios dice que el profeta Daniel, allí en Babilonia, propuso en su corazón no contaminarse. Esa palabra propuso es voluntad. Diga conmigo, voluntad. Ahí está la voluntad. Esdras, el gran sacerdote en el Antiguo Testamento, dice que él había preparado su corazón para buscar la ley del Señor. Las decisiones que cambian la vida no nacen únicamente de la lógica o del razonamiento, amados, nace de la voluntad rendida a Dios. Por eso, diga conmigo, yo quiero hoy rendir mi corazón al Señor. Hoy, si tengo un corazón endurecido, un corazón de pie, un corazón viejo, hoy el Señor lo va a cambiar. ¿Cuántos decimos amén? Vamos a darle un codazo al hermano que está a su lado y dile, hoy el Señor tiene que cambiar tu corazón. El corazón es el lugar de las emociones. En él experimentamos amor, gozo, tristeza y angustia. David declaró, mi corazón se alegra en el Señor. Amén. Deleítate a sí mismo en Jehová y él concederá las peticiones de tu corazón. Vamos, si usted quiere, dele un aplauso fuerte al Señor. Ahí está. Pensamiento, voluntad, emociones. En el corazón se albergan los deseos. Amado, todo ser humano vive impulsado por aquello que desea. El corazón puede anhelar la presencia de Dios o puede desear aquello que lo aleja de él. David escribió esas palabras, ¿verdad? Si yo me deleito en el Señor, él concederá las peticiones de mi corazón. En el corazón se revelan las verdaderas motivaciones que hay.
Dos personas pueden realizar exactamente el mismo acto. Dos personas pueden venir aquí y ofrendar ambos hacer el mismo acto, pero uno lo está haciendo para glorificar a Dios y otro lo está haciendo para ser visto. En el corazón están las motivaciones. Escuche, Dios no solamente observa qué hacemos, sino lo que hacemos. Por eso Pablo escribe: así que no juzguéis nada antes de tiempo. El Señor pondrá al descubierto las intenciones del corazón. Amén. Primera de Corintios 4:5. Amén. Nosotros a veces nos volvemos jueces de las personas y juzgamos a la persona. La Biblia dice que no juzguemos para que no seamos juzgados, porque con la misma medida con que juzguemos, seremos juzgados. Y muchas veces señalamos y juzgamos y decimos: este es así, el otro es así, pero no nos vemos nosotros. Estamos mirando la paja en el ojo del hermano, pero no vemos la viga en nuestro propio ojo. No juzguéis a nadie antes de tiempo. El Señor pondrá al descubierto las intenciones del corazón. Mire lo importante que es el corazón. El corazón es la sede de la conciencia. Cuando David le cortó el borde del manto allí al rey Saúl, en aquella cueva donde había entrado, él le cortó el borde del manto para luego mostrarle que había estado muy cerca, que hubiese podido matarlo, sin embargo no lo hizo. Dice la palabra que después de que él cortó, su corazón se turbó. Por eso David tenía un corazón conforme al corazón de Dios, un corazón sensible. Vamos, levante su manito y dígale: Señor, dame un corazón sensible. Dame un corazón sensible ante la necesidad. Dame un corazón sensible ante la situación que está ocurriendo en el mundo. Dame un corazón sensible, Señor, aun cuando yo voy a hacer algo que no tengo que hacer, Señor, que esa conciencia me turbe mi corazón y que yo pueda ser como David. Nadie había acusado a David, no, fue su propia conciencia iluminada por Dios la que produjo convicción en la vida de la persona. Si su conciencia, amado, no le está produciendo convicción en cuanto a cosas malas, que tú sabes que estás haciendo cosas malas, algo está pasando en tu vida, algo está pasando, y es necesario decir: oh Señor, dame un corazón nuevo, renueva un espíritu recto dentro de mí. Si algo tú estás haciendo y ese corazón y esa conciencia no es turbada, esa conciencia no es turbada y no te sientes inquieto en que no estás haciendo lo que debes hacer, es porque el corazón se ha vuelto un corazón de piedra. Por eso hoy el Señor quiere cambiar nuestro corazón, quitar el corazón de piedra y poner un corazón de carne. Amén, aleluya. Sabe, el corazón es la sede de la conciencia, pero también el corazón dirige nuestras decisiones. Cada decisión importante nace, sabe, primero en nuestro corazón. Antes del adulterio hay un deseo. Antes de la traición hubo una intención. La obediencia hubo una rendición. El corazón siempre precede a las acciones y el corazón es el centro de mando de la vida. Podríamos comparar el corazón como la cabina de el piloto. Allí usted está fuera de la cabina en el avión y usted ve cómo se mueve el avión a la derecha, a la izquierda, sube y baja, y usted sabe que hay alguien que está controlando eso en la cabina. Así es el corazón. El corazón es el centro de control. Lo que los demás ven, nuestras palabras, nuestras actitudes, nuestras acciones y decisiones, son simplemente resultado de lo que está gobernando nuestro corazón. Mire, cuando usted ve un árbol frutal, por ejemplo, un manzano, por ejemplo, un árbol de manzana, el árbol de manzana no produce manzanas, porque alguien va y le cuelga la manzana allí, no. Produce manzana porque su naturaleza es producir manzana. Así somos nosotros, el hombre, con las palabras, las acciones, las reacciones, las decisiones, ¿sabe? Son simplemente fruto de ese árbol llamado corazón. Y Jesús enseñó: lo que sale de la boca, del corazón sale.
La gran diferencia, amados, entre la ley y la gracia, entre Jesús y los fariseos, era que los fariseos buscaban tener las manos limpias, buscaban tener sus vestidos perfectos, lo exterior limpio, mientras que Jesús estaba más preocupado por el corazón. ¿Qué importaba si uno comía con las manos sucias? Porque no era lo que entraba lo que contaminaba, decía Jesús, sino lo que salía del corazón. Hoy Dios está examinando nuestro corazón, aleluya. El cardiólogo de los cardiólogos, aleluya, está examinando nuestro corazón a través de la palabra de Dios, y Él está hablando a nuestras vidas. ¿Sabe? Jesús vino a transformar primero el corazón y de consecuencia el comportamiento. Muchas religiones, como dije, instan a cambiar el comportamiento desde afuera. Ahora ponte una falda larga, ahora hazte crecer el cabello hasta aquí, ahora no te rasures los pelos de las piernas, las pobres mujeres, ¿verdad? Y no te pintes y no hagas esto, porque buscan lo exterior. Pero el Señor no está buscando lo exterior, Dios está buscando nuestro interior. Amén. El cambio debe establecerse de adentro hacia afuera. Eso es lo que hablaba Jesús. El profeta Jeremías dice: engañoso es el corazón del hombre, más que todas las cosas, perverso, ¿quién lo conocerá? ¿Sabe quién lo conoce? Él mismo respondió la pregunta: yo, Yahvé, que escudriño la mente y que pruebo el corazón para dar a cada uno su camino. El Señor es el único. Amén. El mayor problema del ser humano no está en lo de afuera, está en lo de adentro. Y Jesús hizo ese diagnóstico e hizo una lista: malos pensamientos, adulterio, fornicación, homicidio, hurto, avaricia, maldades, engaño, lascivia, envidia, blasfemia, soberbia, insensatez, lo que brota del corazón. Es eso. Observamos algo importante: estas cosas entran en el corazón. No, estas cosas salen del corazón. Y ahí podemos ver una serie de pecados que hoy no quiero tratar por el tiempo, como el orgullo. El orgullo, ahí vemos a Lucifer, a Luzbel, ¿verdad? Ese ángel de luz que fue creado por Dios, precioso, y que estaba allí, ¿verdad?, delante del trono de Dios. Y un día se rebeló contra el Señor. Fíjense lo que pasó en el corazón de esa persona, en el corazón de ese ángel. Él dijo: yo subiré al cielo, junto a las estrellas yo me levantaré y pondré mi trono allí. En el monte del testimonio me sentaré, sobre las alturas de las nubes subiré y seré semejante al Altísimo. El orgullo comenzó antes de que comenzara en el jardín del Edén. Cuando hubo la caída del hombre en el jardín del Edén, ahí es donde se contaminó el corazón del hombre del orgullo. Pero ese orgullo ya había nacido allí, en el corazón de Lucifer. La envidia, amados, Génesis 4, cuando Caín ve la ofrenda de su hermano Abel, que Dios miró con agrado esa ofrenda, allí nació en los pensamientos y en el corazón de Caín la envidia, y allí cometió el asesinato. El homicidio comenzó, amados, mucho antes, comenzó en el corazón de Caín, en sus pensamientos. Y ahí podemos ver todos los pecados: la codicia. Judas Iscariote, hermano, nunca robó, pero de repente comenzó a meterle la mano a la bolsa del Señor, a sustraer, dice la palabra del Señor, y allí fue creciendo la codicia en el corazón, se contaminó el corazón de Judas, y nunca más fue el Judas de antes, porque permitió que su corazón se contaminara hasta vender al Salvador, a Jesús. La incredulidad, la idolatría, son pecados del corazón, la dureza del corazón. Amados, una de las cuestiones que nosotros como cristianos no podemos caer en la dureza del corazón, el ser insensibles ante la necesidad de las personas.
el ser insensibles ante la necesidad de una nación que hoy está viviendo un grave problema, que es Venezuela. El ser insensible, el que a mí no me importa nada, a mí me importa solamente lo mío, el que yo no pueda ni siquiera comprar una caja de curitas para enviarlo, eso es dureza de corazón. Y sabe una cosa, ese es el pecado del corazón. ¿Sabe lo que es una curita? Algo que se pone para curar, ¿cómo se llama aquí mi hermana María Ángeles? La venda. Dureza de corazón, hermanos. Escuche, y esto es uno de los pecados del corazón. El pecado endurece el corazón. Por eso hoy necesitamos ver en lo más profundo de nuestro corazón. ¿Sabe una cosa? El evangelio son buenas noticias. El Señor vino a hablarnos de buenas noticias. Hay una promesa, y es la promesa que Él cambia el corazón de piedra en un corazón de carne, que quita el corazón insensible y nos hace sensible, que quita el corazón duro para darnos un corazón sensible. Os daré corazón nuevo, dice el Señor, os daré, Ezequiel 36. Y sabe, en eso consiste el nuevo nacimiento. Como yo sé que yo he nacido de nuevo, he nacido del agua y del Espíritu, no porque me he bautizado, porque he recibido el bautismo del Espíritu Santo, son cosas importantes que necesitamos recibir. Pero sabe, como yo sé que yo he nacido de nuevo, cuando mi corazón no es insensible ante las necesidades, aleluya, cuando yo soy como el buen samaritano, gloria al nombre del Señor, no soy como el levita ni el sacerdote, cuando paso por delante de una necesidad, mi corazón se conmueve ante esa necesidad, y yo sé que he nacido de nuevo, aleluya. Yo sé que hay un nuevo nacimiento y una nueva criatura. No porque me he bautizado solamente, porque he recibido, porque vengo a la iglesia, porque asisto a un culto. No podemos hacer que nuestro corazón se vuelva insensible. Por eso el Señor hoy dice: os daré corazón nuevo. De modo que si alguno está en Cristo, dice, nueva criatura es. Pablo, las cosas viejas pasaron aquí, todas son hechas nuevas. Amados, ¿cómo yo puedo transformar mi corazón? Meditando en la palabra. Hebreos 4:12 dice que la palabra es como espada de doble filo, que discierne los pensamientos y las intenciones del corazón, divide el alma y el espíritu como la espada, y va a lo más profundo, discierne las intenciones del corazón. Como yo sé, amados, que cómo puedo yo saber que mi corazón ha sido transformado, mediante el Espíritu Santo. Es el Espíritu Santo que me convence de pecado, de justicia y de juicio. ¿Cómo yo sé, amados, que mi corazón está siendo transformado? Cuando yo paso a través de las pruebas, soy atribulado en todo, angustiado, estoy pasando por tribulaciones, pero nada me separará del amor de Dios que es en Cristo Jesús. Aleluya, gloria al Señor, aleluya. Ni ángeles, ni principado, ni potestades, ni lo presente, ni lo porvenir, ni ninguna otra cosa me podrá separar del amor de Dios que es en Cristo Jesús. ¿Cómo puedo transformar el corazón? Mediante el arrepentimiento. El salmista David lo escribe en el Salmo 51. David no pidió simplemente perdón, amados, allí pidió un corazón nuevo. Señor, crea en mí un corazón nuevo y renueva un espíritu recto dentro de mí. Que hoy tú puedas decir lo mismo. Señor, crea un corazón nuevo, saca el corazón de piedra, pon un corazón de carne. Que yo sea sensible a la palabra, que yo pueda arrepentirme, que si yo estoy caminando hacia el pecado, le dé la espalda al pecado y comience a caminar hacia el otro lado, hacia Dios. Amados, ¿cómo yo puedo transformar el corazón? Mediante la comunión con Cristo.
Dice la palabra que si nosotros tenemos comunión con el Señor, somos transformados de gloria en gloria. Gloria al Señor. Quizás algunos se llegarán a preguntar, ¿cómo está el estado de mi corazón? En lo natural tienes que ir a un cardiólogo para saber el estado de tu corazón. En lo natural tienes que hacerte un examen de sangre, tienes que hacerte un electrocardiograma, tienes que hacerte una prueba de esfuerzo para saber cómo está tu corazón. Pero sabe, yo hoy quiero decirte, si tú miras los frutos que hay en ti, el Señor tiene, ha dado a través del Espíritu Santo fruto. El fruto del Espíritu Santo es amor, gozo, paz. Si en tu vida hay amor, hay gozo, hay paz, hay paciencia, hay benignidad, hay bondad, hay fe, hay templanza, amados, allí hay un corazón que está en buen estado. Número dos, examina tus reacciones bajo presión. Así como cuando tú vas al cardiólogo y te ponen en una cinta bajo presión, bajo esfuerzo, y te hacen el electrocardiograma, también examina tu corazón cuando estás bajo presión, cuando estás pasando por una prueba, cuando estás pasando por una situación difícil. ¿Cómo reaccionas? ¿Cuáles son tus palabras? ¿Qué sale de tu boca cuando estás pasando por una prueba? Y ahí tú realmente sabes cómo está tu corazón. Amados, punto número 3. Para examinar nuestro corazón, pídele a Dios, Señor, como hizo el salmista en el Salmo 139, examina, oh Dios, y conoce mi corazón, pruébame, decía el salmista, y conoce mis pensamientos, y ve si hay en mi camino de perversidad, y guíame al camino eterno. Esa es una oración honesta para saber el estado de nuestro corazón. Revisa tus deseos, tus prioridades. ¿En qué piensas la mayoría o la mayor parte del tiempo? Ahí sabe lo que hay en tu corazón. Si la mayor parte del tiempo estás pensando en la moda, en el fitness, estás pensando en el cuerpo, estás pensando en el gimnasio para que hagas músculo, eso es lo que hay en tu corazón. Pero si en tu corazón estás pensando en lo eterno, en las cosas eternas, eso es lo que hay en ti. Aleluya, gloria al Señor. Evalúa, hermano, tus prioridades, lo que ocupa tus pensamientos, lo que ocupa con frecuencia esos afectos. Evalúa tus responsabilidades. Amado, un corazón sano se inquieta y se arrepiente, ¿sí? Cuando peca, un corazón sano está inquietado, se arrepiente, mientras que un corazón endurecido no lo hace. Un corazón sano busca la retroalimentación de otras personas. A veces nosotros no vemos nuestros puntos ciegos. ¿Qué son los puntos ciegos? Aquellas cosas, amados, que nosotros no somos capaces de ver, que están en nuestra vida, pero que otra persona sí es capaz de ver. Que otra persona, un guía espiritual, un pastor, una persona que está a nuestro lado, es capaz de ver. ¿Sabe si tu corazón está sano? Es cuando tú le dices a otra persona, ¿qué ves en mí que necesito cambiar? Ahí es cuando uno sabe que su corazón está sano. Amén, gloria al Señor. ¿Sabe una cosa? Fieles son las heridas del que ama, dice Proverbios 27:6. La persona que te ama va a venir a decirte, es necesario que cambies esto, que cambies esto, que hagas lo otro. Fieles son las heridas de las personas que te aman. Vamos a darle un aplauso al Señor en esta hora. Necesitamos un corazón nuevo, amados. Necesitamos un corazón nuevo en nuestras vidas, así como dijo el profeta Ezequiel. El problema de la humanidad nunca ha sido únicamente un problema de conducta externa, ha sido el corazón. Podemos cambiar, como dije, hábitos, modificar palabras, mejorar la apariencia, pero solo Dios puede transformar el centro de nuestro ser. Jesús vino precisamente a hacer esa obra profunda. Él no vino a ponerle un parche sobre el corazón enfermo, sino a dar un corazón nuevo. Amén. Un corazón que aborrezca el pecado, un corazón sensible y un corazón que refleje el carácter de Cristo. Cuando el corazón es transformado,
Amado, las palabras cambian. Cuando el corazón es transformado, las prioridades en nuestra vida cambian. Cuando el corazón es transformado, las relaciones cambian. Ya yo no veo a una persona y me voy al otro lado, a la otra esquina. No, cuando tienes un corazón verdaderamente transformado, las relaciones cambian. La vida entera comienza a dar fruto diferente. Yo quiero que tú inclines tu rostro ahí donde estás por un momento y que puedas decirle al Señor: oh, crea en mí, oh Dios, un corazón limpio y renueva un espíritu recto dentro de mí. Que puedas decirle: Señor, así como dice tu palabra, el hombre bueno del buen tesoro del corazón saca buenas cosas. Que nuestra oración sea como esa oración de David. Que nuestra oración sea como esa oración del Salmo 139 en esta mañana. Y decirle: Señor, examina hoy, oh Dios, mi corazón y pruébame. Y conoce mis pensamientos. Y ve si hay en mí camino de perversidad y guíame en el camino eterno. Es necesario que haya un cambio de nuestro corazón, amados. Es necesario que nosotros hoy podamos tomar esta palabra y decirle: Señor, yo quiero que tú me hagas un electrocardiograma espiritual y que me hagas una prueba de esfuerzo para ver cómo está mi corazón. Si verdaderamente mi corazón está alineado a tu voluntad, si mi corazón es como el tuyo, Señor. Es lo que hoy Dios nos está hablando. Al Señor no le impresiona las apariencias, escucha. Al Señor no le impresiona lo hermoso del parecer de una persona, ni lo alto de su estatura. Al Señor no le impresiona lo bonito que tú puedas hablar. Al Señor le impresiona la motivación que hay en tu corazón. Solo un corazón rendido a Cristo puede hablar, amar y vivir de una manera que glorifique a Dios. Iglesia, ponte de pie por un momento ahí. Padre, en el nombre poderoso de Jesús, en esta hora, Señor, hemos predicado tu palabra, Señor, así como está escrita. Hemos predicado, Señor, tu palabra así como ella está declarada en este libro llamado la Biblia, Señor, que es la regla de fe y conducta para nosotros los cristianos. Señor, hoy ponemos nuestro corazón delante de tu presencia. En muchas ocasiones y por muchas cosas, heridas y traumas que han venido a nuestras vidas, nuestro corazón se ha endurecido. Pero no podemos vivir del trauma y de las heridas del pasado. Tu palabra, Señor, dice que tú enterraste en lo profundo de la mar todos nuestros pecados, Señor. Y tu palabra dice que las cosas viejas pasaron y aquí todas son hechas nuevas. Y hoy, Señor, tú quieres hacer cosas nuevas en nuestras vidas. No podemos escudarnos y seguir escudándonos diciéndome: es porque yo soy así, porque mi crianza fue así. Porque el Señor viene a darnos un nuevo nacimiento, una nueva crianza en el Señor. Yo no puedo decir: es que mi crianza ha sido así cuando yo estoy en el Señor. No, cuando yo estoy en el Señor soy pura. Las cosas viejas pasadas. Y aquí no acordáis las cosas pasadas, ni traigáis a memoria las cosas antiguas, dice el Señor, porque aquí yo hago cosa nueva y pronto saldrá a luz. ¿Sabe lo que pasa? Es que tenemos un corazón que se justifica y está siempre justificándose en todas las cosas. Y hoy es el día para que sueltes la justificación y sueltes que a mí me maltrataron, que a mí nunca me dieron esto, que a mí nunca me regalaron lo otro. Y hoy digas: Señor, quiero un nuevo corazón. Ese corazón que está en Ezequiel capítulo 36. Y el Señor hoy te dice: os daré un nuevo corazón. ¿Sabe una cosa? Que nuestro Padre quiere dárnoslo. Solamente nosotros necesitamos aceptarlo y decirle: Señor, yo quiero ese nuevo corazón que tu palabra dice. Aleluya. Yo quiero ese nuevo corazón. Hoy, Señor, haz un trasplante. Quita, Señor, ese corazón de piedra y pon un corazón de carne en el nombre poderoso de Jesús. Señor, yo sé que tú lo estás haciendo, yo sé que tu palabra es la que convence de pecado, de justicia, de

Señor, quita ese corazón engañoso. Señor, quita ese corazón de piedra. Quita ese corazón, Señor, insensible, Padre, en el nombre poderoso de Jesús. Aleluya. Hoy, Señor, queremos entregarte nuestro corazón a ti, Señor. Hoy, Señor, comienza la liberación en nuestras vidas, Señor. Hoy comienza, Señor, ese corazón que está encadenado. Yo veo corazones encadenados y el Espíritu Santo me dice: hoy se sueltan esas cadenas en tu vida. Hoy se abren allí esos candados que están cerrados, que tú mismo has tenido y has botado la llave. El Señor es capaz de destruir cadenas, cerrojos,

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0: En Dinámica son las 11 y un minuto.
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2: ¿Quién puede decir aquí hoy que halló un buen amigo en Cristo Jesús? ¿Quién puede decir hoy que Cristo ha hecho grandes cosas para mí? ¡Aleluya! ¡Aleluya! ¡Qué bendición! Una de las grandes cosas que Cristo ha hecho por ti es que te dio este cuerpo. Este cuerpo, el cuerpo de Cristo, donde podemos estar unánimes, donde podemos encontrarnos, donde podemos adorar juntos al Señor, conocer un poco más de Él, mientras mantenemos relaciones profundas de bendición y de alegría los unos con los otros. ¡Qué bendición, ¿verdad? ¡Qué grande cosa ha hecho Cristo para nosotros! Les invito a que juntos leamos en la palabra. Vamos a leer en el libro de Hechos, el capítulo 8, versículos 26 al 35. Lo pueden leer en sus Biblias o en la pantalla. Leemos juntos. Dice: un ángel del Señor habló a Felipe diciendo: levántate y ve hacia el sur por el camino que desciende de Jerusalén a Gaza, el cual es desierto. Entonces él se levantó y fue. Y sucedió que un etíope eunuco, funcionario de Candace, reina de los etíopes, el cual estaba sobre todos sus tesoros y había venido a Jerusalén para adorar, volvía sentado en su carro leyendo al profeta Isaías. Y el Espíritu dijo a Felipe: acércate y júntate a ese carro. Acudiendo Felipe, le oyó que leía al profeta Isaías y dijo: pero ¿entiendes lo que lees? Él dijo: ¿y cómo podré si alguno no me enseñare? Y rogó a Felipe que subiese y se sentara con él. El pasaje de la escritura que leía era este: como oveja a la muerte fue llevado, y como cordero mudo delante del que lo trasquila, así no abrió su boca. En su humillación no se le hizo justicia, mas su generación, ¿quién la contará? Porque fue

0: fue quitada de la tierra su vida. Respondiendo el eunuco, dijo a Felipe: Te ruego que me digas, ¿de quién dice el profeta esto? ¿De sí mismo o de algún otro? Entonces Felipe, abriendo su boca y comenzando desde esta escritura, le anunció el Evangelio de Jesús. Señor, gracias por tu palabra. Gracias porque sabemos que es viva y eficaz, y hoy rogamos, pedimos y anhelamos que penetre en nuestras vidas y nuestros corazones, Señor. Padre, incomódanos con esta palabra, pero también confórtanos, anímanos, Señor, y motívanos a seguirte cada día más y más. Enséñanos, Señor, a través de tu palabra, en el poderoso nombre de Jesús. Amén y amén. Muy bien, Lucas, el autor del libro de Hechos, está relatando todos los acontecimientos que ocurrieron después de la muerte y resurrección de nuestro Señor Jesucristo. Empezando desde la promesa del Espíritu Santo, allá en Hechos 1:8, donde Jesús les dice: Pero recibiréis poder cuando haya venido sobre vosotros el Espíritu Santo, y me seréis testigos en Jerusalén, en Judea, en Samaria y hasta lo último de la tierra. El Espíritu Santo desciende sobre los que estaban en el aposento alto, y ellos, llenos de poder de Dios y con mucho denuedo, empiezan a predicar el Evangelio a todos en Jerusalén. Y muchos aceptan a Jesús y empiezan a seguir a Cristo. Y esta comunidad de fe empieza a crecer, pero empieza a recibir también mucha oposición de parte del liderazgo de los judíos. Esta oposición empieza a escalar, se empieza a tornar violenta cada vez más y más, hasta que Esteban es asesinado por su fe en Cristo, el primer mártir del que nos habla el libro de Hechos. Esto detona una persecución nefasta en todo Jerusalén, del cual nuestro querido apóstol Pablo, aún no convertido, formaba parte, persiguiendo a los cristianos, sacándolos de sus casas. Y esto hizo que muchos se esparcieran por todo el territorio, llegaron a Samaria, llegaron a Judea, se fueron de Jerusalén porque sus vidas corrían peligro. Y esto suena como algo terrible, y lo es, pero es algo terrible que Dios utilizó para bendición. Porque ahora esta palabra, que solo se escuchaba en Jerusalén, se está escuchando en Judea, se está escuchando en Samaria, se está escuchando en otras partes. Y entre esos estaba Felipe. Felipe fue a Samaria y empezó a predicar el Evangelio, y la gente lo escuchaba muy atento lo que él decía, porque venía con poder de Dios y hacía milagros, hacía señales, y los endemoniados eran liberados y los cojos eran sanados. Felipe, este Felipe no es el apóstol, es el que llamamos Felipe el evangelista o el diácono. Él fue escogido en Hechos 6, lo pueden buscar en sus casas. Hubo un malentendido en el contexto de la iglesia primigenia con el uso de los recursos y la correcta distribución, y los apóstoles dijeron: no podemos nosotros también dedicarnos a esto, no, lo nuestro es la enseñanza y la predicación. Escojan hombres con tres características importantes que quiero que nos queden grabadas hoy. Hombres llenos del Espíritu Santo. Hombres llenos de sabiduría, hombres sabios. Y hombres de buen testimonio. Entre esos hombres estaba Esteban, de quien hablamos, fue uno de los, el primer mártir, el que nos habla el libro de Hechos, y estaba Felipe también. Este es el Felipe del que nos está hablando esta historia. Y luego de todo este espacio en el que el Felipe empieza a ver crecer su ministerio de alguna manera, llega este encuentro con el ángel del Señor. Vamos a leer el versículo 26. Dice: un ángel del Señor habló a Felipe diciendo: levántate y ve hacia el sur por el camino que desciende de Jerusalén a Gaza, el cual es desierto. Entonces él, ¿qué hizo? ¿Qué hizo? Se levantó y fue. Hasta ahí. Hablamos de tres características que tenían estos hombres que habían sido escogidos como diáconos, los primeros diáconos de la iglesia. Y la primera era llenos del Espíritu. Y yo quiero justificar que esta historia refleja exactamente esas tres características en la vida de Felipe. Número uno, Felipe era lleno del Espíritu Santo. En toda honestidad, yo no tengo que ser lleno del Espíritu Santo para que me hable un ángel, ¿okay? El ángel se le aparece a quien sea, donde sea y a quien Dios quiera, ¿okay? No hay un requisito para eso. Entonces, recibir ese mensaje para recibir ese mensaje no es indispensable ser lleno del Espíritu, pero sí es indispensable ser lleno del Espíritu para responder como lo hizo Felipe. Felipe obedeció. Y esa es una de las señales más claras de alguien que es lleno del Espíritu. Alguien que es lleno del Espíritu es obediente a Dios porque es guiado por el Espíritu. Ahora, usted dice, qué fácil, ¿no? Yo, por supuesto, si Dios me dice que haga esto, yo lo hago. Si se me aparece un ángel cualquiera. Pero la realidad es que nos cuesta mucho obedecer en varios contextos. El primer contexto es, nos cuesta obedecer cuando no vemos el plan completo. Fíjense que el Dios de las Escrituras en numerosas oportunidades fue increíblemente detallado y específico. Cuando se construyó el tabernáculo, Dios dio instrucciones milimétricas, habló de los tipos de materiales, habló de las medidas, habló de los colores, habló de cómo se iba a tallar, qué personas lo iban a hacer, qué personas no lo iban a hacer. Cuando Dios mandó a Noé a construir el arca, le dio las medidas. Le dijo qué tipo de madera iba a usar, le dijo que le echara brea. Era necesario. Ahora, pónganse un momento en el lugar de Noé. Nunca había llovido. Número uno, ¿por qué voy a construir un arca? No necesito eso. No hemos navegado nunca, ni siquiera sabemos lo que es la navegación. Así que, ¿para qué? Número dos, brea. ¿Para qué le voy a echar brea a la madera? Voy a dañar esta madera tan perfecta, tan bonita que está, y le voy a echar este pegoste. Usted y yo somos muy creativos, a veces nos ponemos a pensar de más. Yo creo que yo tengo una mejor forma de hacerlo. Pero Dios, que estaba dando las instrucciones, tenía el plan completo. Le dijo, esta madera de este tamaño, y sí, échale brea. Yo me imagino a Noé después diciendo, oye, menos mal que hice caso, ¿vale? Si no, esa arca estaría enterradita por allá y la historia sería otra. Pero Noé obedeció y Felipe obedeció sin tener el plan completo. En esta historia, el ángel le dice, ve al camino que va de Jerusalén a Gaza. Listo. No hay más instrucciones. Las personas que son llenas del Espíritu Santo obedecen, aunque no sepamos qué es lo que va a pasar, ni cómo va a pasar. Y número dos, obedecen también cuando las acciones que tenemos que tomar o lo que Dios está pidiendo de nosotros parece ir en detrimento de nuestros ministerios, de nuestras pertenencias, de lo que nosotros queremos, soñamos o anhelamos. Aquí es donde empieza más complicado. Felipe venía de un ministerio que estaba en su peak, estaba en el boom. En Samaria estaba predicando y todos lo estaban escuchando. Después vinieron los apóstoles Pedro y Juan, que en el momento eran como unas superestrellas, y vinieron a avalar lo que él estaba haciendo, orando por los que estaban en Samaria para que recibieran el Espíritu Santo. Fue un tiempo increíble. Y Dios llama a Felipe de ese momento a un camino que dice la palabra, está desierto. No lo está invitando a que vaya donde están las multitudes para que siga predicando y para que siga haciendo. Lo está llamando para una función específica. Y me encantaría decirte que después de eso su ministerio reventó y después, increíble, millones de personas conocieron al Señor a través de Felipe y de todo. No. Después de este encuentro, él se va predicando, llega otra vez hasta Cesarea y no escuchamos nada más de él en Hechos, sino más adelante. Y lo único que sabemos es que tuvo 4 hijas que fueron profetisas. No hay otra mención del ministerio de Felipe, de la obra de Felipe, después de este encuentro. Sin embargo, a pesar de que estaba siendo llamado de algo más grande a algo más pequeño, Felipe obedeció porque era un hombre lleno del Espíritu Santo. Qué difícil resulta a veces para nosotros obedecer. Imagínense un equipo de fútbol en el que el defensa dice, no, hace falta más gente atacando, y se va para el frente y deja ese hueco ahí. Imagínense una banda en la que el bajista dice, oye, yo creo que falta aquí otra guitarra, y suelta el bajo y se va para la guitarra. O el que está dirigiendo dice, ¿saben qué? Falta una danzarina, y suelta el micrófono y se va a danzar. Nuestro rol es obedecer a lo que Dios espera y demanda de nosotros. Y esa es una característica especial de los que son llenos del Espíritu Santo. La segunda característica que se habla de todos estos hombres es que eran llenos de sabiduría, o que eran sabios. Vamos a leer nuevamente en el versículo 27. Entonces se levantó y se fue, y sucedió que un etíope eunuco, funcionario de Candace, reina de los etíopes, el cual estaba sobre todos sus tesoros, había venido a Jerusalén para adorar. Volvía sentado en su carro y leyendo al profeta Isaías. Y el Espíritu dijo a Felipe, acércate y júntate a ese carro. Acudiendo Felipe, le oyó que leía al profeta Isaías. Vamos a detenernos nuevamente hasta allí. Sabiduría. Muchos sabemos que el principio de la sabiduría es el temor de Jehová, y que aún el necio, cuando calla, pasa por sabio. ¿Por qué? Porque la sabiduría nos invita a observar, a escuchar y a ver antes de actuar. Vemos aquí un hombre etíope, es decir, un hombre de aquel entonces Etiopía, que es donde está Sudán hoy en día, al sur de Egipto, que en el mundo grecorromano era conocido, se pensaba como el fin del mundo. Aquí hay un claro indicio, un claro destello de la misión que Jesús les había encomendado y cómo esto iba a seguir creciendo. Este hombre venía del fin del mundo, un hombre moreno, por la descripción, un hombre eunuco que estaba a cargo de las finanzas de, dice aquí, la reina Candace. Algunos autores creen que Candace es simplemente un título, como decir César, faraón. Entonces, reina Candace es decir reina, ¿okay? La reina de Etiopía. Este es un hombre importante. Este es un hombre letrado, porque sabe leer y lee en voz alta, que era lo común en esa época. Pero es un hombre increíblemente pudiente. ¿Por qué? Número uno, está a cargo de las finanzas de la reina. Número dos, tiene a su disposición un rollo para leer. No era común. Gracias a Dios, usted y yo tenemos nuestras Biblias en nuestras manos y las llevamos para arriba y para abajo, y a veces nos damos el tupé de ni leerlas, de tener varias, pero todas en la biblioteca, agarrando polvo. Pero este hombre, y en ese momento era costoso tener un rollo, Porque todo tenía que escribirse a mano, no había imprenta, no había reproducción. Más los materiales y todo lo que eso implicaba. El punto es, este es un hombre con posibilidades económicas muy altas. Curiosamente, este hombre venía ya de regreso, pero había ido a Jerusalén a adorar. El texto bíblico no nos especifica, pero yo me atrevo a aventurar a decir que ese hombre fue a adorar y no pudo adorar en Jerusalén. ¿Por qué? Porque desde Deuteronomio estaba prohibido que los eunucos formaran parte de la congregación del Señor. Este hombre probablemente no fue recibido para adorar en el templo de Jerusalén. En el mejor de los escenarios llegó hasta el espacio donde estaban los gentiles. Es un hombre con unas características muy específicas, que además, como les mencioné, era eunuco. Y hay opiniones tan diversas en esa época sobre los eunucos, porque tienes escritores de la época que llaman a los eunucos personas malvadas, ajenas a la naturaleza humana, y otros que dicen los eunucos son las personas de mayor confianza del mundo. O sea, las opiniones sobre ellos eran sumamente diversas. Esta es la persona que Felipe está observando. Imagínense que en vez de sentarse a escuchar y escuchar al eunuco hablando de Isaías y escuchar la historia que le está contando sobre dónde viene y dónde va, Felipe se hubiese aventurado de una vez a decir: tú eres un pecador, pero tú te tienes que arrepentir. O se hubiese aventurado a decirle: yo sé cómo resolver todos tus problemas. Qué importante es tener la sabiduría para poder escuchar antes de actuar. Qué importante es entender la situación en la que estamos. Luego del 24 de junio, con estos terremotos terribles que afectaron a nuestra nación y específicamente en La Guaira, hubo un despliegue masivo de personas dispuestas a ayudar. Fue algo hermoso. Tanta solidaridad, tanta hermandad, tanta misericordia, tanta empatía por el dolor el uno del otro. Y es algo que al sol de hoy lo doy gracias a Dios por haber sido testigo de esto. Personas en todo el país y fuera del país queriendo ayudar, queriendo dar aún de lo que no tenían. Y fue una bendición. Pero ¿qué ocurrió? Habían tantas personas y muchas decidieron hacer comidas calientes con la mejor disposición del mundo. Lo que empezó a suceder es que en los centros de salud rechazaban a las personas, le decían: ya no queremos más comida, no traigas más comida, por favor, no necesitamos más comida. Estas personas, con la mejor de las intenciones, se veían con su comida, no sabían qué hacer, terminaron llevándolas a otros sitios donde quizás no era tan necesario, terminaron comiéndoselas ellos y muchos terminaron botando comida. Porque en el deseo de ayudar, en la desesperación y en la emotividad, no se detuvieron a pensar o a observar o a preguntar cuál es la necesidad. ¿Qué sucedió? Muchas de esas personas dejaron de ayudar. Dijeron: ah, mi ayuda no es necesaria, ya hay suficiente ayuda. Cuando la realidad es que la ayuda sí era necesaria, solo que no era un plato de comida lo que hacía falta, quizás era un medicamento, quizás era una oración, quizás era acompañar, quizás, quién sabe, hubiésemos sabido si hubiésemos preguntado. Y lo que quiero decirte es que la ayuda hoy en día se necesita más que nunca. Y sí, tu ayuda es necesaria. Pero necesitamos observar, necesitamos buscar canales, necesitamos buscar estrategias para que seamos sabios en la forma en la que servimos a otros. Finalmente, Felipe se acerca y demuestra su tercera virtud, que es que era un hombre de buen testimonio. Leemos el versículo 30. Dice: le oyó que leía al profeta Isaías y dijo: pero ¿entiendes lo que lees? Él dijo: ¿y cómo podré si alguno no me enseñare? Y rogó a Felipe que subiese y se sentara con él. El pasaje de la escritura que leía era este: como oveja a la muerte fue llevado, y como cordero mudo delante del que lo trasquila, así no abrió su boca. En su humillación no se le hizo justicia, mas su generación, ¿quién la contará? Porque fue quitada de la tierra su vida. Respondiendo el eunuco, dijo a Felipe: te ruego que me digas, ¿de quién dice el profeta esto? ¿De sí mismo o de algún otro? Muy bien. Felipe ha sido guiado por el Señor para llegar hasta el desierto, ha sido guiado por el Señor para acercarse a este carro, y se sienta a escuchar a este hombre. Lo maravilloso de este punto es que él se sienta en el carro del eunuco. Felipe tuvo la sabiduría de ver, de entender la situación, de ver lo que estaba pasando, e hizo la pregunta correcta: ¿entiendes lo que lees? Él identificó la necesidad. El eunuco se pudo haber ofendido, era una persona muy inteligente, muy estudiada. Felipe era un judío de clase baja, que además son dos personas completamente diferentes. Y quiero que hagamos un paréntesis allí con eso importante. El eunuco era de una tierra lejana, es decir, de otra cultura, tenía muchísimo dinero, es decir, de otro estrato social, era sumamente educado y letrado, probablemente mucho más que Felipe. Era un hombre con una autoridad importante dentro de su nación. Era el ministro de finanzas, por así decirlo. Manejaba toda la economía de la reina de Etiopía. Y Felipe. Felipe, a nivel terrenal, no había logrado mucho. No era alguien importante políticamente, no tenía dinero, no tenía muchas cosas que pudiera ofrecer. Lo que tenía era que era lleno del Espíritu Santo. Era sabio y era de buen testimonio. Lo maravilloso de este contraste es que estas dos personas se encuentran y tienen un punto de unión, y el punto de unión era el amor por la palabra y el deseo de entenderla y de conocer a Dios. Y luego, gracias a que Felipe le predica, estas dos personas están unidas por Cristo, por la familia de Cristo y por el sacrificio de Cristo en la cruz. Entonces, el evangelio trasciende estatus sociales, trasciende culturas, trasciende formas de pensar, trasciende edades. El evangelio nos arropa y nos alcanza a todos. Y le invito a que haga un ejercicio mental. Piense en esa persona con la que usted no se entiende mucho. Ese hermano en Cristo, es que yo no lo aguanto porque él dice que es cristiano, pero hace esto y esto y esto. Esa persona que te saca de quicio, ay, ojalá que vaya para otro culto. Ojalá que no se siente en esta banca. Y yo te invito a que pienses, ¿quién tiene más en común? Si Felipe, el judío pobre, con el eunuco etíope ministro de finanzas, o usted con su hermano, ¿quién tiene más en común? Si usted tiene más en común con su hermano que Felipe con el etíope, entonces, gloria a Dios, usted puede tratar a su hermano como lo hizo Felipe, puede ayudar a su hermano como lo hizo Felipe, puede escuchar a su hermano como lo hizo Felipe y servir a su hermano como lo hizo Felipe. Ahora, si son más las diferencias, si usted tiene más diferencias con esa persona que Felipe con el etíope eunuco, igual usted puede escuchar a su hermano, igual usted puede servir a su hermano, igual usted puede acompañar a su hermano. ¿Por qué? Porque el sacrificio de Jesús va mucho más allá de cualquier diferencia que usted y yo podamos tener. Felipe, ¿por qué es de buen testimonio? Porque tiene la disposición y el deseo de encontrar a esta persona, de acercarse a esta persona en la posición en que ella está o en que él está. El eunuco está en su carro y le ruega a Felipe que se suba. ¿Y qué hace Felipe? No, es que tú eres un inconverso, yo no me voy a montar ahí. No, vamos para el culto y allá conversamos. No, mira, tú primero tienes que renunciar a ser ministro de finanzas porque allá en Etiopía todos son unos idólatras. Yo no te puedo predicar a ti. O me encuentro en el punto donde está. Me acerco y predico el evangelio donde tiene que ser predicado y atiendo la necesidad donde tiene que ser atendida. Felipe era de buen testimonio. Estaba dispuesto a hacer lo que había que hacer. Porque Dios nos encuentra a ti y a mí donde nosotros estamos. Y nos invita a nosotros a hacer lo mismo. Dios pudo haber enviado el mismo ángel que le envió a Felipe, se lo pudo haber enviado al eunuco. Hubiese sido más fácil, menos mensajeros, menos ida y venida, porque entonces Dios le dice al ángel, el ángel le dice a Felipe, después Dios le dice a Dios, Dios le dice al ángel, así va, ¿no? Hubiese sido más fácil enviar un solo ángel que le dijera al eunuco lo que tenía que decir, le explicara el rollo y listo, se acabó el problema. Pero el Señor está recordándonos la necesidad de tener a nuestros hermanos, una comunidad de fe que se mantiene unánime buscando el rostro y la presencia de Dios, alguien que camina contigo. El eunuco dijo: ¿cómo lo entenderé si nadie me lo explica? Y otra traducción que encaja allí es: ¿cómo lo entenderé si nadie me guía, si nadie me lleva por el camino? El etíope está tratando de conseguir el camino, y el camino es Cristo, pero es Felipe el que se monta en el carro y le muestra: este es el camino. Y después Felipe se va y el etíope sigue caminando. Aquí es importante hacer una pausa sobre la importancia de tener maestros que nos enseñen la palabra. De tener personas sabias, prudentes, con buena doctrina, que puedan guiarnos en las Escrituras. Eso no significa que yo tengo que delegar mi cerebro a otra persona. Eso no significa que otras personas van a formar de cero y absolutamente todo lo que yo pienso y creo de Dios. No, el primero que tiene que hacer eso es la palabra de Dios con la ayuda del Espíritu Santo. Pero necesitamos personas que nos ayuden. Y tenemos que ser sabios también en escoger a esas personas. Una de esas personas no es la inteligencia artificial. Y ojo, yo me dedico a la programación. La inteligencia artificial se ha vuelto parte fundamental de mi vida y de mi trabajo, al punto que mis jefes exigen que use la inteligencia artificial, y eso no tiene nada de malo. Ahora, lo que está mal es que yo delegue mi fe, mi doctrina y mi teología a una máquina. Eso no está bien. Y como creyentes, como cristianos, no podemos darnos el lujo. No podemos darnos el lujo de dejar que alguien más nos diga, o una, mejor dicho, una máquina nos diga, en qué se basa nuestra fe. No importa si la inteligencia artificial es cristiana, no importa si es una inteligencia que dice Biblia arriba, que dice cristiano, que dice Cristo, que dice Jesús. No puedo invertir demasiado tiempo explicando cómo funciona la inteligencia artificial, solo le puedo decir en este momento que eso fácilmente puede producir el deterioro sustancial de su fe y de su vida cristiana. Miles y cientos de personas han muerto para que usted y yo tengamos el derecho de tener la Biblia en nuestras manos. Para que usted y yo podamos acercarnos confiadamente a la palabra del Señor. Los reformadores murieron peleando, entre otras cosas, para que todos pudiésemos acercarnos libremente a la palabra. Cada vez que usted y yo le decimos a la inteligencia artificial que piensa, nos estamos burlando de ese sacrificio. Perdón, mis hermanos, pero nuestro deber como cristianos es mantener la sana doctrina, y eso solo lo puede hacer el Espíritu Santo de Dios a través de su palabra en nuestras vidas. Felipe entonces era un hombre lleno del Espíritu, era un hombre sabio y era un hombre de buen testimonio, pero nada de esto tiene sentido si Cristo no es glorificado. Leamos que el último versículo, versículo 35, dice: entonces Felipe, abriendo su boca y comenzando desde esta escritura, le anunció el evangelio de Jesús. La unanimidad que tenemos en el pueblo de Dios se basa en Cristo. Tenemos muchas cosas en común. Como venezolanos tenemos muchos traumas en común acumulados, y podemos sentarnos a hablar de ellos por horas, pero vale más la pena que nos sentemos a hablar por horas de Jesús. Felipe pudo haber tomado tiempo para explicar la ley, para explicar doctrina, para explicar por qué los eunucos podían o no podían estar en el templo, porque Felipe no invirtió tiempo en eso. Felipe invirtió tiempo respondiendo a la necesidad, que la necesidad que esa persona tenía era Jesús. Es difícil a veces entender la necesidad real. El etíope le preguntó: ¿de quién hablaba el profeta? ¿De sí mismo? ¿De alguien más? Y esa era una pregunta importante de la época. Había muchos debates teológicos, todavía los hay, sobre ese pasaje. La pregunta pudo haber sido otra. La pregunta pudo haber sido: bueno, Felipe, ¿por qué hay tanta maldad en el mundo? La pregunta pudo haber sido: ¿por qué Dios permitió que pasaran los terremotos del 24? La pregunta pudo haber sido cualquiera que se adapte a su contexto. La pregunta es: ¿estamos listos para responder la pregunta? Pedro dice que nosotros tenemos que estar preparados para dar defensa de la esperanza que tenemos a cualquiera que la demande. 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Gratis. Para usted, para que se forme de calidad, para conocer más al Señor. Porque ya no tenemos excusas. Bueno, sí tenemos excusas, quiero decir, muchas tenemos, pero no tenemos ninguna válida. ¿Cómo se van a contestar las preguntas de nuestra generación si no hay hombres y mujeres que amen la palabra y que defiendan lo que dice la Escritura? ¿Cómo habrá quien les explique si no hay nadie lleno del Espíritu Santo? Si no hay personas, hombres y mujeres sabios que sepan escuchar antes de actuar. Que sean personas de buen testimonio, que estén dispuestas a encontrar a las personas donde necesitan ser encontrados sin comprometer sus principios y sus valores, y guiados por la voz de Dios. Cuando somos llenos del Espíritu Santo, cuando somos sabios y de buen testimonio, necesariamente la gente a nuestro alrededor tiene que escuchar de Jesús. Si la gente a tu alrededor no está escuchando de Jesús, entonces tienes que sentarte y decir: quizás no estoy tan lleno del Espíritu Santo como yo pensaba, porque me estoy dejando contaminar y llenar por otras cosas que le están robando el tiempo a Dios, y el tiempo y el espacio al Espíritu Santo. Quizás no soy tan sabio como pensaba, porque a pesar de que tengo muchos años conociendo a Dios, sigo siendo muy impulsivo, muy emocional. Yo siempre tengo la razón. Quizás no tengo tan buen testimonio, porque la verdad es que cuando la gente necesita ayuda, yo no estoy tan dispuesto. Porque, bueno, yo estoy ocupado. No tengo tiempo. Hoy usted y yo, sea que tengamos 100 años en el Evangelio o que usted acabe de aceptar a Jesús y a pasar aquí atrás, es un buen tiempo para ver nuestra vida y compararla contra la de Felipe y contra la de estos diáconos que fueron escogidos en Hechos 6. Es un buen estándar de vida. Es una buena meta que trazarnos. Yo ruego al Señor que nos ayude a reconocer dónde estamos flaqueando y que nos ayude a fortalecernos para que podamos ser llenos del Espíritu, sabios y de buen testimonio. Cierre sus ojos, les invito a orar. Señor, gracias, porque tu misericordia nos alcanza, Señor, y si te hemos fallado una y otra vez, tú nos levantas, Señor. Hoy venimos ante ti porque tenemos el deseo de que tu nombre, Cristo, sea glorificado sobre toda la tierra. Señor, perdónanos, porque nos hemos dejado controlar por nuestras emociones, por nuestras pasiones, por nuestros deseos. Porque no hemos sido sabios ni obedientes a veces. Pero hoy juntos, Señor, nos comprometemos a buscar tu rostro, a buscar tu palabra y leer tu palabra, a ver la necesidad y atenderla, Señor, donde necesita ser atendida. Yo te doy gracias porque tú eres bueno y porque tú eres fiel. En el nombre de Jesús. Amén y amén.
1: En Dinámica son las 11 con 42 minutos.
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1: En Dinámica 12, con 8 minutos.
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3: Les saluda Rodrigo Riaño del Castillo. Quiero invitarle para que hoy le demos gracias a Dios por el regalo de la vida. Y permítame en los siguientes minutos compartir con ustedes un par de textos bíblicos que en mi caso renuevan y refrescan mi vida diariamente. Un par de textos bíblicos que estoy seguro, si los toma para usted el día de hoy, también le fortalecerán, le renovarán y le refrescarán en el diario vivir. Y este es el primer texto bíblico que quiero compartir con usted. Es el Salmo capítulo 103, del verso 1 al verso 5. Escuche lo que dice. Con todo mi ser alabo su santo nombre. Con todo mi corazón alabo al Señor. Y no olvido ninguno de sus beneficios. Dios perdona todos mis pecados. Él sana todas mis dolencias. Él salva mi vida de la muerte. Me corona de fiel amor y compasión. Y escuche este verso 5 tan hermoso. Dios me bendice en abundancia y me rejuvenece como el águila. Mire, mi amiga y mi amigo, este primer texto bíblico, el Salmo 103, del verso 1 al verso 5, nos habla de la bondad que Dios tiene siempre para cada uno de nosotros. Bondad que ha tenido con nosotros en el pasado, bondad que tiene con nosotros hoy y bondad que seguirá teniendo con nosotros el día de mañana. Estos textos bíblicos, el Salmo 103 del 1 al 5, nos habla también de la importancia de estar agradecidos siempre con Dios. Mire, mi amiga y mi amigo, todos en la vida enfrentamos retos, desafíos, nuevos comienzos, ya sea en lo personal, en lo familiar, en muchos aspectos. Es más, esta mañana está representando para usted y para mí un nuevo comienzo. La siguiente hora está también representando un nuevo comienzo, porque la vida es así, de nuevas oportunidades, siempre. Por eso quiero invitarle el día de hoy a que frente a cada situación, frente a cualquier etapa de la vida que esté iniciando, inclusive aún frente a este nuevo día, lo inicie aplicando lo que dice el Salmo 103 del 1 al 5. Reinicie su vida recordando la bondad de Dios. Reinicie su vida siendo agradecido con Dios. Eso fue lo que hizo David en este Salmo. Lo primero que él hace es que llama a su alma para que ella adorara aún más a Dios. Mire, en este día que estamos iniciando, en este nuevo comienzo, en esta nueva etapa de la vida, propongámonos llevar a nuestra alma a que adore aún más a Dios. Y es tan importante esto para David que lo dice constantemente en ese Salmo 103. Alma, bendice a Jehová. Eso es lo primero a lo cual quiero invitarle hoy, a que invitemos a nuestra alma a que adore más a Dios. Y escuche lo segundo que hace David. David también se dice a sí mismo que esa adoración a Dios, que ese servicio a Dios, que ese entregarse a Dios, no podía ser a medias, no podía ser tan solo una parte, sino que debía ser todo su ser, sino que toda su vida, todo su ser, de forma integral, debía estar comprometido con Dios. Por eso el verso 1 dice, y bendiga todo mi ser su santo nombre. David sabía que debía adorar más a Dios, que debía buscar más a Dios, pero no a medias, sino con todo su ser. Y ese es el segundo propósito al cual quiero invitarle hoy, a que involucremos toda nuestra vida al servicio a Dios, a que adoremos a Dios, a que busquemos a Dios, a que nos entreguemos a Dios, no a medias, sino como lo hizo David, con todo su ser. Y escuche esto tercero. David le dice a su alma: alma, no olvides ninguno de los beneficios que has recibido de Dios. No olvides ninguno. Mire, uno de nuestros grandes problemas como seres humanos es la mala memoria. Dios nos bendice, Dios nos abre puertas, Dios nos cuida, nos provee, nos da nuevas oportunidades. Solo le invito para que piense por unos instantes en todas las formas y maneras en las cuales Dios ha sido bueno con usted. Piénselo tan solo unos instantes. Y créalo, hay mucho por lo cual ser agradecido. Pero el problema es que muchos de nosotros, no todos, pero sí muchos, si Dios se demora en responder, o si Dios no responde como nosotros queremos, olvidamos todo lo que Él ha hecho en el pasado a favor de nosotros y perdemos la fe. Bajamos los brazos, nos desanimamos fácilmente porque olvidamos todos los beneficios de Dios. Por eso David le dice a su alma: oye, alma, no olvides ninguno de los favores de Dios. No los olvides. Ninguno. Y esa es la tercera invitación para hoy. No olvidemos los favores de Dios. Y si usted analiza el verso 3 en adelante, se dará cuenta que todo lo que hace David de allí en adelante es enumerar lo que Dios ha hecho con él. Mire, creo que sería bueno y bien interesante que hagamos ese mismo ejercicio que hizo David. ¿Qué tal si en el transcurso del día nos sentamos unos minutos y escribamos en nuestro cuaderno devocional todas las bondades que hemos recibido de Dios? Escriba eso. Todas las bendiciones que ha recibido de Dios a lo largo de su vida, escríbalas. Mire, cuando usted y yo hacemos eso, cuando no olvidamos los favores de Dios, cuando los tenemos en mente, créalo, nos hacemos más conscientes que el Dios que tenemos es un Dios que perdona, es un Dios que sana, es un Dios que protege, es un Dios que rescata, es un Dios que bendice, es un Dios que provee, es un Dios que abre nuevas oportunidades. Todo eso es lo que dice David en el Salmo 103. Y luego, escucha esto, en el verso 5 dice algo bien maravilloso que para mí se convierte en mi texto rema, en mi texto base, en el texto que voy a tomar para mi vida en este nuevo tiempo. Y escucha lo que dice. Salmo 103, verso 5. Dios me bendice en abundancia y me rejuvenece como el águila. No sé, mi amiga y mi amigo, si hoy se sienta fatigado. No sé si hoy se sienta cansado de tanto luchar. No sé si ha terminado el día con ganas de desaparecer, con ganas de no saber más de la vida. No sé si hoy tiene el corazón roto. No sé si de pronto tiene su espíritu a punto de desfallecer. No sé cómo se encuentra usted el día de hoy. Eso no lo sé. Pero de algo sí estoy completamente seguro. Y es que esta promesa, esta palabra del Salmo 103, del verso 1 al verso 5, también es para usted el día de hoy. Una palabra que dice que Dios está dispuesto a bendecirle en abundancia, pero que también Dios le renueva, le rejuvenece como el águila. Y ese mismo verso, el 5 del Salmo 103, lo ratifica Isaías en el capítulo 40, verso 31. Dice que Dios nos dará nuevas fuerzas y que con Dios levantaremos alas como las águilas, que correremos y no nos cansaremos, que caminaremos y no nos fatigaremos. Isaías 40, 31, que ratifica el primer texto que quiero compartir con usted, y es el Salmo 103 del verso 1 al verso 5. un texto bíblico que he querido compartir con ustedes el día de hoy. Para el día de mañana, si Dios lo permite, les estaré compartiendo un segundo texto bíblico, una promesa con la cual Dios nos fortalecerá, nos refrescará y nos renovará. Le invito para que juntos hagamos una oración a Dios. Señor, te damos muchas gracias, porque tu palabra está llena de promesas para cada uno de nosotros. Te damos gracias, Señor, porque tú estás dispuesto a bendecirnos y a bendecirnos en abundancia, como dice el Salmo 103, verso 5. Porque tú estás dispuesto a saciar de bien nuestra boca. Gracias, Señor, porque tu palabra también dice que tú estás dispuesto a rejuvenecernos, a renovarnos como el águila. Hoy, Señor, quiero primero darte gracias por esa promesa, pero también con esa promesa orar por cada persona que se encuentra con su corazón desanimado, que se encuentra con su espíritu a punto de desfallecer. Hoy quiero orar por aquellas personas que se encuentran agobiadas, cansadas, agotadas, y no físicamente, sino con ese agotamiento del alma, con ese agotamiento de las emociones. Hoy oro por ellos, para pedirte, Dios del cielo, que esa palabra del Salmo 103, verso 5, que esa palabra de Isaías, capítulo 40, verso 31, se haga una realidad en nosotros. Que tú nos rejuvenezcas, que tú nos renueves como el águila, y que podamos una vez más, como dice Isaías, levantar alas como las águilas, correr y no cansarnos, caminar y no fatigarnos, sabiendo que tú eres el que renuevas nuestras fuerzas. Gracias, Dios del cielo, por cada amigo, cada amiga que se une con nosotros en este devocional. Gracias porque tú eres un Dios bueno y porque tu misericordia es para siempre. Hoy oro por cada uno de nuestros oyentes y por sus familias. Cada petición, cada necesidad la llevamos delante de ti. Gracias por este tiempo que nos regalas. Gracias por la vida. Gracias por tu misericordia. Gracias por tus favores. Hoy te reconocemos, Cristo Jesús, como nuestro Señor, como nuestro Salvador personal. Gracias por derramar tu sangre en la cruz y darnos contigo una nueva vida y una nueva esperanza.
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0: En Dinámica 12, 30 minutos.
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0: en Dinámica 12 y 39 minutos.
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0: En Dinámica 12, con 48 minutos.
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0: cámara.
1: ¿Cómo les va? Ya sé para qué lado me van a correr ustedes.
0: Ah, no te pongas así, Gusti. Queremos saber un poquito, ¿cómo estás con Jesús?
1: Está bueno lo de Jesús, pero déjame vivir la vida como yo quiero, a mi manera.
0: Pero Gusti, escuchame, ¿no te das cuenta que te estás engañando?
1: ¿Qué tiene de malo que yo haga la mía? Soy joven todavía. Para cambiar sobra tiempo y eso para cuando sea viejito.
0: Pero está bien, pero vos a Dios

0: ¿Ya tomaste una decisión?
1: De vuelta con lo mismo.
2: Gustavo, esta es la decisión más importante de tu vida.
1: Bueno, puede ser, pero yo quiero seguir así como estoy ahora. Ustedes me entienden.
0: Dale, anímate, Gusti, no puedes seguir así.
1: Ah, no,

córtenla. Pero no me terminan de entender lo que les digo yo. Y no se trata de mirar atrás ni de jugar, se trata de vivir el tiempo que estoy viviendo ahora. ¿Cómo se me va a acabar? Yo tengo

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0: 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En Dinámica, 1:06.
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2: Padre, te estamos agradecidos porque nos regalas el placer de estar en tu casa, porque nos das la vida, Señor. Todo te lo debemos a ti. Vivimos en un mundo prestado, Señor. Estamos caminando hacia el cielo. Permite que cada persona que esté aquí esta noche tenga una experiencia contigo que lo transforme. Y que las personas que no te han conocido personalmente puedan recibirte como Salvador y librar su alma de la condenación eterna. Toma control, Señor, que no digamos ni una palabra que tú no quieres, que digamos todas las que tú quieres que digamos. En el nombre de Jesús. Amén. Voy a leer una porción de 3 versículos en el primer libro de Reyes, el segundo libro de Reyes. Naamán, general del ejército del rey de Siria, era varón grande delante de su señor y lo tenía en alta estima, porque por medio de él había dado Jehová salvación a Siria. Este hombre era valeroso en extremo, pero leproso. Y de Siria habían salido bandas armadas y habían llevado cautiva de la tierra de Israel a una muchacha, la cual servía a la mujer de Naamán. Esta dijo a su señora: si rogase mi señor al profeta que está en Samaria, él lo sanaría de su lepra. Nuestro tema: una muchacha sin nombre que venció el mal con el bien. En la Biblia vamos a encontrar un sinfín de personajes de todas edades, personas que fueron llamados por Dios para hacer diferentes cosas. Algunos se han convertido en personajes famosos y siempre hablamos de ellos y analizamos su vida. Pero hay un sinfín de personajes en la Biblia, hay una gran cantidad de personajes bíblicos de los cuales no hablamos, pero están allí, son personajes bíblicos. Dios quiso que estuvieran allí. Y obviamente tienen una enseñanza que darnos. Lo que pasa es que nosotros generalmente tomamos en cuenta a la gente famosa. Nos gusta hablar de Abraham, de Moisés, de María de Betania, de Débora, en fin. Esta mujer, y es importante el hecho que sea mujer porque en este contexto histórico, pues la mujer no tenía notoriedad en la sociedad. Es una mujer, y para colmo ni siquiera sabemos su nombre. Es la muchacha sin nombre. Cuando usted estudie este capítulo con cuidado, no se ponga a leerlo ahorita, ponga atención a lo que estoy diciendo. Después usted lo lee en su casa, porque es un pasaje muy denso y cada personaje tiene una historia. Aquí hay 7 personajes en este capítulo. Obviamente hoy vamos a hablar de uno solo. Y vamos a hablar del personaje que no tiene nombre. Por eso la llamamos la muchacha sin nombre. ¿Por qué sin nombre? No es que no tiene nombre. Claro que lo tiene, pero nadie se lo sabe. ¿Por qué? Bueno, porque no es importante. Porque hay personas que pasan por nuestra vida y ni siquiera las conocemos. Nos saludan a veces con una sonrisa, pero ni siquiera sabemos cómo se llaman. porque no son importantes, porque no son líderes, porque seguramente no nos pueden dar ningún beneficio. Y las miramos así, de arriba hacia abajo, tangencialmente. Y decimos, es un hermanito, una hermanita. Esta muchacha vivió hace 3.000 años. Y es increíble que estemos hablando de ella aquí hoy. Ella no sabía que íbamos a hablar de ella. Si usted analiza la vida de los siete personajes que están en la historia y saca a esta muchacha, la historia no se escribe. Ahí en la historia está Naamán, el general, está el profeta Eliseo, está Jorán, el rey, el otro rey, está Giesi, mucha gente importante. Pero cuando aparece ella, nos dicen, y había, este hombre era valeroso, y de Siria habían salido bandas armadas que habían llevado cautiva de la tierra de Israel a una muchacha. Es decir, es una muchacha judía que está viviendo en su país, en Israel, y en la época en que los sirios gobernaban a Israel, dominaban políticamente a Israel, pues bueno, las bandas armadas de los sirios se metían y se llevaban lo que quisieran, pues. Y una muchacha era un botín de guerra, era un objeto. Se meten en su casa sin pedirle permiso, se la llevan, le borran el futuro, le arrugan la vida, le quitan la esperanza, se la llevan para otro país, pagano, extranjero, y la ponen de sirvienta en la casa del general que se la llevó. Solo esta chica judía y los criados de Naamán son los dos únicos personajes de los cuales no tenemos el nombre. Creo que ella es la más importante de esta historia, porque sin ella no hay historia. Si ella decide callar y hacer lo que cualquier persona en su condición hubiese hecho, no se escribe la historia, obviamente no hay el milagro. La importancia de ella es que es la única indispensable. Es ella quien representa a esas personas que no consideramos. ¿Se acuerdan de David? Cuando vino Samuel a la casa de Isaí a ungir al nuevo rey, a David no lo invitaron. No invitaron al único que Dios invitó. Así somos los seres humanos. Y cuando el profeta empieza a mirar la cara, el tamaño, ¿verdad? Bueno, este debe ser porque mira, tiene cara de rey, estatura. Dios le dijo, no mire, no tomes en cuenta eso, Dios no mira eso. Y empezaron, bueno, y el otro, y venga el otro, y el, nada, no, ninguno es. Y el profeta dice, estos son todos. No, pero hay uno que no está aquí. ¿Por qué no estaba allí? Bueno, porque no lo invitaron. ¿Y por qué no lo invitaron? Porque no lo consideraron. Así somos. Porque esa es nuestra óptica de la vida y de la gente. Entonces el profeta dijo, no vamos a sentarnos a la mesa hasta que él venga. Y fueron apurados a buscar a David. que venía sudado, hediondo a ovejas. Mira, hay un profeta allá que quiere hablar contigo. Bueno, y cuando el profeta lo vio, Dios le dijo, ese es. Úngelo porque ese es. Ella representa a las personas que no consideramos porque no son de nuestro grupo. Esas personas a quienes no saludamos porque no son importantes. Con una mezcla religiosa de lástima y desprecio. Es ella, la muchacha sin nombre, quien a pesar y con su actitud desencadena la presencia de Dios. Dios no mira a las personas como nosotros los miramos. Hace años, mientras estaba en una clase de hebreo, una noche, y la profesora de hebreo despedía la clase, ella siempre hacía una oración, y esa noche dijo, Señor, enséñanos a mirar a las personas como tú las miras. Bueno, yo me fui, esa palabra de mi profesora de hebreo trastocó mi teología. Yo dije, yo no miro a las personas como las mira Dios. Yo tengo mis preconceptos, mis prejuicios. Y dije, Señor, mi profesora no creo que tenga idea de lo que ella produjo en mí esa noche, pero produjo un terremoto moral y espiritual en mi corazón. Porque me confrontó con Dios. Porque eso fue lo que le pasó a Jesús con la gente. ¿Por qué te sientas con los fariseos, con los escribas, con los publicanos? Y el Señor le dijo, los publicanos y las prostitutas van primero que ustedes en el reino de los cielos. Nosotros no tenemos el derecho de calificar moralmente a la gente para poder acercárnosle. ¿Por qué? Porque en cada ser humano que camina por este mundo está la imagen y la semejanza de Dios. No hay ningún ser humano que sea un objeto. Todos son creación de Dios. Y si Dios los mira con cariño y con afecto, ninguno de nosotros tiene derecho a hacer algo distinto, a menos que creamos que somos mejores que Dios. Es comprensible, el Señor mira la totalidad de nuestro ser. Nosotros miramos los conceptos, los prejuicios temerarios con los cuales solemos juzgar a nuestro prójimo. Jesús miró a Pedro, a Pablo, a Zaqueo, a Leví, a Judas, con sus ojos y con el corazón de Dios. Nosotros no. Tenemos 2000 años hablando mal de Pedro. Siempre que hablamos de Pedro nos recordamos que negó al Señor. Nadie dice, caminó sobre las aguas. Nadie dice eso. Nadie dice, fue el líder en Pentecostés. Nadie dice eso. Nadie dice, se convirtieron 3000 personas en su primer sermón. Se convirtieron 5000 personas en el segundo sermón. Nadie dice que cuando Pedro pasaba, la gente ponía las camas y a los enfermos para que la sombra de Pedro los tocara. Nadie dice eso. Nadie le pregunta a Pedro, ¿qué es lo que tú tenías? Cuando entraste al templo y miraste a un paralítico y le dijiste, no tengo oro, no tengo plata, es decir, no tengo lo que tú estás buscando. No te voy a resolver un problema de la vida, te voy a resolver la vida. Te voy a cambiar para que mires de frente y vas a recuperar tu dignidad. Levántate en el nombre de Jesús. ¿Se da cuenta? No hablamos de ese Pedro, hablamos del otro Pedro, del Pedro que cometió un error y todavía lo tenemos en el purgatorio protestante. Naamán es un general, vive por la fuerza de la realidad con un sentimiento agridulce. Es un general, pero es leproso. No puede disfrutar de la vida porque la lepra no le deja. Es valeroso, el rey lo quiere mucho, pero la lepra no permite felicidad. Las bandas armadas de Israel, de los sirios, habían incursionado en Israel y se llevaron a una muchacha como despojo de guerra. Ella es colocada en la casa del general invasor. Algunas reacciones, queridos hermanos, de las personas nos permiten conocer su corazón. Conocemos a la gente más por lo que hace que por lo que dice. La muchacha sin nombre y sin derecho pudo haber sentido un fresquito en el corazón cuando supo que el hombre que la mandó a secuestrar era leproso. Pudo haber dicho: bien hecho que tiene lepra, que se muera con su lepra. Eso es un castigo de Dios. Pudo haber sentido que era una vindicación por el sufrimiento que le hizo su carcelero. Pudo haber pensado: me arruinó la vida. Pero bueno, él es un infeliz sin remedio. La lepra lo acompañará hasta la muerte. Pero aunque nos parezca extraño, esa no fue su actitud. Y hay que tener una estatura moral y espiritual muy alta para reaccionar como ella reaccionó. Los humanos tenemos visiones distintas de la vida. Para Naamán no hay felicidad, no hay felicidad posible. Gozas de los beneficios del poder, pero no los puede disfrutar. Y esto lo convierte en una persona triste. La visión de esta muchacha es que los valores de su fe son superiores a cualquier tragedia humana. Y ella ha decidido que no tiene tiempo para odiar, solo tiene tiempo para amar. Porque amar y odiar no son accidentes. Amar y odiar son decisiones. Y usted va a decidir en cualquier momento de su vida, ante cualquier problema, si odia o ama. Para ella, resolver la tragedia humana era algo unilateral. Tenía que tomar una decisión. La tragedia, para ella, resolver la tragedia de Naamán era fácil. ¿Se da cuenta de las visiones de la vida? Ella no ve la tragedia. Ella ve un milagro en la tragedia. ¿Por qué tenemos visiones distintas de la vida? Bueno, porque tenemos relaciones distintas con Dios. Obviamente Naamán no tiene esa visión. Su vida es gris, agridulce. Ella dice, con sencillez doméstica, se lo dice a la esposa, a la mujer de Naamán, con la pureza y la simplicidad de la gente sencilla, de la gente que no busca palabras rimbombantes, para explicar las cosas, sino de la gente que dice desde la pureza de su corazón cómo ve las cosas. Si mi señor, o sea, si Naamán, dice ella, rogase al profeta que está en Samaria, él lo sanaría de su lepra. Qué sencillo, ¿verdad? Qué sencillo ve ella la vida. Aimee McPherson, la fundadora de la Iglesia Cuadrangular, dice que un día le regalaron a su hijo unos zapatos. No tenían zapatos y bueno, no tenían dinero para comprar. Le regalaron un zapato, pero los zapatos no le servían. Entonces ustedes pueden imaginar un niño de 9, 10 años. Zapatos no le sirven, la tragedia. No me sirven. Me quedan pequeños. Aimee le dice a la mamá: mamá, ¿cómo sería que Dios resolvió el problema de los zapatos con la gente que salió de Egipto? Porque ahí no podían comprar zapatos en el desierto. ¿Qué pasó con los zapatos? Dios tenía que haber agrandado los zapatos. Y llamó al muchacho: tráeme los zapatos acá. Y le puso la mano a los zapatos. Y oró: mídetelo. Y le sirvieron. Y usted dirá: no puede ser. ¿Cómo que no puede ser? Si Dios hizo al zapatero, ¿por qué no puede hacer un zapato? Pero es que no nos imaginamos a Dios arreglando zapatos. Pero Dios puede arreglar lo que sea. Si mi Señor rogara. El problema es que los generales no ruegan, porque la cultura de un general no considera el ruego. No están hechos para rogar, están hechos para mandar y para ser obedecido. Si mi Señor rogase, son visiones donde él ve una tragedia, esta muchacha anónima ve un milagro. Si mi Señor rogase al profeta que está en Samaria, él lo sanaría de su lepra. En la mente del sirio hay una imposibilidad. En la mente de la judía hay un milagro. ¿Por qué, pregunto, por qué ella puede despojarse de su dolor para ocuparse del dolor de quien la agredió? ¿Por qué? ¿Cuál es el concepto que nosotros tenemos del perdón? El problema es que ella tiene una relación personal con el Dios de Israel que la capacita para amar a su enemigo y tratar con bondad genuina a todos los que la han lastimado. ¿Qué hace usted con las ofensas? ¿Qué hace usted con la gente que habló mal de usted? Hay gente que le hace así: te apure, te apure. Ese "no te apure" significa: te estoy esperando en la bajadita. O sea, en algún momento reiré por dentro.

0: cuando vea tu fracaso. Y algunas veces, dolorosamente, cuando vemos la caída de una persona, no lo decimos públicamente, pero por dentro decimos, como quien dice, qué bien me siento, se cumplió la justicia de Dios. Pero una relación personal con Dios no permite eso. El hombre que estaba con Jesús al lado de la cruz era un delincuente. Y Cristo le dijo lo contrario de lo que le dijo la sociedad. La sociedad lo condenó, porque eso es lo que hace la sociedad. Cristo le dijo, hoy tú estarás conmigo en el paraíso. ¡Punto! Se acabó lo que dice la sociedad. La sociedad puede decir lo que sea. La última palabra la tiene Dios. Los cristianos no nos regimos por la opinión pública, ni por el sentido común, que es el menos común de los sentidos, dicen por ahí. Es una sirvienta judía que se da cuenta que la han lastimado y puede sacar amor hacia una persona que lastimó. Y aprovecha las oportunidades para demostrar los principios de su fe. Cuando las circunstancias aconsejan cobrar, ella decide pasar por alto. Porque pasar por alto es justamente la definición bíblica de perdón que tiene la palabra de Dios. Nuestras convicciones van a ser puestas a prueba a través del examen de nuestra integridad. Una cosa es lo que creemos y otra cosa es lo que hacemos. Si usted analiza la teología de muchos cristianos, es perfecta. Pero cuando analiza la vida, hay otra historia. No, la gente no suele ser lo que dice ser. Cuando usted está hablando con una persona, cuando está leyendo un libro, cuando está observando la actuación de la gente, hay una pregunta que uno tiene que hacerse. ¿Cuánta distancia hay entre lo que estoy viendo y la verdad? ¿Cuánta diferencia hay entre el verbo y la acción de las personas? Por eso el Señor dijo, cuando ores, olvídate de las palabras rimbombantes. Como los gentiles que piensan que por su palabrería serán oídos. No. No es cuestión de palabrería. Esta muchacha tenía derecho de odiar y no odia. Ella desea con gozo la restauración de su dueño, de su amo, sin contrapartida, sin pasar facturas. Debemos de estar claros en que Dios es quien está en control de todo lo que nos pasa. Y nos vamos a encontrar con personas en la vida que nos van a apretar la tuerca porque Dios los mandó a que lo hicieran. Y tenemos que darle gracias al Señor. Porque algunas de las personas que nos hacen sufrir son emisarios de Dios. Dios los puso allí en el camino para enseñarnos a reaccionar, a crecer y a estar preparados para cumplir con el propósito que Dios tiene para cada uno de nosotros. Naamán decide probar, porque no tiene nada que perder, lo que su esclava le está diciendo. No tiene nada que perder, y en su defecto puede ganar mucho. Y por eso hace un viaje de 150 kilómetros desde Damasco hasta Samaria, para encontrarse con un viejito calvo que es profeta y que él no lo conoce, pero la muchacha dice, él lo puede sanar, tiene toda la ayuda de su rey, que lo quiere mucho, le da el permiso, le da el dinero para pagar el milagro, porque los poderosos creen que todo se puede comprar. Y cuando va a donde está Eliseo, él tiene en su mente la idea de lo que va a pasar, ¿verdad? Todos tenemos la idea de lo que nos va a ocurrir, ¿verdad? Usted ve, voy a donde fulano de tal, me va a atender bien, me va a hacer sentar, me va a brindar un café, y resulta que la persona ni siquiera lo atiende. Y le dice, dígale que venga otro día, que si tiene cita. No, hoy no lo puedo atender. Y usted creía que le iban a tocar el himno nacional y que le iban a... Así son, así pasa. Naamán, como un general, él pensaba que Eliseo se iba a impresionar, porque era un general. Los hombres de Dios, los cristianos, no nos impresionamos por esas cosas. Los hombres de Dios nos impresionamos ante la presencia de Dios. Bueno, dice que Naamán pensó que Eliseo iba a salir, y le iba a poner la mano y le iba a quitar la lepra, y Eliseo ni siquiera salió. Le mandó a decir con el sirviente, con el asistente, que se fuera a bañar al río. Mira, dice Eliseo, que te vayas a bañar al río. Y por supuesto no le gustó. Porque el problema de Naamán era difícil la lepra y ni siquiera tenía que ir 150 kilómetros. Dios pudo haberlo sanado en Damasco. ¿Por qué no? Porque tuvo que ir hasta Samaria. Porque tuvo que meterse 7 veces en el río. ¿Por qué no 10? ¿Por qué no 5? ¿Por qué ninguna? Porque el problema de Naamán no era la lepra, nada más era el orgullo. Y había que bautizar el orgullo. Y para bautizar al orgullo, Dios lo mandó a que se metiera 7 veces. Son 7, no 4, 7. Usted puede imaginarse nada más la tercera, la cuarta, la quinta. Dios mío, qué ridículo me veo. Y cuando se molesta porque se siente despreciado y humillado, los otros personajes sin nombre, los criados, ¿se dan cuenta? Los criados de Naamán, ¿cómo se llamaba? No tienen nombre. Y le dice, métase, hombre, pero métase en el agua. ¿Cómo va a perder esa oportunidad? ¿Qué es lo malo que le podría pasar? Bueno, que se moje. Nadie se muere por mojarse. ¡Métase! Y se metió 7 veces. Y el milagro ocurrió. He aquí, dice Naamán, ahora reconozco que no hay Dios en toda la tierra sino en Israel. ¿Qué podemos aprender de la muchacha sin nombre? Bueno, que somos lo que decidimos ser. Usted se puede morir de odio como un querre-querre, odiando a todo el mundo. No, que en el año 1946 él habló mal de mí. Bueno, muérase con eso. Muérase con esa rabia. La persona que lo odió se va para el cielo porque se convirtió. Y usted, que es el odiado, se está muriendo de rabia. Somos lo que decidimos ser. El mal, la sociedad, Las circunstancias no establecen lo que nosotros somos. Yo establezco lo que quiero ser. Yo decido perdonar o morirme de rabia. Y cuando decido perdonar, estoy decidiendo no tomar en cuenta el pecado. Eso se llama pasar por alto. No es olvidar, como hemos dicho, porque el olvido no forma parte de la voluntad del ser humano. Nadie puede olvidar voluntariamente. Pero todo el mundo puede perdonar voluntariamente. Porque cuando perdono, no estoy obligado a olvidar. Porque no se trata de olvidar, se trata de comportarse con la persona como si lo he olvidado. Cristo sabe todos nuestros pecados. No se ha olvidado de ninguno de los pecados que cometimos, pero somos redimidos por su sangre. Porque nos perdonó y pasó por alto en su misericordia nuestro pecado. Entre otras cosas, aprendemos que Dios puede utilizar a las personas que nosotros nunca imaginaríamos para realizar su obra, por grandiosa que fuera la obra, siempre y cuando haya un corazón disponible, lleno de bondad y de fe. Vamos a recibir el desprecio y el ataque del mundo. La sociedad puede percibirnos como despojos de guerra. La gente puede creer que somos ridículos porque estamos esperando al Señor. No importa cómo el mundo nos ve, lo que importa es cómo Dios nos ve. Nuestra relación íntima con Dios es lo que nos transforma, no la circunstancia. Si tu enemigo tiene sed, dale de beber. Si tiene hambre, dale de comer. Porque haciendo esto, lo avergonzarás. Ascuas de fuego. O sea, le subirás los colores a la cara, lo ruborizarás. Y él comparará y se dará cuenta de que tú eres superior. Los cristianos tenemos que ser superiores. Cuando Daniel estaba en el reino, ya al final en el reino de los persas, la Biblia dice que Daniel era superior a los otros gobernantes porque había en él un espíritu superior. Y cuando lo acusaron y lo calumniaron, Daniel no se puso a hacer una guerra, ni se puso a patalear, ni se amargó la vida. ¿Saben lo que hizo Daniel? Se metía en su cuarto y mirando hacia Jerusalén, levantaba las cortinas y dice, y oraba a Dios como lo solía hacer siempre. No trate de explicar las maldades que la gente le hace. No trate de explicar los daños que usted recibe de la gente. No se queje delante de Dios diciendo, pobrecito yo, Señor, soy digno de tu misericordia. Mira lo que le están haciendo a tu hijo. Jesucristo sufrió muchísimo más que nosotros. Vamos a recibir el desprecio. Nuestra relación íntima con Dios nos transforma. La Biblia no nos habla de la cualidad de la muchacha sin nombre, pero las descubre. No publique sus cualidades. No le diga a la gente que usted ora tres veces al día. No le diga a la gente que usted se para de madrugada a orar. No le diga a la gente que usted evangeliza y ha salvado muchas. No le diga nada, a la gente no le interesa eso. Quien tiene el cuento de eso es Dios. Y a Él no hay que decirle nada. No se luzca, no se venda como bueno ni como consagrado. Sea lo que usted es. Y que la gente te descubra como descubrimos a esta chica. Ella nunca dijo, yo amo al Señor y no puedo odiar a nadie. Ella nunca dijo eso, pero ella lo hizo, que es muy importante. No digamos qué tan buenos somos. Dejemos que la gente descubra lo que somos. Dejemos que la gente descubra nuestra forma de vivir. Porque nuestra vida transformada transformará otras vidas. Me imagino, y termino con esto, me imagino que Naamán cambió su manera de ver a esta jovencita extranjera cuando regresó sin lepra. Oye, pero es que por esta muchacha es que estoy sano. Esta muchacha fue la que trajo la presencia de Dios a mi vida. Me imagino que seguramente la liberó. Si ella hubiera guardado un silencio rabioso y vengativo, él no hubiera conocido al Dios de Abraham. Ponte de pie, por favor. Repite conmigo esta palabra. Romanos 12:21. No seas vencido de lo malo, sino vence con el bien al mal. De nuevo, no seas vencido de lo malo, sino vence con el bien al mal. Adora al Señor, dale gracias. Aleluya. No importa la carga que tengas, la angustia que tengas, la situación que tengas, aquí está el Dios de Eliseo, de Abraham, el Dios de la muchacha sin nombre. El Dios poderoso, que no mira la condición humana, que no le importa tu rango, tu estatura social, tu cultura, lo único que le importa es tu corazón. Al Dios poderoso, al Dios ante el cual lo único que puedes es venir y humillarte, al Dios que te creó y que te permite vivir en este mundo para que decidas en este mundo a dónde vas a pasar la eternidad. Y nosotros que ya lo conocemos, nos agarremos de su mano y corrijamos nuestro camino. Señor, he estado equivocado con las personas. He estado guardando rencor en mi corazón por lo que me hicieron o lo que dijeron. Pero hoy decido perdonar. Suelto esas cadenas. Las suelto ahora en el nombre de Jesús. Y decido vencer al mal con el bien, porque no tengo tiempo para odiar, solamente tengo tiempo para amar. Padre, recibe la gloria, la honra, la alabanza y la adoración en el nombre de Jesús. El pastor con nosotros.
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2: En Dinámica son las 2:06.
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5: En cierta ocasión preguntaron a un anciano creyente cuándo había nacido, y el anciano respondió: nací el 23 de abril de 1912, pero volví a nacer el 15 de febrero de 1945. Esta respuesta dejó aturdido al que hizo el programa y le pidió más información. Y dijo: bueno, usted estuvo a punto de morir el 15 de febrero de 1945, ¿y cómo que volvió a nacer ese día? No, le respondió el anciano, el 15 de febrero de 1945 nací espiritualmente cuando recibí a Cristo como mi Salvador. Y así es, mi amigo oyente. Los que hemos recibido a Cristo como nuestro Salvador hemos nacido dos veces. El primer nacimiento significó el entrar a este mundo en el cual habitamos por ahora. Y el siguiente nacimiento significó entrar en el reino de Dios, en el cual estaremos por toda la eternidad. Sí, por ahora vivimos aquí en este mundo, pero como peregrinos y extranjeros. Pero en algún momento viviremos en el cielo por toda la eternidad. Y en este segundo nacimiento se lo conoce también como el nuevo nacimiento, o si quieres un término teológico, la regeneración. La regeneración, o el nuevo nacimiento, es el acto de Dios por lo cual imparte vida eterna a una persona que estaba muerta espiritualmente. Y sin esta obra sobrenatural de Dios, es imposible entrar al reino de Dios. Y este fue justamente el mensaje de Jesús a un fariseo llamado Nicodemo, cuyo relato lo tenemos en el tercer capítulo del Evangelio según San Juan. Nicodemo era el candidato ideal para entrar al reino de Dios, si es que la entrada al reino de Dios dependiera de cuán bueno es una persona, ¿cierto? Pero Jesús le dice a Nicodemo, según Juan 3:5, de cierto te digo, que el que no naciere del agua y del espíritu, no puede entrar en el reino de Dios. Y de esto también nos está hablando Tito capítulo 3 versículo 5 cuando nos dice: nos salvó, no por obras de justicia que nosotros hubiéramos hecho, sino por su misericordia, por el lavamiento de la regeneración, y mira esta parte, y por la renovación en el Espíritu Santo. ¿Te diste cuenta que la salvación es un resultado de la regeneración? Notemos también que el Espíritu Santo tiene un rol preponderante en la regeneración. Por eso es que podemos afirmar que la persona de la Deidad que tiene participación directa en la regeneración es el Espíritu Santo. Muy bien, con todo esto como antecedente, ¿qué te parece si hacemos algunas puntualizaciones relativas a la regeneración, ok? En primer lugar, quiero decirte que la regeneración es instantánea. Así como el nacimiento de una persona es un acto instantáneo, que sucede en algún momento y nunca vuelve a suceder, la regeneración también es un acto instantáneo, que sucede en algún momento por el cual la persona regenerada nace espiritualmente y nunca más vuelve a suceder. En un instante, la persona no regenerada pasa a ser regenerada y ese estado nunca más cambia. De esto debemos de estar muy agradecidos los creyentes, porque eso nos trae bastante seguridad, ¿no? Los nacidos de nuevo nunca vamos a dejar de serlo. En otras palabras, la salvación en un genuino creyente jamás se la puede perder. Vamos a examinar un poquito más acerca de lo que antecede a la regeneración y lo que sigue a la regeneración. ¿Qué te parece? En cuanto a lo que antecede a la regeneración, yo creo que podemos ver un proceso acá. Como señalamos en el estudio bíblico anterior, el Espíritu Santo convence al hombre de pecado, de justicia y de juicio. De pecado cuando muestra al hombre que es un pecador. De justicia cuando muestra al hombre que Cristo es justo y el único que puede salvar a una persona. Y de juicio cuando muestra al hombre que, si rechaza a Cristo como Salvador, pues le espera el juicio de Dios. Esta es la obra del Espíritu Santo en el hombre no creyente o también no regenerado. Esta obra puede tomar bastante tiempo. Pero en algún momento el hombre no regenerado entiende todo esto y admite que es así y por la fe recibe a Cristo como Salvador. En ese instante el hombre no regenerado pasa a ser un hombre regenerado. Ahora, ¿qué es lo que sigue? Bueno, también es un proceso lo que sigue. El hombre regenerado, como una criatura recién nacida, busca crecer y alcanzar la madurez. Así que la regeneración o el nuevo nacimiento es un acto instantáneo. Pero en segundo lugar, la regeneración o el nuevo nacimiento es un acto imperceptible por nuestros sentidos. En otras palabras, no es algo que se puede ver, que se puede oler, se puede palpar, que se saborea. Sí, existen cantidad de personas que dudan sobre su nuevo nacimiento porque no saben precisar exactamente cuándo ocurrió. Porque sí, nunca oyeron voces o vieron visiones o experimentaron sensaciones sobrenaturales. Pero no hay motivo para dudar del nuevo nacimiento por el solo hecho de que no se lo percibió con los sentidos. Porque la regeneración o el nuevo nacimiento es algo imperceptible por los sentidos. Sin embargo, sí hay algo que sí se puede percibir con los sentidos, y es el resultado de la regeneración. Las buenas obras que acompañan a toda persona que ha sido regenerada. Pero la regeneración en sí mismo no puede ser percibida por los sentidos. Es algo que se lo da por sentado por fe, simplemente porque Dios lo dice en su palabra. En tercer lugar, la regeneración o el nuevo nacimiento produce una naturaleza en el regenerado. Segunda de Corintios capítulo 5 versículo 17 dice: de modo que si alguno está en Cristo, nueva criatura es. Las cosas viejas pasaron, he aquí, todas son hechas nuevas. El hombre regenerado es una nueva criatura. Tiene, por tanto, una nueva naturaleza. Cuando hablamos de naturaleza, estamos hablando de capacidad. El hombre no regenerado tiene una sola naturaleza, la vieja naturaleza, o esa capacidad para servir al pecado. En cambio, el hombre regenerado tiene dos naturalezas, la vieja, o la capacidad de servir al pecado, y la nueva, esa capacidad de servir a la justicia. La regeneración o el nuevo nacimiento no elimina la vieja naturaleza, simplemente le otorga una nueva naturaleza con la cual el hombre regenerado puede servir a la justicia. Esto, mi amigo oyente, significa que el hombre regenerado no se transforma en perfecto de la noche a la mañana, sino que recibe una nueva naturaleza o la capacidad para hacer lo que es agradable a Dios. Y finalmente, en cuarto lugar, la regeneración produce una nueva vida. Esto es en realidad una consecuencia lógica de esa nueva naturaleza que produce la regeneración. Primera de Juan, capítulo 3, versículo 29 dice: si sabéis que Él es justo, sabed también que todo el que hace justicia es nacido de Él. Una vida de hacer justicia es justamente el fruto de la regeneración. El apóstol Juan es bien categórico y dogmático cuando dice que la ausencia de un nuevo estilo de vida gobernado por el Señor es una prueba de que no ha habido regeneración o nuevo nacimiento. Por ejemplo, en Primera de Juan, capítulo 5, versículo 18, mira lo que dice: sabemos que todo aquel que ha nacido de Dios no practica el pecado, pues aquel que fue engendrado por Dios le guarda y el maligno no le toca. Es así de sencillo, mi amigo oyente. El que ha nacido de Dios o el regenerado no practica el pecado. Por contraste, el que practica el pecado, bueno, posiblemente no ha nacido de Dios o no ha nacido de nuevo o no ha sido regenerado. Hoy en día existen muchos que afirman haber recibido a Cristo como su Salvador, pero si uno se detiene a mirar sus vidas y no ve ninguna diferencia entre su manera de vivir y la manera de vivir de un incrédulo cualquiera, todavía están andando en sus mentiras, en su orgullo, en su inmoralidad, en sus vicios, en su amor por lo material, etc. Esta falta de una nueva vida es una evidencia, o podría ser una evidencia, de que en personas así todavía no ha existido el nuevo nacimiento o la regeneración. Y bueno, terminando ya, mis amigos, el nuevo nacimiento o la regeneración es la obra sobrenatural del Espíritu Santo en conjunto con la palabra de Dios, por la cual se imparte vida eterna a alguien que estaba muerto espiritualmente. Esta obra es instantánea, es imperceptible para los sentidos, produce una nueva naturaleza en el regenerado y resulta en vida nueva en el regenerado. Tennyson dijo lo siguiente: si naces una vez, naces a la familia del diablo. Si naces dos veces, naces a la familia de Dios. Si tú no has nacido por segunda vez, mírate como un pecador perdido. Mira a Cristo como su único y suficiente Salvador, y en un acto de fe recibe a Cristo como tu Salvador. Si lo haces, nacerás por segunda vez, y esto será el comienzo de una existencia con significado.
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0: En Dinámica son las 2, 24 minutos.
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0: En Dinámica son las 2 y 41 minutos.
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0: En Dinámica son las 2:47.
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0: En Dinámica 3, 15 minutos.
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0: En Dinámica 3 y 34 minutos.
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0: En Dinámica 3, 46 minutos.
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2: En Dinámica 4, con 2 minutos.
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5: La tentación en el desierto.
6: ¿Recuerdas lo que sucedió después del bautismo de Jesús?
5: Ah, sí, ya me acordé. El Espíritu de Dios se apareció en forma de paloma.
6: Bien, ¿y qué más?
5: La gente escuchó la voz de Dios diciendo:
7: este es mi hijo.
6: ¡Lo recordaste!
5: Y la gente que estaba allí presente se emocionó mucho por todo lo que había visto y oído.
6: Así es, era el momento ideal para que Jesús dijera:
8: ¡atención! ¡Es hora de seguirme! ¡Yo soy el Mesías!
5: ¿Eso hizo?
6: No, nada que ver.
5: Ah, no, pero ¿qué fue lo que hizo?
6: Enfiló hacia el desierto por su cuenta.
5: ¿Cómo? ¿Por qué?
6: Porque sabía lo que se venía. Sabía que ser el Mesías, que salvara a Israel y al mundo entero, sería una tarea monumental. Sabía que no podría hacerlo a menos que permaneciera muy cerca de Dios, su Padre.
5: ¿Y entonces se fue al desierto?
6: A estar a solas con su papá.
5: ¿Y cuánto tiempo se quedó?
6: 40 días.
5: ¿40 días?
6: Así es. Durante ese tiempo, no comió nada. Se lo pasó conversando con Dios, su Padre. Y al final de los 40 días, Jesús y su papá se acercaron mucho el uno al otro.
5: Habrá pasado mucha hambre.
6: Pues sí. Y luego, le llegó una visita.
5: ¿Una visita? ¿Quién?
6: ¿Recuerdas aquella serpiente traicionera?
5: ¿En serio? ¿Apareció otra vez?
6: Sí, la principal enemiga de Dios, la que les había mentido a Adán y Eva para que el pecado arruinara el mundo de Dios, porque sabía que a Jesús le esperaba una tarea monumental. La serpiente traicionera apareció otra vez para tentar a Jesús, ofreciéndole una salida fácil.
9: Si de veras eres el Hijo de Dios, convierte estas piedras en un pancito delicioso. Así tendrás que comer. ¡Miam, miam, miam!
10: No, yo no dependo del pan. Vivo de las palabras que vienen de mi Padre.
5: Pero pensé que Jesús tenía mucha hambre.
6: Claro que tenía hambre, pero confiaba en que su Padre se ocuparía de sus necesidades, no la comida.
5: Ah, bueno, ¿y después qué pasó?
6: El enemigo condujo a Jesús al lugar más alto de Jerusalén, a la cima del templo.
9: ¡Tírate! Dios enviará ángeles para que te salven, y así todos quedarán tan impresionados que querrán seguirte.
10: Eso no es parte del plan de Dios. No pretendas tentar a Dios con trucos.
6: Por último, el enemigo llevó a Jesús a la cima de una montaña, de modo que pudiera ver desde allí todos los reinos del mundo.
9: Veamos, ¿te gustaría gobernar todos esos reinos? Pues, de ser así, yo podría arreglarlo. Lo único que tendrías que hacer tú es inclinarte ante mí.
6: ¿Qué crees tú que hizo Jesús?
5: ¿Qué hizo?
6: Dios quería que Jesús fuera un nuevo tipo de rey, una bendición para el mundo entero. Jesús sabía que obedecer el plan de Dios sería muy difícil. El enemigo de Dios le dijo que se lo haría fácil.
9: Entonces, ¿qué te parece mi oferta?
10: Solo me inclinaré ante Dios. ¡Vete! ¡Déjame en paz!
5: ¡Qué bueno que se haya ido!

0: ido.
1: Buenísimo. El enemigo había hecho todo lo posible por engañar a Jesús, tal como había engañado a Adán y Eva años atrás. Pero Jesús estaba demasiado unido a su Padre como para caer en las trampas de la serpiente traicionera.
0: Sobre todo tras haber pasado tanto tiempo a solas con Él.
1: Exactamente. Mantenerse unido a su Padre lo hizo fuerte.
0: ¿Y luego qué pasó?
1: Jesús retornó a la ciudad.
0: ¿En serio? ¿Por qué?
1: Porque había llegado el momento de salvar al mundo.

0: yo no puedo ir.
1: Sí, que podés venir, vamos, ¿cómo no vas a poder venir?
0: No puedo, no tengo plata.
1: No se necesita plata, vos también.
0: Uy,
1: vamos.
0: qué bueno, vamos.
2: Último aviso, se va el tren de la salvación.
1: Pero yo no tengo boleto.
0: ¿Cómo, Juancito? ¿No aceptaste a Jesús en tu corazón?
1: Sí.
0: Entonces sos salvo, ese es el boleto, dale.

0: En nuestro episodio anterior, descubrimos que por medio de Jesucristo, todos los niños, los jóvenes y los adultos tenemos el derecho a recibir el regalo de la salvación. Pero los que rechazan a Jesucristo pierden ese regalo. También descubrimos que pasaron 7 días desde que Dios ordenó a Noé entrar en el arca y comenzó el diluvio. En cuanto a nuestros amiguitos, Dulce, Sabio y Prudente, llegaron al arca y cuando estaban buscando cómo entrar para entregarle el mensaje a Noé, se encontraron con Don Sapo.
1: ¿Y ustedes vienen del futuro?
2: Sí, estamos viajando en el invento del abuelo gusano.
1: ¿El invento del abuelo gusano?
3: Sí, la bola de baloncesto, mejor dicho, la nave del tiempo.
1: ¿Nave del tiempo? ¿Se parece al arca de Noé?
4: No. El arca de Noé es inmensa. Nuestra nave es pequeñita. Como dijo Sabio, bueno, en realidad es una bola de baloncesto.
2: Gracias al invento del abuelo gusano, por medio de ella viajamos al principio de la creación.
1: ¿Al principio de la creación?
4: Sí, fuimos testigo de todo lo que ocurrió.
2: En el primer día hizo la luz.
3: Sí, y en el segundo día hizo los cielos y los mares.
4: Y en el segundo día surgió la tierra seca.
3: A mí lo más que me impresionó fue el tercer día. El tercer día de la creación.
1: ¿Por qué te impresionó?
3: Don Sapo, me impresionó porque en ese momento fueron creadas, ay, todas las frutas sabrosas.
2: En el cuarto día, Dios hizo el sol, la luna y las estrellas.
4: En el quinto día, Dios hizo los pájaros y los peces, pero el sexto día fue el más interesante.
1: ¿Qué ocurrió en el sexto día?
2: Los animales fueron creados y también el hombre.
1: ¡Qué experiencia más maravillosa!
3: Sí, también viajamos al jardín del Edén y conocimos la triste historia de Caín y Abel. Y de ahí llegamos al arca de Noé.
4: Cuando nuestra nave traspasó la barrera del tiempo, fue cuando chocamos con Doña Paloma.
1: Doña Paloma, ¿cómo se encuentra ella?
2: Se encuentra bien, un poco golpeada, pero bien. En estos momentos se encuentra recuperándose del accidente. Ella nos pidió que le trajéramos esto a Noé.
0: Por fin nuestros amiguitos Dulce, Sabio y Prudente pudieron entrar al arca gracias a una rotura en el casco de la nave. Mientras ellos ayudan a Don Sapo a finalizar con el inventario, en la nave, Doña Paloma le está contando al abuelo lo que ocurrió durante el diluvio.
5: Desde el momento que cerraron la puerta del arca hasta el día que comenzó a llover, pasaron 7 días.
6: Me imagino que comenzaron a creer que Noé estaba hablando en serio.
5: Tristemente, fue todo lo contrario.
2: ¿Todo lo contrario?
5: La gente, en vez de evaluar todo lo que estaba ocurriendo, especialmente la manera milagrosa en que todos esos animales llegaron al arca, la gente ignoró el milagro, sumergiéndose en su maldad y pecado.
2: ¿Qué pasó luego?
5: Durante los próximos 7 días, el pueblo se dio cita frente al arca de Noé.
2: ¿Y por qué se reunían? ¿Acaso se arrepintieron de su maldad y ahora querían entrar al arca?
5: No. Ellos no se arrepintieron de su maldad. Al contrario, ellos estaban ahí para mofarse de Noé cuando saliera del arca. Mientras tanto, Noé y su familia estaban dentro del arca.
7: Es hora de que salgan del arca. Han pasado 7 días y no ha pasado nada. ¡No estás loco!
8: ¿Qué vamos a hacer, papá?
9: No podemos hacer nada más que esperar. Dios dijo que a los 7 días llovería.
10: Pero si nunca ha llovido, ¿cómo será posible?
9: Para Dios no hay nada imposible. Si Él lo dijo, así será.
7: ¡Noé! ¡Estás loco! ¡Abre la puerta! ¡Queremos verte la cara!
8: ¡Mi papá no está loco! Ustedes son los que están locos por haber abandonado a Dios por ir en pos de la maldad.
9: Calma, hijo, calma. Mi defensa está en las manos de Dios. ¿Escucharon? No hagan ruido y escuchen. Oigan, miren, oigan. ¡Ha comenzado el diluvio!
11: Pero si son un par de gotas, ¿cómo un par de gotas pueden ser un diluvio?
0: Los seres humanos que vivían en los tiempos de Noé nunca habían visto llover. Hasta entonces, la tierra había sido regada por fuentes de aguas subterráneas y por un vapor ascendente.
1: ¡Ay, por fin acabé de hacer el inventario! Ahora, si me acompañan, vamos a ir a reunirnos con Noé.
4: ¡Estamos listos! ¡Le seguimos!
1: Vengan por aquí. Vamos a subir las escaleras.
3: ¿Dónde está Noé?
1: Lo más seguro es que esté en el tercer nivel, junto a sus tres hijos, Sem, Cam y Jafet.
2: ¿Ellos están solos?
1: No. Ellos están con sus respectivas esposas. Ah, miren, ya estamos llegando.
0: Mientras Don Sapo, Dulce, Sabio y Prudente van de camino a reunirse con Noé, en la nave, el abuelo gusano está muy preocupado con el futuro de la humanidad, a causa de la maldad, y que muchos han preferido darle la espalda a Dios en busca de falsa felicidad.
6: Cuando la escucho hablar de lo que sucedió antes de que comenzara el diluvio, no puedo evitar el pensar en lo que muy pronto ocurrirá a la humanidad. En el futuro, digo, del cual yo vengo.
5: ¿Se refiere al fin de la humanidad?
6: Así mismo es, doña Paloma. Jesucristo nos advirtió que serían momentos muy tenebrosos, especialmente para aquellos que han despreciado el mensaje de salvación. Él dijo:
12: tan pronto como pasen aquellos días de sufrimientos, el sol se oscurecerá. Las estrellas caerán del cielo y las fuerzas celestiales temblarán. Entonces se verá en el cielo la señal del Hijo del Hombre, y llenos de terror, todos los pueblos del mundo llorarán y verán al Hijo del Hombre que viene en las nubes del cielo con gran poder y gloria. Y Él mandará a sus ángeles con una gran trompeta para que reúna a sus escogidos de los cuatro puntos cardinales, desde un extremo del cielo hasta el otro. Como sucedió en los tiempos de Noé, así sucederá también cuando regrese el Hijo del Hombre. En aquellos tiempos, antes del diluvio y hasta el día en que Noé entró en la barca, la gente comía y bebía y se casaba. Pero cuando menos lo esperaban, vino el diluvio y se los llevó a todos. Así sucederá también cuando regrese el Hijo del Hombre.
6: Se avecinan tiempos muy difíciles para la humanidad, especialmente para aquellos que han despreciado el amor de Dios.
5: ¿Cómo es posible despreciar el amor de Dios?
6: Despreciamos el amor de Dios cuando despreciamos a su Hijo Jesucristo.
5: Abuelo Gusano, hábleme un poco sobre Jesús.
6: Bien, Él vino a su propio mundo, pero los suyos no le recibieron. Pero a quienes lo recibieron y creyeron en Él, les concedió el privilegio de llegar a ser hijos de Dios.
5: Entonces, Dios envió a su Hijo a salvar a la humanidad.
6: Así mismo es. Por culpa de la maldad, el hombre rechazó el amor de Dios y despreció a su Hijo. Por causa de esto, el juicio de Dios vendrá sobre toda la humanidad.
5: Abuelo Gusano, ¿cuándo ocurrirá todo esto?
6: En realidad, nadie sabe con certeza, aunque algunas personas han tratado de descubrir el día y la hora que todo esto ocurrirá.
5: ¿Será posible descubrir las fechas en que ocurrirá todo esto?
6: Claro que no. Dios fue bien claro. Él nos instruyó el mantenernos alerta, pero la fecha en que vendrá, nadie lo sabe.
12: Manténganse ustedes despiertos, porque no saben qué día va a venir su Señor.
0: Jesucristo regresa otra vez. El día y la hora nadie lo sabe. Pero cuando esto ocurra, los que han creído en Él recibirán su recompensa. Pero los que le rechazaron recibirán el pago de su maldad. Si no conoces a Jesucristo, te invito a que visites una iglesia donde se predique la palabra de Dios. Y con mucho gusto te presentaremos al campeón de campeones, al héroe más grande de todo el universo, Jesucristo. Nos veremos en nuestro próximo episodio.
13: En Dinámica 4, 30 minutos.

0: es un milagro.
1: Jesús recorrió Israel con sus discípulos para enseñarle a la gente acerca del reino de Dios. ¿Y sabes cómo lo hizo?
0: ¡Ah! ¡Muy fácil! ¡Enseñándoles!
1: Bueno, sí, pero también haciendo cosas impresionantes, increíbles, inimaginables, llamadas milagros.
0: ¡Genial! Pero, ¿qué es un milagro?
1: Los milagros son señales que le demuestran a la gente lo poderoso que es Jesús. Te relataré tres de esos milagros. Una noche, Jesús estaba en un barco con sus discípulos cuando de pronto...
2: ¡Ay, no! ¡Se viene una tormenta terrible y peligrosa!
3: ¡Nos hundiremos!
2: ¡Nos moriremos todos! ¿Y ahora qué vamos a hacer?
1: A todo esto, Jesús estaba...
0: ¿durmiendo?
1: Profundamente. Entonces, uno de los discípulos dijo...
2: ¡Disculpa! ¿Jesús?
4: ¿Sí? ¿Qué pasa?
2: ¡Moriremos todos!
1: Entonces, Jesús se incorporó y dijo...
4: ¿Por qué tienen tanto miedo?
1: Entonces, miró hacia la tormenta gigante y le ordenó...
3: ¡Detente!
1: ¿Y sabes qué pasó? La tormenta se detuvo.
0: ¡Caray! Jesús le habló a la tormenta y la tormenta le obedeció.
1: ¡Eso es! Así, Jesús les enseñaba a sus discípulos que en el reino de Dios no tenemos nada que temer. ¿Por qué?
0: ¡Jesús es rey de todo!
1: ¡Y vaya que lo es! En otra ocasión, Jesús se encontraba rodeado de una multitud que lo había seguido desde pueblos remotos, sin llevar nada para comer.
5: ¡Oh, me muero de hambre!
6: ¡Yo también! Hubiera traído un tentempié. Y yo dos.
1: Entonces, uno de los discípulos le preguntó a Jesús.
7: Disculpa, Jesús. ¿Cómo pensábamos alimentar a toda esta gente?
8: ¿Esto serviría de algo?
7: ¿Cinco panecillos y dos pescaditos? ¿Cinco panes y dos? No se puede alimentar a miles de personas con esto. No alcanza, ¿eh?
1: Sin embargo, Jesús tomó la ofrenda del niño y oró por ella. Luego se puso a partir el pan en trozos y a dárselos a la gente. Y hubo más trozos de pan. Y más trozos. Y más trozos de pan. Tantos trozos de pan que...
7: ¡Miren! ¡Todos han podido comer cuanto quisieron!
0: ¡Otro milagro! Los discípulos deben de haberse sorprendido mucho.
1: ¡Claro que sí! Jesús les daba una señal más. Les daba a entender que en el reino de Dios siempre hay abundancia. Abundante comida, abundante calidez, abundante amor.
0: Porque Jesús es el rey de todo.
1: Veo que ya vas entendiendo. En otra ocasión, un hombre corrió desesperado a buscar a Jesús y le dijo...
9: Mi hija está muy enferma y se está muriendo. Por favor, ¿la puedes ayudar?
1: Para cuando Jesús llegó a la casa, la niña ya había muerto.
0: ¡Oh, no!
1: Pero Jesús dijo...
4: No se preocupen, ella está bien.
1: Y la niñita volvió a la vida en un santiamén. Demostró que Jesús reina sobre las enfermedades.
0: ¡Jesús es el rey de todo!
1: Sí, así es.
10: En el reino de Dios no existen la enfermedad ni la muerte.
0: La gente debió de haberse emocionado mucho.
1: ¡Claro que sí! Pero no todos.
0: ¿Quién no se emocionaría con tantos milagros?
1: Pues te diré quiénes. Los líderes religiosos, los fariseos.
11: Nosotros cumplimos todas las reglas y esto no nos gusta nada. Sí, Jesús se está volviendo muy popular. Algunos hasta lo llaman rey. Tenemos que hacer algo al respecto.
1: Entonces, los fariseos fueron a ver a...
11: Los saduceos.
12: Nosotros nos encargamos de castigar a las personas que rompen las reglas. ¡Hable!
1: A los fariseos y a los saduceos no les gustaban nada esos milagros increíbles que hacía Jesús.
0: ¿Cómo podían no estar asombrados con semejantes milagros?
1: ¿Por qué temían que Jesús fuera a quitarles sus empleos?
0: ¡Jesús es el rey de todo!
1: Así es. Y Dios se valdría de él para realizar el milagro más impresionante de todos los tiempos.
0: ¿De veras?
1: Sí. Así es que los fariseos y saduceos se pusieron a buscar la manera de arrestarlo para impedir que hiciera la tarea que su padre le había encomendado.

0: nuestro episodio anterior, nuestros amiguitos Dulce, Sabio y Prudente se reunieron con Noé para entregarle el mensaje que le envió Doña Paloma.
1: Un mensaje de Doña Paloma. ¿Cuál es el mensaje?
2: Aquí lo tenemos. Tenga usted.
1: Muchas gracias. Déjeme ver lo que dice. Se avecina el momento.
3: ¿Se avecina el momento? ¿A qué se refiere?
1: Doña Paloma vio la señal. ¡Se avecina el momento!
4: ¿La señal? ¿Qué señal? Además, ¿qué es lo que se avecina?
1: ¡Se avecina el momento de salir del arca!
5: ¿Pero cuál es la señal?
1: Yo nunca la he visto, pero cuando la vea, sabré que esa es la señal.
2: ¿Cómo sabrá?
1: Porque será algo nuevo y hermoso que ojo humano nunca antes había visto. Pero ¿quiénes son ustedes? ¿De dónde vienen?
2: Venimos del futuro y estamos viajando por el tiempo gracias al invento del abuelo gusano, llamado la nave del tiempo.
1: ¿Nave del tiempo?
0: Mientras nuestros amiguitos le cuentan a Noé todo lo relacionado al invento del abuelo gusano, en la nave, Doña Paloma se encuentra mucho mejor de los golpes recibidos al chocar con la bola del tiempo.
6: Estoy de acuerdo con usted, abuelo gusano. Mientras Noé construía el arca, Dios se hizo cargo de los detalles. Solamente Noé y los que estaban en el arca quedaron vivos. Los demás fueron destruidos. El hombre, los animales domésticos, las aves del cielo y los animales que se arrastran. Pues la tierra quedó inundada durante 150 días.
7: ¡Ay! ¡150 días! ¡Antes de que las aguas comenzaran a bajar!
6: Eso es así. Hasta ese momento parecía como si Dios se hubiera olvidado de Noé. Pero entonces Dios se acordó de Noé y de todos los animales que estaban con él en el arca. Hizo que el viento soplara sobre la tierra y el agua comenzó a bajar. Se cerraron las fuentes del mar profundo y también las compuertas del cielo.
7: Si toda la tierra estaba inundada, ¿cuánto tiempo se tardó en bajar las aguas?
6: 150 días. Al comenzar a bajar el agua, el arca se detuvo sobre las montañas del Ararat. Esto ocurrió en el mes séptimo.
8: ¿Y cuánto tiempo llevan en el arca?
6: Déjenme ver. Estamos a finales del mes 12. Más o menos unos 5 meses desde que el arca se posó sobre el monte Ararat. Más 150 días que se tomó en bajar las aguas. Estuvo lloviendo unos 40 días y 40 noches. Más o menos un año.
7: ¡Ah! ¡Un año!
0: La Biblia nos dice que el día 17 del mes séptimo, el arca se detuvo sobre la montaña de Ararat. El agua siguió bajando y el primer día del mes décimo ya se podían ver las partes más altas de los montes. Noé fue fiel a Dios en todo momento. Aunque de vez en cuando enviaba un ave para ver si la tierra estaba seca, no salió del arca hasta que Dios se lo mandó. Noé tenía bien claro en su mente que Dios es quien tiene el control. Mientras el abuelo conversa con Doña Paloma en la nave del tiempo, en el arca, Noé está hablando con Dulce, Sabio y Prudente.
1: ¿Y cómo se encuentra Doña Paloma?
5: Ella está muy bien, un poco golpeada, pero en cuestión de días estará volando otra vez.
4: Noé, ¿quién es Doña Paloma?
1: Ella forma parte del grupo de exploradores que envié a investigar cómo estaba la tierra. Me refiero si ya estaba seca. Primero envié un cuervo, luego solté a una paloma, pero regresó al arca porque no encontró lugar donde descansar, pues la tierra todavía estaba cubierta de agua.
4: Ah, ¿y qué hizo usted cuando la paloma regresó?
1: La metí en el arca, esperé 7 días más y volví a soltarla. Ya empezaba a anochecer cuando la paloma regresó, trayendo una ramita de olivo en el pico.
5: ¿Qué significaba esa ramita de olivo?
1: Significaba que la tierra se iba secando. Luego esperé 7 días más y volví a enviar la paloma, pero ella no regresó. Esto ocurrió en el mes séptimo y Doña Paloma nunca más regresó. Durante los próximos 5 meses esperé junto a mi familia y todos los animales que Dios nos diera la señal para salir. El primer día del año nuevo decidí quitar el techo del arca para ver cómo se veía todo.
5: ¿Y qué fue lo que vio?
1: Que la tierra estaba seca.
4: ¿Y por qué no comenzó a bajar todos los animales del arca?
1: He aprendido a esperar en Dios. Posiblemente una de las cosas más difíciles de aceptar para todos aquellos que buscamos el rostro de Dios es que Dios no necesita nuestra ayuda. Dios necesita nuestra obediencia. Por lo tanto, yo no me muevo de aquí hasta que Él me lo ordene.
2: Noé, ¿qué piensa hacer con el mensaje que le entregamos?
1: Mañana por la mañana volveremos a subir el techo del arca y ver cómo se ve la tierra.
0: ¡Cuánta paciencia mostró Noé! Especialmente después de pasar un año entero dentro de su arca. Cuando Noé tenía 601 años, la tierra quedó seca. El primer día del mes primero, Noé quitó el techo del arca y vio que la tierra estaba seca. Pero hasta que Dios no le habló personalmente, Noé no bajó ninguno de los animales del arca. En cuanto al abuelo gusano y doña Paloma, están haciendo planes para salir a buscar a Dulce, Sabio y Prudente.
6: Luego que Noé me soltó para investigar la tierra, viajé hasta el valle y luego de recorrer toda la tierra durante varios meses, decidí regresar al arca. Fue ahí cuando lo vi.
8: ¿Qué fue lo que vio?
6: Fue algo nunca antes visto. Se encontraba muy lejos en el horizonte y decidí volar hacia donde se veía el extraño fenómeno.
5: ¿Extraño fenómeno?
6: No tengo palabras para describirlo. Lo que vi nunca antes lo había visto. Era enorme y extremadamente hermoso.
5: ¿Hermoso?
6: Sí, hermoso. Cuando comencé a acercarme, pude ver con claridad lo que era. Un despliegue de colores formando un arco. Y fue en ese momento donde escuché la voz de Dios.
9: No volveré a destruir a los hombres y animales con un diluvio. Ya no volverá a haber otro diluvio que destruya la tierra. Esta es la señal de la alianza que para siempre hago con el hombre y con todos los animales. He puesto mi arco iris en las nubes y servirá como señal de la alianza que hago con la tierra.
5: ¿Entonces el arco iris es parte del pacto de Dios con el hombre?
6: Así es, dijo Dios. Cuando el arco iris esté entre las nubes, Él lo verá y se acordará de la alianza que hizo con todos nosotros. Y hablando de compromisos, será mejor que nos demos prisa si queremos llegar al arca.
8: Usted guíenos y nosotros la seguiremos en la nave.
0: Mientras nuestros amigos se dirigen en la nave del tiempo hacia el arca, Noé se encuentra en el techo del arca contemplando toda la tierra que se veía seca cuando escuchó la voz de Dios.
9: Noé.
1: Señor, he aquí tu siervo.
9: Ha llegado la hora.
1: ¿A qué te refieres, mi señor?
9: Sal del arca junto con tu esposa, tus hijos y tus nueras.
1: Ha llegado el momento de salir. ¡Abran la puerta del arca!
9: Saca también a todos los animales que están contigo.
1: ¡Liberen a todos los animales! ¡Es hora de salir del arca! ¡Son libres!
0: Lo primero que Noé hizo al salir del arca fue construir un altar en honor al Señor. Dios bendijo a Noé y a sus hijos y estableció una alianza con el hombre.
9: Esta es la señal de la alianza que para siempre hago con ustedes y con todos los animales. He puesto mi arco iris en las nubes y servirá como señal de la alianza que hago con la tierra.
0: Después del diluvio, Noé vivió todavía unos 350 años, así que murió cuando tenía 950 años. En cuanto a nuestros amiguitos Dulce, Sabio y Prudente, fueron recogidos por el abuelo gusano en su nave del tiempo. Luego de despedirse de Doña Paloma, Don Sapo y Noé, nuestros amiguitos salieron volando en su nave para ir a conocer al Padre de la Fe. Nos veremos en nuestro próximo episodio. Te aseguro que estará lleno de acción, aventura y mucha sabiduría de Dios.
10: Así como las mujeres son muy importantes dentro de la sociedad, los hombres también tienen su lugar especial. 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
2: En Dinámica son las 5:00.
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4: Pero yo quisiera que usted buscara por un momento Evangelio de Lucas. Vamos a buscar a Lucas, Evangelio de Lucas en el capítulo 6, y vamos a leer la palabra del Señor. Hoy vamos a hablar acerca de la medida de Dios. Lucas capítulo 6 y verso 38, y leemos bajo la bendición del Padre, del Hijo y del Espíritu Santo. Amén. Dice así la palabra del Señor: dad y se os dará. ¿Cuántos me acompañan en esta mañana? Dad y se os dará, medida buena, apretada y rebosando darán en vuestro regazo, porque con la misma medida con que medís, os volverán a medir. Amén. Padre, te damos gracias por tu palabra en esta mañana. Ella es viva, eficaz y más cortante que espada de doble filo. Gracias, Señor, porque tu palabra es nuestra guía, nuestro consuelo, nuestra brújula en medio

En esta preciosa mañana, y otra versión de la palabra del Señor, la Nueva Traducción Viviente, dice: den y recibirán, los que den a otro les será devuelto por completo. Y mire lo que dice: apretado, sacudido, para que haya lugar más, desbordante y derramado sobre el regazo. La cantidad que den determinará la cantidad que recibirán a cambio. Hermosa traducción, ¿verdad? Y en este año del ensanchamiento, y quiero continuar enfocado sobre ese versículo de Isaías, capítulo 54, verso 2, que dice: ensancha el sitio de tu tienda y las cortinas de tus habitaciones sean extendidas. No seas escasa, porque te extenderás a la derecha y a la izquierda, y tu descendencia heredará naciones. Y comenzamos una nueva serie, amados, de mensaje acerca de la mayordomía. Diga conmigo: mayordomía. Dígalo: mayordomía. Mayordomía o oikonomos es la palabra que nos da a entender la administración de los recursos de un amo, de un dueño que ha dejado a nuestro cargo. Hay un dueño que ha confiado unos recursos y nosotros somos los mayordomos. Y el Señor nos ha dado múltiples recursos a nosotros. Nos ha dado una vida para ser mayordomía de esta vida, para que podamos cuidar el cuerpo. Nos ha dado el tiempo, y hemos estado hablando del tiempo. Nos ha dado recursos, nos ha dado talentos. Diga conmigo: talentos. Amén. No estás lento, no, es talento. Diga conmigo: talento. Amén. Dile al hermano que está a su lado: no estás lento, es talento. Amén. El Señor nos ha dado minas, talento, para que podamos aprovecharlo. Y hay muchas parábolas en la palabra de Dios que nos habla acerca de esto. Y comenzamos con el tiempo, y en Eclesiastés 9:11 me gusta mucho esa palabra de Eclesiastés, del predicador, que dice: me volví y vi debajo del sol que ni es de los ligeros la carrera. Por más que tú entrenes y te pongas cada vez más ligero, no necesariamente vas a ganar la carrera. No es de los ligeros la carrera, ni la guerra de los fuertes, decía el predicador, ni aun de los sabios el pan, ni de los prudentes la riqueza, ni de los elocuentes el favor, sino que tiempo y ocasión acontecen a todos. Y estuvimos hablando de ese tiempo, de ese cronos. El tiempo, cronos, es el tiempo que va pasando, y el kairos es esa ocasión que el Señor nos muestra en un determinado momento, ese momento oportuno que tenemos en un determinado momento. Cronos y kairos. Cronos es el reloj biológico que se nos para, ese está siempre continuamente avanzando y no podemos hacer nada para poder detener las esferas del reloj. ¿A cuánto le gustaría detener la esfera del reloj y quedarse a los 20 años, verdad? ¿Verdad que sí? ¿A cuánto le gustaría? Levante la mano, quedarse ahí a los 20 años. Pero el Cronos no perdona y va avanzando y va avanzando. Y usted ve las fotos de cuando tenía 20, luego las fotos de cuando tiene 30 y las fotos de cuando tiene ya 50. Y usted dice: algo aquí ha pasado. Amén. Y ese es el Cronos. El Cronos es ese tiempo biológico que va pasando, el tiempo en meses, en días, en años, en minutos. Y el kairos, dijimos que es esa antigua palabra griega que nos habla del momento adecuado, del momento oportuno. Es el momento donde las cosas especiales van a suceder. Y dijimos que tenemos que hacer un buen uso del tiempo, porque los días son malos. Aprovechando bien el tiempo. ¿Se acuerdan de ese mensaje? Aprovechando bien el tiempo, porque los días son malos. No podemos desperdiciar nuestro tiempo. Hay que invertir nuestro tiempo, y sobre todo invertirlos en
las cosas del Señor. Levante su manito y dígale: qué bueno es invertir en las cosas de Dios nuestro tiempo, en oración, en la palabra, en buscar la presencia del Señor. Ese es el mejor tiempo que nosotros podemos invertir. Recuerda que el mayordomo no es dueño de nada. El tiempo, el dueño del tiempo es Dios. Él dirá un día: hasta aquí, amén, y hasta aquí llegó nuestra vida. Nosotros sencillamente somos administradores.

el dueño, es el Señor. Dice la palabra del Señor que del Señor y la tierra es su plenitud, el mundo y los que en él habitan. O sea, todo es de Dios, nosotros somos simples administradores. De hecho, la parábola de los talentos y de las minas nos ilustra esto. Dice que un día un amo le dio, ¿verdad?, a ciertas personas 5 talentos, 2 talentos y 1 talento, y luego se fue, y cuando vino a pedir cuenta, porque el Señor va a venir a pedir cuenta de nuestra vida, ¿cuántos lo saben? Al hermano que está a su lado, el Señor va a pedir cuenta de tu vida, lo que hiciste, y te preguntará qué hiciste con los 5 talentos. El que tenía 5 le devolvió 5, el que tenía 2 le devolvió 2, pero hay uno que lo enterró, hay uno que guardó esa mina en un pañuelo, dice la palabra del Señor, y la escondió porque tenía miedo. Así que el Señor viene a pedirnos cuenta. Diga conmigo, el Señor viene a pedirnos cuenta. Ahora, usted tiene que estar seguro, ¿verdad?, de su salvación, ¿sí? Porque estuvimos hablando de las parábolas de las vírgenes, y estuvimos hablando de que 5 eran prudentes y 5 eran insensatas, y un día el esposo vino. El esposo vino y 5 se quedaron afuera de la puerta y 5 entraron. Hay que hacer mayordomía espiritual, mayordomía de nuestra vida espiritual. Aquellas prudentes que tenían, tenían aceite en la vasija. ¿Se acuerdan? Lámpara, vasija y aceite. Diga conmigo, lámpara, vasija y aceite. La lámpara simboliza nuestro cuerpo, nuestro testimonio. La vasija es donde va el aceite. Amén. Y el aceite simboliza el combustible para que la lámpara pueda estar encendida. Ahora, ¿qué hicieron las 5 prudentes? Ellos hicieron buena mayordomía espiritual. Ellas compraron el aceite cuando tenían que comprarlo. No esperaron a que llegara el esposo para comprar el aceite, sino que ya lo tenían ahí. Levante su manito y dígale: tengo que tener aceite en mi vasija, porque un día el Señor va a venir. Va a venir a pedir cuenta. Diga conmigo, va a venir a pedir cuenta. Y las puertas se van a cerrar. Y yo no quiero que quedar fuera. Diga conmigo, yo no quiero quedar fuera. Amén. Vamos, dile, hermano que está a su lado, no tienes que quedar fuera. Hay vírgenes que quedaron fuera, hay vírgenes que se fueron con el esposo, y yo estoy seguro de mi salvación. Y parte de nuestra mayordomía es cuidar nuestra salvación, nuestra vida espiritual. La mayordomía del creyente integral precisamente es esa, y es cuidar la salvación. La salvación, diga conmigo, es un regalo de Dios. La salvación, ¿verdad?, es un regalo de Dios. Es por fe, es por gracia. El Señor nos las ha regalado. Pero ¿sabe una cosa? La palabra me dice que no todo el que diga Señor, Señor, entrará en el reino de los cielos, sino el que hace la voluntad de mi Padre que está en los cielos. No se trata de vivir pensando que somos salvos, siempre salvos, y hacer lo que queremos y vivir como queremos, porque al final hay un destino, al final hay una vida eterna y una muerte eterna, al final hay una puerta que se cierra, personas que vamos a entrar en las bodas del Cordero y otras que se van a quedar. Claramente la palabra nos advierte por todos los lados que necesitamos cuidar nuestra vida espiritual. Diga conmigo, mayordomía de nuestra vida espiritual. Tener suficiente aceite en nuestras vidas esperando al esposo. Y este es un asunto, como dije, de buena mayordomía. Por eso es necesario reflexionar sobre esas palabras del apóstol Pablo cuando les decía a los filipenses: es necesario que con mayor diligencia, escuchen, atendamos a las cosas que hemos oído, no sea que nos deslicemos. Y es necesario que también hagamos caso y nos ocupemos, como decía el apóstol Pablo también, de nuestra salvación con temor.
temor y temblor. Amén. Ponga su mano en el corazón y dígale: yo quiero ocuparme de mi salvación con temor o temblor. El apóstol Pablo decía: ¿cómo escaparemos nosotros si descuidamos? O sea, que se puede descuidar una salvación tan grande. Diga conmigo: la salvación hay que cuidarla, hay que hacer buena mayordomía. ¿Cuánto lo creemos en esta mañana? Tenemos que hacer buena mayordomía. El apóstol Pablo, en 1 Corintios 9:27, él hablando de la pelea y de la carrera, decía: yo golpeo mi cuerpo y lo pongo en servidumbre, no sea que habiendo sido heraldo para otros, yo mismo venga a ser eliminado. Diga conmigo: es necesario perseverar hasta el fin. Amén. Levante su manito y dígale: es necesario perseverar hasta el fin. Jesús lo dijo: el que perseverare hasta el fin. Entonces, es necesario hacer mayordomía del tiempo, mayordomía de nuestro cuerpo, mayordomía de nuestra vida espiritual. ¿Cuánto lo creemos? El Señor nos deja a través de la palabra claras enseñanzas sobre lo que es mayordomía de nuestra vida y de nuestra alma. Pero hoy yo quiero seguir con un punto importante en nuestra vida como cristiano, y es una ley que nunca falla, es la ley de dar. Dad y se os dará, dice el versículo de Lucas capítulo 6:38. Y no estamos hablando solo de dinero, estamos hablando de dar amor. Si usted da amor, recibirá amor. Si usted da cariño, recibirá cariño. ¿Cuántos saben eso? Amén. Si usted da, amén, servicio, usted va a recibir servicio. Mire, esta es una ley que se aplica en todas las esferas de la vida. Es una ley tan segura como la ley de la gravedad. Si usted deja ahora caer algo por la ley de gravedad, ese algo va a estar cayendo. Si no hubiese un suelo aquí, caería hasta el infinito por la ley de la gravedad. Y esta es una ley: dad y se os dará. Es una ley que opera en el cielo, en la tierra, una ley que no depende de la economía, ni del gobierno, ni de las circunstancias. Es una ley establecida por Dios. Y este pasaje de hoy es parte del Sermón del Monte. Jesús, cuando habló allí en el Sermón del Monte, no solo reportado en Mateo, también reportado en Lucas, y Jesús enfatiza cómo una promesa, esta promesa es una ley por excelencia que todos nosotros deberíamos conocer. Dad y se os dará. Algunos teólogos hablan de esta ley como la ley de la reciprocidad. Si tú das, se te dará. Si tú das, vas a recibir. El que nunca recibe es porque nunca ha dado, ¿sí? El que nunca recibe es porque nunca ha dado. Amada iglesia, si queremos recibir de parte del Señor, debemos estar dispuestos a dar. Y dar es sacrificarnos. Diga conmigo esa palabra: dar es sacrificarnos. Tenemos que estar dispuestos a sacrificar. Esta es una palabra que hoy en día en el cristianismo no se usa tanto, porque la gente no se quiere sacrificar. Al día de hoy, con las filosofías que hay, la gente no quiere sufrir. Pero ¿sabe una cosa? El Señor dice en su palabra que nosotros necesitamos negarnos a nosotros mismos, tomar nuestra cruz y seguirle al Señor. ¿Y sabe lo que significa negarse? Sacrificio. Amén. Levante su manito y dígale: sacrificio. Mire, el apóstol Pablo hablaba de esta ley de la reciprocidad de la siguiente manera: el que siembra escasamente, escasamente cosechará, pero el que siembra abundantemente, abundantemente segará. Amén. Mire, este es un principio simple, pero que con demasiada frecuencia nosotros ignoramos, y es un principio de mayordomía cristiana. Dios va a medir, mire, las bendiciones, Dios va a medir lo que nosotros vamos a recibir hacia nosotros en la medida en que nosotros demos. De hecho, Jesús termina esta palabra diciendo esto: con la medida en que tú midas, serás medido. En la medida con que tú midas, serás medido. Ahora bien, más allá de esta ley de dar, yo quiero enfatizar algo que está en el verso de la palabra de Dios
en Lucas 6:38 que me llama la atención, y es la medida de Dios. Yo quiero enfocarme hoy en la medida de Dios. Por eso he titulado el mensaje La medida de Dios. Yo quiero que tú te vayas con esto en tu cabeza. Si tú tan solo recuerdas durante la semana la medida de Dios, vas a recordar este mensaje. Ahora, ¿cuál es la medida de Dios? ¿Cómo Dios mide para bendecirnos a nosotros? Y es curioso que esta ley involucra la medida de Dios. Dios tiene una medida. Aunque usted no lo crea, Dios tiene una medida. Vamos a descubrir en la Escritura esta medida. Los sistemas de medición al día de hoy que existen en el mundo para medir o cuantificar el mundo físico son dos sistemas de medición. Uno es el sistema decimal, del cual nosotros todos conocemos: el metro, el centímetro, el milímetro, el kilómetro, los 80 kilos que usted pesa, o 70, o en las mujeres 60, 90, revienta, que digo 60, 90, 60, ¿verdad? Son medidas del sistema métrico decimal. Ahora hay otro sistema, hay el sistema imperial. Cuando usted se muda a Estados Unidos o va a Inglaterra, usted no va a conseguir ya kilómetro, va a conseguir milla, va a conseguir yarda, va a conseguir otro sistema. Es más, el peso ya no es en kilo, es en libra, porque es otro sistema. En el mundo hay dos sistemas con los cuales se miden digamos todo. Inclusive cuando usted va a comprar un par de zapatos, usted dice: yo soy talla 40, talla 42, talla 45, talla 48, no, ¿verdad? Eso es la talla con la cual se miden los pantalones, las camisas. Y en Europa es diferente muchas veces que en otros países, porque hay dos tipos de sistemas. El ser humano ha establecido unidades, medidas internacionales, como hemos visto, y el hombre ha establecido un sistema métrico internacional. Ahora, Dios también tiene un sistema de medida. Diga conmigo: Dios tiene un sistema de medida. Dígale al hermano que está a su lado: Dios tiene un sistema para medir. Un sistema que es totalmente diferente al nuestro. Es totalmente diferente a los sistemas que se utilizan en este mundo. Mire, Él también nos mide y Él también nos pesa. ¿Cuánto sabías eso? Nuestra vida es medida por Dios y es pesada por el Señor. Él dice: dad y se os dará. Lo que sembramos, cosechamos. Lo que damos, se nos dará. Y a través de la Escritura yo puedo ver que Dios tiene un sistema de medida diferente al nuestro. Miren, una oportunidad, si usted se va al libro de Daniel, usted va a conseguir en el capítulo 5 del libro de Daniel una historia, la historia del rey Belsasar, que sucedió Nabucodonosor, ¿verdad? El rey era nieto de Nabucodonosor. Él hizo un día una celebración y comenzó a beber vino y trajo los vasos del templo, del templo que había su abuelo invadido allí en Jerusalén, y se había traído todos esos vasos y comenzó a beber vino. Si usted lee esa historia, dice que lo llevó allí, llevó a concubinas en el palacio, hizo una gran fiesta y mandó a traer las copas del templo. Y en esas copas del templo, que eran separadas para Dios, por eso las cosas separadas no se pueden utilizar para las cosas de este mundo. Cuando los instrumentos son separados de Dios, son para Dios. Nuestra vida está separada para Dios. Amén. Nosotros somos santos, separados para las cosas de Dios. Esos instrumentos, esas copas, estaban determinadas para el servicio del templo, y este rey pagano las toma, echa el vino y comienza a hacer su fiesta allí. Y ¿sabe lo que dice la palabra? Que de repente apareció un dedo en la pared, y ese dedo en la pared comenzó a escribir un mensaje: Mene, mene, tekel, urpasin. Ahí está, si usted lo lee en el capítulo 5 del libro de Daniel: Mene, mene, tekel, urpasin, que significa contado y pesado tu reino ha sido y has sido hallado falto en la balanza. Dios nos cuenta y Dios nos pesa. Un día
estaremos delante de la presencia de Dios y el Señor dirá: ¿qué has hecho con los dones que te ha dado? ¿Qué has hecho con los talentos que yo te ha dado? ¿Qué has hecho con la finanza que yo te ha dado? ¿Qué has hecho con el tiempo que yo te he dado? Y nosotros tendremos que responder. Amén. Diga conmigo: amén. Amén. Dios tiene un sistema para pesarnos, para podernos medir. Y a veces pensamos en la gracia de Dios como ese permiso que Dios da para hacer cosas, pero nos equivocamos muchas veces porque hay una línea de separación que se llama pecado. Y cuando sobrepasamos esa línea de pecado, mire, sin arrepentimiento genuino, su gracia no nos podrá sostener en ningún lugar. La palabra dice que no nos ha sobrevenido ninguna tentación que no sea humana, pero fiel es Dios que no nos permitirá ser tentados más allá de lo que podamos soportar, sino que con la tentación Él también proveerá la vía de escape a fin, ¿verdad?, de que nosotros podamos resistir. Hay una fina línea delgada llamada pecado que cuando la traspasamos, pues, y no nos arrepentimos, entonces llega la medida y el peso de Dios a nuestras vida, va a medirnos y va a pesar nuestra vida. Amén. Eso es lo que Dios tiene como medida. Ahora, cuando nosotros leemos la palabra aquí en el Nuevo Testamento y nos vamos en el Nuevo Pacto, encontramos, hermanos, que Dios tiene una medida para bendecirnos. Diga conmigo: Dios tiene una medida. Vamos, dígale: Dios tiene una medida. ¿Cuántos quieren estar en esa medida? Yo quiero estar en esa medida. Vamos, levanta la mano y dígale: yo quiero estar en esa medida. Vamos, dale un codazo al hermano que está a su lado. Dile: necesitas estar en esa medida. ¿Sabe una cosa? Lo primero que yo encuentro en la palabra acerca de la medida de Dios es que su medida es una medida de plenitud. Alabado sea Dios. Amén. Diga conmigo: es una medida de plenitud. Amén. Plenitud. Dios no utiliza la unidad de medida humana para medirnos. Su unidad de medida, según la palabra, es la plenitud. Cuando nosotros vamos a Efesios 3:19, la Biblia dice que conocer el amor de Dios que sobrepasa todo conocimiento, y seamos llenos, diga conmigo: llenos. Lleno, vamos, dígale: lleno, más lleno, necesitamos estar llenos. Amén. ¿Y qué dice la palabra? De toda plenitud de Dios. Ahora, cuando yo voy a investigar esa palabra plenitud en los diccionarios, ¿qué dice plenitud? Es estar completo. Dios quiere y nos llena para que estemos completos. ¿Cuánto decimos amén? Dios quiere que nosotros estemos llenos hasta el límite. Diga conmigo: hasta el límite. Que no tengamos carencia espiritual, que alcancemos el propósito por el cual Él nos creó, que seamos saturados de su presencia. Diga conmigo: eso es plenitud. Amén. Dios quiere que nosotros seamos saturados, seamos llenos, que estemos hasta arriba, completo. Y cuando Pablo está hablando en Efesios 3:19, para que todos seamos llenos hasta la plenitud de Dios, está hablando de una experiencia espiritual extraordinaria que el creyente tiene que estar lleno hasta arriba del amor, de la gracia, del poder, de la presencia de Cristo. Y cuando estamos llenos del amor, de la gracia y de la presencia de Cristo, todo eso va a gobernar nuestra vida, y nuestra vida, amados, va a estar llena y no vacía. ¿Sabe por qué hay mucha gente que está vacía? Porque no tiene la plenitud de Cristo en su vida, porque ha abandonado y ha dejado atrás la plenitud de Cristo en su vida. Por eso hay mucha gente padeciendo de depresión, de ansiedad, de estrés, de nerviosismo, porque cuando nosotros estamos llenos de la plenitud de Dios en nuestra vida, nada ni nadie podrá separarnos del amor de Dios que es en Cristo Jesús. Amén. Nada ni nadie, ni lo alto, ni lo bajo, ni lo profundo, ni las depresiones, ni la ansiedad, nada podrá separarnos del amor de Dios que es en Cristo. Entonces diga conmigo: la medida de Dios es plenitud. Él quiere que estemos saturados, estemos llenos, que podamos alcanzar la medida. Los hombres miden por apariencia, pero Dios, hermano, mide con plenitud. Los hombres miden
por recurso. Dios mide, lo hace en una balanza perfecta. Gracias a Dios que Dios tiene una balanza perfecta para nuestra vida. De manera que podemos llegar a tener la medida de la plenitud de Dios en nuestra vida. ¿Por qué? Porque el Espíritu Santo habita en nosotros. Y mire lo que dice la palabra del Señor, que el Espíritu Santo que habita en nosotros, Él, ¿verdad? Mire, Juan capítulo 3, verso 34, dice: porque aquel a quien Dios ha enviado habla las palabras de Dios, pues Él da su Espíritu sin medida. Amén. Diga conmigo: el Espíritu Santo me ha sido dado sin medida. Amén. Gloria a Dios. Yo no sé si usted se alegra por eso, pero el Espíritu Santo nos ha sido dado sin medida y ahora podemos caminar en la plenitud de Cristo. Gloria al nombre del Señor. Vamos, si usted de verdad entiende esta palabra, usted va a dejar a un lado la ansiedad, a un lado el temor, a un lado el resentimiento, a un lado los rencores, la envidia y el odio, y usted va a caminar en la plenitud de Cristo, llenos del Espíritu Santo, con el Espíritu Santo en nuestra vida sin medida. Por eso, esa es la medida de Dios, porque mientras más llenos estemos de Él, más vacío estaremos nosotros de nosotros mismos. Mientras más llenos estamos de Él, más vacío vamos a estar del mundo. Mientras más vacío de nosotros nos vaciamos nosotros mismos, más espacio tendrá Dios de llenarnos con su plenitud y su Espíritu sin medida en nosotros. Por eso hoy dile: Señor, me quiero vaciar de todo aquello que no sirva en mi vida. Vamos, vamos, dile eso. Me quiero vaciar de todo aquello que no sirve para que tú me des sin medida y me des tu Espíritu Santo. Manera que la medida de Dios es la plenitud, lo dice la palabra. Diga conmigo: lo dice la palabra, es la plenitud. Mire, la medida de Dios es que nosotros lleguemos a la estatura del varón perfecto. Amén, gloria a Dios. Quizás usted no ha podido alcanzar 1.5 metros, 1.60 metros, y quería ser de 2 metros de alto, 1.80 metros, pero déjeme decirle: ahora Cristo vive en usted y usted tiene la estatura de Cristo en su vida, que es mayor que la estatura de los hombres. Vamos, apláudale con gozo en esta mañana. Yo tengo la plenitud, estoy lleno de su Espíritu sin medida y por eso tengo la estatura de Cristo en mí. Amén. Dile: te veo con la estatura de Cristo, aunque eres pequeñito. No, no. Te veo con la estatura de Cristo. Amén. Gloria al Señor. Necesitamos llegar a esa estatura del Hijo de Dios. Podemos proclamar que vamos a llegar a la medida de Dios, a la plenitud de Dios, perdón, pidiendo la medida del Espíritu Santo en nuestra vida y llegando a la estatura de Cristo. Dice la palabra en Efesios 4:13: hasta que todos lleguemos a la unidad de la fe, del conocimiento pleno del Hijo de Dios, a la condición de un hombre maduro, a la medida de la estatura de la plenitud de Cristo. La medida de Dios nunca es pequeña, la medida de Dios nunca es limitada, nunca es insuficiente. Y cuando Dios bendice con plenitud, cuando Dios sana, sana completamente. Mire, no es como el enemigo que te sana del dolor de cabeza y te da un dolor de estómago. No, el Señor sana completamente. Amén. Cuando Dios restaura, restaura plenamente. Cuando Dios rebosa, rebosa nuestra vida plenamente. Ahora, la medida de Dios, según Lucas 6:38, y yo quiero que usted vea esto hoy porque es importante en nuestra vida. Jesús dijo: dad y se os dará. Amén. Medida buena. Diga conmigo: la medida de Dios es una medida buena. Amén. Cuando se iba a buscar el grano, y aquí tengo semillas de grano, ¿verdad? Había una medida con la cual medían y te daban esa semilla, te daban el grano para que luego fuera transformado en harina y pudiesen entonces luego cocinar, ¿verdad?, las tortas cocidas, como dice la palabra, los panes sin levadura. Todo eso viene del trigo, de la harina, y el trigo es una semilla, lo que ustedes pueden ver allí. Cuando se iba al mercado, se iba a comprar medidas de grano, y había medidas que no eran buenas. ¿Cuál era la medida buena? Había gente que con su pesa falsa te decía que la mitad de esto era 1 kilogramo.
Era una medida falsa. El vaso tenía una forma, o la medida, o lo que ellos usaban para tomar el grano dentro de los sacos, tenía una forma de tal manera que no era un kilo, sino 800 gramos. Ahora, la medida de Dios es una medida correcta, es una medida buena. Diga conmigo, medida buena. La medida buena, amén, diga conmigo, no es pesa falsa, amén, sino no es medida falsa, es una medida buena. Y cuando aprendemos a dar sin engañar a Dios ni a la gente, Dios mismo se encargará de en la vida que no te estafen, y se encargará de que todo lo que tú hagas sea de bendición. Mire, yo quiero enfatizar esto bien, porque en muchas ocasiones, amados, hay gente que yo no sé a veces qué piensa o qué cree que están engañando, a quién están engañando, y hacen cosas que no deberían hacer. Ahora no sé dónde está lo que yo cargaba, que en estos días estaba mirando y nos habían colocado allí, no sé si dentro de la ofrenda, y era una moneda. Una moneda que no era moneda, sino que era una cuestión que decía de la lotería. Yo no sé a quién engaña a la gente cuando pasa adelante a dar la ofrenda. Primero, se está engañando a sí mismo cuando da algo así. Y segundo, está engañando a Dios. Una medida que no es buena. ¿Me está entendiendo? Una medida que no es buena. Entonces, un día tendremos que darle cuenta al Señor por la pesa falsa, por las medidas que no son buenas que le estamos dando a Dios, el mal servicio que le estamos dando, porque muchas veces pensamos que estamos sirviendo al Señor, pero lo estamos sirviendo de una manera mal, ¿verdad? El mal servicio lo hacemos a regañadiente muchas veces, no lo hacemos con gozo en nuestras vidas. Ahora Dios nos ha dado medida buena. Diga conmigo, la medida de Dios es buena, y yo tengo que darle, dad y se os dará, tengo que darle medida buena también al Señor. Vamos, apláudale si usted puede, al Rey de Gloria, en esta mañana. Yo quería mostrarle aquello, yo no sé dónde la metí, se me cayó, lo perdí, menos mal que lo perdí, no, o está por aquí, sí, creo que está por aquí. Ah, mire, aquí la tengo. Esto es para que usted vea, dice rasca, rasca, enrasca de la once. Yo no sé qué es esto, ¿verdad? Pero el que puso esto se engañó a sí mismo y está engañando a Dios. Porque Dios nos da medida buena. Diga conmigo, medida buena. Lo que da Dios es bueno, y lo que tenemos que darle a Dios tiene que ser bueno. Amén. Vamos a darle un aplauso al Señor en esta mañana. Dad y se os dará. Ahora, ¿qué va a recibir esta persona? Yo no sé lo que va a recibir, ni quiero saberlo, pero sé que nada de bueno va a recibir. Dad y se os dará. Medida buena. Buena. Es interesante entender esto, que lo que recibimos de parte de Dios es lo que nosotros damos. Es la ley de la siembra. Si damos con integridad, Dios protege nuestra integridad. Cuando damos con generosidad, Dios protege nuestras finanzas. Cuando damos con sinceridad, Dios protege nuestro futuro. La medida de Dios es buena. Dios no quiere que seamos mezquinos con Él. La palabra de Dios habla en Deuteronomio 15:10 de ser mezquino. Dice, no dejes de darle, ni seas mezquino de corazón cuando le des, porque por ello el Señor tu Dios te bendecirá en todo lo que hagas y en todo lo que emprenda. Entonces diga conmigo, la medida de Dios es una medida buena. Amén. No son pesas falsas, no son medidas falsas, son medidas buenas. Pero la medida de Dios también dice Lucas 6:38 que era apretada. ¿Qué significa apretada? Apretada significa esto. Significa que cuando medían y colocaban el grano en la medida, lo que hacían era apretarlo, apretado. Esto es tan sencillo como esto. Ellos apretaban para que cupiera más grano en la medida. Entonces, Dios tiene una medida buena. Dios tiene una medida, diga conmigo, apretada. Amén. Mira, hermano que está a su lado, tú eres apretado. Dale a Dios con alegría. Amén. Vamos a cúbrele y dile, eres apretado. Dale a Dios con alegría. Amén. La medida era apretada. Apretada. El grano se comprimía dentro del recipiente para que cupiera más dentro de ese recipiente. Pero la medida
también era remecida. Mire, ellos colocaban el grano, yo no sé si usted puede ver ahí, ¿verdad? Allá hay grano, ¿verdad? Pero también habían hojitas, ¿verdad? De lo que salía del grano, cuando espigaban, cuando quitaban y sacaban el grano, ¿verdad? Habían unas como lo que recubre el grano. Entonces, eso tenía que ser remecido, porque usted imagínese si a alguien le vendían una medida y en esa medida estaba también la escoria, ¿verdad? Esa medida era buena, era apretada, era remecida. ¿Qué significa? Mire lo que quedó, el grano. ¿Se da cuenta? Todas las hojitas se quitaban. Eso es remecida. Diga conmigo, remecida. Diga al hermano que está a su lado, remecido. Toda la escoria tiene que salir de nuestra vida. Vamos, dígale, toda la escoria tiene que salir de nuestra vida. Amén. El grano tiene que estar limpio, sin escoria. Lo inútil se separaba de lo valioso. Eso es remecida. Y el Señor muchas veces quiere remecernos. Y el Señor muchas veces habla a través de su palabra para remecernos, para separar la escoria de lo valioso. A veces Él sacude nuestra vida con un problema, una situación en la familia, en el matrimonio, con los hijos. Una situación, ¿para qué? Para sacar la escoria y para que seamos trigo limpio, para que seamos grano limpio, para que seamos limpios delante del Señor. Muchas veces Él va a sacudir relaciones de tu vida y tú vas a decir, ¿pero por qué? Yo perdí esta amistad. No era una amistad, es que era una relación tóxica, era algo que no te convenía, algo que no te iba a edificar. Y si algo no te edifica, el Señor lo tiene que limpiar. ¿Cuántos decimos amén? Aleluya. Él va a sacudir muchas veces proyectos de nuestra vida que no son los proyectos adecuados. Él va a sacudir muchas veces planes de nuestra vida que no son los planes adecuados. Él va a sacudir pensamientos en nuestra vida. Dice la palabra que Él derribará todo argumento que se levante contra el conocimiento de Dios. Amén. Y llevará cautivo todo pensamiento a la obediencia a Cristo, porque Él quiere que esos pensamientos sean trigo limpio, esos pensamientos sean limpios, esos pensamientos sean puros, esos pensamientos sean de paz, para que tengas un futuro maravilloso. En realidad, Dios, hermano, quiere quitar toda la paja. Mire, aquí me quedó un poquito de paja todavía. Quiere quitar toda la paja de nuestra vida, todo lo que nos sirva. Eso es lo que va a hacer cuando remece. Medida buena, diga conmigo, es medida buena, apretada, remecida, con el aventador se daba, ¿verdad? Y salía todo lo que era escoria, pero también es una medida rebosante. Diga conmigo, Dios quiere darnos una medida rebosante. ¿Cuánto lo creen? Amén. ¿Cómo es la medida de Dios? La plenitud. Diga conmigo, la plenitud. ¿Cómo es la medida de Dios? Sin medida nos da su Espíritu Santo. ¿Y cómo es la medida de Dios? La medida del hombre era apretando, pero ¿sabes cómo es la medida de Dios? Es esto, rebosando. Esa es la medida de Dios. Ahora tenemos que aspirar. Vamos a darle el aplauso al Señor, si usted se lo va a dar con alegría de corazón, porque esa es la verdadera medida de Dios. Rebosante. Eso es lo que Dios quiere darnos. Por eso Él dice, dad y se os dará. Medida buena, apretada, remecida y rebosante. Amén. La palabra dice, aquel que es poderoso para hacer las cosas mucho más abundantemente de lo que nosotros pedimos o entendemos, según el poder que actúa en nosotros, a Él sea la gloria. El Señor quiere darnos mucho más abundante. Diga conmigo, mucho más abundante. Vamos, dígalo al hermano que está a su lado. Dios te quiere dar mucho más abundante. Él es nuestro Dios. Él es el Dios de rebosamiento. Él es el Dios de la abundancia. Él es el Dios que siempre supera
nuestras expectativas. Amén. Pero había otra medida. Esa sí que no se la puedo yo ilustrar aquí, porque normalmente la que iban al mercado eran las mujeres a comprar. Y cuando iban al mercado las mujeres a comprar, iban con vestidos largos. Y no me pude poner un vestido largo aquí, ¿ok? Pero iban con vestidos largos y iban con un cinto en la cintura, con un cinto para apretarse el vestido. Y cuando iban, la palabra dice que la medida era hasta el regazo. No habían bolsas, como hoy en día vamos al supermercado y tenemos bolsas. ¿Qué hacía la mujer? Recogía su vestido, lo ponía por debajo del cinto y eso formaba una bolsa que llevaba en su regazo. Por eso la medida de Dios es buena, apretada, remecida, rebosante y que traes en tu regazo. Eso significa la medida en el regazo. Amén. Eso era lo que se hacía. Ese material suelto, ¿verdad?, se colocaba dentro de esa forma de bolsa que se hacía y lo llevaban en el regazo, allí una bolsa improvisada. Y esa era la experiencia cotidiana de la gente, ¿verdad?, que escuchaba a Jesús. La gente que escuchaba a Jesús se identificaba con esto porque sabía que cuando iba al mercado no le daban la medida correcta. Sabían que cuando iban al mercado no le apretaban la medida, no era rebosante. Entonces Dios le dice, la medida de Dios, Jesús le dice, perdón, la medida de Dios es completamente diferente a la medida de este mundo. La medida de Dios es una medida que si tú das, vas a recibir, y si tú das, vas a recibir en medida buena, apretada, remecida y rebosante. La bendición, amados, no se queda en el cielo. Dios quiere darnos esa bendición a nosotros. Y yo siempre digo, amados, que las bendiciones me perseguirán. Yo soy del pensamiento que yo no tengo que correr detrás de la riqueza para hacer riqueza y hacer más riqueza. No, las bendiciones me van a perseguir. Por eso yo estoy tranquilo y confiado como un león. Amén. Porque el Señor es mi pastor. Porque no hay justo desamparado ni su descendencia que mendigue pan. Yo no me voy a afanar por tener más y más en la vida si solamente sé que tengo un Padre que, si alimenta a las aves del cielo, también a mí me va a alimentar. Aleluya. Y si Él viste a los lirios de los campos, también a mí me va a vestir. Aleluya. Por lo tanto, yo no tengo que estar afanado. Ese fue el primer mensaje con el cual yo llegué a los pies del Señor. Mateo capítulo 6 verso 33. Hoy en día hay mucha gente que se afana trabajando. El trabajo es un ídolo. No, a mí las bendiciones me alcanzarán. ¿Sabe lo que me pasa, amado? Yo voy a comer y de repente estoy en un restaurante y aparece una persona, ¿verdad?, que es un pastor de esta ciudad, y cada vez que me ve me paga el almuerzo. Las bendiciones me alcanzarán. Yo me le escondo. Yo cuando voy y veo a ver si está, no está, y me siento, y de repente aparece él que vive por ahí cerca, y sabe lo que le dice al camarero: el plato del pastor y de la pastora están pagados por mí. Las bendiciones me alcanzarán. Aleluya. Yo no tengo que estar preocupado. Gloria al Señor. Yo soy un hijo de Dios. Yo le doy al Señor. Dad y se os dará en medida buena, y el Señor retribuye en medida buena, apretada, remecida y rebosante darán en el regazo. Gloria al Señor, porque con la medida con que yo mido será medido. En estos días me llega un email y me dicen del despacho de abogado de la demanda que yo hice al banco sobre la hipoteca, que por cierto muchos de ustedes saben, esa demanda prosperó y me regresaron el dinero, me bajaron la cuota, y yo doy gracias a Dios por eso. Amén. Pero en estos días llegó: usted tiene todavía algo que descontarle al banco. Esta demanda prosperó y fue allanada, y usted tiene una retribución por eso. Yo no me lo esperaba.

esta demanda prosperó y fue allanada, y usted tiene una retribución por eso. Yo no me lo esperaba. Que su bendición sea visible en ti. Amén. Yo quiero concluir este mensaje, terminar diciendo lo que dijo Jesús: dad y se os dará, medida buena, apretada, remecida, rebosante, dará en vuestro regazo. Porque con la medida con que tú midas, serás medido. Si tú mides con esta medida rebosante al Señor, ¿qué te va a entregar el Señor? Una medida rebosante, más rebosante, porque Dios no se queda con nada. La pregunta aquí es: ¿con qué medida estás midiendo tú? ¿O qué medida le estás dando tú al Señor? La pregunta es: ¿estás dando amor? La pregunta es: ¿estás dando perdón? Hay gente que no perdona, que tiene su corazón como una tumba cuando se abre y todavía están los huesos del muerto ahí, que huele mal. Hay todavía en la tumba huesos que no has sacado, y necesitas perdonar para ser libre, sacar esos rencores de tu vida. ¿Estás dando misericordia? ¿Estás dando generosidad? Hoy la pregunta está dirigida para que reflexionemos: ¿estás dando el servicio que Dios se merece? ¿O eres un simple espectador que vienes y te sientas y ves los toros desde la barrera, pero no te involucras? ¿Estás dando obediencia? Yo quiero que tú cierres tus ojos por un momento y puedas revisarte en lo más profundo del corazón, porque la medida que sale de tu mano determina la medida que volverá a tu vida. Eso es lo que nos enseña hoy esta ley. Es una ley que nunca falla, la ley de dar y recibir. Y déjame decirte, la medida de Dios no es pequeña, la medida de Dios no es limitada, la medida de Dios no es humana, la medida de Dios es buena, es la plenitud, es el espíritu sin medida, es llegar a la estatura del varón perfecto que es Cristo. Es una medida rebosante, esa es la medida de Dios. Es una medida apretada, remecida. Y cuando Dios decide bendecir a un hombre o una mujer fiel, Él no va a utilizar cucharadas, no, Él va a utilizar vasos llenos, rebosantes, cántaros llenos y rebosantes. Él va a utilizar la medida más grande, Él va a utilizar ríos para podernos bendecir. Él no utiliza gotitas, no, Él no utiliza un cuentagotas para bendecirnos. Y ahora, ¡ping!, te voy a bendecir, y dentro de un año, ¡ping!, otra gotita te voy a bendecir. Él utiliza ríos para bendecirnos, utiliza fuentes para bendecirnos. Amén. Él utiliza, no utiliza la escasez. Por eso Isaías 54:2 dice: no seas escaso. Muchas veces, amado, la escasez no sale de aquí, de nuestra mente. Él quiere abundancia para nuestra vida. Dad y se os dará. Levanta tu manito ahí donde estás por un momento. Dile: Señor, aquí estamos delante de tu presencia. Gracias por tu palabra en esta hora. Levanta tus manos ahí. Gracias por tu palabra, Señor. Tú tienes harina para que abunde en mi casa, aceite para que abunde, Señor, en mi casa, porque la harina no escaseará ni el aceite menguará, dice el Señor. Hoy declaramos que aquellos que han sembrado con fidelidad y generosidad, Señor, y obediencia, están entrando en esa nueva temporada de cosecha. Lo que parecía detenido, Señor, se está comenzando a mover. Lo que parecía escaso comenzará a multiplicarse, y lo que sembramos en secreto, Dios lo va a recompensar.

0: en público. Esta es tu palabra, Señor, y hoy la declaramos a tus hijos. Hoy abrimos nuestro corazón, Padre Santo, y declaramos tu palabra en esta hora, Padre Santo. Hoy, Señor, declaramos que tú no mides nuestra vida por lo que miden los seres humanos la vida de las personas, sino que tú lo haces, Señor, más allá, Señor. Y cuando tú devuelves, Señor, no devuelve como cuando Hacienda devuelve y te pone a esperar, sino que tú devuelves, Señor, con medida buena, apretada, remecida, rebosante, y aún más allá, Señor, darás en nuestro regazo, porque con la medida con que midas, serás medido. Gracias te damos, Señor, en esta hora, Padre, por tu palabra. Gracias te damos. Póngase sobre sus pies, iglesia, por un momento, y dígale: Señor, gracias, gracias, gracias. Yo quiero aplicar esta ley en mi vida. Yo quiero, Señor, aplicar esta parte de la mayordomía en mi vida, Señor. Yo quiero ser un buen mayordomo, Señor, de lo que tú me has entregado, Padre Santo. Aleluya. Yo quiero ser ese mayordomo fiel, Señor. Gracias te damos, gracias te damos, gracias te damos, gracias, gracias, gracias. Te damos gloria y honra a ti, Señor. Hoy, Señor, nuestra copa rebosa en el precioso nombre de Jesús. Levanta tus manos allí donde.
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8: En Dinámica 6, con 2 minutos.
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10: El domingo pasado empezamos

tiempecito para explicarle mucho de la estructura y la organización de la Iglesia de las Acacias. Es bueno que lo conozcan porque es mucho más de lo que se ve un domingo en la mañana. Pero ustedes son una audiencia increíble que Dios ha bendecido y que nos han bendecido cuando venimos aquí a alabar y glorificar al Señor los días domingos. Así que venimos al libro de Josué. ¿Qué había ocurrido? Moisés había cumplido 120 años y había guiado al pueblo de Israel a través del desierto por 40 años. ¿Se acuerdan de que había llegado al Jordán, al otro lado de Jericó y de la tierra prometida? Pero los espías, al volver, los 10 de ellos estaban aterrados y pensaban que no podían entrar allí para tomar esa tierra prometida, y por su desobediencia y su falta de fe, el Señor les hizo caminar 40 años en el desierto, hasta que una nueva generación, joven, con brío, con fe, pudiese aceptar el reto de entrar en esta tierra prometida. Así que esa generación de incrédulos, de los que dudan, de los que tienen miedo, esa generación falleció en el desierto. Pero los hijos de esa generación llegaron de nuevo al Jordán con Moisés y con el asistente de Moisés, que se llamaba Josué. Josué tendría en ese momento, ya que Moisés los recibe en la casa de las reuniones y les dice: ya yo tengo 120 años, no puedo caminar con facilidad, mi tiempo se va. Además, Dios no me va a permitir entrar en la tierra prometida porque lo desobedecí años atrás. Me dijo que le hablara a la roca para que saliera el agua de la peña de Horeb, y en vez, yo, porque estaba molesto con el pueblo, le pegué, le golpeé 3 veces, salió el agua, pero el Señor me dijo: has desobedecido y no entrarás en la tierra prometida. Un tremendo castigo, después de 40 años en el desierto con esta gente. Pero dije: pero los vas a ver de lejos. Así que los subió al monte Nebo, vio la tierra prometida de lejos, y después el Señor lo desapareció. Nadie sabe dónde fue a parar Moisés, dónde lo enterró. En ese lugar de reunión, Dios le dijo a Moisés y al sumo sacerdote Eleazar que Josué sería el sucesor. Josué tendría quizás 80 años, era un chamo. Y él introduciría el pueblo de Israel en la tierra prometida. Y el trabajo de él duraría 25 años, porque la conquista de la tierra prometida le tomaría ese tiempo antes de que él también entregara el mando a otro líder. Así que venimos hoy a la palabra, a Josué, el capítulo 1, versículo 2. Y me voy a quedar en los primeros 8, 9, 10 versículos, y porque si me voy más allá, estaremos aquí hasta las tantas. Y ustedes saben que yo empiezo y doy una vuelta y después doy otra vuelta y no sé parar. Así que ahorita yo vas a parar en el versículo 10. Ok, si acaso llego allí. Así que vengamos al versículo. Vengamos a el comienzo, versículo 2. En este caso es Dios, Jehová, quien le habla a Josué.

0: Imagínese, Dios te ha hablado a ti. Te ha hablado. Imagínense lo que Dios le va a decir a Josué. Yo sé que me ha hablado a mí de una forma muy precisa, como 3 o 4 veces. Yo no puedo decir que con tal precisión me haya hablado en otra ocasión. Sí me ha hablado a través de las Escrituras, porque es palabra de Dios, obviamente. Pero, como les dije el domingo pasado, cuando estábamos por comprar este lugar, o lo estábamos viendo, me estoy bajando de mi automóvil, esto fue atrás, y el Señor me dijo, pero esto fue audible, pero aquí adentro, en mi cabeza, dentro. Te voy a dar el cine Lincoln. Más claro, no fue muy espiritual. Alguna gente cree que tiene que ser espiritualísimo para que Dios le hable. Eso fue así. Te voy a dar. Y mamá, como era muy práctica, pragmática, siempre quería la cosa clara. ¿Y cómo lo vas a comprar? Bueno, eso se lo dejó al Señor. Vengamos. Dios le habla a Josué. Vengamos al versículo. Fíjense cómo le habla Dios a Josué. Mi siervo Moisés ha muerto. Eso no es algo muy espiritual, simplemente murió. Pero es como se lo dijo a Josué. Ahora pues, Josué, levántate, vale. Tienes que prender la salida del pueblo y tienen que cruzar el Jordán. Tarea muy particular. Ahora pues levántate, pasa este Jordán, tú y todo este pueblo, a la tierra que yo les, ¿qué? Les doy. No dijo que les voy a dar. Ya es de ustedes. Lo tienen que conquistar, lo tienen que trabajar, tienen que pasar tiempo, 25 años lográndolo, pero ya se los he dado al pueblo que yo les he dado a los hijos de Israel. Y ahí está Josué con esta aseveración. Vas a pasar el Jordán. Ahora, si hubiese sido yo, yo le pregunto, ¿y cómo? Pero simplemente él se lo dijo, se lo voy a dar. Dice, con el pueblo a la tierra que yo les doy a los hijos de Israel. Seguimos. Yo os he entregado, primera persona singular. Es un participio pasivo, pasado. Os he dado. Os he entregado. Es un hecho. Como lo había dicho a Moisés, todo lugar que pisare la planta de vuestro pie. Increíble. Y Josué está oyendo eso. Y él es el receptor de la palabra. La palabra segura, cierta, fiel y verdadera, porque quien está hablando es Jehová. Y él no miente. Él no retrocede en lo que dice. Él dice, yo he hecho esto y se cumplirá lo que voy a hacer. Es muy importante que entendamos que cuando Dios habla, es Él quien ha hablado y es una palabra certera y es una palabra fiel. Y Él nos habla. Algunas veces alguna persona me dice, pastor, el Señor me dijo. Y yo digo, bueno, si es del Señor, ¿qué? Se va a cumplir. Yo lo sé, yo no lo oí. Lo dijo el Señor según esta persona, se lo dijo a ella. Él o ella quien va a discernir si de verdad eso es una palabra de Dios. Uno no se puede poner en ese lugar, a menos que Dios me lo haya confirmado a mí por una u otra boca. Pero que te lo haya dicho a ti, bueno, vamos a esperar. Y va a costar 25 años de trabajo para que lo confirme. Ay, pastor, 25 años. Bueno, ¿es así? Ok, vamos al versículo 4. Y él dibuja en el mapa, por decirlo así, hoy día ahí tenemos mapas, y usted podría, en la Biblia suya seguramente tiene un mapa de todo este sector en la parte de atrás, y si usted fija los nombres en el mapa de aquel tiempo, va a encontrar exactamente cómo y se encuentra, o qué es lo que se encuentra y cómo está cómo está formado la tierra dada. Desde el desierto y el Líbano hasta el gran río Éufrates, o sea, el desierto está al sur, Líbano está al norte, Éufrates está al este, y la tierra de los eteos hasta el gran mar, mar Mediterráneo, donde se pone el sol, todo eso será vuestro territorio. Imagínense, dibújenlo mentalmente. Seguimos. Nadie, oigan la palabra, como es palabra de Dios, y ellos van a conquistar esta tierra y la van a tomar como suyo, nadie podrá hacer frente, ¿qué? En todos los días de tu vida, como estuve con Moisés, hasta allí. Nadie te podrá hacer. Eso no quiere decir que no van a haber problemas. Eso no quiere decir que no van a haber guerras. Eso no quiere decir que eso va a ser fácil de lograr. Pero nadie podrá, ¿qué? Hacerte frente. Yo he vivido eso como pastor. Ustedes que son pastores que están aquí lo han vivido. Momentos de mucha dificultad, de muchos retos, mucho acto de fe, con las dudas y las preguntas que uno se hace. Cometí un error, pero como tengo la promesa de Dios, nadie te podrá hacer frente. Sé que yo superaré los obstáculos. Sé que yo tuve un encuentro de esa clase como pastor. Cuando X grupo mandó a decir que nos iban a quitar este templo. Y la iglesia estaba ayunando, estaba terminando un ayuno de 30 días. Y yo dije, extiéndelo otros 10, 40 días de ayuno. Pero vengo con esa voz. Y yo sabía quiénes eran, pero callé. Un grupo te va a quitar el templo. Y lo único que yo me dije, Señor, no voy a hablar, tú me vas a dirigir cómo enfrentar esto. Nadie supo hasta después de más o menos 2 semanas cómo se manejó esa situación. Hasta que X persona, quien ya no está en este mundo terrenal, me dijo, es puro rumor. Pero yo sabía que no era puro rumor. Obstáculos que se presentan, que uno tiene que aprender a manejar creyéndole al Señor. y muchas veces sin abrir la boca. Pero hay una promesa. ¿Cuál es la promesa? Nadie que te podrá hacer frente en todos los días de tu vida. Tengo esa promesa. Eso significa que habrá problemas, habrá obstáculos, habrán retos, habrá de todo, pero nadie podrá ¿qué? Hacerte frente a ti. Próximo. Entonces viene la primera palabra que Dios le da como una palabra personal a Josué. Lo leen conmigo: estaré contigo, no te dejaré ni te desampararé. Dígalo conmigo una vez: estaré contigo, no te dejaré ni te desampararé. Alguien está pasando ahorita por ese problema. Yo no sé quién es, no quiero saber, pero si usted está viviendo una vida correcta y está pasando por una situación difícil, tome esta palabra para usted. Tómela. Si su vida es correcta delante de Dios, usted puede, y usted cree en un Dios, confía en un Dios que dice una verdad y que no cambia lo que dice, la palabra es promesa para usted. Dígalo conmigo otra vez: no te dejaré, perdón, no, ¿qué? Estaré contigo, no te dejaré ni te desampararé. Baje su rostro. Okay. Incline su rostro por 15 segundos. Señor, me estás hablando a mí. Amén. Y si hoy no te está hablando, guárdese esa promesa de Dios, porque llegará el momento y Dios se lo va a recordar. Te dijo. Vamos al próximo. Próxima aseveración, exigencia a Josué. Tiene una promesa, pero la promesa se funda o tiene piso en esta segunda palabra. Lea conmigo esta segunda palabra: esfuérzate y sé valiente. Hasta allí. Hay mucha gente que le encanta todo la papa pelada. Piden y no hacen nada. Viven de la fe de otros. Pero eso no es lo que dice la palabra. Usted dice: yo soy hombre de fe y vive de otro. Eso no es de Dios. Lo que Dios te está diciendo: si quieres la bendición de la presencia de Dios en todo momento de tu vida, hay esta palabra. ¿Cuál? Esfuérzate y sé valiente. Ahora usted dice: yo no entiendo esa frase. Si usted no entiende esa frase, es porque realmente no se ha esforzado, creo yo. O es que lo va a reconocer ahora. Esforzarse. Alguien está poniendo un negocio y sabe lo que cuesta un emprendimiento. Sabe lo que cuesta un negocio. Trabajo. No de 7 horas al día, día y noche, mañana y tarde, con poco tiempo de descanso. Porque está sembrando, sembrando, sembrando, sembrando, sembrando. Y el que quiere que algo eche adelante tiene que trabajar y tiene que esforzarse, además de ser valiente, porque se encontrará con miles de cosas en su vida. Así que esfuérzate, pero hay situaciones que exigen mucha valentía. Algunas veces la valentía es pasar algún día sin algo en el bolsillo, o que exige un trabajo y un crédito que es difícil de pagar, o puede ser que está fundando un colegio. Usted sabe lo que es fundar un colegio, una universidad. Usted sabe lo que es levantar una familia para que tenga todo lo que necesite, y que usted necesita darse día y noche para ver que sus niñitos crezcan y tengan lo que necesitan y tengan la educación que usted quiere que tengan. ¿Qué? Esfuérzate y sé valiente. Ahora Jehová le dice la primera parte del esfuérzate y sé valiente. Hay una parte que uno la entiende, pero la otra parte es la que exige mucho. Vamos a leerlo. Porque tú repartirás a este pueblo por heredad la tierra de la cual juré a sus padres que la daría a ellos. Tu trabajo, tu misión, Josué, es repartir toda esta tierra. Y te va a costar 25 o 30 años de trabajo. Para que tú veas que los descendientes de Jacob, los 12, hayan logrado su terreno, su espacio que tenían que heredar, sea del otro lado del Jordán o de este lado del Jordán, se repartirán entre los descendientes de los 12 hijos de Jacob. Usted sabe que lo que es repartir una herencia. Usted ha estado con un abogado tratando de ayudar a que los hijos herederos entiendan lo que les toca y lo que no les toca. Es un trabajón, porque cada hijo cree que le toca un poquito más. Esta parte sí, esta parte no, aquello, aquello, aquello. Y aquí está hablando de la repartición de las tierras heredadas desde el Mediterráneo hasta el Éufrates, del Líbano hasta el desierto, repartido entre los herederos de Jacob. Pero esa era su misión, y le costaría 25 a 30 años de trabajo. Si usted quiere leer y cómo lo hizo, léase el libro de Josué completo. Pero la segunda parte, de la segunda parte depende la primera parte, y depende lo anterior, de que él vaya a estar contigo. Vamos a leerlo. Solamente esfuérzate y sé muy valiente. ¡Para! Esto es lo que te toca a ti, Josué. Y es lo que le toca a uno como un heredero de la fe, como uno a quien Dios ha llamado a ser un discípulo de Él, un seguidor de Jesús. Dice, para cuidar de hacer conforme a toda la ley que mi siervo Moisés te mandó. Tienes que hacer todo lo que esa ley dice. Tienes que cuidar que lo vas a hacer. Eso está en Deuteronomio. Y después está repartido entre Éxodo, Levítico y Número. Pero Deuteronomio lo resume, Moisés lo resume, la ley de Moisés. ¿Cuál es esa ley? Léaselo. Pero Jesús lo resume. No solamente los 10 mandamientos, sino amarás al Señor tu Dios con todo tu corazón, con toda tu mente, con todo tu ser, y como tu vecino, tu prójimo, como a ti mismo. ¿Usted sabe lo que es amar? dar de sí, cuidar, obedecer las leyes. Siempre uno está en guerra porque usted es carnal, uno es carnal, y es con el tiempo que uno madura en el crecimiento, en la maduración, en el sentido de apropiarse lo que Dios exige de uno en su código de ética, los 10 mandamientos y lo que significa amar a Dios, amar al prójimo y amar al enemigo. Es un tremendo trabajo, porque el yo tiene que ser domado. El dar de tiempo a una persona, el dar de dinero o lo que sea, lo que usted pueda hacer, la gente le exige a uno, pero lo importante es lo que usted se exige a sí mismo. Si usted ama a Dios y lo que Él pone en la ley, y si usted ama a su prójimo y aún amas al enemigo más allá, eso cuesta mucho. Una maduración espiritual. Leamos ahora. No te apartes de ella, de la ley, ni a qué, diestra ni a siniestra, para que seas qué, prosperado en todas las cosas que emprendas. ¿Quieres ser próspero? En todo sentido, en la vida, en la familia, en tu negocio, en tus relaciones con los demás, en tu dinero, en las cosas de la vida. ¿Quieres que Dios te prospere? Tienes que obedecer la ley. Pero a mí me dijeron que es por gracia. La salvación es por gracia. Porque por la gracia de Dios sois salvos por medio de la fe. Esto no es de vosotros, es don de Dios. La salvación no se gana ni se trabaja, es un regalo de Dios. Pero a partir de allí están todas sus obras que tienes que hacer en obediencia a Dios. ¿Están conmigo? Ok, entonces seguimos. Vamos a leerlo una vez más. Solamente esfuérzate y sé muy valiente. ¿Para qué? Para cuidar de hacer conforme a toda la ley que mi siervo Moisés te mandó. No te apartes de ella, ni a diestra ni a siniestra, para que seas prosperado en todas las cosas que emprendes. Wow. Piénselo. He de vivir la vida de acuerdo con la voluntad de Dios. No solamente que yo herede. Soy heredero, pero la herencia y la vida demanda de que yo viva según lo que Dios quiere y demanda de mí. ¿Cometes errores? Sí, pero inmediatamente has de ir a tu alcoba y confesar tus errores delante de Dios, pedirle perdón, con la intención de cambiar tu estilo de vida. Una vez en Cristo, uno empieza a cambiar el estilo de vida que uno ha llevado para que se asemeje uno a aquel quien es nuestro modelo, Jesús. Ser discípulo de Cristo. Aleluya. Así que estaré contigo, pero depende de esfuérzate y sé valiente. Y haz esto, y esto, y esto, y esto, y esto. Próximo versículo, versículo 8. Esto es una elaboración de lo anterior. Nunca se apartará de tu boca este libro de la ley. ¿Cuál libro? Deuteronomio, si quieres algo reducido. Pero ¿cuál libro? Bueno, todo lo que Jesús nos dijo que teníamos que vivir, la manera de vivir exigida por Él. No es una cosita, es una forma de vivir. Así como Venezuela tiene leyes, Y si todo estuviese bien, podríamos decir la majestad de la ley. Y se espera que todo el mundo viva de acuerdo con la ley del país. ¿Sí o no? Y originalmente las leyes de Venezuela tenían un asidero ético y moral de la Carta Magna y de la ley romana. Y se espera que uno lo viva. No tengo que decir, ese no lo hace, yo no lo voy a hacer. Yo soy un deudor de la ley, tengo y debo de vivirla. Y si yo la vivo, esperaré que otro la viva. Bueno, aquí está el fundamento de todas ellas, aquellas leyes, la ley de Moisés, la ley soberana de Jesús. Seguimos. Lo leemos de nuevo, versículo 8. Nunca se apartará de tu boca este libro de la ley, sino que de día y de noche meditarás en él, para que guardes y hagas conforme a todo lo que en él está escrito. Porque entonces harás prosperar tu camino y todo te saldrá bien. Usted dice, bueno, yo lo voy a decir de otra manera. ¿Cuál es tu visión de este mundo? Lo diremos tu cosmovisión. ¿Eres monoteísta o eres politeísta? ¿Ah? ¿Seguro? ¿No tienes ningún otro ídolo por ahí? ¿Escondido? ¿Cuáles son tus ídolos? ¿Cuáles son tus dioses? Yo soy monoteísta. Tengo un solo Dios y lo conozco como Padre, Hijo y Espíritu Santo. Y este mundo para mí fue creado por Dios. No vino al azar. No apareció un aminoácido que produjo algo, que a través de millones de vidas, de años, se produjo algo que caminó sobre la tierra. No, yo no creo eso. Yo creo que Dios hizo los cielos y la tierra. ¿Okay? Ahora bien, yo te pregunto, me voy a meter en un armazón. ¿Soy marxista en mi visión de la vida? No, yo no soy marxista, porque es una interpretación económica de la sociedad y de la historia. Yo soy cristiano. Porque para el marxista, vas a crear un hombre nuevo. El marxismo es la creación de un ser humano nuevo. Eso no es lo que dice la palabra. Es Dios que en Cristo nos hace de nuevo. Aleluya. Traigo todo esto porque depende de cómo yo interprete mi Biblia. Y tomo mi Biblia para que rija mi vida. Entonces, si yo no tengo la Biblia como una expresión de la filosofía de vida, como visión, entonces tengo que decir, creo en algo. ¿En qué creo? Creo que yo soy el sumum plus ultra de la sociedad. No. Yo soy un niño creado por Dios. Usted es una criatura de Dios. Entonces, usted dice, ¿por qué vino a todo esto, pastor? Me nació. Ok. Nació ahorita, mientras que lo estábamos pensando. Alguien dice, Olson se está metiendo en una camisa de 11 varas. No, me estoy poniendo la camisa de la fe, ¿ok? De la creación. No soy kantiano, no soy Spinoza, soy cristiano, bíblico, ¿ok? Ok. A ver. No, el anterior, por favor. Quiero saber cómo me metí en eso. Nunca se apartará de tu boca este libro. ¿Este qué? Libro de la fe. En ese tiempo no había una Biblia para ese momento. Después los profetas, después salmos y proverbios, después el Nuevo Testamento. Y esa es nuestra ley, nuestra palabra, la palabra inspirada por Dios. Sino que de día y de noche meditarás en él. Porque meditando es que vas formando tu forma de pensar y tu forma de idear la realidad que está alrededor tuyo. ¿Para que qué? Guardes y hagas conforme a todo lo que en él está escrito, porque entonces harás prosperar tu camino. Y entonces, si usted no está viviendo así, usted tiene el derecho de decir, ¿por qué me salen todas las cosas mal? Quizás tienes que componer tu vida. Todo me sale mal. Contéstese esa pregunta. Algunas veces Dios permite que pasemos por un momento difícil porque está cambiando, moldeando nuestra vida. Pero quizás yo no me estoy ajustando a una vida en que me esfuerzo y soy valiente y sigo lo que Dios quiere de mí, que está escrito en la palabra de Dios. Sigamos los últimos versículos. Este es el tercero que resume todo lo demás que hemos hablado. El tercero. Léalo conmigo. Mira que te mando que te esfuerces y sea valiente. ¿No qué? Esto no lo dijo en los anteriores. Dice que no temas ni desmayes, porque Jehová tu Dios estará contigo en donde quiera que vayas. Aleluya, aleluya, aleluya, aleluya, aleluya, aleluya, aleluya, aleluya, aleluya. Levante sus manos, alabe al Señor, dele gracias al Señor. Te alabamos, Señor.
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2: En Dinámica 6:41.
3: Rey de reyes y Señor. ¡Aleluya! La palabra de Dios dice en el Salmo 112, verso 2 y 3.

0: en Dinámica 6, con 54 minutos.
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2: Dios les bendiga. Cantamos acerca de la grandeza del Señor. Voltea y ve a la persona que tiene al lado y dígame si esa persona no es evidencia de la grandeza de Dios. Ese es el Dios que hemos estado aprendiendo a través de la Escritura. Es el mismo Dios que se le manifiesta a Job y que Job cree que está ausente en medio de su situación. Pero Dios siempre está presente. Debemos cantar con entendimiento. Y el canto decía, ¿quién soy yo para que tú qué? Escuches mi clamor. Y aún así el Señor inclina su oído y escucha. Bueno, el pastor me extendió la invitación para que hoy pudiera compartir con cada uno de ustedes el capítulo 29 del libro de Job. La semana pasada el hermano hizo un pequeño recuento y la semana pasada Job estaba meditando, inquiriendo acerca de lo que es la sabiduría. Y hoy, quizás si usted pudo leer el capítulo correspondiente para el día de hoy, pareciera que no tuviera nada que ver con lo que Job estuvo hablando en el capítulo 27 y 28. Pero Job está pasando un muy mal momento, una temporada muy difícil, una sequía, quizás para algunos, por un desierto. Y Job, en este capítulo, lo que hace es echar para atrás en el tiempo, en su memoria, y traer a colación momentos mejores. Yo no sé si usted es de los que dice o ha escuchado, recordar es una frase muy común, ¿verdad? Y éramos felices y no lo sabíamos. Yo creo que si Job estuviese en este tiempo, creo que esa frase encajaría con su circunstancia y con lo que está expresando en este capítulo. El cerebro y el ser humano está tan bien hecho por nuestro Creador, por nuestro Dios, que el Señor, al diseñarnos, hizo que nosotros tuviéramos la capacidad para recordar y echar atrás en el tiempo. Y tan bien diseñados estamos que no solamente lo hacemos a nivel de nuestra memoria, sino que nuestro cuerpo, sin necesidad del pensamiento, tiene la capacidad de recordar experiencias anteriores y usarla a favor nuestro para prevención, para preparar todo nuestro organismo si tenemos que enfrentarnos a eso nuevamente. Y es un diseño divino de Dios. Así que, ¿recordar es malo? No, recordar es bueno. Traer a la memoria tiempos en los que tuvimos mejores circunstancias o mejores experiencias es bueno. Sí lo es. Así el Señor nos ha diseñado. Así que yo no sé si ya usted tuvo la oportunidad de leer este capítulo. Para algunos quizás Job está demostrando, manifestando un poco su arrogancia, como leí por ahí. Pero yo creo más bien que él está queriendo ir de nuevo a aquel lugar y vivir aquella experiencia que tuvo antes de estar en un momento así. Porque si hacemos una encuesta, yo les pregunto, ¿usted le gusta estar enfermo? Usted va a decir, no. ¿Le gusta estar en una condición económica difícil? No. Cualquier circunstancia difícil que yo le pregunte, si a usted le gusta estar allí, usted va a decir, no. Si la puedo evitar, la evito. Pero hay circunstancias que no podemos evitar. Y esta que está pasando Job es una de ellas. Así que antes de seguir y entrar en la lectura, me gustaría que pudiéramos orar, pedirle al Señor que nos guíe, que nos dé de su entendimiento,

0: pueda responder aquello que pueda usted tener en su corazón, que pueda yo tener en el mío, a través de su palabra, y nos pueda fortalecer a través de la Escritura, de esta enseñanza. Señor, te damos gracias porque has manifestado tu grandeza, tu amor, tu misericordia en nuestras vidas, Señor. Gracias porque eres fiel. Gracias, Señor, porque a pesar de que muchas veces no podemos verte en la adversidad, Señor, en la oscuridad, tú estás allí fiel a tus promesas, fiel, Señor, a cada uno de nosotros, aunque no lo merecemos. Gracias te damos, Señor, por tu palabra que nos da testimonio de tu gran poder y nos muestra, Señor, tu grandeza. Nos revela quién eres tú realmente, Señor. Enséñanos, danos entendimiento, ilumínanos, Espíritu Santo, y permite que tu verdad transforme nuestro corazón, transforme nuestra mente y podamos andar conforme a ella, Padre. En el nombre de Jesús. Amén. Bueno, vamos a adentrarnos en la lectura y lo voy a hacer en tres partes. Esta enseñanza es cuando añoramos el favor del pasado, así se titula. Y voy a empezar por leer los primeros seis versículos. Job, capítulo 29, dice: y reanudó Job su discurso y dijo: ¿quién me diera volver a ser como en meses pasados, como en los días en que Dios velaba sobre mí, cuando su lámpara resplandecía sobre mi cabeza y a su luz caminaba yo en las tinieblas, como era yo en los días de mi juventud, cuando el favor de Dios estaba sobre mi tienda, cuando el Todopoderoso estaba aún conmigo y mis hijos en derredor mío, cuando en leche se bañaban mis pies y la roca me derramaba ríos de aceite. Esta primera parte es el recuerdo de una relación que parece haberse perdido, porque Job habla acerca de Dios, pero en pasado. No sé si se ha percatado, dice el versículo 2: Dios velaba sobre mí. O sea, lo hacía antes y quizás no ahora, o es lo que está experimentando Job. Iluminaba mi camino, contaba con la amistad de Dios, con su favor, con su presencia. Job anhela y está experimentando mucha soledad, no solamente de parte de sus amigos, como lo hemos visto en capítulos anteriores, de sus conocidos, porque aquí, por primera vez, y después de tres tandas de diálogo con los amigos, Job por primera vez está hablando de sí mismo, está hablando de su testimonio, de quién era él. Y es curioso porque en las otras ocasiones que Job pudo entrar en un debate con sus amigos, no lo hizo de la manera como él se expresa en este capítulo. Así que Job usa todo esto que está manifestando aquí también como respuesta a lo que sus amigos tanto insistieron en que él era o en lo que él había hecho. Y creo que en parte, adicional a recordar, es Job también poniendo sobre la mesa, abriendo su vida, recordando quién realmente era Job. Así que, ¿quién en medio de la circunstancia de la soledad, de la ausencia de familia, porque Job lo había perdido hasta los hijos, había perdido los bienes, y quién en ausencia de esto había perdido la salud, no se siente solo como este hombre? Yo lo he experimentado. Sí, Señor, tus palabras me dicen que estás, pero en este momento yo siento que no estás. Esto es lo que estaba diciendo Job. Señor, yo antes contaba con tu favor. Mi vida era otra. Yo contaba con tu presencia. Yo contaba con que tú estabas iluminando mis caminos y mi vida evidenciaba eso. Creo que hay una gran sensación de abandono, de ausencia, y a veces interpretamos el silencio del Señor como que no está. Porque cuando estamos en sufrimiento, nosotros queremos respuestas rápidas. Nosotros queremos que los tiempos se acorten. Queremos salir del pozo rápidamente. Pero Job no es el único que atravesó por esto. Leemos la palabra y nos vamos a conseguir con muchos hombres del Señor que pasaron por esto. Asaf, por lo menos, o por ejemplo, es uno de ellos. Me gustaría que vayamos al Salmo 77, desde el 1 al 7, porque Asaf creo que era un hombre bastante observador. En otros salmos, él es de los que se enoja al ver que otros prosperan y aquel que sirve a Dios, que mantiene su integridad, no lo hace. Y en el Salmo 77, Asaf dice: mi voz se eleva a Dios y a Él clamaré. Mi voz se eleva a Dios y Él me oirá. En el día de mi angustia busqué al Señor. En la noche mi mano se extendía sin cansarse. Mi alma rehusaba ser consolada. Me acuerdo de Dios y me siento turbado. Me lamento y mi espíritu desmaya. Has mantenido abiertos mis párpados. Estoy tan turbado que no puedo hablar. He pensado en los días pasados, en los años antiguos. De noche me acordaré de mi canción, en mi corazón meditaré y mi espíritu inquiere. ¿Rechazará el Señor para siempre y no mostrará más su favor? O sea, estoy clamando, sé que me escuchas, pero ¿hasta cuándo? Hay crisis en medio de las situaciones. Ya con la circunstancia difícil que quizás tenemos que lidiar, con la que estaba lidiando Job, uno dijera, pobrecito Job, de verdad. Y muchas veces que me acercaba a este libro, siempre me quedaba era con el sufriente, con la víctima, con Job, que estaba pasando por un mal momento. Pero a medida que vamos estudiando la Escritura y vamos aprendiendo un poquito más, nos damos cuenta de que hay mucho más que ver en lo que Job está pasando. Asaf oraba a gritos y sentía que el Señor no respondía. El mismo rey David, siendo quien fue, el Señor también dio testimonio de David. ¿Qué dijo de él? Este hombre es conforme a mi corazón. Y David tuvo muchos momentos en que parece que Dios lo había dejado. El Salmo 22 nos dice: Dios mío, ¿por qué me has desamparado? Salmo profético, después escuchamos eso en las palabras de Jesús. Pero David estaba pasando por un muy mal momento y también sentía el abandono de Dios. Las dificultades, Job lo está experimentando, hacen que uno quisiera volver ¿a qué? A un lugar donde una vez fue feliz y no lo sabía. Nos hace querer volver. Pero déjeme decirle que a veces mientras estamos en el pasado recordando, la vida es lo que nos está sucediendo mientras estamos con los pensamientos allá. Así que, ¿está mal recordar? No. No, ya vamos a ver qué más estaba trayendo a la memoria Job. No está mal. Pero hay algo bastante curioso cuando nosotros no solamente recordamos para experimentar de nuevo un momento agradable, sino creo que el problema descansa cuando nos anclamos a ese pasado y creemos que Dios fue Dios del pasado, pero no es Dios del presente ni es Dios del futuro. Así que Job sigue hablando de sí mismo y en la segunda parte del versículo 7 al 17, Job empieza a contarnos más, abre la puerta de su casa, de su vida, y empezamos a ver quién era él en realidad. Porque hasta ahora sabemos el testimonio que dio Dios acerca de él, que era íntegro, y de lo que más o menos sus amigos han estado diciendo de él. Pero Job no ha dicho, ni ha afirmado, ni ha negado, solamente en lo que ha permanecido es que él es inocente de lo que los amigos le decían. Así que el versículo 7 nos dice: cuando yo salía a la puerta de la ciudad, cuando en la plaza tomaba mi asiento, Job 29:7, me veían los jóvenes y se escondían, y los ancianos se levantaban y permanecían en pie. Los príncipes dejaban de hablar y ponían la mano sobre su boca. La voz de los nobles se apagaba y la lengua se les pegaba al paladar, porque el oído que oía me llamaba bienaventurado y el ojo que veía daba testimonio de mí, porque yo libraba al pobre que clamaba. Ya están echando por tierra lo que los amigos estuvieron diciendo por muchas ocasiones. Y al huérfano que no tenía quien le ayudara. Venía sobre mí la bendición del que estaba a punto de perecer, y el corazón de la viuda yo llenaba de gozo. De justicia me vestía y ella me cubría. Como manto y turbante era mi derecho. Ojos era yo para el ciego y pies para el cojo. Padre era para los necesitados y examinaba la causa que no conocía. Quebraba los colmillos del impío y de sus dientes arrancaba la presa. Vaya testimonio de Job. Lo que él está diciendo aquí es evidencia o muestra de la integridad de la que él venía hablando en el 27. y de una actitud sabia de la que venía hablando en el 28. Una costumbre antigua era que las puertas de la ciudad, recordemos que la ciudad o las ciudades del antiguo cercano oriente estaban rodeadas de muros, eran su protección. Y lo que era todo lo que era la vida comercial, situaciones, incluso asuntos civiles, se resolvían a las puertas de la ciudad. Y aquellas personas encargadas de resolver estos conflictos eran ancianos, eran personas reconocidas en la comunidad de autoridad. Y Job pertenecía a ese grupo de personas. Job no era cualquier persona. Porque para poder tener este lugar, esta posición dentro de su pueblo, Job tuvo que haber tenido y dado evidencia de quién era él, en su hogar, con sus bienes y con su prójimo, para poder llegar aquí. Así que estamos ante un hombre con un testimonio de mucho peso. Él era un hombre que se sentaba con otros ancianos, o sea que su lugar era de líder, de juez, de magistrado en aquellos tiempos. Y era él que recibía, junto con otros, los asuntos y los problemas del pueblo que tenían que ser llevados a discusión como un juzgado, tal cual, de ese tiempo antiguo. Y Job pertenecía a este grupo. Así que Job no podía esconderse de la gente. La gente lo conocía muy bien. La gente le sabía la vida a Job. La gente conocía a los hijos de Job, qué tenía y cómo se relacionaba con los vecinos. Así que Job está recordando eso en contraste con capítulos atrás cuando dice que los jóvenes se reían de él, se burlaban y ni aun sus siervos le hacían caso, no sé si lo recuerdan. De un lugar aquí a un lugar aquí, ahí lo llevó Dios. Además que Job no solamente recuerda el lugar de autoridad por arrogancia, creo que esa no es su motivación, sino para traer a su memoria delante del Señor y delante de los amigos: Señor, esta era mi vida y tú la conoces muy bien, así era yo. Y no era un juez ni un líder corrupto. Dice que defendía la causa ¿de qué? Del pobre, de la viuda, del moribundo, y aún era hasta un padre para el necesitado. Yo leo esto y digo: Señor, qué testimonio de vida. Yo no pudiera decir eso de mí misma, pero este hombre está recordando hasta el lugar donde el mismo Dios lo había llevado. La semana pasada hablamos de la sabiduría, y la sabiduría empieza por el temor a Dios. Job no puede tener una vida íntegra, y nosotros tampoco, si Dios no está en el asunto. Nosotros no podemos vivir de una manera que agrade al Señor si Dios no está conduciendo nuestra vida en sabiduría. Y Job lo está diciendo: ¿sabes qué? Yo vivía de esta manera. Yo vivía en la sabiduría del Señor. Pero aun cuando Job inspiraba respeto, desde el más joven hasta el más anciano, del rico hasta aquellos que llamaban príncipes, el honor de Job no venía por su buen comportamiento. El honor de Job venía porque temía a un Dios. Temía a Dios realmente. No es que él se acercaba al Señor y él tenía el favor del Señor porque, por su buena conducta. ¿Sabes qué? En la crianza, y creo que es una inclinación humana que tenemos, nosotros recompensamos la buena conducta de un niño, ¿verdad? Portas bien y yo te doy. Si haces esto, muy bien, toma, te lo ganaste. Y a veces nos acercamos a Dios con esa misma mentalidad. Job no vivía de la manera que vivía porque él esperaba que así, entonces Dios le iba a retribuir. Pero se va a sorprender del pensamiento que tenía Job al final. Porque nuestra inclinación humana nos lleva a que nosotros pensemos muchas veces de esa forma. Y Job lo que dice es: Señor, este era yo. ¿Inspiraba qué? Tal honor ante mi pueblo. Libré al pobre y al huérfano. Y luego dice a partir del capítulo 14 que se vestía de justicia. Tenía un turbante de integridad. Sabemos que la ropa adicional de cubrir nuestro cuerpo, la vestidura de la que habla Job en estos versículos, no solamente es una externa, porque él está haciendo una metáfora de esto. Él está diciendo: ¿me vestía de qué? De justicia. Y esto alude a su posición, a su reputación. Se pone un turbante, dice más adelante, que representa su liderazgo, su autoridad. Y muy bien nos enseñan los comentaristas y los estudiosos al decirnos que Job es sombra de Cristo. Porque nos podemos sorprender de lo que Job está manifestando que es, o que era, o su conducta, o sus vivencias. Pero les voy a decir algo. Él era un mortal, un hombre sujeto a pasiones como nosotros, un hombre que se vio en desesperanza, que quiso y deseó su propia muerte y maldijo el día que nació. De ese joven estamos hablando aquí. Este mismo que se vestía de justicia. Pero adicional a lo que está diciendo Job para hablar de sí mismo, Job nos está revelando a Cristo. La Escritura no tiene desperdicio. La Escritura no trata siempre de una sola persona. La Escritura no nos va a exaltar un hombre. No. Detrás del hombre y del testimonio de cualquier personaje en la Biblia está Cristo. Nos apunta y nos va revelando a ese que ahora nosotros en este tiempo sabemos que es Cristo, que es nuestro Salvador, que es el Mesías. A Él apunta. Porque si nos sorprendemos de la justicia y del testimonio de Job, aún más nos vamos a sorprender, o debemos sorprendernos, de la justicia plena que descansa en Cristo. A esto apunta ese testimonio de vida, porque la plenitud de la justicia descansa en Jesús. Y no solo esto, yo no sé si usted lo recuerda o no lo sabía, pero la justicia de Cristo, plena justicia perfecta, hoy está sobre aquellos que nos identificamos como hijos de Dios. Y eso es una noticia excelente para nosotros. Entonces Job, íntegro, y miren el pensamiento, que una medida que va leyendo, se percata. Job sigue hablando, Dios mío, o sea, quiero volver a ese momento, yo quiero volver a esa etapa de mi vida. Probablemente están los pensamientos de Job. Pero Job, sí, reconoce que el Señor lo llevó hasta allí, y en consecuencia de esa justicia, Job, ¿qué hace? Dice que era los pies de los cojos, era los ojos de los ciegos, el padre para el necesitado, imparcial al aplicar la justicia, y castigaba al perverso, que describe como ese que tiene colmillos para atrapar al justo. Todo eso lo hacía Job. Y bueno, yo me sorprendo del currículum de este hombre. El libro de Isaías, el capítulo 11, el versículo 5, dice así, quisiera, lo podemos leer en la pantalla si queremos. Dice: la justicia será ceñidor de sus lomos y la fidelidad ceñidor de su cintura. Se trata de este libro acerca de Job, ¿no? Está hablando acerca de Cristo. Ese que podemos entrever en lo que está diciendo Job. Y el mismo libro de Isaías 61:10 nos dice: en gran manera me gozaré en el Señor, mi alma se regocijará en mi Dios, porque Él me ha vestido de ropas de salvación, me ha envuelto en manto de justicia, como el novio se engalana con una corona, como la novia se adorna con sus joyas. Esas ropas de salvación y ese manto de justicia está hablando de Jesús. Así que avanzamos en conocer, y la palabra avanza en revelarnos a Cristo a través de este hombre. Job no lo puede ver, pero nosotros sí, que tenemos la Escritura completa y que sabemos cómo termina esta historia. Así que, bueno, Job, eras muy bueno. Bueno, él mantiene su integridad, pero en este momento creo que se siente como nada. Yo no sé si alguno se siente así en este momento. Y usted puede conversar y manifestar, pero es que yo sirvo a Dios, yo creo en Él. Me arrepentí, sí, le sirvo. Crío a mis hijos, sirvo a mi familia. Creo que estoy haciendo las cosas bien. Creo que agrado a Dios. Creo que camino por el camino que Él quiere que yo ande. Pero aún así no nos va bien. O aún así no me va bien. Bueno, no es el único bienvenido. Creo que a muchos, si no nos sentimos así, nos hemos sentido y hemos experimentado esto en algún momento. Y no es para desalentar, pero si no lo hemos vivido, lo vamos a vivir. Pero hay una gran y grandísima y, bueno, no sé cuál será la medida, pero hay una muy gran diferencia entre aquellos que van a sufrir separados de Dios y aquellos que vamos a tener que hacerlo de la mano del Señor. Hay una gran diferencia. Así que, si usted puede hacer memoria de cosas del pasado, que quizás, porque la memoria tiene algo particular, ella es selectiva. Aquello que no me gustó, que me traumó, ¿trata de qué? De anularlo, de esconderlo, de olvidarlo. Pero aquello que me hace sentir bien y feliz, ¿verdad? Se activa. Y dice que la memoria funciona como un rompecabezas. Y es tan complejo que a veces incluso experimentamos la misma emoción que en ese momento, aunque hayan pasado 30 años de eso. Entonces, recuerde eso desagradable que pasó. Quizás es reciente, quizás es muy viejo. Y recuerde cómo Dios lo ha traído hasta aquí. Porque ha sido el Señor. Es más, estamos atravesando una catástrofe como nación. En este momento estamos en un proceso todavía, ¿verdad? Que va a durar un buen tiempo, pero usted está aquí. Dios decidió que usted no se iba, que usted se quedaba hasta el día de hoy. Así que hagamos memoria, sí, recordemos, traigamos a la mente todo eso, pero veamos siempre a Dios en el asunto. Continuamos. La tercera parte es cuando a veces tenemos planes, pero Dios tiene los suyos. Job tenía planes para el futuro. ¿Eso está mal? No. Sobre todo en un tiempo donde quizás necesitamos planificarnos más por los costos, por que tenemos hijos o queremos hacer muchas cosas y uno tiende a planificar eso. Eso no está mal. Pero cuando doy por sentado mis planes y pretendo, quiero que dentro de esos planes, pues el Señor me dé su bendición, entramos en conflicto cuando eso no sucede. Dice el versículo 18 de Job 29. Entonces pensaba, Job, como yo vivía así, entonces yo pensé, en mi nido moriré, o sea, en la tranquilidad de mi casa, de todo lo que logré, en la tranquilidad de después de todo lo que he vivido, para Dios. En mi nido moriré y multiplicaré mis días como la arena. O sea, yo voy a morir longevo. Mi raíz se extiende hacia las aguas y el rocío se posa de noche en mi rama. Está usando esa metáfora del Salmo 1:3, ¿verdad? ¿Qué dice? Salmo 1:3. ¿Será quién? Ese hombre, ¿verdad? Como árbol firmemente plantado junto a corrientes de agua, que da su fruto a su tiempo y su hoja no se marchita, en todo lo que hace prospera. Job estaba hablando de sí mismo, que él era como ese árbol. Y dice, mi raíz se extiende hasta las aguas y el rocío se posa de noche en mi rama. Conmigo es siempre nueva mi gloria y mi arco, o sea, mi vigor en mi mano se renueva. Me escuchaban y esperaban. ¿Quiénes? La gente que me conocía. Y guardaban silencio para oír mi consejo. Después de mis palabras, no hablaban de nuevo y sobre ellos caía gota a gota mi discurso. Me esperaban como a la lluvia. Y abrían su boca como a lluvia de primavera. Yo les sonreía cuando ellos no creían y no abatían la luz de mi rostro. Les escogía el camino y me sentaba como jefe y moraba como rey entre las tropas, como el que consuela a los que lloran. O está diciendo, mira, yo pensé que después de que yo causaba todo esto y causaba tal efecto en esas personas, sí, porque Dios estaba conmigo, porque yo le seguía, porque yo vivía como Él quería, pero por eso mismo yo pensé que a mí mi final, yo iba a terminar bien. Mi final iba a ser glorioso. O sea que, en cierta manera, Job compartía la mentalidad de los amigos. De que, si yo obro bien, me va a ir bien. Por eso es que los mismos amigos insistían tanto en el asunto. Y eso nos muestra que cuando a veces tenemos tan arraigados conceptos y cosmovisiones de la vida, cuesta ver a Dios cuando el piso se mueve y eso que tengo aquí es tumbado, es echado a tierra. Job al final decía, sí, yo voy a ser retribuido con bien porque mi vida ha sido en integridad y bajo el temor de Dios. Yo no sé si eso se le ha pasado a usted por su mente. Porque a veces hay que hacer revisiones internas de la vida. Hay que hacer revisiones internas de lo que estamos haciendo con la familia, como persona, y pararnos y decir, bueno, Señor, estoy aquí y en consecuencia de esto que estoy haciendo y viviendo, espero que tú seas el benefactor eterno. Y cuando digo benefactor, porque Dios siempre lo es, pero me refiero a esas cosas buenas de la vida, como las llamamos. Yo espero que me vaya bien en la vida. Quizás son pensamientos que uno tiene en la mente todavía. Señor, tantos años que yo estoy en la iglesia sirviendo y todavía, cónchale, no he visto respuesta de lo que tanto te he pedido. Mire, hay una persona que está pasando una situación difícil, no es de aquí. Y por muchos meses, yo creo que unos par de años, la he estado acompañando en oración por ese asunto. Ya dejé de orar por eso. Pero yo le dije, mira, las cosas por las que pediste oración siguen igual. ¿Sí? Es una persona del Señor. Siguen igual. No hemos recibido la respuesta que esperamos de Dios. Así que eso también es un mensaje. Yo le dije, yo no estoy orando más por eso. Porque a veces puedo encontrarme aferrada a algo que va en contra de Dios. Así que empieza a ver qué es lo que Dios está haciendo, permitiendo o que esto siga pasando. Y todavía está ahí. Y cuando voy, todavía vemos la situación. Así que a veces debemos solamente entregarnos, sin anclarnos y sin aferrarnos. Job está haciendo memoria de algo, sí, que es cierto. Él no está hablando mal, él no está siendo un arrogante al hablar de sí mismo. No, él está afirmando realmente quién es él. Pero esos planes que Job tenía aquí distaron mucho de lo que está ocurriendo. De hecho, la semana que viene, en el capítulo 30, si lo lee, se va a dar cuenta que este era el antes y el después está en el 30. Así que a veces tenemos nuestros propios planes y Dios tiene otros para nosotros. Quizás aquellos que tenemos sí se alinean con la voluntad de Dios, que bueno, y se dan las cosas, pero muchas veces no es así. Así que nosotros tenemos que apuntar hacia el verdadero Dios y Señor que sostiene nuestras vidas. Job hablaba en pasado. ¿Usted puede hablar en pasado de Dios? Dios estuvo Dios me iluminaba, Dios me acompañaba, porque quizás ahorita no lo ve así, no lo sé. Algo personal. Quizás en el mal momento no vemos a Dios. Pero Dios es fiel. ¿Está mal mirar al pasado? No. Pero veamos al pasado para agradecer a Dios. Porque si somos hijos de Dios, usted está parado en la vida eterna y no en la muerte. Ese es lo primero. Así que no puede ser el pasado mejor que el presente, cuando tenemos a Cristo. Recordar al pasado es para glorificar a Dios. Señor, a veces uno se pone nostálgico. Recuerdo cuando las rodillas no me tronaban. Señor, yo tenía como 30. Ahora las rodillas me duelen cuando subo escalera, cuando bajo, cuando podía correr, salía corriendo tras Andrés Santiago. Ahora no le aguanto el ritmo. No es añoranza, sino glorificar a Dios, porque nunca en el Hijo de Dios el estado postrero, ¿verdad?, va a ser peor que el primero, ¿no? Para el Hijo de Dios es mejor el estado postrero, o sea, ¿cómo estamos después? Aunque nos toque pasar por circunstancias. Nosotros conocemos toda la historia de Job, el final feliz. Job estaba en este momento y él no sabía eso, porque él pensaba y tenía la certeza que sus acciones le iban a traer ese final feliz, pero sufrió mucho y perdió mucho también. Quizá nos toque perder mucho. Perder orgullo, perder planes, perder posición delante de la gente, pero en Cristo hemos obtenido mucho más que esas ganancias. Así que la Escritura nos dice en el Jeremías 29:11, porque yo sé los planes que tengo para ustedes, declara el Señor. ¿Planes de qué? De bienestar y no de calamidad, para darles un futuro y una esperanza. Los planes siempre son de bien. Pero ¿quién puede ver bien en una enfermedad? ¿Quién puede ver bien que no le esté yendo bien en el trabajo? ¿Que no le esté yendo bien en la familia? Quizás yo no lo vea, pero estoy con la certeza de que el Señor nos dice que sus planes son de bienestar. Así que no deseemos volver al pasado. Sí, recordemos. Es agradable recordar. Y cuando hay personas que se fueron, ¿verdad?, uno siente nostalgia y no es malo. Creo que traer a la memoria esas cosas que Dios en algún momento nos ha permitido vivir es bueno. ¿Pero para qué? Para glorificarle a Dios. Fíjense lo que dice Isaías 43:18, dice, en la versión Nueva Versión Internacional, me gusta esa, dice, olviden las cosas de antaño. Ya no vivan en el pasado. No dice que no recordemos, es que no vivamos. No montemos la carpa en lo que pasó, sino que ¿qué? Que dejemos esas cosas atrás. Dice el Señor, voy a hacer algo nuevo. Ya está sucediendo. ¿No se dan cuenta? Estoy abriendo un camino en el desierto y ríos en lugares desolados. Eso lo hace Dios. Para Job todo había acabado. Señor, estoy aquí en la muerte. Estoy muriéndome en vida. Pregúntele a una persona que tiene un cáncer y una metástasis hasta en el cuero cabelludo, ¿qué experimenta? La muerte respirándole aquí. Cuando una persona con cáncer va a un control y le dicen que está en remisión, y anualmente, primero cada 3 meses, luego cada 6 meses y luego anualmente, tienen que asistir a un control de tomografía, de estudios. Pregúntele a esa persona que le han dado la remisión, aparentemente, ¿qué siente cuando se monta en una máquina de esta? Siente la muerte que le respira aquí de nuevo y el terror de saber que van a conseguir algo de nuevo en su cuerpo. ¿Pero qué dice la Escritura? aunque esa incertidumbre nos envuelva y aunque uno pueda sentir a veces la muerte aquí, dice la Escritura que Dios está pensando a nuestro favor con planes de bienestar. Eso lo hace nuestro Dios. La integridad de Job no lo hizo inmune a una circunstancia difícil. Que nosotros seamos íntegros, que andemos bajo el temor de Dios, no nos exime de que pasemos por circunstancias difíciles, y la prueba es este hombre. Entonces, ¿no soy íntegro? Podemos pensar. No, porque eso iría en contra de la naturaleza de Dios y de sus hijos. Porque nosotros vivimos a consecuencia de lo que Dios ya ha hecho en nosotros y de la presencia de su Espíritu en nuestras vidas. ¿Debemos seguir reflejando a Dios a través de una vida íntegra? Sí. Pero sin olvidar y sin descartar que las circunstancias difíciles van a venir. Hoy yo puedo estar bien y mañana no lo sabemos. ¿Quién vio venir la pandemia? Nadie. Nadie vio venir la pandemia, un encierro que los niños estaban trepando por las paredes, que ya no aguantaban más. Ya los recursos que uno tiene como maestra ya se habían agotado. Hasta para uno mismo, esa, la sopa de letra, no, ya eso no. Y más cuando esa pandemia tocó a la puerta de muchos, y el Señor se llevó a muchos. Hay muchos que pudimos experimentar eso aquí. Hay muchos entre nuestros hermanos que no están, que el COVID se los llevó. Así que no hay una inmunidad. No hay certeza en nuestros propios planes, pero sí hay certeza en lo que Dios nos promete a través de su palabra. La Escritura nos dice que muchas son las aflicciones del justo, pero de todas ellas, el Salmo 34, le librará Jehová. Y el versículo 20 dice que ninguno de sus huesos será quebrantado. Pero Job pasó por un quebranto, pero la palabra que está allí se refiere a que no será destruido. Usted no será destruido, aunque pase por aflicciones. Esa es la promesa del Señor. Y tenemos aliento, porque cuando Jesús se está despidiendo, que ya se acerca el momento de irse, de ir a la cruz, Él no le dijo a los discípulos: ustedes tienen todo resuelto, ya saben, aquí les dejo esto, aquí les dejo esto, tranquilos, que ya yo me encargué de todo. Esas no fueron las palabras de Jesús. Vamos a ver lo que dice Juan 16:33. Después que Él les habló y les dijo todo lo que ellos iban a pasar, ustedes por mi causa van a ser perseguidos, van a levantar falso testimonio contra ustedes, van a sufrir. Jesús les dice: estas cosas, o sea, todo eso, os he hablado para que en mí tengan ¿qué? Paz. En el mundo tendrán tribulación, aflicciones, problemas, pero confíen, porque yo he vencido al mundo. No entramos en Narnia, en Disney, cuando creemos en Cristo, en esas promesas de prosperidad, de que a usted no le va a faltar nada cuando conozca al Señor. Eso no es así, porque si yo les digo eso, yo estoy predicando otro evangelio diferente a lo que está en la Escritura. Jesús mismo, con sus propias palabras, sin contar las evidencias que tenemos de otros personajes bíblicos, solo con las palabras de Jesús, Jesús me está diciendo: tendrás que aflicción, pero me da la seguridad y la esperanza, pero tranquila, yo he vencido al mundo. O sea, esto no es más fuerte que yo, esto no es más fuerte que Dios, que está de mi lado, que está a mi favor, ¿verdad? Como cantamos hace un rato, el Señor está con nosotros. O sea, podemos descansar en su justicia, podemos descansar que Él nos consuela, y podemos descansar en sus planes. Esa lluvia refrescante que Job fue para otros, Él usa esa figura, que sus palabras eran tan sabias y tan oportunas, que era como lluvia para esos que querían escuchar su voz. ¿Cuánto más las palabras del Señor para nuestra vida, que Él es el agua de vida, pueden refrescar y pueden traer aliento a nosotros en tiempos de dificultad. Es tiempo de recordar, hermanos, siempre. Usted ve una foto ahora con estos aparatos. Tenemos fotos, tenemos videos. Que si bostezó, que si, ay, salí con los cabellos así. De la forma que usted quiera recordar a alguien, usted tiene un teléfono. Y usted puede ver y traer a la memoria muchas cosas. Y eso está bien. Pero recordemos que como Dios estuvo en el pasado, Dios está conmigo en el presente, Dios está con usted en el presente y estará en el futuro. ¿Amén? Dios tiene el futuro de cada uno de nosotros como lo tuvo con Job, en sus manos. No está en las manos de mi capacidad de controlar las cosas o de mi capacidad para yo tener o de almacenar para que cuando no haya dinero o la situación esté crítica, yo pueda agarrar, mira, aquí tengo mi seguridad. No. La seguridad está en Cristo. Y si alguno de nosotros, alguna persona, todavía teme al futuro porque lo ve que es totalmente incierto y hay miedo, yo le invito a que pueda poner eso delante del Señor. Porque Él ha venido para darnos paz. No está diciendo que no hay dificultad, al contrario, lo afirma. Tendremos aflicción. Y dice que el justo pasará por muchas situaciones difíciles. Lo afirma. Pero nosotros podemos ir a nuestro lugar seguro, que no son los recuerdos. El lugar seguro es Cristo. El lugar seguro es que Él me dijo que cualquier cosa que pasara, Él estaría allí. Y debemos recordar que el silencio del Señor no es ausencia. Porque cuando en el Salmo 46 nos dice que estemos quietos, dice la palabra, estad quietos para que conozcan que yo soy Dios. Hermano, nosotros no podemos estar quietos. Esa es la verdad. Yo tengo que resolver, es que no me puedo quedar, yo tengo que resolver, porque yo soy quien resuelve, porque yo tengo que buscar, porque tengo esto aquí encima, porque ahora viene la inscripción del colegio, porque ahora viene... Y uno termina ahogado por las cosas. Aquí. Ese es el afán del que habla Jesús en su Sermón al Monte. Por nada estemos afanosos. Y el afán, originalmente la palabra, es estar aquí hasta el cuello, que a usted se le dificulta incluso respirar. Así que es tiempo de rendirnos delante del Señor. No tenemos el control de nada. Podemos estar pensando, yo voy a cocinar esto al salir, y se los he mencionado en otras veces, mañana voy a salir, mañana voy a hacer esto, pero usted no tiene certeza de que eso vaya a ocurrir. Como yo digo a mis hermanos, cuando Dios decide apagar el breque, se acabó. Muchas personas en nuestra nación estaban, ¿qué? Viendo tele, comiendo, incluso no vivían en esos sitios que se derrumbaron y estaban visitando. Estaban disfrutando de un día de asueto. Pero Dios decidió bajar el breque. ¿Dios es malo? No. De Dios es toda la tierra y su plenitud. Dios tomó lo que era suyo, hermano. Aunque nos parezca duro y difícil. Dios tomó lo que era suyo. La vida de cada ser humano. Así que no tenemos en nuestras manos el control de nada. Sí, tenemos que ser diligentes, ¿cómo no? Pero confiar y descansar en aquel que todo lo sabe y que tiene planes de bienestar para nosotros. Amén. Vamos a darle gracias al Señor. Señor, te damos gracias, te damos toda gloria, toda honra, toda alabanza a tu nombre, Señor, porque tú eres grande, como hemos cantado, Señor. Tú eres grande, Señor, hacedor de maravillas. No entendemos tus pensamientos, Señor, porque están lejos de los nuestros, porque nuestra mente es tan finita, Señor. Pero tú eres grande, mi Dios. Gracias, Padre, porque permites que podamos recordar que podamos volver a tiempos pasados, Señor, sí, donde muchas cosas buenas sucedieron, para que te demos la gloria a ti, para que podamos responder en agradecimiento a tu gran obra de misericordia que nos alcanzó, porque nunca estuvo en nuestra mente, en nuestro radar, buscarte a ti, sino que fuimos encontrados por ti. Tú nos has atraído a tu presencia para darnos salvación, para hacer de nosotros una nueva criatura, para permitir, Señor, que también podamos experimentar esa paz que sobrepasa todo entendimiento. Tu palabra nos dice, Señor, que pasaremos dificultades y aflicciones, y no queremos pasar, Señor, porque nuestra naturaleza se inclina a huir del dolor y de las dificultades. Pero sabemos, Señor, que aún en el desierto tú haces brotar manantiales de aguas, que aún en el desierto, Señor, tú levantas un oasis para que nosotros podamos descansar y para que nosotros podamos ver tu mano siempre interviniendo en favor de los tuyos, Señor. Que podamos mantenernos en integridad como Job. Y si aún nos cuesta, Señor, enséñanos a andar bajo el temor reverente tuyo, Jesús, para que busquemos tu presencia y para que andemos conforme a lo que tú quieres que andemos en esta tierra, en esta vida, Señor. Permite que hoy nuestro corazón, que quizás puede estar angustiado, afligido, preocupado, Señor, pueda venir a tu trono de gracia y que podamos descansar y que podamos tomar y experimentar, Señor, lo que tú dices, que tu yugo es ligero, así como tu carga. Y podamos venir a tu presencia, Señor, y vivir esa paz que nadie entiende, pero que tú, Señor, nos has dado certeza de que tendremos, Padre, porque tú estás con nosotros. Señor, y si alguno aún no ha puesto su confianza y su esperanza en ti, porque no se ha acercado, porque teme, que tú permitas, Padre, que ese corazón pueda rendirse delante de tu presencia y entregar la vida, Señor, a tus pies. Tú que eres el autor, tú que eres el creador, Señor. Gracias te damos, Padre. Recibe toda honra y toda gloria siempre, Señor. Bendito seas, mi Dios, en el nombre de Jesús. Amén.
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5: En Dinámica son las 8. 3 minutos.
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